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0: Son las 3, las 2 en Canarias.
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patinadoras, patinadores, bienvenidos, bienvenidas a una nueva entrega musical y sensorial, luminosa, con claros oscuros y muchos matices cercanos al gris y al amarillo más deslumbrante. Saludos de Jesús Bombín, curador de la selección musical de este programa que hemos titulado como Canciones que iluminan en sombra. Hoy contamos con una selección cuya premisa gira en torno a la idea de que la música más conmovedora y reconfortante, a menudo, nace de los momentos más vulnerables, de la soledad o desde la melancolía. Canciones que deslumbran independientemente de la que esté cayendo o el lugar o la esquina que estemos ocupando. Tenemos desde pop rock, pasando por el jazz malayo, el synth pop, mucho funk, temas espirituales, alguno electrónico y hasta pop sueco. Música repleta de color y exotismo para convertir la sombra en una luz plena. Vamos a arrancar con una canción del nuevo trabajo de This is Lorelei, el proyecto musical en solitario del compositor, productor y polistrumentista de Brooklyn, Nate Amos. El disco se llama The Singer in My Band, lo gestó en la carretera mientras estaba Amos de gira por todo el mundo. Seguiremos con el nuevo trabajo de esa banda escocesa de rock alternativo que es Teenage Fan Club, que se publica el 9 de octubre. Es el 13º álbum de estudio de la banda. Va a llevar el nombre de Do Not Dare to Dream y lo grabaron, por lo visto, en una remota isla escocesa de nombre impronunciable. El tema que vamos a escuchar se llama Day in the Sun y formará parte de este nuevo disco. Y cerraremos pues con una banda que no conocía y que se mueven entre el pop, folk, acústico. Son suecos, son muy minimalistas, son tanto que son hasta cucos. Vamos a escuchar En Dagsson Vilken Annan, cuyo título se traduce del sueco más o menos como Un día como cualquier otro, que hablan de la pesadez, la monotonía y los desafíos psicológicos de la rutina diaria, que por cierto, de estos temas hemos estado hablando ayer o antes de ayer en este programa con patines y muy loco.

Canciones que iluminan en la sombra en esta segunda porción musical y sensorial aquí en Aroroque con Patines en Radio 3. Que por cierto, la banda sueca con la que nos hemos despedido en la primera porción se llama The Beckers, que se me olvidó decirlo. Vamos a arrancar con un disco que acaba de salir al mercado. Se trata de un nuevo sello discográfico que se llama Audible Beauty Records. Es un sello de Berlín, Alemania, que es un sello, digamos, satélite del sello Habibi Funk, un sello que se ha hecho muy conocido y muy famoso en estos últimos años por rescatar artistas, digamos, del Middle East y del norte de África. El primer volumen que publica este nuevo sello es de un músico malayo, Alfonso Soliano, una leyenda de la música de Malasia. Lo ha rescatado su nieta, la nieta del propio Soliano, que este año además se cumplen 25 años desde su fallecimiento. Soliano fue líder de la orquesta de Radio Malaya y más tarde director de la orquesta de la televisión malaya. Además introdujo el sonido, digamos, del bebop en el país. Fue un cerebro, además, detrás de muchos de los principales artistas locales de la década de los 70. Vamos a escuchar a Alfonso Soliano con su combo Radio TV Malasi y con este tema llamado Ida. Seguiremos con el segundo volumen que ha publicado este nuevo sello discográfico del que estamos hablando, Audible Beauty Records. Ahora vamos a escuchar a Joharis Salem, un músico arreglista, trompetista, que operó en Malasia e Indonesia tocando jazz y exotismos varios junto a su banda y que desempeñó un papel crucial en la configuración, digamos, del sonido de la música malaya moderna, pues a través de la radio, la televisión y el cine. Un músico así en la onda de Salak Ragab, de Ahmed Malek o de Mulatu Astatke. Vamos a escuchar esta canción, a más destacar que la maquetación del vinilo es una maravilla y esto se llama Hitam Manis. Y cerraremos con música funk soul disco de la mano de Willie Bieber Hale, así para romper esta cadencia malaya que acabamos de escuchar. Un cantante asociado a los sellos discográficos TK Production y Cat Records, sellos de Miami, Florida de los 80, que tenían un catálogo poderosísimo de música soul, de disco y de derivados, y de los que vamos a escuchar y esta pieza llamada Groove On.

Canciones que iluminan en sombra nuestra tercera porción musical y sensorial, hoy con luces de colores aquí en A lo Loco con Patines en Radio 3. Vamos a arrancar con una banda británica que me gusta, The Human League, que siguen muy activos, una banda de synth pop y derivados que se formaron a finales de los 70 y arrasaron plenamente en los años 80. El tema seleccionado se llama Love Action, I Believe in Love, y está fechado en 1981. Seguiremos con una banda que se llama Chinese American Burr. Es un dúo de pop estadounidense con sede en Seattle, Washington, formado por un matrimonio de origen asiático. Cantan en mandarín y en inglés, y la canción seleccionada se llama Dance, Dance, Dance. Por cierto, en enero Chinese American Burr vienen a tocar a nuestro país. Y cerraremos con esa banda británica que nos gusta de música electrónica, Underworld, que arrasó en los 90 con aquel tema llamado Born Sleepy, que aparecía en la película Trainspotting. Bueno, Underworld han seguido explorando y publicando discos, algunos más duros, otros más hipnóticos. Sus miembros, lo hemos contado ya, son diseñadores gráficos, están en esa agencia de diseño gráfico y arte llamada Tomato, que es muy famosa en Gran Bretaña. Vamos a escuchar Jumbo, temazo de finales de los 90, que casualmente es la sintonía de un nuevo programa de esta santa casa aquí en Radio 3, llamado Nada en la Nevera, en el que estoy involucrado los domingos por la tarde de 7 a 22 horas junto con mi compañera Cristina Moreno.

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1: Y ha llegado el momento para la despedida por hoy aquí en A lo Loco y con patines en Radio 3. Vamos a arrancar con uno de los trompetistas preferidos de este programa, Freddie Hubbard, también Fierce Cornista, no hay que olvidarlo. La pieza que vamos a escuchar se llama Little Sunflower, que la lanzó originariamente en el 67 como parte de Black Class, que fue su debut con el sello Atlantic Records. Aunque esta es una versión más moderna, más electrificada y arreglada que la original, se publicó en el 79 y cuenta con arreglos de cuerda y con el cantante Al Jarreau, quien compuso la letra de este tema originalmente sin ella. Encontramos también al pianista Chick Corea. Y cerraremos con un nuevo trabajo de Ancient Infinity Orchestra, ese colectivo de más de una docena de músicos que vienen de Leeds, en el norte de Inglaterra, que están comandados por ese contrabajista llamado Ozzy. El disco se llama It's Always About Liberation. Lo publica el sello de Manchester, Gondwana Records, el sello del trompetista Matthew Halsall. Y bueno, es menos comercial que el anterior, que sonó bastante aquí en este programa con patines. Es, digamos, más duro, menos groovy, pero bueno, con una grandísima calidad. El tema que hemos seleccionado se llama Illumination. Esperemos que estas canciones también iluminen en la sombra a nuestros corazones. Cuídense mucho. Salud. Y pesetas.

0: Las 4. Las 3 en Canarias.
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0: Mando y la JTC Band en la sintonía de hoy, qué maravilla de instrumental, titulada Coronel McLemore o McLemore o como sea. Es un avance del nuevo álbum. Señoras y señores, ha sido en septiembre, pero por fin tenemos en Satélite 3 el primer especial del año, PIB, PIB, Producto Interior Bruto, a que le añadimos una E. Y lo dejamos en pibe a la Argentina, porque tenemos un especial de Producto Interior Bruto ecléctico de narices.
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Espectacular, exuberante, flamante el arranque del tercer álbum de Tito Ramírez y su orquesta Los Verdaderos Reales. El propio Tito, que se ha llenado de balón, como diría Héctor del Mar, se ha autoproclamado emperador de todos los ritmos unificados. Y si le ves en directo, es un artista tan vehemente que lo lleva todo tan... Se lo cree tanto que es lo que hay que hacer, claro. Si no te lo crees tú, ¿cómo se lo va a creer el público? Pues eso, que te metes ahí en el papel, en la movida y te transporta, pues eso, a las orquestas de mambo, de cha-cha-cha. Parece que estás viendo ahí, yo qué sé, pues... a algún sobrino de Pérez Prado o de Xavier Cugat o algo por el estilo. El mambo, el cha-cha-cha, la descarga, el swingalín, el Spanish soul, el boogaloo, la rumba, la copla y hasta la cumbia. Bueno, pues el tercer álbum de Tito Ramírez lleva el título de Sonido Conquistador y por supuesto lo edita el sello Antifaz. Discos Antifaz y bueno, esto se publicó en el 2026 y hemos escuchado el primer corte, A Man With a Plan. Vamos ahora con el tercero, Cachito de Cachopo.

0: en menores de 60 años es tan frecuente como el Alzheimer, pero se manifiesta de otra manera. Hay cambios de conducta, la persona empieza a tener una conducta profana, vulgar, no controla los impulsos, desinhibida. Pero la memoria, la atención, las funciones intelectuales están conservadas.
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¡Ole! Bueno, pues qué maravilla. Santitos y diablitos. Santitos y diablitos. ¿Qué te iba a decir? Que son nueve piezas, nueve canciones, y de las nueve, solo una versión. Las otras ocho compuestas por Tito Ramírez. Que está el hombre, pues, en estado de gracia. Bueno, no nos podemos despedir de este tercer álbum sin que escuches la primera de la cara B, que es un pedazo de boogaloo, como solamente los pudo hacer Tito. Su título, Mentiras. Y también te cuento que la producción, que es impecable, como puedes comprobar, a cargo de nuestro gran Óscar Martos, el hombre de las mil caras o de las mil orejas, puesto que es músico.

El Satélite 3 con un especial pibe, en lugar del tradicional PIB, que es pues eso, PIB, Producto Interior Bruto, hemos añadido la E de ecléctico, porque ya en sí, Tito Ramírez manejando tantos palos, ya en sí mismo ya es bastante ecléctico, pero es que vamos a cambiar de palo en cuestión de nada totalmente. Pues seguimos un poco en el rollo latino, por supuesto, con el combo Batanga, que tiene a un cantante, bueno, tiene a varios músicos cubanos y de otros países latinos, una barbaridad de bandorrón, muy recomendables en directo, igual que Tito Ramírez. Y de combo Batanga, de su segundo álbum, extraemos pues una de mis canciones favoritas, si no mi favorita, que ha sido single, La Cuota, el combo Batanga.

0: parezcos políticos gonorreas, qué poca cosa.
1: Podría pasar por el combo bárbaro de Quantic, pero no, es el combo batanga de Tuco. Muy bien, pues ahora directamente desde Cataluña, una banda jamaicana que se hace llamar Quatre Caps.

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Vine y vaya y The Way You Adore Me eran pues cara A y cara B respectivamente del primer single que publican los catalanes Els Quatre Caps, bueno, sin el artículo, Quatre Caps a secas y el 4 en número, escrito en número. ¿Y qué te iba a decir? Que esto, este nombre me recuerda a Els Quatre Cats, un local que no sé si seguirá, supongo que sí, que estaba por el centro de Barcelona y ¡buah! Yo hace mil años que no voy por ahí, pero estaba fenomenal. Se comía y se bebía muy bien en el Quatre Cats. Que vamos con mi querido amigo David Clavo, David Martín Clavo, el ilustre rockero que tiene Palma de Mallorca, un incombustible y un auténtico rockero underground. Él se lo guisa y él se lo come. Su último artefacto, con uno de sus proyectos, que es un one man band, que se llama, ¿no? Hombre de una sola banda, o una banda hombre. Pues ese proyecto que ya lleva varios años con él, que es Hombre Lobo Internacional, pues ya digo, su última referencia es este EP, que trae, pues como bien digo, dos canciones por cada cara, en un single de 7 pulgadas, un extended play, que de ahí viene lo de EP. Vale, pues vamos a escuchar Let's Do It, que es la que da título a este EP, y seguidamente, sin solución de continuidad, una cancioncilla que me ha encantado, You Can Always Wonder, Lobo Hombre. Perdón, no, es Hombre Lobo. Hombre Lobo Internacional.

mala jugada, ¿eh? Me ha salido lo de Lobo Hombre, de Lobo Hombre en París. Esa horrible canción de La Unión. Uf, que me gustaba con 10 años, pero luego era horrorosa. Y la han puesto tantas veces que ya que me salen sarpullidos cuando la escucho ahí en el hilo musical del supermercado de turno. Bueno, pues Hombre Lobo Internacional. A este también tienes que verlo en directo porque es todo un personaje. Se monta un show que lo hace genial. Es un tío grande. Y no me refiero a físicamente, que también. Bueno, pues nos vamos con George Kaplan and the Spice.

Una canción de 5 minutos que no lo parece, porque está muy bien compuesta y con unos desarrollos y su parte instrumental. En fin, una canción que parece aparentemente sencilla, que es como deben de ser las canciones, pero que tiene una estructura ahí muy curiosa. Do What You Feel, del nuevo trabajo de George Kaplan and the Spies, donde también hemos encontrado una canción que vuelve a confirmar mi teoría de que no hay fallo con las canciones que llevan nombres de pila de mujeres. En este caso, bueno, nombre de pila y apellido, porque hablamos de Emma Fletcher.

Nos despedimos con el último trabajo de esa banda fascinante que es El Nan. Supuestamente, bueno, pues folclore castellano, aunque en un sentido mucho más amplio del que te puedes imaginar. Acabamos, de hecho, extraemos una canción de su último trabajo que, más que castellano, parece africano. A la rama. El Nan, con dos A's. Que vaya muy bien, hasta mañana.

0: Son las 5, las 4 en Canarias.
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Brad Mehldau hizo esta versión en su último álbum hasta la fecha, ese álbum Right Into the Sun, dedicado a canciones de Elliot Smith, una inspiración que contaba con colaboraciones como la de Chris Thiele y la de Daniel Rosen. Un álbum exquisito, uno de los mejores discos de los últimos años, sin duda alguna, con colaboraciones varias también en la batería Matt Chamberlain, ni más ni menos. Brad Mehldau, con su álbum Right Into the Sun, ha iniciado estas canciones para crecer por dentro y por fuera. Steve Porcaro es quien va a sonar a continuación con la colaboración de Tap 2 en el nuevo álbum de Steve Porcaro titulado The Very Day. El tema, Tonight, esta noche. Saludos de Mercedes García, ahí en el control técnico y hablándote, Santiago Alcántara.

Y esa batería, Shannon Forrest, wow, probablemente una de las mejores baterías que existen ahora en el mundo, sin duda alguna. Ahí está esta composición de Steve Porcaro con Hugh Krause y con Helmut Radler, es decir, con Tap 2, en este nuevo disco del teclista de Toto, Steve Porcaro, el álbum The Very Day. Vamos ahora con lo nuevo de Chrissy Abrams, su álbum Hija del Infierno, Daughter from the Hell, y que incluye esta canción, Look at my life, mira mi vida, observa mi vida.

Hardest Yards es una de las canciones del álbum nuevo de Mama's Gun que estarán presentando en diciembre en gira por España. Mama's Gun con Andy Platt al frente. Este álbum titulado Dig, un álbum pues más cercano al otro proyecto del propio Andy Platt, Young and Silver Fox, porque hay más de un tema con inclinación hacia el soul, hacia el funk. En este caso era el tema Hardest Yards, Mama's Gun. Vamos con el leonés Fabián Cuesta. El álbum, después de un tiempo estando fuera, ha querido seguir estando fuera en cuanto al negocio musical, en cuanto a autoeditarse él mismo. Él se lo guisa, él se lo come. Y bueno, con escasa promoción de este álbum, que es una pena porque estamos ante uno de los grandes compositores de canciones en español actual, ¿no? El álbum Estar Fuera y la canción que elegimos para ahora, La Noche Es Nuestra, Fabián de Punto Cuesta.

Ahí está Fabián. Fabián de Cuesta con su nuevo álbum Star Fuera. Seguimos ahora dando un salto en el tiempo a 2011 con el álbum de Pusset Dart Band titulado Anti-Gravedad, Anti-Gravity. Editado en 2011, este guitarrista de Cambridge, Massachusetts, un tipo con un gran dominio de las guitarras, de los arpegios, del slide guitar también, un poco a sonido y semejanza del gran Lowell George de Little Feat, un grupo que ha influido siempre en la Pusset Dart Band. Fue incluido en los años 70 este grupo como parte del California Sound, pero realmente ellos son de la otra parte, de la parte este, no de la oeste estadounidense. Vamos a oír este resurgir en 2011 del grupo de la Pusset Dart Band con este tema, Anti-Gravity.

Pues ahí está, es con ese esos arreglos de viento y ese, bueno, la base, ¿no? El piano eléctrico Burlitzer, interpretado aquí por Gabe Dixon, un artista, un pianista sureño, se puede considerar, que fundó su Gabe Dixon Band, la banda de Gabe Dixon, un pianista que estudió en Miami y que empezó inspirado en el piano por los pianos de Billy Joel o de Elton John, ¿no? Aunque su estilo se me acerca, por eso de que es sureño, más a Bruce Hornsby en un momento determinado, incluso a Paul Hornsby, el que era pianista de Marshall Tucker Band y de Capricorn Records, del rock sureño en general. Gabe Dixon, con el tema Words Gone By, el mundo que ya ha pasado, un mundo que ya no existe. Y Gabe Dixon, que es el pianista actual de la banda de Tedeschi Trucks Band, es decir, en esa tradición de los Allman Brothers Band, seguida por Susan Tedeschi y por Derek Trucks. De hecho, el tío de Derek Trucks era batería de los Allman Brothers Band. Vamos con el nuevo álbum de Tedeschi Trucks Band, que tiene varios temas, uno de ellos este, compuesto por el propio Gabe Dixon. El tema Be Kind, Sé Amable, incluido en este nuevo álbum de Tedeschi Trucks Band titulado Alma Futura, Future Soul.

M.T. Jones, M.T. Jones, M.T. Jones en su álbum nuevo titulado Alegría, Joy y este So Lost, tan perdido. Sigue la tradición del soul británico, del soul inglés, con grandes voces sin duda alguna, y M.T. Jones es probablemente la última gran voz del soul británico. Sharife, bueno, por su parte también en Alemania también existe, y en Hamburgo, una gran corriente de grupos, de proyectos alrededor del funk y del soul. Bueno, entre ellos Angels of Libra, Ángeles de Libra. Y una cantante que ha colaborado con ellos a menudo es Sharife, Sharife Afonso, que así se llama de apellido. Ella acaba de publicar su primer disco fuera de Angels of Libra, aunque tiene colaboración el álbum de varios de los miembros de Angels of Libra, y ha titulado su disco Ghosts from the Past, Fantasmas del pasado. Y ahí está esta canción, Space. 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

la española Sarice, bueno, que lleva mucho tiempo fuera de España y grabando con Angels of Libra. De hecho, el álbum este disco Ghost from the Past, su álbum primero, pues se termina con una canción en español titulada Una última vez, que tiene la colaboración de Angels of Libra. Y el tema que hemos escuchado, Space. Bueno, ella ha hablado de la influencia de Alicia Keys, de Aretha Franklin, por supuesto, de Joss Stone o de Whitney Houston a la hora de componer y de interpretar. Y de Sarife y el tema Space vamos con Rodina, el álbum titulado Good Company y esta composición, Flowers, Flores.

Con mucha clase tiene este álbum de Rodina titulado Good Company. Y que, bueno, es un proyecto, Rodina, del teclista Joe Tutton. Sabéis que Joe Tutton es el teclista y principal compositor de los New Master Sounds y líder de su propio trío, del Joe Tutton Trio. Y para este proyecto ha contado con la voz de Oifi Hurty, que también compone las letras, también de The Filthy Six en los vientos y metales, y en la guitarra Lucas de Mulder, que están colaborando aquí en este tema que acabamos de escuchar, titulado Flowers, Flores, el grupo Rodina. Y de este grupo inglés vamos con un grupo francés, Alexis Evans, un artista que se hace llamar así y que publicó en 2023 este álbum titulado Yours Truly. Sinceramente tuyo. Ahí estaban buenos arreglos de viento y metal a lo largo de todo el disco, en este álbum de Alexis Evans, y este Meet Me Halfway. Nos encontramos a mitad de camino. Alexis Evans.

Guille Galván, su primer disco en solitario. Más allá de todo lo glorioso que ha conseguido junto al grupo madrileño Vetusta Morla, este es su primer álbum titulado Nadie con ese nombre vive aquí. Bueno, él paralelamente a su carrera con Vetusta Morla, iba también publicando extraordinarios libros poéticos y filosóficos, ¿no? Como Desconocernos o Retrovisores, que publicaron en 2015 y 2020. Y bueno, este es su primer disco en solitario, Desenladrillando el Cielo. Un álbum intimista, un álbum, tratando de buscar su parte más individual y más personal. Y vamos a cerrar con el grupo estadounidense Young the Giant, este nuevo álbum titulado Jardín Victoria, Victoria Victory Garden, que tiene un disco bastante bueno de nuevo rock estadounidense, sin más etiquetas, ¿no? Y Young the Giant interpretan este Ships Passing, los barcos que pasan. Saludos de Mercedes García y de Santiago Alcanda. Esto ha sido El Radar Pop en Radio 3. Gracias por escuchar, por tener tan buen gusto.

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Suena un despertador y se titula 6 AM. ¿Qué más quieres para una canción que abre un programa que empieza a las 6 de la mañana, que es la de Channel 3? Lo que pasa que hay un pequeño problema, y es que esta canción de Channel 3, este 6 AM, no es precisamente una canción para empezar un día, sino para continuar una noche, que a lo mejor es tu caso, pero hombre, siendo miércoles, no sé, tú verás. Miércoles 23 de septiembre, bienvenido, bienvenida a Na Na Na en Radio 3 y buenos días con la música de Channel 3 en ese 6 AM. Si lo tuyo va a ser continuar la fiesta o al menos mantenerte despierto, aquí llegan Confidence Man también para echarnos una mano con Does It Make You Feel Good.

Esta es la música de Mark William Lewis. Ha conseguido en un par de discos y realmente en un año de atención intensa, algo que muchos buscan toda una carrera, y es tener este sello que es inmediatamente reconocible, fundamentalmente por la calma de estas melodías, pero también por la cadencia de esa voz. Te puede recordar a algo que podría hacer King Krul, pero él es menos tirado, como más elegante. Así suena en un álbum homónimo del que hoy en Nanana de Radio 3 escuchabas Skeleton's Couple, es esa canción que terminaba de fondo justo antes de acercarnos a uno de los últimos discos que más os han gustado con la firma de las hermanas Haim.

Imagínate si estaban inspiradas las Haim aquí para firmar Women in Music Part 3 en 2021, que esto es un bonus track, es la canción que cierra la edición expandida de ese trabajo. El álbum original también es fantástico, pero es que en los extras, en esas canciones que no pasaron el corte, que se quedaron en un rincón o que se quedaron en un cajón, también hay auténticas joyas y esta es una buenísima prueba de ello, este Summer Girl que hoy elegíamos para ti en Nanana de Radio 3. Más canciones en esta primera hora, una de nuestras obsesiones, The Radio Department, Where Damage Isn't Already Done.

TikTok ha vuelto a traer a la actualidad a Shein Kim, el dúo de Zooey Deschanel y de N-Word, porque la nostalgia, esto lo hemos hablado muchas veces ya en el programa, es un lugar maravilloso al que escapar. Lo es hoy, lo era en este momento también, porque el proyecto Shein Kim se basaba básicamente en mirar al pasado. Pero en esa primera década de los 2000, que es cuando triunfaron, nos encandilaron con este nivel de dulzor que tenía. Se ve que éramos bastante menos cínicos. Ahí tenías I Thought I Saw Your Face Today, una de esas canciones que encumbraron este proyecto, el de Shein Kim, que hoy podría tener una especie de heredera en esa mirada al pasado en la propuesta de Lofi.

Lo más complicado aquí es saber pronunciar su nombre. La llamarás Lofi como lo he hecho yo, porque es probablemente, y con una idea de pronunciación anglosajona, lo que te salga, aunque en realidad es su nombre se pronuncia algo parecido a Levi o algo así. Nunca hemos sabido exactamente cuál es la pronunciación correcta de ese nombre propio y ese nombre artístico también para esta creadora que firma este pop jazz muy romántico, con esa mirada evidente al pasado y que ha encandilado toda una nueva generación, especialmente con A Matter of Time, el que ha sido su último trabajo y con el que ganó, de hecho, un Grammy. Era el álbum que abríamos ahora para escuchar Lover Girl. Y ya que hemos mirado a esas canciones que encuentran un hueco especial a través de la viralidad en redes sociales, especialmente en TikTok, una más que ha recibido más atención meses después de su publicación y ha impulsado la carrera de un artista que este año acaba de publicar, de hecho, un nuevo trabajo. Te hablo de Raven Lenae. Esta canción, que seguro te suena, es Love Me Not.

No Homo de Lambrini, que es una oda a las luchas contra esa homofobia muy aprendida. No Homo sale de Who Let the Dogs Out, ese último trabajo de Lambrini Girls, pero ya sabes que en 2027 tendrán uno nuevo y están empezando a enseñarlo ya con nuevas canciones. Na Na Na sonando en Radio 3, primera hora, la de las 6 de la mañana, con la que intentamos agitarte un poco ahora con Lip Critic.

Uno de los álbumes del año es, sin duda, este es Third World, el segundo para los neoyorquinos Lip Critic, que ya sonaban bien en su debut, pero que han sabido perfeccionar esta receta de electropunk mezclado con hardcore o, no sé, en realidad con cualquier cosa que les ponga una alfombra sonora para sonar así de viscerales. Tienes todavía sonando de fondo Two Lacks, esta canción que elegíamos para ti en Nanana de Radio 3 de reparte de Lip Critic. Esta ahora sigue con la música de Fontaine's D.C. En su disco Skintifia incluían esta canción, Jackie Down the Line.

¿Cómo crees que puede sonar un disco que se titula Bar Mediterráneo? Pues exactamente así, algo que podrías escuchar de fondo tomándote un cóctel, es la propuesta de Nugenea en este álbum que hemos abierto ahora en Nanana para escuchar Tiénate. Lo próximo le sigue muy de cerca. Otros que se asoman siempre a los sonidos más cálidos son La Emperatriz. Cuentan con la voz de Fabiana Martone aquí en Danza Marilu.

Empecati siempre les gusta moverse dentro de ese esquema del house, del French house más en concreto, pero acercarse a otras sonoridades que les conectan con otras referencias también de espacio, si es el caso de lo que ocurría en Pulsar, este álbum del que hoy elegíamos en Nanana, ese Danza Marilu, una colaboración vocal con Fabiana Martone. Otra alianza está a través de una remezcla, la que DJ Kotze firma del Aiko de Pikachu. Something like this.

Puede que empieza a asomar cierta claridad, pero aún quedan unos minutos para que amanezca, incluso en el extremo más oriental del país, pero el sol ya aparece en esta colina de Nanana, ahora con el Sun de Caribú, y va a terminar de salir, y de manera espectacular, con Disclosure, y The Sun Comes Up Tremendous, hasta las 7 de la mañana.

7 de la mañana, 6 y 2. Si estás en Canarias, buenos días desde Radio 3. Y bienvenido, bienvenida a la segunda hora de Na Na Na, ya es miércoles. Llegamos hasta la mitad.

Piensa una cosa, si hay una canción que puede hacerte feliz durante los 2, 3 o en este caso 4 minutos que suena, entonces hoy ya habrás ganado algo. Y si suena por la mañana y puede solo a lo mejor que sea lo primero que estés escuchando hoy, entonces hoy puede ser un buen día. Y si esa canción es Once in a Lifetime o en realidad cualquiera de Talking Heads, entonces ya te digo que hoy nada va a salir mal. Sonando en Radio 3 con la música nueva de Ibibio, Sound Machine.

0: y Vivio Sound Machine. ¡Qué delicia! Esta canción se titula Love, es uno de los cortes de su nuevo disco. Es tuyo ya completo si lo quieres. Este álbum se titula Shopping Mountain y el próximo también es una de las novedades recientes. Vamos a acceder a él por su corte titular, sus responsables, Yartact. Y ese álbum, You're Gonna Lead a Little Music.
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Esta es la música de Gacela. Ellos son una de las formaciones más finas y más interesantes del panorama nacional. En su disco del año pasado, En Vías, ya habrían nuevos pasos entre ese shoegaze del que venían, una electrónica experimental y el ambient. Y siguen ese camino. En lo que escuchas todavía de fondo se titula Reflejo y es una canción nueva para Gacela. Y esta es probablemente una de las canciones más hermosas que se han hecho para sonar en la radio. ASMR para ti, de Triángulo de Amor Bizarro.

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1: Muy buenos días, soy fiel oyente de Radio 3. Me encanta el programa Nanana. Me hace despertarme con energía. Y mi propuesta de canción, pues es The Only I Know de Charlatans. Los vi en el primer festival de Benicassin, si no recuerdo mal. Estuve yendo 12 o no sé, 15 años. Y bueno, es una canción que siempre me ha acompañado y que pues, me transmite buen rollo, buena energía. Y es lo que en general, pues las canciones de Nanana pues también me transmiten. Bueno, buen día.

90s in the Charlatans, The Only One I Know, ha sido como levantar hoy la persiana y que entrase un poco de luz en este miércoles 23 de septiembre. Es la canción que nos habéis pedido en el WhatsApp de Nanana. Yo no me canso de decirte el teléfono, 630-645-630. Si tienes tu canción, tu propuesta para una canción de esas que traen luz a la mañana, déjanos un audio de WhatsApp ahí, en el 630-645-630. Nuestra propuesta, nuestro back-to-back de hoy, también mira a los 90, al final de la década, a esta colaboración, la que Noel Gallagher hacía con The Chemical Brothers en este Let Forever Be.

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las historias de amor que se entrelazan con las canciones para bien o para mal, porque escuchar esas canciones es recordar y sonreír si sobrevivió, o llorar si el amor ya murió. Because It's in the Music habla exactamente de eso, porque Robin, su responsable, es la reina de los Headbangers, esas canciones pensadas para bailar y para llorar. Y de eso sabe un poco en su último disco, también ella, Arlo Parks.

0: Noche, el club y el baile son espacios de expresión y de reconocimiento para Arlo Parks, y de ese aprendizaje nace Ambiguous Desire. Este es su nuevo disco. Escuchabas Heaven en Radio 3, hoy en Na Na Na, 7:45 de la mañana, 6:45 si estás en Canarias.
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2: Hola, soy Jimena Amarillo, soy cantante y nada, soy la artista residente aquí en el programa Na Na Na. Y estaré todas las mañanas durante 2 semanas poniendo canciones que a mí me dé la gana para amenizaros la mañana. Esta canción se llama Mi Negra de Gata Katana. Pertenece a su disco Anzai, que me parece el mejor disco que se ha hecho en la historia de España. Tal, rap increíble, reivindicativo, y ella es la mejor.

La música de Mujeres, otra canción de pop perfecta con las guitarras más resplandecientes de la escena, sonaban así en Después de Estello. Es una de esas perlitas que hacen con la emoción más pura, impulsada por esa fuerza de las guitarras. Si quieres más, todos sus álbumes, pero este en concreto, en el que está Después de Estello, es el que han editado este año, es Un dolor inexplicable. Le han metido también luz, sorprendentemente, a sus guitarras, a sus melodías en general, acercándose a algo mucho más pop, una de las referencias del post-punk más oscuro. Te hablo de Ice Age, que también tienen disco de este 2026. Y que abrimos ahora por este Match Head.

En los últimos tiempos hemos conocido en profundidad las andaduras en solitario de Elias Ronenfeld, el líder de Ice Age. Ellos son una referencia de ese post-punk bastante oscuro, siempre elegante, son daneses, pero nos han sorprendido en este 2026 con su regreso como banda, con For the Love of Grace and the Hereafter, un álbum en el que han enseñado su visión más pop y más luminosa, siempre teniendo esa parte de melancolía y siempre esa visión bastante romántica de su sonido. Ahí tenías Matchhead Girl, una de las canciones que hacen de este uno de los discos más disfrutables de 2026. Y ese rock de Kashba, de The Clash, te lleva hasta las 8 de la mañana hoy en Nanana de Radio 3.

El miércoles, como tiene esta condición de estar a mitad de camino de la semana laboral, tiene también esta cosa de las posibilidades de que si has llegado hasta aquí, ya no hay marcha atrás. Si aún con ese pensamiento, que no es nuevo, ya lo hemos hablado alguna vez, te falta motivación, no te preocupes. Te cuento una historia. Imagina que eres una banda y que tiene solo un disco. Bueno, tienes prácticamente solo una canción que es un éxito gigantesco. Y después de eso, el recuerdo y un poco la nada también. Y 28 años después decides que nunca es tarde, joder, que si hay alguien, al menos una persona que te está esperando, entonces existe una posibilidad de volver. Y que si ese gran éxito que te aupó y que a la vez opacó un poco todo, sigue haciendo feliz a la gente casi 30 años después, ¿por qué no darle una segunda oportunidad o una segunda parte? Es la historia de New Radicals y You Get What You Give. Greg Alexander, líder de New Radicals, acaba de anunciar la continuación del icónico Maybe You've Been Brainwashed Too de 1998. Será un segundo álbum todos estos años después y se va a titular Maybe You've Been Brainwashed Too. Así que si eso no es una motivación para enfrentar el miércoles, yo ya no sé. De vuelta al presente, con la música de una de las formaciones a las que tienes que prestar atención en este 2026, son Man, Woman, Chainsaw. Y esto, No Type.

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Testamento es el disco que este mismo año han publicado El Diablo de Shanghái, una de sus canciones más interesantes, este On Off. Más música nueva, en este caso con la firma de For Your Information. Estás empezando a escuchar parte de lo que es su nuevo trabajo aquí en Subsuelo.

El post-punk es un género muy agradecido para contar miserias de la vida moderna también, de la vida en la ciudad, del cansancio, del trabajo y de las ganas de dejarlo todo. Para esas ideas de fondo, un nombre de banda perfecto, For Your Information, que podría ser el presagio de lo peor que puede ocurrir en un día vía email. Si coincides en parte de esta idea, igual tienes que echarle una escucha a Y Todo Este Futuro. Es el álbum que acaban de publicar, For Your Information, y que abríamos por Subsuelo. Nanana, sonando en Radio 3 en esta mañana de miércoles, ahora con Parque Sur. Tu nombre es una puerta por cerrar.

Tristan Moore de Sonic Youth reivindica la cultura joven frente a la industria y los intereses comerciales en el comienzo de ese Heavens on Fire. Es un emblema de The Radio Department. Hoy en Na Na Na hacemos esta pausa en su tercer disco, Clinging to a Skin. Es el más corto que han publicado nunca, supera por poco la media hora y es el más pulido. Es ese en el que exploran más referencias mientras mantienen intacta la atmósfera que ha hecho de los suecos una banda prácticamente de culto. Esa especie de nebulosa en su producción, ese optimismo, un poco de atisbo de felicidad en las melodías y esa aparente sencillez en el sonido que construyen. Este disco es mayúsculo por canciones como Heavens on Fire, eso sin ninguna duda, pero si tienes tiempo, si no lo has escuchado desde hace algún, digamos, años, si tienes la suerte de no haberlo escuchado nunca todavía, tu razón para entrar en este álbum de The Radio Department no debería ser su canción más conocida, Heavens on Fire, sino esta joya que encuentras en su tramo final y que lleva nombre propio. Esto se titula David.

Get Mean es el nuevo disco de Boy Harsher, el álbum que esta semana te recomendamos en Nanana de Radio 3, nuestro álbum destacado en preescucha y que escuchamos durante toda la semana. Este disco en el que ellos, a pesar de haber puesto fin a su relación, han mantenido con vida este proyecto y nos alegramos muchísimo. Hoy escuchabas Faulty en Nanana de Radio 3. Disco nuevo también para ella, para Empress Of, un álbum con colaboraciones interesantes, una de ellas, esta, la de Cecil Beleaf.

SYWANA, estilizado con sus siglas SYW, es el título de esta canción, una de las colaboraciones que incluye el nuevo álbum de Empress Of. Esta a la que invita a Cecil Belief, ese disco lo tiene ya completo, es Dream House. ¿Y quién van a decir que esta mezcla podía salir tan bien? Sorprendentemente, Sleep for Mods consiguen hacer suya esta versión sin perder la esencia del original. Es el West End Girls de Pet Shop Boys.

0: ¿Te creías que no había elegancia británica debajo de esa pose de hooligans? Y mira, qué bien les queda ese West End Girls de Pet Shop Boys a Sleep for Mods. 8:38 de la mañana, 7:38, si estás en Canarias. En Nanana de Radio 3 estamos polarizadas ya, así, desde primera hora. Los miércoles o te pones de un lado o del otro.
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0: Bueno, Paola García, ¿con qué me la vas a liar hoy? ¿Qué cosas inconvenientes voy a decir hoy miércoles?
2: Venga, hoy no voy a empezar con comparaciones. Hoy traigo un tema que divide. Porque ayer
0: bueno,
2: en una reunión...
0: De eso se trata.
2: Ayer en una reunión de contenidos de esta nuestra santa redacción de Radio 3, casi nos alargamos hablando de esto. Y es...
0: Y no son cortas las reuniones.
2: Y no son cortas, que se alargan. Mirar o no mirar lo que van a tocar antes de ir a un concierto. Es decir, empollarte la playlist, ver algo, el setlist, el repertorio.
0: ¿Sí? Entrar en Setlist FM.
2: Entrar en Setlist FM, que a lo mejor mucha gente no sabe lo que es, pero es una web donde la gente comparte, pues eso, lo que va a pasar en un concierto. Además,
0: lo que ha pasado.
2: Bueno, lo que ha pasado, pero lo que suele pasar porque no están todo el rato la gente cambiando el repertorio de los conciertos. Leire ya va por el tonito que se enchufa todo el rato Setlist FM. Tú eres de las que lo ve antes.
0: Sí.
2: Yo no.
0: No me escondo.
2: No te escondes. No. Tú lo ves antes y durante a veces.
0: Y durante a veces.
2: O sea, sacas el móvil y lo ves. Eres de esas personas.
0: ¿Quieres que argumente ya? ¿Quieres que me excuse?
2: Te voy a ir diciendo poco a poco. Diciendo además que no estoy a favor de esa web y que no quiero saber quién lo inventó porque me metería con esa persona. Pero también quiero decir a los oyentes, si quieren entrar al trapo, como es un tema polémico, 6:30, 6:45, lo he dicho bien, 6:30.
0: Sí.
2: ¿Vale? Y escuchamos a lo mejor el miércoles que viene lo que dicen. ¿A favor o en contra de mirar o no? Entonces... a mí me parece lo peor. O sea, me parece matar la ilusión, me parece ver el final de una película en una lista. O sea, me parece todo desventajas. O sea, no puedo estar más en contra esta vez que ya lo digo desde el principio. ¿Tú estás muy a favor?
0: Estoy muy a favor. No es que lo haya hecho, es que lo hago de manera recurrente en cada concierto al que voy. Siempre lo hago.
2: Siempre lo haces.
0: Soy una persona obsesa del control. Necesito saber lo que va a ocurrir al paso siguiente. Entonces, sorpresas...
2: O sea,
0: las sorpresas
2: te autofastidias absolutamente
0: no
2: la sorpresa.
0: No creo que me esté fastidiando la sorpresa. Cuando voy a un concierto voy a disfrutarlo. La experiencia es vivirlo en directo, tener al artista delante y sentir esas canciones en directo. Que sepa que la siguiente canción es X, no me estropea nada.
2: Pero ¿cómo no te lo va a estropear? Encontrarte con una canción, o sea, no lo puedo entender, te lo juro que no puedo.
0: Pero es como cuando hayas escuchado muchas veces un disco y te sabes la secuencia del álbum... Saber cuál es la siguiente, ya te has estropeado escuchar
2: esa
0: canción.
2: Claro, pero en directo puede tocar una antigua, una que no te esperabas, una que hace un montón de tiempo que no escuchabas y de repente te vuelves a encontrar. Nada, tú nada. Es más, creo por tu perfil, a ver si me equivoco, tú eres de las que ves el setlist
0: ¿sí?
2: y luego te haces una playlist.
0: Hombre, claro.
2: ¡Ah, no te creo!
0: Esto lo hace todo el mundo. Ya no hace falta ni hacerte las playlists. Ya en esa plataforma de loguito verde y políticas empresariales cuestionables, puedes encontrar las playlists de las giras de la gente. En plan, 2026, el artista de turno, 2026.
2: Vale.
0: El otro día, Paola y yo estuvimos viendo a Mac DeMarco. Pues Mac DeMarco, setlist, tour 2026. Entonces tú te escuchas eso, sabes lo que va a pasar, pero también estás ya como imbuida de ese espíritu.
2: Bueno, vale, eso te lo puedo comprar, pero luego fastidias a la gente que está a tu alrededor. Estuve contigo viendo Mac DeMarco y no dijiste nada.
0: Perdona. Perdona, no voy a ser yo la única que esté quedando aquí.
2: Es verdad.
0: Yo miré el setlist.
2: A ver, yo sabía que iba a ir a Mac DeMarco, entonces miré el setlist por primera vez. Por ver, porque dije, a ver si me va a dar la turra con los últimos discos, que no estoy yo metiéndome con Mac DeMarco, pero que me gustan a mí, digamos, más los hits. Y cuando ya miré así en diagonal, ya lo cerré rápido y dije, voy. Es verdad que ahí, te confieso,
0: voy,
2: que
0: ya tenías la entrada comprada, sí, o sea, iba a seguir de todas formas.
2: Pero bueno, por si acaso, iba a ir con otro espíritu. Pero no fastidias a la gente, no dices, ahora va a tocar esta o ahora quedan dos y el bis...
0: Sí.
2: Lo haces, no te puedes contener, lo haces.
0: Pero no es por fastidiar, es si alguien se va a ir y dice, baño, ¿no? Necesito ir al baño
2: no
0: y yo.
2: No te vayas.
0: Y yo digo, aguanta que le quedan dos.
2: Vale.
0: Ahora no te vayas. como un guiño, en plan de,
2: ah, bueno, ahora lo dices, no en plan bien. Vale.
0: Joder, yo cuido a la gente con la que voy a los conciertos, vale, entonces vale, yo ya lo he visto, entonces no les digo, no te vayas ahora, que va a tocar no sé cuál, vale. Que tampoco lo sé, que
2: no vayas a por una birra en este momento.
0: Los conciertos están vivos, los conciertos cambian, no
2: están vivos,
0: no son...
2: Sí. Las colaboraciones también son sorpresas, eso no te gusta mirarlo, eso también te gusta saberlo.
0: Bueno, luego ya sabes que la gente sube también cuando hablan, cuando...
2: No sabemos todo lo que van a
0: cuando
2: decir.
0: Hacen, sí, te lo sabes todo un poco. Bueno, para mí sigue siendo la experiencia del directo a pesar de que lo hayas visto. También, en mi defensa, no sé por qué me estoy defendiendo, porque en este momento...
2: No, ella se ha sentido atacada.
0: En que yo me defienda. Yo me levanto muy temprano y cuando voy a conciertos en 3 semanas... necesito saber un poco qué va a ocurrir. Si puedo controlar el decir... igual no me puedo quedar hasta el final.
2: ¿Qué eras, Géminis?
0: Sí.
2: Ah, digo, no sé, porque a lo mejor va en tu pensamiento de controlar cosas, no lo sé.
0: Todo lo contrario, todo lo contrario. Debería ser la anarquía y no lo soy.
2: Bueno, me da igual tu argumento, yo estoy absolutamente en contra de querer saber lo que va a pasar en un concierto, de querer saber lo que va a pasar en la vida. Así que veo que esto va por mal camino de todas formas, sí. Porque hay mucha gente a favor y esto no se va a acabar porque como compartimos absolutamente todo, pues esta web, que encima le he dado yo promoción, y la gente a lo mejor bueno, se va a meter más. Vamos, que no, que estamos todo el rato queriendo saber lo que va a pasar y los conciertos. A favor, por ejemplo, de, se me ocurre, Radiohead, que cambió el setlist, ¿te acuerdas? Que hizo como...
0: ¿Será que les faltan canciones? Claro, es que cuando ya hace residencias, varias fechas seguidas, claro.
2: Bueno, 22 canciones que tenían que cambiar en algunas, y en algunas veces los primeros días ni repitieron. O sea, ojo, claro, también tienes que ser Radiohead.
0: Y en ese concierto no fue la mirada a los setlists posterior a estar en el concierto y decir, vaya, fui en el día que...
2: no tocó no esta, ahí lo miré, es verdad, tienes razón, tienes razón.
0: Claro,
2: y también alguna que dije, esta no tenía ni idea cuál era. Eso también, a ver, miro, yo estoy a favor de mirarlo después. Estoy diciendo antes.
0: Yo creo que es una herramienta de trabajo para nosotras fantástica. Siempre muy a favor de mirar los setlists. No creo que te quite parte de la experiencia. Pero bueno.
2: Bueno, yo estaba hablando de ocio, podéis... pero vale.
0: Vale.
2: Que la gente entre al trapo, venga.
0: Venga, 6:30, 6:45, 6:30. ¿Tú te has mirado la escaleta de hoy?
2: Hombre, por supuesto que no, porque a mí me encanta encontrarme con las canciones.
0: Claro que sí, porque trabajas en este programa
2: ahora
0: y estás hablando de ocio. Entonces, ¿para qué mirarte la escaleta del día de hoy? Pues ves, como sabía que no te la ibas a mirar, he dicho, me voy a poner una canción ahora que le va a sorprender porque no tiene ni idea, porque no se la ha mirado.
2: Ah, mira, me encanta esto, o sea que quedo aquí un rato escuchándola, ¿vale?
0: Venga.
2: Venga.
0: A ver. ¿Ya has acertado?
2: Has acertado.
0: Y la iPad People Written, Oye, si estáis a favor o en contra de lo del mirar los setlists, nos dejáis un audio 630-645-630.

Cut You Down es Eli Paper Boy Reed. Son las 8:49, 7:49 si estás en Canarias. Y esto que ya empiezas a escuchar en Radio 3 se titula Another Life. Es una de las canciones que forman parte de I Must Be Dreaming. Es el disco con el que han regresado en este año Alabama Shakes.

Nita de Fue el Fandango ahora es simplemente Nita. En solitario y con el apoyo en la producción de Bronquio, está abriendo esta nueva era con un disco de título Magma. A él pertenece ese milagro 1808 que escuchabas. Nita presentará este proyecto en directo para Radio 3 en el décimo aniversario de C3A de Córdoba. Será el sábado 3 de octubre con entrada libre, por supuesto. El cartel completo de esa jornada y toda la info la tienes en radio3.es. Focurani, de Rosalía, es la última de hoy en Nanana.

0: Son las 9, las 8 en Canarias.
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0: porque hay que hablar al principio del programa. Es que estoy haciendo una cosa, si no os importa hacer otra cosa en vuestra vida. ¿Qué tal estáis? ¿Cómo estáis?
1: Buenos días, ¿qué tal?
0: ¿Tú estás contenta?
1: Yo,
0: Vamos a compensar, Juan, ¿cómo estás tú?
2: ¿Algo más animado que hace 10 minutos?
0: Juan me ha dicho, para mí todos los días son lunes.
1: Es verdad.
0: Y es una actitud en la vida.
3: ¿Eso lo has dicho?
2: Eso
1: sí,
2: lo has dicho.
1: Tío.
2: Sí, o sea, todos los días de lunes a viernes.
3: Pero incluso el viernes.
2: Sí, sí, o sea, yo hasta que no salgo de aquí a mi hora de marchar, lunes.
3: Eso es una bajona, Juan.
2: No,
3: ¿qué
2: no,
3: llevas
2: no.
3: en esa botella? Cuéntalo, ¿qué llevas?
2: Claro, se afrontan todos los días igual, porque si no, ¿cómo voy a seguir rindiendo, no?
0: Ten cuidado que Esther está para dar ánimos.
3: Sí, la verdad es que sí.
0: ¿Tú qué tal estás?
3: Yo, ya sabéis qué mal. Esta mañana he tenido un momento confesionario con Anto y con Rosa y...
0: ¿Y no has llorado porque...?
3: No he llorado
1: casi,
3: por
1: casi,
3: esto.
1: Casi,
3: por
1: casi.
4: Esto. Pero cuenta el cotillo, que es lo que más mola.
3: No
4: es
3: que no duermo, ya está. O sea,
0: es cotillo. Y Liber, que cree que todo es cotilleo, porque no. No es cotilleo. Es la vida, se llama la vida y es una mierda.
4: Va sobre
0: es...
4: las copas de Karina, ¿verdad?
0: Las
3: no.
0: copas de Karina.
4: Las de Esther.
3: Ya he dicho yo sí. que un día os traeré las copas y brindaremos, pero tiene que ser un día especial.
0: Venga.
4: Con lo que lleve Esther la botella.
3: Exactamente.
2: Aquí se está pintando una imagen de mí que no
1: es. Uy, Juan,
0: la pregunta es: ¿cómo es Juan animado? Bueno, venga, chavales, me ha dado tiempo justo a leerme lo que hay en el programa ahora, que está muy bien, es un programa que está muy bien.
3: Muy bien.
0: Viene Rosa, que tiene un montón de noticias ahí que hemos mirado, no sé resumirlas porque son muchas, más bien pequeñicas.
3: Sí.
0: Luego Víctor Clarés nos viene a hablar de Jackie Chan, o Jackie Shane, que es un tío del soul, que es trans, y es, ya sabéis que el mundo del soul y el R&B no suele ser, digamos, un mundo muy diverso y muy abierto, pero bueno, este artista yo creo que consiguió romper un poco moldes, y eso Víctor nos lo contará. Carlos igual. Ya sabéis, cuando hay en ruta nos traerá tres grupos, nos explicará un poco cada uno de los grupos y nos dirá qué viaje van a hacer, que es un poco también mola, ¿no? Música y viajar. Y luego vamos con el libro que ha leído Juan, que es Heroína y Desamor, que es un libro de Eduardo Hidalgo, que es un tío muy interesante, que él se presenta como politoxicómano y al mismo tiempo te cuenta cómo él ha hecho una vida medianamente normal, es decir, no la vida que uno tiene en la cabeza cuando piensa en politoxicómano, ¿no? No está en un portal tirado en chándal robando a la gente, sino que tiene una especie de, bueno, normalidad.
2: Es una persona, ¿no?
0: Es una persona, bueno, una persona es todo el mundo, sí. Pero digamos que tiene una vida más o menos que puede seguir con sus hábitos también de politoxicomanía. Él trabajó en Energy Control, que es esta iniciativa para testar drogas al lado de sitios donde se consumen esas drogas, ya sea un poblado chabolista, ya sea una discoteca del centro de Madrid o del centro de Barcelona, y bueno, pues intentar como que ese consumo de las drogas sea un poco más seguro. En fin, no me cargo la entrevista, ¿no? Vale, me cargo.
2: Vamos a seguir, Antonio, que es tú.
1: Casi.
0: Y luego viene Aloma, que vamos, sabéis que Aloma tiene doble sección. Es una sección que va de libros, y luego sobre eso todos los oyentes estamos pensando qué pasa con los obreros de Aloma y por qué dan esos golpes en la pared. Que hay una especie de correlato detrás de Aloma, que uno dice, ¿cómo va a acabar la sección hoy? ¿Saldrán esos zombies que
3: ¿Te imaginas
0: imagina?
3: Que un día tira como la pared y aparecen allí, ¿sabes? Y se meten en el streaming.
0: Yo sé que ahí pasa algo. Ahí es albañil encerrado o algo, gato encerrado o algo.
3: Emparedado.
0: Pasa. Claro, pues pasa
3: muy
0: algo.
3: Fuerte,
0: y eso mola porque te permite escuchar a Loma y a la vez pensar, ¿y qué pasa después?
1: Oye, que está Alicia de los Llanos aquí saludándonos.
3: ¡Buenos días! ¡Vete a la cama otra vez!
0: Alicia de los Llanos, que en sus ratos libres, como hizo Libre el otro día, se pone en el Instagram del programa.
1: Buenos días, guapa.
0: Eso Marta no lo hace, no lo hagas. Marta viene mañana ya, menos mal. Madre mía, ala. Se os está haciendo largo, ¿eh?

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0: Venga, a trabajar. Y es que esta careta es tan guay que nos lleva a conversaciones de otra cosa.
1: Profundas.
0: No de trabajo, bueno, profundas.
1: A ver, Anto.
0: Dentro de nuestro nivel. Sí.
1: ¿Que estoy harta de ti?
0: Bueno,
1: ya, hasta aquí,
0: lógica,
1: he llegado.
0: Mañana viene Marta, te juro, ya esta es la última.
1: Ah, ya viene,
0: es la última.
1: Uf, menos mal. Bueno, no, que escúchame, yo no estoy harta de ti. Esto no va de esto,
0: pues
1: lo
0: no
1: único,
0: es verdad.
1: El que está harto, es así, lo ha dicho muy rotundamente, es Ricardo Darín.
0: De mí.
1: En San Sebastián, fíjate.
0: ¿Pero de quién?
1: Pues estuvo ayer por allí, ¿vale? Imagen del festival, por cierto, se ha dado cuenta de que, mire donde mire, su rostro está en todas partes, porque toda la ciudad está empapelada con los carteles que anuncia el festival de cine, en los que lo ocupa, pues, todo el espacio.
2: No me conoces. Soy Ulises Verón.
1: Pero no solo es imagen también, sino que el actor argentino ha presentado justo en el día de ayer la película Lo dejamos acá, eso que escuchabais es el tráiler, que protagoniza junto a Diego Peretti. Y nos vamos a otra noticia con la que yo me he despertado.
0: Y
1: fíjate,
0: con la que yo he flipado también.
1: Sí, sí, hemos flipado bastante.
0: He flipado y a la vez era como una cosa como esperable, ¿no?
1: Esperable. Cada día yo creo que la IA está muy presente en las noticias. Uno de los fenómenos literarios de la temporada francesa, acusado de usar inteligencia artificial en su último libro. Se llama El francés Telison Aurelien y su editorial. Ellos dos se han desmarcado de momento de las acusaciones de un usuario en X que ha utilizado un detector, fíjate, llamado Pangram, de inteligencia artificial, y ha analizado el contenido de esta obra. Asegura que el 95% del libro ha sido escrito con la ayuda de inteligencia artificial. El escritor dice que lo ha escrito desde las entrañas, Anto, eso ha dicho.
0: El 5% seguro.
1: El 5%
0: y el otro 95%
1: seguro.
0: Casi, si quieres te lo miro.
1: Pero es que ya ha vendido unos cuantos, ha vendido más de 35.000 ejemplares de su novela. Era esto o morir, y ha cosechado pues muchos elogios, premios, entre ellos el premio de novela FNAC, justo este lunes, cuando de repente salta la noticia, así que la polémica está servida. Vamos a la Bienal de Flamenco de Sevilla. El coreógrafo y bailador Manuel Liñán se ha consagrado en la danza flamenca ante el público del Teatro de Maestranza con un homenaje a su maestro Mario Maya, acompañado por momentos con Miguel Poveda, Rafael Campayo y Tomasito. Toda una declaración en favor de la diversidad y de un flamenco en el que los géneros son tan intercambiables como libres. Y fíjate también, sigue siendo noticia otra vez Taylor Swift, ¿te acuerdas, no?
0: Hombre, que hablábamos. Taylor Swift, la noticia de Taylor Swift de día. No sé quién dice.
1: Cada día.
0: Carmona dice siempre: hay una noticia de los Beatles todos los días. Todos los días. Porque claro, siempre es aniversario de algo. Pues estuvieron allí.
1: Pues mira, todo empezaba con siempre una cuenta atrás. Con este mensaje en la biografía de Instagram de Taylor Swift, que decía así: y cariño, así es el mundo del espectáculo. Cambiaba las O's de ese mensaje por 3 ceros. Bueno, en fin, mucha especulación, los fans se volvieron locos y así anunciaron que lanzaba un nuevo sencillo que saldrá este viernes. Todo iba de eso, ¿eh? El 25 de septiembre, con el nombre Patient Zero. Junto al anuncio del sencillo en sus redes sociales, la cantante también ha promocionado una serie de CDs de edición especial y 3 versiones de esta canción con portadas diferentes que entiendo yo que serán de ahí.
0: De una sola canción.
1: Los 3 ceros, sí.
0: O sea, un single, saca un single, monta una cuenta atrás, saca 3... O sea,
1: etc, y lo que venga.
0: Y lo llama paciencia cero. O sea, es
1: vaya,
0: como. Estamos. Te cuento un chiste. Dios, dame paciencia. Pero dámela ya.
1: Dámela yo.
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1: 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Bueno, seguimos. El famoso rapero italiano que estáis escuchando, Sfera Ebbasta, se ha convertido en el primer artista en rodar un videoclip ante la última cena que Leonardo da Vinci pintó en el refectorio del convento de Santa María de las Gracias de Milán. La grabación, la verdad es que es precioso el vídeo, se incluye en este vídeo que escucháis de su sencillo Lontano, adelanto del que será su 7º álbum, Puro Sangre, un sencillo que verá la luz el próximo 11 de diciembre. Y a 20 años de su estreno, el Palacio de Versalles celebra con una exposición concebida junto a Sofía Coppola el aniversario de María Antonieta, el film de culto que reinventó a la esposa de Luis XVI y la convirtió en un icono pop universal. Te cuento más cosas.
0: Sí,
1: tengo más.
0: Es que me está metiendo más información en la cabeza. ¿Viste la peli de Sofía Coppola?
1: Sí, claro.
0: Molaba, ¿no?
1: Sí.
0: Que...
1: Álvaro Morte y Ana Duato serán galardonados con los premios de honor de la 4ª edición del South International Series Festival, que se celebrará el 30 de octubre al 4 de noviembre en Cádiz. Estaremos muy pendientes. Tenemos más porque el teatro principal de la ciudad de Valencia, de donde soy yo, Valencia, se cierra por motivos de seguridad. El edificio presenta riesgo de desprendimiento viento y no se puede garantizar evacuación en caso de peligro. Y mira, a las 7 de la tarde en el Instituto Cervantes aquí en Madrid se presenta el programa oficial de actividades de Casals 150. Ayer escuchábamos, ¿te acuerdas?
0: Sí.
1: Ese tema tan bonito por la conmemoración del 150 aniversario del nacimiento del violonchelista y compositor. Y queremos un poco echar la mirada afuera. Nos vamos hasta París, una exposición sobre Cézanne, Grand Palais, una expo de su impacto en el arte moderno, con 60 y pico obras y un centenar de artistas inspirados por él. El pintor francés está acompañado por Picasso, Matisse, Warhol o Giacomet.
0: Tanto dos medio muertos.
1: Ahí está.
0: Bueno, está en sus obras, ¿no?
1: Está en sus obras.
0: No os preocupéis, no es una exposición. No es un evento de zombies.
1: No. Y 500 años de arte español se presentan en Corea del Sur con obras de Greco y Goya. La exposición Artistas en el Museo, así se llama, ocupa la Gran Galería de la Evolución y reúne dibujos, pinturas, fotografías, esculturas, películas y demás. Y termino ya porque el piano y el micrófono de Freddie Mercury, vocalista de la legendaria banda británica Queen, así como los borradores iniciales de sus composiciones se exhiben en Londres antes de que salgan a subasta en octubre.
0: ¡Buah! ¡Qué guay!
1: Pues ¿has nada, apuntado Rosa, todo?
0: He apuntado todo y lo tengo aquí.
1: Te has saturado un poco el cerebro.
0: Luego
1: pero
0: vamos a pasar apuntes, si
1: venga.
0: Queréis.
1: Venga. Chao, gracias. Chao.

Pero este es David Byrne. Pues sí, efectivamente, David Byrne. Esto se llama My Madness. Y dentro de una versión que ha salido así deluxe, han sacado 4 canciones inéditas. Y una es este My Madness, que además, ya veis que tiene una orquestación muy guay. Está interpretada con la banda Ghost Train Orquesta, que es un conjunto de cámaras y jazz. No es orquesta grande, pero casi. Que está en Brooklyn, en Nueva York. Y bueno, se ha sacado esta delicatessen para que luego tú compres el disco y dices, ah, remasterizado, no sé qué. Y aparte, con 4 temazos. Que, en fin, que David Byrne siempre mola. Y de ahí nos vamos con Nadie Patín, Imposible.

Pues imposible, es el último de Nadie Patín. El 1 de noviembre se publica Volver a Casa, que es el nuevo disco de la banda de Cádiz, que vive en realidad en Sevilla. Pero bueno, ahí lo tenéis y nos queda una más y enseguida viene Víctor. Marcelo Criminal, te lo dije.

0: Ahí lo tenéis, Marcelo Criminal, te lo dije, nuevo single del murciano, y nada, pues cuando saque el disco pues ya pondremos todas. Y ahora lo que vamos a hacer es hablar con el señor, con el magnífico, con el ínclito Víctor Clarés.
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0: Vamos ahí, Víctor, ¿cómo estás? Espero que estés con barro hasta el pantalón, no espero menos de ti.
1: Pues mira, más o menos, y sí, aquí estoy ya preparado en el estudio de Barcelona y nada, me hace mucha ilusión aquí hablar contigo.
0: A mí también, tío, a mí también, amigo, porque nunca hemos coincidido, mira que claro. Hemos pasado justito, pero al final...
1: Sí.
0: Que, y nada, me mola mucho tus gafas de soldador.
1: ¿Han visto?
0: Sí, muy bien.
1: Son muy cómodas además. No son muy curvas, son un poco más de nerd, pero bueno. Bueno, va, ¿empezamos o qué?
0: Venga, empezamos. Te traes a un personaje increíble.
1: Un personaje increíble. De hecho, mira, hoy nuestra persona curva es una cantante de soul y de R&B llamada Jackie Shane, que no Jackie Chan.
0: Ya, es verdad, pero hay gente que dice Shan porque claro. Yo creo que para hacer la broma también, ¿no? Un poco.
1: Claro, me imagino. Aunque, bueno, es que también, yo ya te digo que se movía tan rápido y con tanto nervio como el actor, como el actor así de... Sí, sí, exacto. Y bueno, mira, era una cantante tan particular y tan torcida en el buen sentido de la palabra, sí. Porque imagínate, nacer en Nashville, en el sur de Estados Unidos, en plena segregación racial, ser negra y además ser una mujer trans, o sea, casi nada.
0: Sí, madre mía, te toca todo a mí, de todas maneras eso ya lleva, ya te suelto la turra. Siempre, desde Faulkner para acá, siempre pienso en cómo las excepciones son tan maravillosas, es decir, en sociedades muy chungas,
1: claro.
0: Como estas, seguramente lo que le pasó a Faulkner, el máximo humanista, sensible, no sé qué tal, nace de una sociedad racista, pobre, muy fastidiada, ¿no? Y en este caso creo que es parecido.
1: Es parecido, además fue una super pionera, fue muy hardcore, muy revolucionaria. Si quieres la escuchamos y ahora os explico un poco sobre Jackie Shane, venga.

0: chaval, ¿pero qué es esto? ¿Pero qué es esto, tío? Es una locura.
1: Yo digo que no me da paso, que se me va el tiempo. Sí, te estás gozando.
0: ¿Qué? ¿Cómo mola? ¡Qué guay!
1: Mira, yo tengo tres pelos de punta y las ganas de bailar.
0: Sí, ganas de bailar,
1: espectacular. Sí, mira, te voy a ir al principio. Jackie Shane nació en 1940, eso, en Nashville. Nació como un chico, pero desde muy pequeña se identificó con la feminidad. ¿Mm? De hecho, bueno, es hija de padres separados, creció con su madre, con su abuela, con su tía, que dice que fueron su gran influencia. De hecho, desde muy pequeñita pues ya se ponía pues los zapatos de la abuela, los vestidos, al final, bueno, rodeada de mujeres que la apoyaron siempre, como siempre las mujeres apoyando a los maricones, o sea, ¿qué hubiera sido de nosotros sin ellas?
0: Esa alianza siempre funciona.
1: Eso es. Es muy curioso porque, claro, a pesar de que en casa era muy bueno, tenía como un poco el respaldo de la familia, pues eso no se libró de sufrir violencia en el instituto, por ejemplo, en el colegio. Cuenta que, por ejemplo, una vez un chaval le tiró piedras y ella le azotó con la comba de esa de saltar. O sea, que me parece como muy poético
0: esto.
1: Sí.
0: Qué guay.
1: Bueno, creció eso, muy ligada a la música, con una abuela pues que cantaba gospel, ¿no? Que cantaba Moaning, que son esos cantos tristes, ¿no? Que se cantaban en casa, sí, sobre todo la gente mayor. Y bueno, tuvo también como gente que fue de su gran influencia, un vecino muy especial, que a lo mejor te suena, que es un tal Little Richard.
0: Lo he visto en el guión, he flipado. O sea, ¿Little Richard era su vecino?
1: Era su vecino, y de hecho cuando Little Richard era ya conocido, Jackie cuenta que pues muchos días, muchas tardes iba a visitarla, compartían con, pues eso, su afición por la música, y esto te va a encantar, Anto, porque Jackie Shane era la que le hacía aquellos peluquines imposibles a Little Richard. Sí,
0: ¡maravilla!
1: Sí, le hizo más de un peluquín, porque luego se los puso ella, si buscáis fotos de ella en internet, veréis que compartían un poco esa estética con esos topes imposibles.
0: Pero sí. ¿Y Little Richard era así abierto de mente?
1: Sí, claro, bueno, Little Richard se cuenta que era un poco medio andrógino también, medio marica, o sea que...
0: Muy bien.
1: Eso no está del todo ahí demostrado, pero sí, se ve que tenía como muchas cosas en común. Bueno, Jackie empezó a tocar la batería en varias formaciones, de hecho, llegó a acudir a los ensayos de la banda de Little Richard, de Upsetters, y ayudó a su baterista, a Chuck Connors, a desarrollar algunos patrones de batería. Imagínate que era súper pequeña, súper joven, tenía como 16, 17 años, pero era tan fanática de la música que ya empezó como un poco a desarrollar pues todo ese amor por la música y por la batería en ese caso. Pero para empezar a cantar, para empezar a ser una front woman, tuvo que dejar Estados Unidos e irse en este caso a Canadá. Si quieres escuchamos otra canción y ahora te explico cómo le fue por allí.
0: Venga.

0: Bueno, ahí pasando de Little Richard a Nina Simone, ¿no? De repente ha tomado claras de huevo.
1: Totalmente. De hecho, es que cada canción era súper diferente. Las más nerviosas a lo mejor recordaban más a Little Richard. Sí. Hay canciones que de hecho te recuerdan a James Brown, porque tenía un registro amplio. Sí. Porque, claro, al final cantaba como muy grave, a veces muy agudo. También recordaba mucho a Billie Holiday, cuando se ponía como más, así como más sentimental y tal. O sea que, bueno, como una mezcla ahí de personalidades y de espíritus dentro, como importante.
2: Claro.
1: Bueno, Jackie Shane llegó a Canadá en 1960, dio varias vueltas, primero por Cornwall, después por Montreal, finalmente se instaló en Toronto en 1971 y empezó a cantar en diferentes clubs y la gente empezó a flipar con ella, porque imagínatela, claro, era una cantante como muy andrógina, a veces se vestía con trajes de chaqueta, pero los trajes de chaqueta es así, de lentejuelas, ¿eh? O sea, o sea, aquí nada del todo serio y
2: claro,
1: sí.
2: Qué bien.
1: Luego de repente a lo mejor se ponía como unas pestañas postizas pero enormes, bueno, también se ponía esos peluquines, ¿no? Pues que recordaban a Little Richard, maquillajes muchas veces muy drag, luego más adelante, cuando ya de alguna forma empezó como a hacer una transición como más clara, pues se ponía unos super vestidazos, pelucas más largas, era curioso porque ella decía que no estaba interpretando ningún papel, sino que era ella misma, o sea, que lo tenía muy claro, ¿no? O sea, en una época que no se hablaba de la expresión de género, ¿no? Mucha gente se pensaba que cuando había esa expresión de género un poco fluida, porque al final era un poco no binaria, era lo que ahora tenemos como muy claro, pero en aquel momento ese concepto pues no se hablaba nunca, ¿no?
0: Claro, me imagino que sería esa transición que se hace incluso identitaria en lo artístico, ¿no? Es decir, yo presento una cosa muy cabaretera, en la que la androginia y el juego sexual tienen mucha importancia, y poco a poco me imagino que simplemente va asentando esa identidad y pasamos a lo que sería una artista que tiene unas canciones y habla de sus canciones, ¿no?
1: Exacto, y de hecho, pues claro, cada vez la puesta en escena era más fuerte, era más destroyer, porque se sentía como más segura con su propia identidad. Se movía de una forma espectacular, de hecho sus shows tenían un punto de cabaret, imagínatela pues hablando mucho en los clubs estos de noche, hablando, diciendo chistes, claro, diciendo barbaridades, claro, pero luego a la vez pues de repente haciendo silencios incómodos, bueno, una tía con mucho carácter. Por cierto, Jackie Shane llegó a ser telonera de algunas superestrellas. Hay una anécdota muy, muy curiosa que me ha hecho mucha gracia, y es que cantó para Etta James una vez en Canadá, y se cuenta que Etta James cuando escuchó en los camerinos que Jackie Shane estaba cantando antes de ella, le dijo a su manager: oye, si me hubieras avisado hubiera cantado yo antes, porque claro,
0: qué piropazo, sí, qué guay.
1: Imagínate que claro, era una tía que en aquel momento pues llamó muchísimo la atención, la gente se desvivía por verla, y eso pues empezó a tener como cada vez más fama, una fama como muy de nicho, pero sobre todo como muy importante entre la comunidad pues LGTB, la comunidad negra. Tuvo un éxito, supongo que un éxito no muy grande, pero sí que todavía se recuerda, sobre todo en Canadá, que es una canción que se apropió mucho el colectivo LGTBIQ+, que es Any Other Way. Venga, vamos a escucharla.

0: ya lo he dicho. Diles que soy gay, ¿no?
1: Eso es. De hecho, mira, yo esto no lo sabía, que cuando se dice diles que soy gay, también puede significar que soy feliz, que me parece como muy bonito, porque siempre ser gay había significado pues algo como muy chungo, ¿no?, que escondíamos. Y sí, sí, se ve que en la jerga un poco así de pues del blues, también significa ser feliz, o sea, que me parece increíble.
0: Yo pasé dos veranos en Irlanda, esto de curso de inglés, y allí decían gay de tío, y yo siempre pensé que era gay, y digo, o sea, todos se llaman gay como en plan como los colombianos que dicen, ay, marica.
1: Claro,
0: y
1: claro.
0: Digo, pues ese rollo tienen en Irlanda. Y pensaba, un país católico, qué raro que hagan esto, pero bueno.
1: Hostia, qué bueno. Sí. Es muy curioso porque lo que le pasó con esta canción, bueno, fue una canción que sacó en 1962, es una versión de una canción original de William Bell, pero claro, su interpretación fue como un poco la que más caló, se convirtió un poco en el éxito de las listas de éxitos, ¿no?, de Canadá. Y fue una canción que, por ejemplo, pues empezaron a escoger la gente drag queen, ¿no?, para hacer playbacks, para hacer estos típicos lip sync, ¿no?, que se la apropiaron un poco como un himno libertario gay, no, ya más que por la letra, porque la cantaba ella, ¿no?, y porque la recordaban a ella. Y es curioso porque, claro, cuando tuvo éxito esta canción, a ella la intentaron llevar como a algunos programas de televisión, no fueron muchos, pero la intentaron llevar a algunos, y le intentaron un poco convencer de que cambiara su estética, que se pusiera cuanto más masculina mejor, para no escandalizar a la gente. Y dijo, ya, mira, yo vengo del mundo de la noche, vengo de los clubs, y si me queréis ver en la tele o me veis como soy, o vais a ir a tomar por saco.
0: Claro.
1: Así que no paso por el aro, o sea, que eso me gusta de ella.
0: Entiendo que ese no pasar por el aro, junto con no con estar en Canadá más que en Estados Unidos,
1: claro,
0: impide un poco, que, o sea, hace, o sea, me justifica a mí en que el otro día cuando decías voy a traer a esta mujer, yo dijera, ah, ¿quién es?
1: Claro.
0: Que luego Diego del Sótano me dijo, ah, joder, buenísima. Pero,
1: claro,
0: pero la gente así profana, ¿no?
1: No, de hecho, ni el gran público tampoco, ni los grandes fanáticos del blues ni del soul, mucha gente no la conoce, porque ya te digo, vivió algo que es como muy común, sobre todo en la industria, que pues para la gente como un poco más outsider, ¿no?, y más curva, y es que fue un poco borrada de la historia de su propio género, ¿no? Bueno, esta canción fue una interpretación fantástica de Jackie Shane, que tuvo una discografía antes súper corta. De hecho, bueno, es que creo que cantando estuvo como 15 años y discos así publicados tiene uno, que es en directo, el Jackie Shane Live, publicado en el 67, un disco que está grabado en directo. De hecho, todas estas canciones pertenecen a ese disco.
0: Sí.
1: En 1969 publicó su último sencillo y ahí digamos que acabó su carrera, o sea que duró poquito, pero bueno, ahí queda. Jackie Shane se retiró a Los Ángeles a cuidar de su madre, al final devolvió ese favor que le hicieron cuando era jovencita, que suele pasar esto con la gente al final de la comunidad, y su figura estuvo, pues eso, bastante borrada, hasta que en 2017 se la nominó un Grammy póstumo por este super disco, y bueno, murió en 2019, pero os recomiendo, por ejemplo, que busquéis un documental, no sé si lo encontráis en internet, pero si no, a lo mejor en la deep web, esto está mal que lo diga, pero a lo mejor lo encontráis, se llama Any Other Way, y nada, así descubriréis este grandísimo personaje que ha sido nuestra protagonista de hoy.
0: Qué guay, Víctor, buen rollo, amigo.
1: Buen rollo.
0: Venga, a bailar todos con Jackie Shane, nos dejas un tema de 10 minutos, ¿no?
1: No me digas.
0: Sí,
1: ¿o qué?
0: Perfecto, fenomenal. Y se llama Money. Es
1: Money,
0: que
1: venga.
0: El dinero te pones a hablar y no acabas.
1: No sabía que duraba tanto.
0: No pasa nada, un ratito.
1: Venga, tú ponla lo que quieras.
0: Venga, guapo.
1: Hasta luego, chao.

Pues ahí tenéis a Jackie Chain, recuperad ese disco en directo y la discografía que es breve de esta persona curva. Y nos vamos con los cigarros, que tienen tema nuevo, El mundo es cosa de hombros. He dicho hombros y es hombres, pero también es cosa de hombros a veces.

0: Ahí tenéis ese El mundo es cosa de hombres, que como habéis escuchado, pues una especie de crítica, por decir una autocrítica en este caso. Los cigarros sacan quinto álbum de estudio, con se llama Carne con Patatas, y se estrena el 30 de octubre. Bueno, ya os contaremos un poco, espero que vengan, me imagino que vendrán, las fechas que tienen, que son el 9 de enero en Barcelona, el 15 en Murcia, el 22 en Málaga y el 23 en Córdoba. O sea, se han puesto la cuesta de enero a tope. Bueno, una de las cosas que me está permitiendo esta temporada en Hoy Empieza Todo es poder estar en este estudio de radio con gente a la que he visto mil veces, pero con la que no había hablado con un micro delante nunca. Y es el caso de Carlos Igual. ¿Qué pasa, tío?
1: ¿Qué tal? Buenos días, Santo.
0: Qué alegría verte, macho.
1: Es verdad, después de tantos años y nunca...
0: Yo es que nunca había leído tu cargo. Como no lo llevas escrito aquí.
1: En la frente.
0: Responsable de promoción de los ciclos Hay en Ruta, o sea, las giras de la Sociedad de Artistas, Intérpretes o Ejecutantes.
1: Correcto.
0: Que lo que llevas es a la peña de viaje, básicamente.
1: Básicamente lo que hacemos es llevar a grupos fuera de su ámbito territorial.
0: Claro.
1: Y ayudar a las salas a que mantengan una programación estable. Eso es lo que hacemos.
0: Un poco lo de 1000 kilómetros más. Venga, te vas al viaje.
1: Sí, pues que vaya un gallego a Huelva, por ejemplo.
0: claro.
1: O uno de Gerona a Murcia.
0: Claro, claro.
1: Ese tipo de cosas.
0: Bueno, cuenta.
1: Pues bueno, septiembre es el mes de inicio del ciclo de otoño de Hay en Ruta. Tenemos dos. Es nuestra 31ª edición y es el ciclo que contiene unas cuantas de las colaboraciones que AIE mantiene con festivales o ferias, lo que llamamos extensiones, y que consisten en incluir en su programación grupos de AIE y paneles y charlas sobre la actividad que hacemos como garantes de los derechos de los músicos.
0: ¿Sí?
1: Y te cuento ahora, de aquí a fin de año, en orden cronológico, estaremos en la Fira Mediterránea de Manresa, en Radar Madrid, que es un nuevo foro para debatir sobre el momento en que se encuentra la industria musical. Creo que Radio 3 va a estar ahí también.
0: Vale.
1: En el Festival Sons al Botanic de Valencia, en el Villar de los Mundos, que se celebra en León, o el Festival Mare de Santiago. Y estaremos un año más en el BIME de Bilbao,
0: claro,
1: en la Fira Trovan de Castellón, y en el Monkey Week también, en el Puerto de Santa María. Este año, además, reanudamos el intercambio artístico con la Sociedad de Artistas Chilena, la SCD.
0: ¿Mm?
1: Vendrá de gira la baterista y compositora Cancamusa, estará en el Monkey también. Y por parte de AIE viajará a Chile el Nido.
0: ¡Oh, qué alegría! A ver qué les pasa a los de Chile. Me molará, ¿no? Me imagino.
1: Sí, esta ya lo hizo con un grupo que se llamaba Maritas.
0: ¿Mm?
1: Estuvo en Sevilla, porque entonces todavía se celebraba en Sevilla el Monkey, o sea que ya conocí.
0: Igual tienen ya. Yo me acuerdo cuando fuimos el año pasado a Guadalajara, México, y fue Belaco, creo.
1: Ajá.
0: Y ya tenía un grupo, a lo mejor eran 8 personas solo, pero los 8 eran los 8 mexicanos más flipados con Belaco. Y Belaco dio un concierto, tío, que dices, se me va la olla. O sea, yo de los conciertos se me pone la gran gallina. O sea, a mí Belaco bien, pero no, aquello no era normal. O sea, una energía. Y claro, imagínate los 8 mexicanos. O sea, el garito era un garito de lavapiés pequeño.
1: Que había 8 en el público, ¿quieres decir?
0: No, a ver qué había. Estaban los 8, luego estábamos los españoles que veníamos, que ya sabíamos quién era Belaco, y luego sitios libres. Y ¡guau! Fue un concierto precioso. Luego hermanamiento, fue mola mogollón.
1: Bueno, pues nosotros tenemos más de 100 conciertos en este segundo ciclo y bueno, toda la información, toda la programación y todo lo que hacemos está en AIE.es.
0: ¿Vale?
1: Y si te parece, Anto, abrimos desde Donosti con Sara Zozaya.

0: Pues esta Sara Zozalla, muy bien, Lana del Rey, ¿no?
1: Lana del Rey de Donosti.
0: De Donosti, total, muy bien en euskera. Se llama Blue. Si queréis verla, va a estar en el Teleclube de Lugo y en el Centocero de... Centocero, en realidad.
1: Es que Centocero.
0: Mi rama italiana, no me permite, pero en Valladolid no se habla así. El 2 de
1: 2 de octubre en
0: octubre,
1: Teleclube.
0: Teleclube y 9 de octubre en Centocero.
1: Bueno, pues seguimos.
0: Venga, ya sabéis que estamos con Carlos Igual. Tenéis que poner los oídos en modo jurado de un OT bonito, que no existe, pero vamos, como si fuera un lugar en el que eliges la música y la disfrutas desde otro sitio que no sea el aplauso fácil y el chiribiri, y elegir lo que... Y estas son todo cosas que seguramente no habéis escuchado y que os van a enriquecer, se supone.
1: Vamos a Coruña.
0: Venga.
1: Con Martín Mondragón. Su nombre de escenario es Mondra. Él se define como artista cantereiro y bailador.
0: Vale.
1: Y como referentes tiene a Mercedes Peón, Guadi Galego o Ses, que era lo que escuchaba en el coche de sus padres.
0: Vale.
1: Que no está mal. Bueno, en su nuevo disco, es el segundo, recorre los 11 estados del cuerpo en una noche de ronda, cantándole a la sexualidad, el amor propio, la comunidad y la juventud. Y lo que vamos a escuchar se titula Achar con quien casar, que es a ver si encuentras alguien que te aguante. Traducción libre.
0: En castellano.
1: Y así suena Mondra.

0: Ahí tenéis a Mondra, que en principio tiene todos los elementos para que esto funcione.
1: Pues yo creo que sí, la verdad. Aunque, claro, bueno, ahora la corriente está de mezclar folclore, sí, con cosas electrónicas, parece que es inevitable.
0: Sí, yo me tiene 26 años también, o sea que en estas carreras largas también le da tiempo a ver por dónde va el río, ¿no?
1: Pero sí, la propuesta de Mondra está muy bien y tiene... Se ha buscado las tres fechas seguidas.
0: Ah, sí, 24 de septiembre, o sea, 24 de septiembre, en mañana.
1: En mañana, correcto.
0: Mañana, rápido, la sala Upload, de Barcelona, el 25 la Casa del Mar de Valencia y el 26 en Villanos, en Madrid. O sea, ya el segundo disco, estábamos diciendo, folclore... actual.
1: Y tres plazas importantes.
0: Y tres salas, sí.
1: Valencia y Madrid, o sea, pica alto, Mondra.
0: Muy bien, venga, a ver si igual no quedan entradas. Estamos diciendo algo que ya no, que ya está. Mondra ya se retira de los escenarios. Bandas emergentes que hacen un disco recopilatorio.
1: Concierto homenaje. Bueno,
0: vale, venga.
1: Me voy a despedir desde Sevilla. Ahí se ha criado la artista hispano-marroquí Herminia Lo Moreno, nacida en Tetuán y de nombre artístico Restinga.
0: Hola.
1: Tiene una faceta de DJ de world music de baile, pero desde hace 3 años presenta sus propias canciones cocinadas por ella en su propia casa. Su primer álbum se llama Free Baby, es del año pasado, y con lo que me voy a despedir se llama Salina. Ahí está Restinga, que tiene unos cuantos conciertos en octubre.
0: Pues sí, ¿quieres que los digamos ya? Antes de...
1: Sí.
0: Venga, pues mira, tenemos el 15 de octubre en Oviedo, en La Lata de Zinc, el 16 en Santiago de Compostela, en Casa das Crechas, el 22 de octubre en Cooperativa Ítaca, en Murcia, y el 27 de octubre en el Vime de Bilbao.
1: En el Vime de Bilbao.
0: O sea, también son tres buenas.
1: No está mal.
0: Venga, pues vamos ahí con Restinga, con este Salina. Te digo adiós, Carlos.
1: Adiós, Santo.
0: Hasta la próxima.
1: Adiós.
0: Será el primer algo de algún mes. Adiós, amigo.
1: Un placer.
0: Un placer.
1: Chao.

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0: gracia, tú te ves así bien. Y claro, los que hemos vivido los 80, igual decimos, igual estáis idealizando una época que no sé si era tan guay como pensáis. Y además, los 80 eran diferentes en cada sitio. Seguramente los 80 de Madrid son distintos que los 80 de Namibia, por no decir que seguro que lo son, ¿no? En fin, Juantor, tú de los 80 tienes referencias muy indirectas, porque tienes 14 años.
1: 13, pues estábamos a puntillo de los 14. No, a ver, pues yo a mí, si me hablas de los 80, pues hombre, lo primero que te diré es que me quedaba un ratillo largo para nacer. Y luego, pues hombre, las cosas que me han llegado, pues la movida, la transición y seguramente la heroína. Esa imagen prototípica del heroinómano se ha quedado mucho en la memoria colectiva de la gente, ¿no? Esa persona súper delgada, que tiene VIH, que atraca a quien puede, a quien pilla por la calle. Eduardo Hidalgo es politoxicómano y, sin embargo, nunca le ha robado la tele a su madre. Eduardo, buenos días.
2: Hola, buenos días.
0: Eso es una buena carta de presentación. No le he robado la tele a mi madre. Eso es como lo que quieras. Bueno, Eduardo es autor de Memorias de Heroína y Desamor, que es un libro que cuentas toda su historia, del que vamos a hablar. Eduardo, ¿cuántas veces te han dado por muerto?
2: Unas cuantas.
0: Sí, ¿no? ¿Y eso las vas contando o vas diciendo, joder, otra vez?
2: No las he ido contando, pero sí ha pasado alguna vez.
0: Sí, ¿no?
2: Sí.
0: Eres alguien que no entra en los cánones de persona que lleva 4 décadas consumiendo heroína. Carrera de psicología, máster en drogodependencias, cursos de psicoterapia con personas drogodependientes, mogollón de publicaciones. ¿Cómo llevas esa doble idea, ¿no? Sabes cuál es el estigma y a la vez tú tienes tu vida por dentro, ¿no?
2: Bueno, eso, pues, recuerdo, ya estando en cuarto de carrera, me pidió una amiga, su padre era alcohólico y tenía una asociación de alcohólicos en rehabilitación, y no tenían psicólogo ni nada, y me pidió que les echase un cable. Entonces estaba ahí, pues, lunes, miércoles y viernes, gente que te está hablando de todos sus problemas con el alcohol, y yo sabía que cuando saliese de ahí, pues era, pues, ponle de 6 a 8 de la tarde, pues luego me iba a tomar unas copas con mis colegas. Y, ¿sabes? Es decir, pues ellos tenían un problema con el alcohol y yo no. Yeah. Es así de sencillo.
1: Claro, tú has desarrollado tu carrera en torno, pues, a que el consumo de drogas suponga el menor riesgo posible para la gente. Durante varios años estuviste al frente de Energy Control en Madrid, esta organización que hace análisis de sustancias en entornos de ocio. Oye, ¿por qué son importantes este tipo de iniciativas?
2: Bueno, es importante en el sentido de que, pues, antes, hasta pues eso, por mediados de los 90 o por ahí, pues en el ámbito profesional se trabajaba siempre con la idea de la abstinencia, ¿no? Es decir, todo o nada, o ¿sabes? Si consumes drogas, la única opción es de dejar de tomarlas, ¿no? Mm. Y entonces, pues, desde un punto de vista de salud pública, pues se pueden trabajar muchísimos otros objetivos sin que la persona alcance la abstinencia, ¿no? Es decir, pues trabajar con otras metas, ¿no? Que puedes, pues, solucionar o prevenir o disminuir riesgos y daños, ¿no? Y entonces en esa línea, pues el análisis de pastillas y mil cosas más.
0: ¿Y cómo recuerdas esa época? O sea, yo la recuerdo como, hostia, estos, vaya huevos, la verdad. O sea, por un lado, vaya originalidad en el enfoque de hablar de drogas y de tratar el tema de la drogadicción o los efectos perniciosos de las drogas, y a la vez, uff, vaya riesgo, ¿no? Porque, claro, te pueden decir que tú eres cómplice de alguna manera.
2: Claro, eso, realmente el riesgo existía. Según empezamos a trabajar, yo recuerdo que, de hecho, nos hicieron, fue una broma, pero la cosa podía haber ido en serio. Es decir, nos llamaron desde la Guardia Civil para que fuésemos al cuartelillo por estar analizando pastillas. Y como digo, al final fue una broma, ¿no? Pero realmente...
0: ¿Fue una broma de quién?
2: Pues de algunos chavales de la fiesta.
0: Joder,
2: de una fiesta en la calle,
0: joder, qué cabrones,
2: ¿no? Sí, pero realmente había un punto en que sí se podía interpretar, como dices tú, que estuviésemos fomentando, facilitando el consumo de drogas. Entonces, desde un punto de vista penal, pues la cosa estaba un poco en terreno así, un poco pantanoso. Lo que pasa que en realidad, pues la finalidad finalidad era preventiva, era de disminuir daños, ¿no?, asociados al consumo. Entonces, pues realmente no pasaba nada, pero bueno, sí estábamos un poco en terreno de nadie.
0: ¿Pero recuerdas cómo era el cambio social? Porque yo sí recuerdo un inicio muy polémico, digamos, y luego poco a poco cómo se fue incorporando. Yo, viéndolo desde los medios de comunicación, cómo poco a poco todos fuimos incorporando como, joder, mucho mejor

0: que tu hijo incluso se esté metiendo una raya de algo que sea una cocaína decente, que se esté metiendo polvo de talco, para el padre todo va a ser malo, pero desde luego no es lo mismo a nivel de salud, ¿no?
1: No, es cierto, tienes razón. Además, al principio se generó mucha polémica, y no ya con el análisis de pastillas, sino con los mismos folletos de información. Sí. Pues en los periódicos, en la tele y tal, pues había se generó mucho ruido y mucho debate. Y es verdad que con el paso de los tiempos, con el paso del tiempo fue asimilado totalmente y se vio una cosa, de hecho, como encomiable, como bien vista, como sí. que y me alegro que lo digas, porque yo tenía la sensación trabajando en esa época que era como, pues yo recuerdo que daba también pues cursos y charlas para gente que trabajaba en drogas para el ayuntamiento, para, y era como siempre repetir la misma historia 10 años y esto no avanza y tal. Y en realidad sí que avanza, por lo que comentas tú, de que mismamente el debate y las discusiones que se creaban alrededor de esta información con el paso de los años fue, como dices, totalmente asimilado y aceptado.
0: No sé si has leído el libro creo que lo diré en algún momento.
2: Nos falla la cabeza, Antonio.
0: Los enemigos. José L. Santiago.
1: Ah, no lo he oído.
0: Que también estuvo sí. Con la heroína mucho tiempo. Y contaba él que en su barrio todo el mundo tenía hepatitis. Y decía, el problema era la droga, pero en realidad el problema, la mayoría de la gente murió de VIH. O de hepatitis o de enfermedades asociadas con el VIH. No murió de la propia heroína, murió de pasarse. Y yo sobreviví por la puta casualidad de que tenía una jeringuilla mía y un estuchito que era solo mío, y yo no cambiaba la jeringuilla, y eso me salvó la vida. Con lo cual, por un lado, te cuento una historia dura de heroína, pero al mismo tiempo te estaba contando que a él le salvó la higiene, que no tenía nada que ver con consumir menos o dejarlo incluso.
1: Sí, cierto, totalmente cierto. Y aquí en España las muertes asociadas al VIH fueron altísimas, ¿no? También precisamente porque se tardó mucho tiempo en implantar este tipo de medidas de reducción de daño, y lo que es los programas de metadona para la gente que tomaba heroína, el reparto de jeringuillas, pues todo esto se tardó bastante tiempo, y por eso tenemos las tasas de VIH y de hepatitis C, sobre todo, pues altísimas, y en prisión pues era totalmente descabalada ya. Y bueno, pues una vez que se instauran, pues se reduce mucho pues todo este tipo de problemáticas, ¿no?
2: Claro, y por tu experiencia de haber estado trabajando en puestos de atención al drogodependiente, también en servicios públicos de Madrid, lo que nos has dicho antes, el ayuntamiento, no sé, ¿cómo manejas tú esa situación en la que persona como que consume estás ayudando a otras personas que quieren dejarlo?
1: Bueno, la verdad que pues ahí veía, por ejemplo, siendo, por ejemplo, psicólogo, yo trabajaba en centros de atención a drogodependientes, en los CAD, ¿no? ICAD, y al mismo tiempo ser consumidor de heroína, ¿sabes?, por vía intravenosa y tal, pues bueno, que quedaba un poco así de
0: raro.
1: Se te hace un poco raro, ¿no? Pero luego trabajando en este ámbito de rollo energy control, pues ahí ser consumidor de drogas es como está bien visto, es decir, si te van a informar sobre drogas, pues la gente pues valora que tengas un conocimiento personal, práctico, más que solo teoría, ¿no? Entonces, en ese sentido es bastante cómodo, me siento ahí bastante
0: cómodo. Te ha permitido acercarte, me imagino, a los pacientes con otra mirada y otra actitud. No sé si tú lo notas mucho respecto a compañeros, digamos, psicólogos o especialistas en este tipo de atención, que tú les ves como que han leído un libro, se han fumado porros y van con lo que pueden, pero me refiero que quizá tu experiencia te permite un nivel de empatía bastante más alto, ¿no?
1: Bueno, en algunos casos es cierto, es decir, no creo que sea necesario consumir drogas para trabajar de psicólogo en drogodependencias, pero bueno, siempre ayuda. Es decir, yo recuerdo pues mismamente haciendo el máster, pues de repente le pregunté a la psicóloga con la que estaba, al paciente, que eso del chino, ¿cómo es? ¿Es eso de un chino tal?
0: Entonces, chino, joder, señor, pues,
1: cuando llevas 20 años currando, tratando a consumidores de heroína y no sabes lo que es un chino, pues no sé, yo creo que ahí hay un abismo, ¿no?
0: Te haya pasado algo, ¿no? Te ha saltado algo. ¿Y qué crees que es más, o sea, en qué punto ves esa desconexión más con la calle? O sea, me imagino que los que estáis currando en la calle, pues tenéis calle, pero no sé en qué punto, si es en el ayudante del consejero de servicios sociales, en el propio concejal, o
1: donde es totalmente ya descomunal, es cuanto más alto subas, más
0: cuanto más despacho, ¿no? Más cerrado.
1: Sí, entonces yo comento ahí en el libro, de hecho, que pues cuando empezó la legislatura Rodríguez Zapatero, pues el delegado del gobierno del Plan Nacional sobre Drogas, pues dio audiencia a las asociaciones que trabajamos en este ámbito, ¿no? Para conocernos y tal. Yo recuerdo nada más entrar, nos dio la mano y digo, lo primero que quiero que sepáis es que de esto no sé nada, no tengo ni idea. Pues,
0: perfecto.
1: Perfecto, vamos.
0: Este por lo menos lo reconoce.
1: Entonces, pues bueno, si el cargo más alto de la nación en tema de drogodependencias dice, yo de esto no tengo ni idea, pues bueno.
0: Pues para adelante.
1: ¿Qué puede salir más?
0: No sé si notas que ha cambiado mucho los servicios sociales. Ya no tanto en la parte política, que me imagino que las mejoras serán más lentas, como también en la propia sociedad, ¿no? Decíamos un poco la sensibilización con Energy Control, pero no sé si en otros ámbitos también. Yo qué sé, no sé si te acuerdas de aquellas pegatinas de Engánchate a la Vida. Había una visión un poco naif, ¿no?, de las drogas. También había otra estructura urbana, ¿no? Estaban la chabola, y las cundas que todavía están, pero quizá muchos ayuntamientos consiguen que no se vean, ¿no? Que existan sin que molesten a los ricos, digamos, ¿no? No sé si te he hecho alguna pregunta o eso, más que una pregunta. No sé si has visto cambiar mucho las políticas en drogodependencias.
1: Bueno, sí, o sea, ha cambiado muchísimo. Al principio era un poco, como decías tú, Engánchate a la Vida, la droga mata.
0: Sí, claro, ¿no? A deporte, corre.
1: Sí, estaba muy centrado al principio en la idea de la heroína. Sí. Luego la verdad que la heroína pasó a ser algo que ni se menciona, ¿no? Mm. Y se pasó, pues bueno, se ha ido pasando desde... Bueno, me está viniendo ahora a la cabeza esto, que era, tipo lo de Trainspotting, que en España también se hizo algo parecido de las pizzas, los no sé, en la piscina, los colegas, tal, sí, ¿no? De Engánchate a la Vida, ¿no? Lo sí. que decías tú, ¿no? Chuslife y tal. Y bueno, luego, pues otros que eran más información, menos riesgo, de dar mucha información y tal. Y bueno, no sé, yo lo último que he visto, recuerdo estar de hecho, estar de salir así una noche, no sé qué local estaba, y estaban poniendo, me estaba un poco alucinando, porque ponían unos anuncios así de alcohol, de bebidas alcohol, y luego una campaña preventiva sobre el cannabis, que era así bastante como que sonaba y como del año
0: antigua,
1: de,
0: ¿no?
1: De,
0: claro, sí, claro, sí.
1: Y me chocó mucho. Entonces, pues bueno, yo creo que tiene avances y retrocesos y...
0: Como la sociedad, como la vida misma.
1: Y luego la gente va por libre.
2: Claro, sí, mira, sí. Hablábamos de cómo han cambiado un poco los servicios de atención, ¿no? Y también hay uno de ellos que es el de asesoramiento al drogodependiente detenido, sí. Que, claro, tú no has estado en la cárcel, pero sí que cuentas en el libro de una experiencia que tuviste estando en un calabozo, un día pues, después de ser de fiesta, que acabaste allí. Y claro, yo quería preguntarte, porque cuando no te dijeron que no se tomaron demasiado en serio la formación que tenías cuando se lo comentaste, que no sé si... Claro, ¿cómo puedes acompañar a alguien en ese tipo de situaciones, ¿no? Cuando no sabes cuánto puedes tomar en serio lo que te están diciendo.
1: Ya, eso es ahí complicado. O sea, te refieres, hay un momento en que yo estoy ahí en los calabozos de Plaza Castilla, ¿no? Y me preguntan, ¿no? Que cuál es... ¿Qué estudios tengo y tal? Y le digo, pues que soy psicólogo, máster en drogodependencias, y me dice, si tiene la educación secundaria, sí o no, ¿no? Y tal. Y entonces me pide, ¿en qué trabajas? Y yo, bueno, pues escribo artículos sobre drogas, en revistas y tal. Y digo, has consumido demasiada droga, ya te está afectando y no sabes y tal. Pero era todo así, ¿no? Y bueno, yo un poco entiendo a la chavala, pero yo en principio, ¿hasta qué punto dices, te tomas en serio, no? Yo trabajando en psicólogo, me tomo en serio, es decir, mientras no se demuestre lo contrario, yo entiendo que me estás diciendo la verdad. No voy a pensar, como en este caso, decir que me estás mintiendo. Yo lo que me dices, me lo creo.
0: Si espera, perdona. Quítate los cascos, tío, que suena pero, cuando no te preocupes, no pasa nada.
1: Si me lo dice, yo lo que me dice la persona, me lo creo. Si se demuestra que luego que es mentira, pero no puedo partir de que está mintiendo, ¿no?
0: Ya mal arrancamos. Bueno, a principios de los 90 te dicen que te van a internar en un psiquiátrico y en pleno brote escuchas esta canción. I think it's 'cause I'm clumsy. 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
1: Esta canción es alucinante, porque a mí me había dado un brote psicótico asociado al consumo de cannabis, de porros, y pues me tiré, yo qué sé, un año y medio, totalmente viviendo en Ganímedes y pues eso, totalmente esquizofrénico. Y pues coincidió, bueno, pues carambolas así de la vida, que llamé a mi novia y mi novia resulta que bueno, pues que estaba con otro, una movida, y el caso es que me voy a la habitación y pongo el cassette y suena esta canción, y hay un momento en que dice, a lo mejor es porque estoy loco, ¿no? Y me viene así la cabeza, ¿no? Y de repente digo, hostia, colega, que me lo he inventado todo, que llevo, o sea, lo del brote psicótico, digo, que llevo un año y medio, pues, viviendo en un mundo paralelo.
0: Y ahí volviste, y, digamos.
1: Sí, ahí vi la luz. Claro, después de eso no es que ya se me haya quitado la psicosis, pero he visto que se me ha ido la bola.
0: Sí.
1: Entonces ya es ocuparme de aferrarme a esta realidad y saber que lo otro es mentira, ¿no? Pero bueno, realmente es una canción que me sacó. Fíjate. Pero así a bocajarro
0: de la música me salvó la vida.
1: Es alucinante.
0: Y ahí a la vuelta, porque claro, cuando ya entramos en consecuencias mentales o de salud mental, ¿cómo gestionaste tus adicciones?
1: ¿Cómo
0: gestionaste tus adicciones?
1: Bueno, la verdad que yo quitando el tabaco, que estoy enganchado perdido, el resto de cosas que he consumido y consumo, pues de todo un poco, todo lo que se ponga por delante, pues la verdad que igual hay momentos en que consumo, pues así, bueno, pues podría igual coincidir con los criterios, ¿no?, de una adicción y tal, pero no me cuesta nada dejar de consumir. O sea, cuando la cosa veo que es ya muy hardcore así y tal, pues digo,
0: tienes como
1: bajo el ritmo, lo paro, entonces no tampoco me engancho realmente, o tengo adicciones que me supongan así un problema. Consumo y dejo de consumir.
0: Y a la gente que está que intenta trabajar en tu sector, le dices, consumid con moderación, no consumáis, probadlo para saber lo que es, para luego poder ayudar a otra gente.
1: No, hombre, ahí cada uno es, ¿no?, es libre de... No entro a indicar a nadie lo que tiene que hacer o dejar de hacer con sus consumos.
2: Claro, y bueno, de esta situación que hablábamos, ¿no?, del brote que tuviste en aquel momento, no sé cuánta educación tendrías tú en torno a las drogas por aquel entonces, y tampoco sé si mejoraría mucho la que pudiese tener una persona corriente a día de hoy.
1: Pues yo creo que mucha información no tenía sobre droga, la verdad que no teníamos ni en esas épocas, vamos, cuando se tengo el brote, no teníamos ni idea, pero ni idea, y yo pienso en mis consumos de esos años y creo que estábamos ya locos, independientemente de psicosis o no, y
0: más allá de eso.
1: O sea, auténticos kamikazes, zumbados, ignorantes de... no lo sé, pues así también le pasaba a mucha gente, ¿no?, en el tema de la heroína también, porque igual si haces un poco el cafre con el éxtasis y con tal, pues es un poco más benigno, pero hay sustancias que no tienen tanto margen de seguridad, ¿no? Y entonces,
0: claro,
1: pues lo pagas.
0: Puede ser más. Pues nada, aquí tenéis a Eduardo Hidalgo, Memorias de Heroína y Desamor, tiene de todo, tiene pues eso, Ganímedes, y tiene la tierra y el suelo. La última pregunta, tú imagínate que eres el juez Peinado. Te quedan 2 días para jubilarte, ¿no? El viernes se jubila.
2: Sí, bueno, oficialmente el domingo, pero el fin de semana ya.
0: El fin de semana no ocurre a los jueces, salvo que pase algo muy gordo. ¿Qué harías? O bueno, a lo mejor puede ser Pedro Sánchez o puede ser alguien que tenga poder para legislar. ¿Qué harías en el tema de drogas si te quedara poco tiempo? Y si lo que hicieras no tuviera consecuencias.
1: Barra libre.
0: Pues nada, leeros a Eduardo Hidalgo. Eduardo, un placer.
1: Muchas gracias por invitarme, enhorabuena por el programa.
0: Hasta la próxima.
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Troncas, me da igual. Ya sabéis que Troncas son cuatro chicas puncarras y locas, mujeres al borde de un ataque de nervios. De Tercios, perdón, es su último EP publicado, que contiene canciones como Este me da igual. Tienen conciertos en Madrid el 27 de septiembre, el 23 en Granada, 23 de octubre, luego en noviembre en la Sala Sol, en Madrid otra vez, y luego en Barcelona en la Sala Bol. Y de ahí nos vamos con una cosa un poco más delicada, con Merichelle Nederman, con este Miram.

Ahí está Merichelle Nederman, ahí fina como es ella, con ese Miram. Y de ahí nos vamos a ir con Jordana B y Venga Bea. Venga B y Jordana B, junticas con los rumores eran ciertos.

0: Pues ya viene con su barra libre Aloma, que como buena escritora hace su sección, en la que es narradora y a la vez es el personaje de una novela que escribimos todos, en la que ella tiene una especie de obra detrás que puede ser para alguna gente un gato encerrado que hace bom bom bom, o un albañil encerrado, o un escritor que no le gusta encerrado. Alguien está encerrado ahí seguro. ¿Cómo estás, Aloma?
1: Muy bien, ¿tú cómo estás?
0: Pues muy bien, no sé si has escuchado la entrevista de antes de ti. Era un tío que había sido director de Energy Control sobre drogas y que él era consumidor, sí, de drogas. Y le hemos dicho, si fueras Pedro Sánchez, ¿qué harías? Y dijo, barra libre.
1: Sí, he pensado que era una promoción que me estaba haciendo.
0: Es una promoción, es lo que a todos los últimos entrevistados les obligamos a que contesten barra libre a la última pregunta.
1: Sea lo que sea, ¿no? La pregunta.
0: Sea lo que sea la pregunta. Bueno, ¿qué tal estás tú?
1: Yo bien, estoy muy bien, muy, muy relajada. Creo que soborné bien ayer a los albañiles, por lo que parece los pájaros han sido más insobornables, pero bueno, así os doy un poco de envidia.
0: Sí, sí, de hecho la sensación que tú no tienes término medio. O sea, o pajaritos y mundo bucólico o están tirando la puerta.
1: Exacto. Yo soy de extremo, santo, ya nos iremos conociendo.
0: Extremista bien. Venga, tenemos concurso, ¿no?
1: Tenemos concurso, tenemos llamada, ¿no? ¿Tenemos oyente o no?
0: Sí, tenemos a Fernando. Vamos a hacer eso de... Fernando, buenos días.
2: Hola, ¿qué tal? Buenos días, Alto y Aloma.
0: ¿Qué pasa, tío? ¿Sí? Tienes que decir de dónde llamas, si no eres oyente de radio.
2: Bueno, pues llamo desde aquí, desde la Castilla Profunda casi, desde Ávila.
0: Ávila, muy bien, sí,
2: poco,
0: señor.
2: Pues en fin, envidia de los de la mañana mediterránea que estará disfrutando a Loma.
1: Sí, sí. Pero yo no tengo tan buena muralla como tú, eso hay que decirlo todo.
2: Bueno, ahí está, sí.
0: Bueno, no chules mucho de medalla. ¿Qué tenemos
1: no,
0: que
1: muralla,
0: hacer?
1: No, muralla, de... no medalla.
2: Una muralla, como la de los castillos medievales y esas cosas.
0: Sí, sí, como la de Ávila, vamos.
1: Que... Es que te hemos entendido medalla, no muralla.
0: Ah, no, pero no vocalizo, pero no, la medalla. Ávila, medalla, no, bueno, no sé, cochinillo, no sé si habéis tenido alguna medalla, pero vamos, abulenses, bueno, Suárez, no sé si considera medalla. Bueno, que nos vamos de madre, ¿qué tenemos que hacer
1: a
0: con
1: ver.
0: Fernando?
1: Pues tenemos que preguntarle qué lee, qué le gusta leer, porque tenemos que elegir un libro para enviarle, ¿no? Como premio.
2: Pues nada, leo un poquito de todo, o sea que ¿sí? le dejo ahí a la mano inocente de Anto que lee algún libro que tenga ya dejado por ahí Marta, ¿no?
0: ¿Cómo que lees de todo? Claro. Eso no existe, ese lector que lee de todo, eso tendrías que ser un librero para eso.
2: ¿Qué lector no tiene vocación de librero?
0: Sí, bueno, a veces sí. ¿A ti qué te gusta? O sea, ¿qué libros dices, joder, a mí este libro me encantó, o tienes un buen recuerdo, o un tipo de libro, ¿sabes? Que a veces, yo que sé, una policía que te flipa, o una súper triste te encanta, o una de estas coreanas, así como con sangre, que son dolorosas de leer, y de repente dices, ah, pues me mola.
2: Ya ves que tú también lees de todo como yo, o sea que me vale cualquiera de esos.
0: Ah, venga, bueno.
1: Todo. Ojo, mira, te libras, porque no está Marta, que ya sabes que está todo el rato intentando encalomar biografías, así que has aprovechado
2: bueno, para... O sea. Biografía, este verano me he leído Coljos, que es una biografía así un poco peculiar, de Carrer, y ¿sí? bueno, de su madre, o sea que bueno, incluso por ahí también podría entrar, imagínate.
1: Bueno,
2: o sea,
1: pero cuando se habla de biografías nunca nos referimos a esos libros de Carrer, ¿no? Oye, ¿qué tal? Porque yo lo empecé a leer, pero luego se me fueron cruzando cosas y no... Me gustó mucho al principio, es bonito, pero luego ya no, o sea, no he seguido, pero por eso, no porque no me gustara, sino porque no se me cruzaron otros libros.
2: Está muy bien, claro, no me extraña porque como es así bastante extensito, pero la verdad es que se lee casi del tirón, ¿eh? es muy fácil y con esa narrativa también tan fluida que tiene Carrer, que te va llevando por un montón de situaciones y de estados, pues la verdad es que está genial, ¿eh? La verdad es muy recomendable. ¿Sí? Pero claro, bueno. Hay otras prioridades, eso también es comprensible.
1: No, te quiero leerlo porque Carrer me gusta, además me parecía como muy simpática la cosa esta de mi madre era la famosa, voy a escribir de mi padre, ¿no? Es como...
2: Sí, exacto. Está muy bien.
0: ¿Qué, pues,
1: bueno,
0: ¿qué,
1: pues
0: qué hacemos?
1: El listón está alto, ¿no, Anto?
0: Sí, joven macho, aquí si sabes del no famoso de la familia de Carrer, pues ya Aloma no sé qué te puede buscar. Tú, pues que no sé, hay muchas cosas,
2: ¿alguno,
0: ¿no?
2: Bueno, alguno de Chomsky, si tenéis por ahí, que hace bastante que no le veo, por cierto.
1: Oye, ¿tuviste claro que era Chomsky o hiciste
2: sí,
1: así?
2: Sí, lo había leído en su momento, los libros, digamos, políticos, en mi época, ¿sí? de más activismo político y académicos, ¿no? Yo no sé si en filología vosotros le tenéis ahí en el programa o algo, ¿no? Como,
1: hombre, claro, como, sí, o sea, no, sí, hay como una triada que son Jacobson, Chomsky y Saussure, que es el más viejo, ¿no? Entonces, como que tienes que pasar por los tres. Es la...
0: Ellos se santiguan con los tres.
1: Exactamente. Bueno, y Skinner un poco lo da, si haces más cosas como de comunicación y tal... Lo das.
0: Ah, Skinner, esa nada.
1: Oye, pues mira, Fernando, tengo que ofrecer, te puedo ofrecer, a ver qué te parece.
2: Venga.
1: Resulta que me han mandado por. Bueno, ha llegado más tarde el libro de Sadie Smith, Muertos y Vivos, que son unos ensayos que ha sacado ahora. Y
2: sí, me
1: yo tenía.
2: Sadie, sí.
1: Pues este te lo puedo mandar.
2: Pues fantástico. Bueno, ya sé que a ti también te gusta mucho, ¿no? Sé que te lo quieras quedar tú, claro, ¿no?
1: No, es que te iba a contar, que resulta que yo fui el sábado a Madrid a entrevistarla, entonces
2: claro,
1: me
2: firmó ahí un ejemplo. Claro, en el Festival de las Ideas estuviste. Qué bueno.
1: No, estuve comiendo con ella.
0: Aloma hace su qué propio bien. Festival, se va a restaurantes.
2: Sí,
0: no,
2: bueno, festival Aloma. Es que podría hacerlo, vamos, yo si pudiera, bueno, montaría un festival Aloma, me lo petaría.
1: Aquí, querían hacer el Aloma Fest, pero estoy buscando patrocinadores.
0: está tirando tabiques para hacerlo.
1: Bueno, el caso es que te puedo mandar eso porque yo tengo mi otro ejemplar firmado por ella, entonces te mando el de Muertos
2: genial,
1: y Vivos para Ávila, ¿te parece?
2: Sí, sí, genial. Además, mira, me leí hace relativamente poco La Impostura y tal, también de Sadie Smith.
1: Me gustó muchísimo esa novela. ¿Te lo pasaste bien tú leyéndola?
2: Muy bien, muy bien, muy bien. Es una auténtica maravilla, desde luego, también, narrativa. Así que, perfecto.
0: Venga, iros a un hotel.
1: Venga, vamos a ir a hablar de libros, eso.
0: Venga, pues Fernando, te va para allá, para Ávila. El libro, y pues espero que te encuentren. Por Fernando,
2: sí.
0: con ese nombre, seguro que
1: Fernando
0: te encuentran.
1: Fernando Ávila, la muralla es más corta que la China.
2: Me localizan fácil, sí.
0: El que más lee de Ávila, seguramente.
2: Uno de los que más igual, sí.
0: Seguro. Venga, tío.
2: Bueno, oye, Anto, ¿puedo hacer una cuña promo de un grupo de unos chicos de Salamanca que me gustan
0: bastante?
2: Faltaría
0: más, sí. ¿Pagas tú
2: programa de música?
0: ¿Tú pagas impuestos?
2: Bueno, a veces pagué, algunos pagué, algunos pagué.
0: Venga, pues es tu rato.
2: Mira, venga, pues se llaman Caramelo Raro, así que nada, a ver si se les da marbolilla, que son unos chavales geniales haciendo música. Bueno. Y un abrazo para todos, y a todo el equipo, y, y a la audiencia.
0: Y saludos a la clase de tercero B del Colegio Sagrado Corazón de Ávila. Venga, tío. Chao.
1: Chao.
2: Venga, un abrazo, hasta luego.

0: maravilla de Costa Brava con este Olímpicos, que tiene que ver con de lo que vas a hablar hoy, ¿no, Aloma?
1: Tangencialmente, al menos, bueno, por el nombre, porque la protagonista de la novela de hoy fue olímpica, final de 100 metros de natación, México, de 1968. Gis rozó la victoria, queda segunda a 3 milésimas de la vencedora, que es una nadadora australiana. Todo esto es ficción. Hay una nota al inicio que dice, bueno, hubo unas ganadoras que no son estas, todo esto
0: lo siento.
1: No es la típica nota de cualquier... ¿no? Cualquier cosa parecida con la realidad es pura coincidencia, claro. Aunque eso suele querer decir que siempre hay algo,
0: ¿sí?,
1: que es verdad.
0: Es como, basado en hechos reales.
1: Claro, sí. En cualquier caso, esto sí que es una ficción, la novela que arma Carol Anso y forma parte de su primera novela, ¿no? Ella es una escritora nacida en Michigan en 1946, además de escritora, es pintora, y esta es su primera novela, que es de 1992, que por cierto es bastante gracioso, que claro, han pasado muchos años,
0: sí,
1: ¿no? Entonces,
0: ¿no?,
1: se nota mucho, pues por ejemplo, que no hay móviles, ¿no? Estas cosas.
0: Claro.
1: Como, y como que es una, tiene algo como de literatura de los 90, esta literatura que se escribía donde, por ejemplo, de pronto poner marcas o cosas como de era como innovador, ¿no? Como esta cosa pop,
0: sí,
1: digamos.
0: Como provocador, como El Corte Inglés.
1: Sí, un poco así.
0: ¿El Corte Inglés o poner, sí, una novela?
1: Bueno. Claro, aquí es Walmart, ¿no? Que es como el Corte Inglés,
0: claro,
1: yankee.
0: Suyo.
1: Y bueno, esta es la primera vez que se publica en español, si el ISBN no miente, la editorial es Errata Natura, uh-huh, y la traducción es de Regina López Muñoz. Bueno, entonces tenemos a esta Jessie que tiene 17 años en 1968, cuando casi gana. La novela tiene como un prologuillo y un epiloguillo, que es como la carrera, ¿no? Es el inicio de la novela. Y después lo que propone Carol Anso es un juego, un poco a lo elige tu propia aventura, ¿no? Porque hay un salto de 12 años, del 68 pasamos a 1990, y hay como tres posibles vidas después de esa carrera para Gis, ¿no? Todo, como te digo, todas empiezan en julio del 90, en tres escenarios distintos. La ciudad natal de Gis, que es New Jerusalem, que está en Missouri, después Nueva York, y la tercera aventurilla propone Florida.
0: ¿Y tú puedes elegir la que quieras?
1: Bueno, las eliges una detrás de otra,
0: vale,
1: ¿no? Entonces, como que, o sea, no es elige tu aventura en plan, si
0: vete
1: crees que no sé qué, no, eso no.
0: Vale.
1: Eso lo hizo Miki Otero con una novela que creo que se llama La cápsula del tiempo o algo así.
0: Oh, qué guay.
1: Pero sí, la verdad es que no la he leído, pero sí que
0: sí,
1: debe,
0: bueno,
1: ser bastante difícil, ¿no? De hacer eso.
0: Hombre, sobre todo sacrificar dos tercios de tu novela por la broma.
1: Claro, bueno, pero luego debes hacer como trampas para que siempre pases, ¿no?
0: Ah, bueno, eso está bien,
1: explico.
0: sí, claro, claro.
1: O sea, que lo que tienes que tener como buena, estos esquemas, ¿no? Que se hacen si no, y tal, y al final acabas,
0: sí,
1: todos en
0: rayuela,
1: mismo,
0: sí,
1: ¿no?
0: sí. Y vas dando vueltas y lo ves igual, sí, vale.
1: Sí. Bueno, en todo caso, en la novela de Agua Marina, que creo que todavía no hemos dicho el título, en la novela de Carol Anso, las tres posibles vidas de Gis se dibujan de manera diferente debido a las decisiones que toma la protagonista en cada una de las opciones, ¿no?
0: Uh-huh.
1: Pues en una se ha quedado en su pueblo, en otra ha ido a la universidad, en una cedió a las galanterías de un joven que trabajaba en la empresa de ropa deportiva de su padre, en otra no, y eso hace que tenga bañadores de siempre, ¿no? Porque es como que era uno que decidió hacer bañadores, como hacer una tirada de ropa de bañadores de las nadadoras, ¿no?
0: Claro.
1: Personalizada. Entonces ella tiene bañadores, o sea que tiene 40 años y sigue teniendo bañadores nuevos. El caso es que cada pequeña decisión lleva a otra y así se van construyendo las vidas, parece querer contarnos Carol Anso. Lo que tenemos en realidad son casi tres nouvelles desarrolladas a partir de una misma escena inicial y con algunos personajes compartidos y algunas relaciones que funcionan como anclajes, ¿no? Que es muy fuerte y está en las tres presentes la relación que tiene Jessie con su madrina, Hallie, que es a su vez la mejor amiga de su madre, y tienen, pues en las tres aparece como que tienen el sueño de ir a Roma, mucha complicidad entre ellas, la misma que no tiene con su madre, ¿no? Que es esta, uh-huh, Frances, aunque la relación siempre es tirante en las tres opciones, pero es como diferente tirante, ¿no? Todas las familias se parecen y las infelices son cada una a su manera, pues eso, ¿no? Está también William, el hermano de Jessie, que tiene discapacidad intelectual, y también su desenvolvimiento es distinto en cada una de las tres opciones. En las tres novelas, la madre tiene un noviete que la alegra, pero también en las tres es distinto. En una se va a casar, en otra no sé qué. Tal.
0: Qué bueno. Sí, sí. Me molaría que acabara la novela, que ya acaba siempre en la misma residencia. Pero no es así, ¿no? como una especie de Schopenhauer, esto, la vida está escrita y vas a acabar mal por hagas lo que hagas.
1: Bueno, algo de eso hay, pero no es mal, sino como lo que no hiciste tienes que hacerlo, ¿no? Más o menos.
0: Ah, vale.
1: Bueno, en la primera de las posibilidades, Jessie está embarazada de un hombre que la quiere, es como el típico hombre bueno. En la segunda lleva a su novia, que es una actriz como 10 años más joven que ella, por supuesto, guapísima, y sale en una telenovela, pues entonces eso hace que todo el pueblo esté como deseando conocerla cuando la lleva a conocer a su familia. Y en la tercera, Jessie tiene dos hijos adolescentes y está divorciada.

0: aquí tiene que ver también.
1: Bueno, es que Jesse juega con la idea porque, bueno, porque dice que Little Eva fue como una cantante de one hit, ¿no? Dice que ella también, ¿no? Dice, somos iguales en esto. Pero nadie más entiende el chiste. Hay bastante música en la novela, por eso también me parecía que era como muy de los 90, ¿no? En plan, pues pongo el radio cassette, no sé qué, estas cosas, como un Wallman, esta cosa como muy excéntrica, ¿no? De pronto.
0: Y como justificado siempre con la trama,
1: sí,
0: ¿no?
1: Sí,
0: me
1: sí.
0: Me encontré es de repente, claro, un coche pasando con la ventanilla abierta y sonaba. Sí. 8 horas de la canción.
1: Es claro, esta cosa que es como que los estudiantes de narratología, ¿no? La cosa homodiegética, heterodiegética, ¿no? La música, sí, tal, no sé qué, todo esto. En eso sí que parece muy primera novela, ¿no? Como de voy a poner el truco, tal, también, ¿no? Claro. Todo esto. Sí. Sí. Bueno, en la primera de las historias, o en la primera de las opciones, Jess está embarazada de Neil, con quien lleva desde que volvió de México, a quien quiere, ¿no? Es como, pues claramente es, pues me hace feliz todo esto, pero eso no impide que tenga un affair un poco raro, porque es como muy intenso, pero no pasa de unos besos a escondidas con un repartidor de UPS que es bastante más joven que ella. Hay que recordar que ella está embarazada, repito, que me hace mucha gracia siempre ver a embarazadas o imaginarme embarazadas morreando, o sea, siendo infieles, ¿no? Es como una imagen muy chocante.
0: Sí, es verdad.
1: Y el repartidor este está aprendiendo a escribir en el cielo con las avionetas.
0: Ah, mira.
1: O sea, es esta cosa,
0: sí,
1: como...
0: Sí, sí,
1: entonces,
0: sí. Te quiero, Manoli.
1: Entonces, exactamente. Bueno, eso son muchas palabras, ¿eh?
0: Sí, es verdad.
1: O sea, a lo mejor
0: T-Q-M-M.
1: Es como...
0: Sí. Te como, sí, claro. Que te como, Manoli.
1: Entonces, bueno, esto es como la trama, ¿no? Hay como una trama ahí amorosa con si va a conseguir el muchacho dibujar, o sea, escribir Jesse en el cielo, ¿no? Y de hecho, pues el título de esta parte se llama Escribir en el cielo. Y bueno, todo está en una especie de calma chicha, amante incluido, hasta que aparece una mujer que recuerda a Jesse de las Olimpiadas y digamos que la devuelve a ese episodio de su pasado, ¿no? Al día de la carrera y tal, y cosas que bueno, lo que descubrimos es que entre la nadadora australiana que ganó y Jesse, pues quedan asuntos pendientes.
0: Oh, vale, oh, eso mola. Hay una trama, o sea, quiero decir, el casi ganar, entiendo que hay una lectura de lo que tiene que ver con ganar, con querer, con no ganar, ¿no? Con el perder y aceptar la derrota, pero no sé si también, o sea, el añadirle la relación sentimental con la ganadora le
1: pero
0: aporta...
1: ¿Pero por qué has dicho todo esto? ¿Cómo lo has adivinado?
0: No, bueno, o sea, si todo parte de la metáfora, pues yo como lector de la Biblia que soy,
1: sí,
0: entiendo.
1: No diría yo tanto relación sentimental, es como que, como porque eran así muy jóvenes y tal, es como que, digamos que Jesse se siente como engañada, en plan, esta me hizo creer que éramos amigas y en realidad lo que quería era como que yo generara una empatía hacia ella, que eso me impidiera... pues ser un alquiler y machacarla. Entonces está como con eso y luego también es como, ya, pero la noche de antes como que nos rozamos, ¿sabes? Como, y si... ¿sabes? Como eso, no es exactamente como una relación sentimental, porque después es como que ella le ha escrito cartas y la otra no le ha contestado, en fin, todo esto.
0: ¿Pero eso pasa en las tres vidas?
1: Eso, o sea, hay como, sí, la claro, porque eso como que había pasado antes.
0: Oh,
1: o sea,
0: claro.
1: En las tres vidas ella, se, ¿no? Como que tiene el run run ese. Es como, hagas lo que hagas, pase lo que pase, te cases, te divorcies, seas lesbiana, no. Siempre esto te vas a tenerlo ahí en la cabeza, ¿no?
0: Qué guay, o sea que lo que es una elige tu propia aventura, al final al final muchas veces se convertirá en una especie de tres puntos de vista de la misma situación, de la misma escena, ¿no? Esas
1: claro, eso, sí, por ejemplo, en las tres aparece la jubilación de la madre, en una está, en otra no, o sea, es como, claro, hay como acontecimientos que tienen que suceder y están, o sea, hay como que las implicaciones son distintas, o por ejemplo hay otro juego que hace que es la mano, ¿no? En esta Kit se hace, o sea, la telenovela en la que sale, la que luego va a ser la novia, o sea, esto, ¿tienes un papel y un boli? ¿Tienes un rato?
0: tengo 9 minutos.
1: Bueno, Kit, que es la novia, sale en una telenovela, ¿no? Es la novia en la segunda y sale en una telenovela. Pues esa telenovela aparece tanto en la primera parte como en la tercera.
0: Vale.
1: Entonces, en una, o sea, tiene como una cosa en la mano que se hace y en la segunda se cuenta cómo se habría hecho, ¿no? Una de las opciones en las que se podría haber hecho esa herida. O sea, que sí que hay como esto, los típicos juegos de conectar y tal.
0: Eso me encanta, ¿no? O sea, quiero decir, cuando lo lees mola, es como, ah, vale, cata, ¿no?
1: Sí. Oye, te había puesto una canción de Springsteen. ¿Quieres que suene o no?
0: Me gustaría si la tuviera, pero... Ah, sí, la tengo, mira. Es esta, ¿no? Es que, sí. Como la tengo que cantar yo con la boca.

0: Abierta toda la noche. De ahí que saca, deducimos.
1: Bueno, suena en el coche mientras van conduciendo Kitty y Jesse desde Nueva York hasta Missouri, New Jerusalem, y van poniendo canciones y tal. Esta es una de las que suena, ¿no?
0: Eso, los americanos, y qué pedrada tienen con la carretera, ¿eh?
1: Es que las distancias son largas.
0: Yo cuando estaba en carretera en Estados Unidos, un aburrimiento interior, pero infinito. O sea, una recta, 16 carriles, nada, no pasa nada. Una limitación de velocidad que no te deja ni sentir nada cuando conduces ni cuando vas de copiloto. Es como, mátame, camión.
1: O sea, es perfecto para mí, para conducir, ¿no? O sea, no puedes tener un accidente ni queriendo.
0: Nada, ¿sabes esta ansiedad que tiene alguna gente de conducir? Que tiene un nombre así,
1: ¿sí?,
0: como largo.
1: ¿Yo?
0: Pues... ¿tú tienes eso?
1: Pues bueno, o sea, sí. O sea, bueno, yo soy consciente de mi torpeza legendaria.
0: No, pero esto que es como que te da, pues igual que gente que tiene miedo a los payasos, gente que tiene miedo al
1: ¿sí?
0: agua, claustrofobia y tal, pues hay una fobia que es de conducir en carretera, que no es de conducir en carretera secundaria, sino solo en autopista, digamos. Y esa la tiene bastante gente, pues en Estados Unidos no puedes tenerla porque no pasa nada.
1: Vale,
0: eso es.
1: Vas ahí a curarte.
0: A curarte, exactamente. Con esta gran aportación se lleva mejor la novela.
1: Bueno, en esta segunda parte en la que aparece esta Kit, Jesse trabaja en la universidad, está escribiendo un libro sobre la enfermedad, la importancia de la literatura en la de la enfermedad en la literatura.
0: Uh-huh.
1: Y bueno, en esta también va a haber un personaje que le va a recordar su pasado como nadadora, que es una que tiene así como mucho interés, ¿no? Por bueno, ¿qué has hecho? Porque además, claro, vives en Nueva York, ¿no? Como que eres muy guay y tal. Y digamos que toda esta curiosidad y todo este interés por ella se corta de manera radical en cuanto descubre que tiene una novia y no un novio, ¿no? Nos queda la tercera parte, que es Mala Mano, que ahí pues tenemos a Gis como madre divorciada y arruinada en Florida con dos hijos adolescentes, y el mayor siempre se mete en líos. Y bueno, lo que ha hecho es como que se ha comprado una piscina como para dar clases y tal, y por supuesto el negocio ha sido un éxito total, ¿no? Como dice, descubrí que lo primero que recortan las familias cuando hay que ajustarse el cinturón son las clases de natación de sus hijos.
0: Claro, es verdad. Pero y esto tiene un efecto cómico, es decir, cuando ves que ella es de otra clase social o está en otra situación, ¿te hace gracia o al contrario?
1: Sí, está jugado,
0: vale.
1: Sí. O sea, no es como una parodia, pero sí que es divertido. Hay como ligereza, ¿no? No hay pesadez.
0: Mm-hmm.
1: Luego, la novela tiene un epílogo que sirve para las tres vidas posibles de Gis, ¿no? Porque tiene que ver precisamente con este pasado y con lo que la mortifica en las tres, y es ese fleco que le quedaba sin resolver. Como te decía antes, tiene como bastante solidez para ser una primera novela,
0: mm-hmm.
1: y sobre todo esta cosa es un poco sorprendente, ¿no? Que es como que tiene mucha seguridad, ¿no? Aunque vaya haciendo esos, como te digo, pues como que pasa por todos los sitios por los que tiene que pasar, ¿no? Lo que te decía antes, pues esta cosa narrativa aquí, esto aquí. Y es verdad que si la piensas un poco, dices, bueno, son como tres cuentos largos pegados, ¿no? Pero funciona, esta especie como de pastiche funciona, no chirría y además se lee con bastante gusto. Y ya está, eso es todo lo que tengo que decir.
0: Sí, una pregunta. Que se publique,
1: dime.
0: O sea, la gente de Rata Natural la publica ahora, esa relectura actual es muy diferente a la que hubiera tenido en el 92, y eso hace que sea mejor, o bueno, que ese paso de 30 años le da un sabor diferente, digamos, a la mermelada.
1: Pues la verdad que no lo sé, porque no sé exactamente cómo
0: hubiera sido
1: en el 92. Sé que tuvo como bastantes críticas a favor, pues de gente como Michael Cunningham, que yo creo que es el de Las Horas, o esta Dorothy Allison, que es otra escritora que yo he leído, así que ha sido también rescatada. No, yo creo que tiene que ver con que siempre se venden más las traducciones, entonces hay que buscar. No, pero entiendo que pues hay como una cosa así, como que es muy Errata Natural en el sentido de que es pues como una escritura que se fija mucho en las cosas,
0: sí.
1: Como ella es pintora, pues como que las imágenes, los colores, las descripciones están como muy, muy bien hechas sin resultar, digamos, pesadas.
0: Novela pop, ¿no?
1: No sé si tanto, ¿eh, Anto? No,
0: ¿no?
1: Sé yo.
0: Vale, bueno,
1: no,
0: venga, pues
1: no diría yo.
0: Medio. Venga, pues nada, Maja. Recomendamos que la leáis, ¿no? Se supone.
1: Venga,
0: sí.
1: Digo título y todo esto.
0: ¿Cómo se llama? Aguamarina, ¿no?
1: Aguamarina, de Carol Anso, publica Errata Natural, y la traducción es de Regina López Muñoz.
0: Y la portada es más bonita, que si lo vais a dejar en la mesilla 2 años, preciosa os queda la mesilla.
1: Sí.
0: Os lo digo.
1: Eso sí. Venga. Por eso lo elegiste, ¿no?
0: Sí, ese era confiesa, el criterio, ¿no?
1: Confiesa. Era...
0: Dijiste que lo que yo quisiera por la sí, portada. Sí. Venga, Loma, mañana no nos vemos, ya no, hasta el lunes,
1: ya,
0: ¿no?
1: Hasta el lunes. Ya, lo
0: será, ya será Marta, ya estaré yo tranquilico aquí al otro lado. Venga.
1: Ya podrás dejar de sufrir.
0: Podré dejar de sufrir, por fin. Ay, decía, la abuela de un amigo decía, ay, esto se acaba. Venga, adiós, Maja, chao.

Pues ala, con estos dados rodandos de los cantos rodados, nos vamos, mañana volvemos. De momento viene Virginia, ¿no? ¿La habéis visto? ¿Alguien ha visto a Virginia? Virginia, tienes que hacer un programa.

0: Son las 11, las 10 en Canarias.
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Hola, ¿qué tal? ¿Cómo estás? Recibe un saludo de Juan Orejudo y de quien te habla, Virginia Díaz. Y bienvenida, bienvenido a 180 grados de Radio 3. Esta mañana comenzamos con Matt Berninger junto a Rosanne Cash en esta versión. Luego te contamos.

Matt Berninger comparte nuevo EP, Tap It Up, que incluye tres canciones inéditas y dos versiones, una de ellas Blue Monday de New Order y otra esta que es la portada de hoy en 180, Who Loves the Sun de The Velvet Underground, una canción incluida en Loaded de 1970. Y es que además Matt Berninger viene acompañado por Roseanne Cash, hija de Johnny Cash. Por cierto, la edición en vinilo de Type It Up se va a publicar en diciembre. Y seguimos con The Lemon Twigs.

Queremos recordarte la próxima gira de Lemon Twix en nuestro país. El día 15 de octubre estarán en Barcelona, el 17 de octubre en Palma de Mallorca, un festival en el que además también estará Annie Sweet. El día 18 de octubre en Santander, 22 Sevilla, 24 Caravaca de la Cruz, 25 Valencia y 26 de octubre Madrid. Seguimos con Wizard.

Weezer han vuelto en plena estado de gracia con el álbum dorado, Gold Album, Weezer, con guitarras, por supuesto, y por supuesto con grandísimas melodías. El trabajo más colaborativo de la banda hasta la fecha, porque aportan todos los componentes, por supuesto, Rivers Cuomo, Patrick Wilson también, Brian Belly y Scott Schreiner. E incluye esto que estamos escuchando de fondo, la canción más rockera, distorsionada y salvaje del disco, The Show Must Go On. Dejamos a Weezer y seguimos con ella, Caroline Rose y Calm.

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Write Me a Letter es clara, es emotiva, también intensa porque crece de manera gradual y es una de las canciones en las que su autor admite que comete errores en ciertas situaciones, pero también le da demasiada vergüenza decirlos en voz alta. Hablamos de Viva Dubi en 180 grados de Radio 3 y ahora de Perfume Genius. Esto es Natural High.

Perfume Genius comparte esto que estamos escuchando, Natural High, 6 minutos de duración y puro magnetismo. Es una de las canciones que van a formar parte de The Lesson, que es su próximo espectáculo de música y danza. De hecho, él dice que siempre ha pensado en sus álbumes como bandas sonoras de películas que no existen. Bueno, dejamos a Mike Hadrias y nos vamos directas a Escocia porque hay nueva canción de Charches. Se titula Roses.

Primera canción de Charches en 3 años. Inicio de nueva etapa, dice Loreen Mayberry, que es el descanso más largo que jamás habían tenido entre álbumes, y que cuando se juntaron para componer nueva música querían esforzarse de verdad y no desandar caminos que ya habían recorrido antes. Bueno, pues esto era Roses de Charches, y esto otro, el adelanto del tercer single de lo nuevo de Sean Frutos. Se titula Un lugar donde quedarme.

Tercera entrega del primer disco en solitario de Sean Frutos, el momento más eléctrico y potente hasta el momento, inmediato, impactante desde luego y sobre todo muy elegante. Un lugar donde quedarme es arriesgar en la geografía del amor, conquistar ese territorio y saber que es el lugar o la persona correcta. Cuando así es, se puede hacer una canción, se puede a través de una canción pedir al universo que se detenga, pues se puede. Bueno, esto se comparte, lo comparte Sean el viernes, pero te lo acabamos de adelantar. En 180 grados aquí en Radio 3 y para Sean Frutos va el clásico del día. Su admirado David Bowie, Suffragette City.

estamos escuchando otro de los momentos de Maldita, el nuevo disco de Francisca Valenzuela. Aquí, de nuevo, refleja ese deseo, el de una mujer que no puede ofrecer su mejor versión. Más bien al contrario, escuchamos frases como siempre esperando un milagro, siempre fingiendo un orgasmo, se pudre todo, menos tú y yo. Francisca, directa y sin rodeos. Te recordamos que estuvo en el típico programa de Radio 3 el pasado sábado. Puedes escuchar la entrevista completa y su directo, y también lo puedes ver porque está en vídeo en la app de Radio 3. Seguimos en 180 y seguimos hablando del deseo femenino. Con Maite Quiero y Montauk.

0: que Maite Quiero tampoco da muchos rodeos en esta canción. Como ella decía el pasado 6 de septiembre, esta canción sin florituras habla de follar. Y de eso, desde el sexo, pero desde su lugar. Y esta es una de las canciones que van a formar parte de un EP que se publicará el día 1 de octubre y que empezó con fotos y postales. Y para hablar un poquito más de todo esto, tenemos aquí a Maite Quiero.
1: Hola, buenos días.
0: Buenos días, bienvenida a 180 grados de Radio 3.
1: Gracias, qué contenta estoy.
0: ¿Qué tal? ¿Cómo estás?
1: Muy bien, con muchas ganas de estar aquí, la verdad.
0: Bueno, en realidad he estado toda la hora aquí, que no se la ha visto muy bien en el streaming, porque sabes que nos puedes escuchar y también ver a través del streaming de la app de Radio 3. Ha estado aquí, pero ya ahora en el micro. Cuéntanos, el día 1 de octubre se publica tu primer EP en solitario. Uh-huh. ¿Qué cosas se pueden contar? ¿El título del EP?
1: Se puede contar, sí, el título. Se llama Un ángel y yo.
0: Ajá.
1: ¿Un angelillo?
0: Ah, claro, claro.
1: Joder, desde que lo elegí ya tengo la coña porque, bueno, decirlo rápido es lo que tiene. Pero, sí. Bueno, Un ángel y yo, y tiene 5 canciones. Hay como similitudes entre ellas. Digamos que hay como 2 partes del EP. Una que es un poco más dulce y más sensual, y hay otra que es un poco más pop rock. Pero bueno, creo que conviven bien entre sí. Y nada, sale... Bueno, no sé si contar lo de...
0: Sí, sí, sí, vale. Aquí puedes contar lo que tú quieras. para eso estamos.
1: Vale. Otra cosa más que puedo contar es que no lo he anunciado, pero sale mañana por la noche de jueves a viernes el tercer adelanto, que se llama Rave en el Bosque. Y lo estrena hoy Paula Quintana en su programa.
0: Pues eso es lo que tiene la mejor emisora del mundo, que no tienes que esperar hasta la noche del jueves al viernes, 25-26 de septiembre, porque a partir de la 1, Paula Quintana lo estrena en alta gama. Es una canción que sí que se presenta por sorpresa. Rave en el Bosque o Rave en el Bosque.
1: Como quieras.
0: Da igual. Del nuevo, bueno, del primer disco en solitario de Maite Quiero. Por cierto, hay gira de presentación de Un ángel y yo.
1: Sí.
0: ¿Te las sabes o las decimos?
1: Si quieres, dilas y luego entramos ahí en ello.
0: Vale. Pues el 1 de octubre, el mismo día de publicación del EP, estarás en el Desierto Rojo de Valladolid. El 2 de octubre, Noche Blanca de Gijón, en Gijón. El día 6 de octubre, Sala X de Sevilla. El 10 de ese mismo mes, Sala Gone Galaxy Club, que no sé dónde es.
1: En Oviedo.
0: Ah, en Oviedo. Vale. Y el día 12 de noviembre, en la Sala El Sol de Madrid.
1: Eso es.
0: Jolines, qué bien. O sea, 5 canciones, 5 fechas de momento, ¿no?
1: Fíjate. Ni he hecho apuesta, vamos. Hay 3 de las fechas que son teloneando a Pacífica.
0: Ah, es verdad, si lo pones.
1: Una amiga.
0: Sí, sí, sí, sí.
1: Y luego la fecha de Gijón y la de Madrid son yo sola. Y bueno, pues muchas ganas, la verdad. Sí.
0: ¿Y nervios, Maite?
1: Y nervios también.
0: También, ¿no?
1: Sí, es enfrentarme a como a una nueva propuesta y a un nuevo proyecto. Yo sola... Viendo, a ver, tengo muchas ganas, la verdad. O sea, siento que me permite hacer una serie de cosas que me apetecen mucho, pero también me dan cierto vértigo.
0: Y estábamos hablando antes, entre canción y canción, que te has encargado de la producción también,
1: sí.
0: De nuevo, junto a 2 seres humanos maravillosos.
1: La verdad que sí. Trabajé, bueno, en la primera etapa de la producción, una vez yo terminé de hacer las maquetas, cuando llega un momento en el que ya digo, necesito otro cerebro aquí a mi lado, con Daniel Sabater. Uh-huh. Y llegamos hasta donde llegamos y conseguimos cosas muy chulas. Y luego me apetecía volver la producción un poco más orgánica y más analógica. Y entonces hablé con Martí, que ya me propuso hacer mezcla de alguno de los temas. Y le dije, ¿y por qué no los terminamos? Y bueno, la experiencia con ambos ha sido estupenda. O sea, me he sentido muy jefa de mi proyecto y a la vez también como muy estudiante. O sea, como los dos roles ha sido muy enriquecedor. Me lo he pasado súper bien.
0: Bueno, pues vamos a recordar que tu tercer adelanto, o sea, tu tercer single, la tercera de las canciones de Un ángel y yo, se publica la noche del jueves al viernes a partir de las 12 de la medianoche, pero Paula Quintana la estrena en alta gama aquí en Radio 3 a partir de la 1 de la tarde. Y que eso, que Ángel y yo tiene una gira de presentación de momento de 5 conciertos. ¿Hay después intención de publicar un largo, un álbum? ¿Esto es como un aperitivo?
1: Esto es como un aperitivo, vale. Sí. Para mí era, bueno, la primera propuesta y también como un trabajo un poco transitorio para encontrar qué es lo que me apetecía hacer. Y ahora he hecho esto, lo que pasa es que ya lleva un tiempo, como funcionan las canciones y los discos, ¿no? Lleva un tiempo ahí macerándose y ahora estoy tirando hacia otro lugar. Pero gracias a haber hecho Un Ángel y Yo, pues encontré un poco el sitio.
0: ¡Qué guay! Pues estamos deseando ahora que nos desveles cuál es tu tesoro oculto.
1: Pues,
0: ¿y por qué? O sea, vale. Nos tienes que decir cuál y nos tienes que decir por qué.
1: Vale, mi tesoro oculto es la canción JC de Mecano. ¿Y por qué? Bueno, estuve dándole vueltas cuando me lo propusiste.
0: Es complicado,
1: Dios mío,
0: ¿no?
1: Es
0: imagino.
1: Complicado. Tenía muchas que me apetecía, bueno, hablar de ellas o cómo subrayar, porque hay muchas canciones que están por ahí escondidas a las que no se les presta tanta atención, sí. Y son joyas. Pero bueno, esta canción cumplía con las dos características, que es que fuera muy importante para mí y que no hubiera tenido tanta repercusión. Y es muy importante para mí porque, bueno, mi madre me enseñó a Mecano cuando era pequeña. Uh-huh. Ella era muy fan y yo salí de ver el musical con ella, el que había ahí en la Gran Vía de Hoy No Me Puedo Levantar. Y creo que ahí fue un poco mis primeros contactos más directos con el mundo del espectáculo y con querer hacer yo algo con uh-huh. mi cuerpo, con mi voz y con mi creatividad.
0: Ah, sí, en ese momento fue cuando hubo
1: una
0: revelación.
1: Justo, como que, bueno, siempre había cantado, canturreado por casa y tal, y mi familia también se cantaba, pero después de ver ese musical yo me puse con una silla en el salón a hacer coreografías, inventármelas y llamar a mis padres para que lo vieran. Y entonces a raíz de salir de ver el musical, pues entré muchísimo en el mundo de Mecano y quise investigar todo. Y mi madre yo creo que fue la primera persona que me dio un acceso a la música y a la cultura con mucho cuidado de lo que estabas consumiendo. O sea, eligiendo bien y también entendiendo qué es lo que o sea, prestando atención a sí. las canciones, a las letras, a lo que a lo que comunicaban.
0: ¿No?
1: Sí, no simplemente teniendo algo de fondo que te entretuviera, ¿no? Entonces, bueno, pues ya da igual la canción que me pusiera que siempre previamente había hecho como su investigación o la había escuchado o la había vivido de determinada manera con mucho entusiasmo. Y en concreto esta, que es JC, que es Jesucristo, es una canción que tiene una letra espectacular. Y que, bueno, habla como de una mujer conectando con la espiritualidad y viendo a Jesucristo, literalmente. Lo que pasa es que la letra está tan bien hecha que pueden ser muchas cosas.
0: Sí, lo puedes interpretar
1: Lo puedes interpretar maneras, ¿no? Como quieras. Y si no le prestas atención del todo, puede ser simplemente una canción de un romance, tú y yo.
0: Ya.
1: Y nos enamoramos y me alumbraste, ¿no? Y no sé, es como una canción con una historia increíble que además es muy narrativa, que no todas las canciones cumplen ese requisito. Y, pero a la vez es como muy luminosa y muy bonita, me llena de alegría totalmente.
0: Pues vamos a escuchar el tesoro oculto de Mai Te Quiero, esta JC de Mecano.

0: pedazo de bajo que suena también en esta canción.
1: Te lo iba a decir, una línea de bajo espectacular. O sí. sea, es increíble.
0: Sí, sí, sí. Pues creo que es la primera vez que suena... No, no es la primera vez que suena Mecano. No, es la primera vez. Esta canción sí que es de Aidalai, un disco de 1991, que estábamos diciendo es el último en realidad, o sea, el último disco de estudio de Mecano, del 91, ¿eh? Ojo.
1: Qué fuerte.
0: Sí, sí, sí.
1: Y luego ya grandes éxitos.
0: Sí, exactamente. Y bueno, aparte de la composición de los hermanos, pero ojo con la voz de Ana, ¿eh?
1: Ya, sin esa voz lo siento mucho, pero...
0: Sí, esta voz es la voz de la vida de
1: Totalmente.
0: España. Pues, oye, ¿te quedas con nosotras hasta el final?
1: Claro, sí.
0: Vale, recordamos que después Mai Te Quiero va a sonar con su nuevo single en Alta Gama con Paula Quintana a partir de la una en Radio 3, que se titula Rave en el Bosque. Y nada, ahora seguimos con una banda que me gusta mucho. En 180, gusta mucho, y que formó parte, no sé exactamente el año, pero de un disco que se hizo en homenaje a Mecano, el que también estaba en Santibalmes, estaba Iván Ferreiro y estaban ellos, 21. Esto es Estarás.

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3: Algo más de dos minutos para decirte hasta mañana y para despedir a Maite y darle las gracias por haber venido a 180 grados.
4: Gracias
3: de Radio 3
4: a ti por invitarme.
3: Y por desvelar tu tesoro oculto. Muy, muy a tener en cuenta. Y nada, a ti que gracias como siempre y que sigas aquí en la mejor emisora del mundo en Radio 3, que ahora viene Gustavo Iglesias y bandeja de entrada. Hasta

0: Son las 12, las 11 en Canarias.
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tal? ¿Cómo estamos? Saludos de Juan Orejudo en el control de sonido y de Gustavo Iglesias ante el micrófono. Un día más por aquí, a punto de abrir nuestra bandeja de entrada.

entrada todos los días de lunes a viernes a esta misma hora en directo en Radio 3 y en el momento que prefieras también en nuestro podcast disponible a través de la web y el app de Radio 3 y en un caso u otro con algunas de las novedades más interesantes del panorama pop nacional e internacional que también en diario nos esforzamos por localizar y filtrar para ti nuevos discos y canciones que te lo vamos adelantando en los primeros minutos de nuestro programa de este miércoles. Van a estar marcadas por unos altos niveles de finura y complejidad, aunque para nada carentes de atractivo. Empezando por un disco aparecido hace algo menos de 2 semanas y en el que seguramente no nos hayamos detenido con la atención que merece, algo que todavía tenemos pendiente, pero del que, entre tanto, vamos a compartir contigo una de sus canciones. Ese disco es Out Infinity, el quinto del dúo estadounidense Sylvan Esso. Del que empezamos a escuchar ya el tema con que se abre, de título, por cierto, impagable. Entertainment and Coca-Cola, Sylvan Esso.

Entertainment and Coca-Cola, entretenimiento y Coca-Cola, una fusión de elementos combinados de forma ciertamente interesante en este tema de Amelia Mead y Nick Sanborn. Sylvan Esso, con cuyo nuevo álbum How Infinity hemos echado a andar nuestra bandeja de entrada de hoy en Radio 3, que continúa con más sonidos sugerentes dentro ahora de otro disco aún más reciente, publicado el pasado viernes, en el que sí que vamos a detenernos en este momento con un poquito más de detalle. Su autora, la cantante, compositora y productora danesa, aunque afincada en Berlín, Agnes Obel, de quien empieza a desperezarse el tema que da título a ese nuevo trabajo. Y un título ya de por sí solo también de lo más evocador. El significado de las flores. The Meaning of Flowers, Agnes Obel.

Meaning of Flowers, el tema titular del quinto álbum de Agnes Obel y primero para ella en los 6 años que han pasado desde su anterior trabajo, un periodo de tiempo en el que, entre otras cosas, Agnes ha sido madre y es precisamente esa maternidad la que vertebra la línea temática de un disco. Por lo demás, en lo referido a su factura sonora, pues ya lo estás escuchando, de una delicadeza y un preciosismo fuera de lo normal. Y del que, para que te hagas una mejor idea de lo que en él te puedes encontrar, aquí que tienes otra de sus primorosas canciones, este Pacto Faustiano, Faustian Deal, de Agnes Obel.

Pues lo que te decíamos antes, un auténtico primor este tema Faustian Deal y todo ese nuevo álbum de Agnes Obel, The Meaning of Flowers, que te recomendamos desde esta bandeja de entrada de Radio 3, en la que desde Dinamarca, pasando por Berlín, nos trasladamos ahora musicalmente hablando a Grecia, de donde proviene la también espléndida artista que escuchamos a continuación, Stella.

Belinda, así se llamaba este tema, el nuevo single de la ateniense Stella Chronopoulou, más simplemente conocida como Stella, y escrito su nombre no con una S, sino con la letra Sigma. Seguramente una de las artistas griegas de mayor proyección internacional en los últimos años, al menos desde que en 2022 sus discos empezaron a ser distribuidos por el legendario sello de Seattle Sub Pop, y que con esta canción inaugura el ciclo correspondiente a lo que imaginamos que antes o después terminará confirmándose como su sexto álbum. Estaremos pendientes, y de momento otro disco de la cosecha del pasado viernes que podemos escuchar ya y comentarte, Out Into, el séptimo para el trío neoyorquino Son Lux, y lo primero que conocemos de ellos tras sus recientes y exitosos escarceos en la música para cine con sus bandas sonoras para la película de Marvel Thunderbolts, y sobre todo la de Todo en Todas Partes al Mismo Tiempo, por la que recibieron 2 nominaciones a los Oscars, tanto a la mejor banda sonora como a la mejor canción. Pero regresando ahora de nuevo al formato pop, con temas como suele ser su costumbre, tan especiales e interesantes como este Want You to Love Me de Son Lux.

Y un felicísimo regreso al formato canción con cosas como este Want You to Love, uno de los singles de Out Into, ese nuevo álbum para Son Lux, del que tampoco nos resistimos a compartir contigo otro de sus espléndidos temas y uno además de título más que apropiado a estas alturas de septiembre. Aunque las temperaturas empeñen en contradecirlo, el verano ha terminado. Summer's Gone, The Sun Lux, en bandeja de entrada de Radio 3.

Bueno, deja de entrada Radio 3 y los próximos minutos de nuestro programa de este miércoles los vamos a pasar de nuevo en un sentido figurado, transportados por la música en Francia, empezando por el caballero al que acabamos de escuchar y que muy probablemente hayas reconocido. Efectivamente, se trataba de Dominique A en Apparaître sur le quai, algo así como aparecer en el muelle, uno de los singles que en las últimas semanas están acercándonos al desembarco del nuevo álbum del maravilloso músico de Nantes, Spigals, previsto para el próximo 9 de octubre y para el que, ni qué decir tiene, volveremos a ser todo oídos y corazón. Y después de Dominique A, otra de las artistas más brillantes de la escena pop francesa de lo que llevamos de siglo, que publicó ya también el pasado viernes su nuevo y ambiciosísimo disco. Un trabajo, como antes comentábamos a propósito de Agnes Obel, también inspirado por la maternidad de su autora, aunque con la particularidad en este caso de que sus hijos nacieron ya hace algún tiempo y deben de andar ahora respectivamente por los 16 y 13 años de edad, de tal modo que lo que su madre ha hecho ha sido evocar las tres primeras fases de sus vidas, nacimiento, infancia y adolescencia, en un imponente triple álbum llamado No te lo pierdas, el sonido de la leche, The Sound of Milk, el gran regreso de la parisina Camille Dalmé, más conocida como Camille.

Voyage, el gran viaje de la vida de los hijos de Camille, desde su nacimiento a su adolescencia, narrado en forma musical por su madre y que se inicia con la canción que acabamos de escuchar en The Sound of Milk, el nuevo triple álbum de la artista francesa, de nuevo, como también comentábamos antes, en este caso de Sonlux, tras una más que notable incursión en la música para cine con las canciones que dieron forma a la banda sonora y la historia de la película Emilia Pérez, una de ellas, El Mal, esta sí que sí, se llevó el Oscar a la mejor canción el año pasado. Pero volviendo de nuevo, Camille, a un proyecto evidentemente mucho más personal, tanto en lo emocional como en lo musical, del que nos vamos a centrar en los temas que conforman el capítulo dedicado a la adolescencia, ya que los referidos a la infancia, pues son literalmente canciones infantiles, encantadoras y más que recomendables para niños y niñas, aunque posiblemente con un poquito menos de enjundia de la que tiene, por ejemplo, este otro tema que te ponemos en este momento. Si le sonríes a los ángeles, si tú souris aux anges, Camille.

Si tú sigues con Suri Os Ange, Camille, su nuevo disco The Sound of Milk, y cerrando este bloque francófono que te hemos estado presentando en los últimos minutos, una artista en este caso no francesa, sino belga, aunque sin duda alguna una de las mayores estrellas de la escena pop dentro de las que actualmente cantan en francés. Ella es Angèle, también con nuevo disco previsto para dentro de poquito, para mediados de octubre, y del que escuchamos ya uno de sus singles de avance, Una sola vida, Une seule vie, en bandeja de entrada de Radio 3.

0: dejan entrar a Radio 3 y aquí que han terminado atronando las guitarras en la recta final de un programa que por los demás nos estaba quedando tan delicado, y los responsables de ello, la banda madrileña Tundra, que con temas como este, que están allanando, el tema por cierto se llama 30-960, están allanando el terreno, y vamos a decir, pero podríamos decir apisonándolo, de cara a lo que a comienzos de octubre será su séptimo álbum, llamado simplemente 7, para que complicarse la vida, y que por lo que estamos pudiendo ver de él promete depararnos una nueva descarga de rock instrumental abrasivo y catártico, marca de la casa. Cualidades que, aunque desarrolladas de una manera muy diferente, precisamente en los últimos días estamos destacando también del que sigue siendo nuestro disco protagonista de esta semana, al que entramos ya a continuación con otra canción imponente llamada Beats Per Minute, y que es con la que se cierra Half Told Tales, el noveno álbum del dúo escocés Arab Strap.
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0: Beats per minute, partiendo de los beats por minuto de esta canción, 60 para ser exactos, uno por segundo, más o menos los mismos que los latidos del corazón. La reflexión final de Hayden Moffat respecto al paso del tiempo en la canción con la que se cierra, y ciertamente a lo grande, Half Told Tales, el nuevo álbum de Arab Strap, disco de la semana en bandeja de entrada de Radio 3, que llevamos desde el lunes desgranando, comentando y resaltando de él ese poderío guitarrero que también caracterizaba parte del tema que acabamos de escuchar, así como un tono similarmente contundente y combativo a nivel político en sus letras. Pero realmente, si hubiese que señalar una temática común a todas sus canciones, esa sería más bien precisamente la del paso del tiempo y cómo este afecta a dos músicos, el propio Moffat y su compañero Malcolm Middleton, que han ingresado ya en la cincuentena y que, lógicamente, han evolucionado en su perspectiva sobre su entorno social, personal, familiar o sentimental, plasmándose todo ello en canciones en las que expresan nuevas preocupaciones por el futuro de sus hijos, el mundo en el que les tocará vivir, o por su propia salud, o incluso la cercanía de la muerte. Pero, como llevamos diciendo en los últimos días, mejor que nos lo explique mucho mejor el responsable de esas reflexiones y de esas canciones, Aidan Moffat, de Arab Strap.
1: I'm 53 now, and you start to become very aware that you're probably in the final act of your life. You know, as a Scotsman, I'm not expected to live past about 75.
2: Totalmente. Ahora mismo tengo 53 años y estoy empezando a darme cuenta de que probablemente esté entrando en el acto final de mi vida. La esperanza de vida para los hombres en Escocia no es mucho mayor, de 75 años, y espero superarla, pero aún así tengo la sensación de que estoy acercándome al final del camino, aparte de que hay mucha gente a la que he conocido que ha muerto ya con 50 y pico años. Un buen amigo mío, Keith McIvor, que fue DJ del Club Óptimo de Glasgow, falleció el año pasado a esa edad. Y todo esto ha hecho que el paso del tiempo se haya convertido en un tema muy importante en el disco. Cómo afecta el tiempo a nuestras relaciones, a nuestros cuerpos y a muchas otras cosas.
1: Time's effect on relationships, on the body and all these things, yeah.
0: Otro de los motivos, por tanto, aparte de los asuntos políticos que comentábamos en días pasados, que influyen en la gravedad de este Half Told Tales de Arab Strap, quienes, a pesar de los pesares, tampoco es que hayan perdido ni mucho menos ese aire cotidiano, sarcástico y a veces descarnadamente humorístico que ha caracterizado siempre su propuesta lírica. Y ahí es donde entra otra de las canciones del disco, llamada Glamour Magic, en la que Aidan Moffat hace una desternillante lista de tratamientos de belleza y rejuvenecimiento a los que supuestamente se ha sometido en los últimos tiempos. Tratamientos sobre los cuales se nos ocurrió preguntarle en la entrevista, un poco de broma, sobre cuántos de ellos se había aplicado realmente. Y atención, porque pese a la intención jocosa de la pregunta, él optó por respondérnosla totalmente en serio.
1: Up to the caffeine shampoo and the
2: creo que las primeras seis cosas, hasta lo del champú de cafeína y lo del blanqueador dental, todas esas las he probado, además de algunas cremas hidratantes. Pero a partir de ahí empiezo a soltar otras cosas más locas y esas ya te digo que no las he probado. Evidentemente no me he teñido la barba, ni me he lavado la cara con mi propia orina, ni con mierda de ruiseñor. Y me enorgullece decir que tampoco me he hecho ningún lifting de escroto.
1: I haven't rubbed Nightingale poo into my face. I haven't had a scrotal lift. As well, I'm proud to say.
0: Y la verdad es que es para estar orgulloso, aunque en la canción sí que asegura haberse hecho ese lifting. De hecho, como buen escocés, nos reta a levantarle el kilt para que lo comprobemos. Pero por esta vez vamos a limitarnos a escucharnos el tema, este Glamour Magic de Arab Strap. Con el que cerramos ya y también a lo grande nuestra bandeja de entrada de hoy, dando paso a Paula Quintana y su Alta Gama en Radio 3. Y ahí queda eso. Saludos de Gustavo Iglesias. Un placer. Hasta la próxima.

0: Es la una, las 12 en Canarias.
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1: Hola, ¿cómo estás? Es la 1, las 12 en Canarias. Escucha Radio 3. Gracias por escuchar Alta Gama. Es miércoles de Alta Gama, es mitad de semana y estás aquí en compañía de Manu Martín y de Paula Quintana.

y pronto también en compañía de las nuevas canciones publicadas por bandas o artistas como Boy Harsher, Sampa the Great, Lo Fácil o el estreno del que va a ser el próximo single de Mai Te Quiero. Antes, vocalista y guitarrista en Shego, ahora emprendiendo nueva carrera en solitario. Así que bienvenido todo el mundo a nuestro miércoles de alta gama, que hoy arranca con Hang You From The Heavens. Es la música de The Dead Weather.

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Hang You From The Heavens, la música de The Dead Weather, abriendo nuestra alta gama de hoy en Radio 3, desde su disco debut, que se llamó Whorehound y se publicó en 2009, año de la formación de este supergrupo que nació en Nashville, Tennessee, con Alison Mosshart al frente, sobre todo de esta canción, Alison de The Kills, Jack White y también miembros de The Queens of the Stone Age o The Raconteurs, The Dead Weather. Pero ahora seguimos con el que ya es uno de los álbumes del año y sobre todo uno de los álbumes del verano. Hablamos del último disco publicado por Jungle, con canciones como esta: Vuelve a mí, Come Back to Me.

disco, un álbum publicado este verano que titularon Sunshine. Y eso es lo que puedes encontrar en el último disco de este trío británico, el compuesto por Lydia Quito, Jay Lloyd y Tom McFarland. Jungle, que ya sabes que dos de sus tres componentes tienen un papel fundamental en el que va a ser también el nuevo y próximo álbum que está a punto de publicar Leon Bridges. Esto se llamaba Vuelve a mí, Come Back to Me, de Jungle. Pero ahora vamos con más canciones nuevas, como esta, que estará en el próximo álbum de Dexter Story.

El 30 de octubre se va a publicar un nuevo disco de Dexter Story, este multiinstrumentista, compositor, productor y sobre todo pilar de la escena más creativa de la ciudad de Los Ángeles. En sus discos, Dexter Story suele mezclar el jazz de la costa oeste con los ritmos que vienen del Cuerno de África, de Somalia, Yibuti, Etiopía, de Eritrea. Y en esta canción, que se titulaba Mama, encuentras a Dexter Story acompañado por Sudan Archives y también por el gran saxofonista Kamasi Washington. Recuerda el 30 de octubre, SOM, el nuevo álbum de Dexter Story.

ahora deja que en alta gama nos escapemos contigo hasta el año 1989, el año en el que se publicó Rhythm Nation, Janet Jackson.

Alta Gama en directo en Radio 3 a la 1 y 22, las 12 y 22 nos escuchas de Canarias. Estamos en Radio 3 y dentro de ese nuevo disco de la colectivo británico de jazz, Ezra Collective, que acaban de publicar un nuevo álbum que han titulado Here Because of Hope. Lo tienes fuera desde este mes de septiembre y dentro de él puedes encontrar tanto canciones cantadas, aprovechando la presencia de algunos vocalistas invitados, como otros momentos como este Don't Worry, No Te Preocupes, que es puro Ezra Collective. Y ahora vamos a seguir con otro disco nuevo que venimos disfrutando desde el pasado viernes, día 18... Y es el de Boy Harsher, que han regresado con un nuevo disco titulado Get Mean. Y esto que escuchas ya en Radio 3, de Boy Harsher, se titula Jeans.

Jeans es la música de Boy Harsher, una banda, un dúo formado por Jay Matthews como vocalista y Augustus Müller como productor, que surgieron en el año 2014 como grupo en la ciudad de Savannah, en el estado de Georgia, Estados Unidos. Durante una década fueron tanto compañeros de banda como de pareja, hasta el año 2024, en el que rompieron como pareja, pero decidieron continuar adelante como grupo, como Boy Harsher, y canalizar esa, bueno, esa pena, esa sensación de la separación, de ese duelo, en un nuevo disco, este Get Mean, que está fuera desde el pasado viernes. Es lo último de Boy Harsher, pero ahora en Radio 3, puestos a escuchar música que remite a los 80, vamos directamente de vuelta hasta esa década mágica en alta gama, hoy con la música de The House Martins.

The House Martins en alta gama con The People Who Green Themselves to Death, una canción rescatada de su segundo y último disco publicado en 1987. Esta fue la banda de la que después salió su vocalista principal, Paul Heaton, y fundó la banda The Beautiful South. Y también este grupo de House Martins tenía como bajista a Norman Cook, es decir, Fat Boy Slim. Pero ahora seguimos con un artista que nació en Gambia, creció en Botswana, conquistó el mundo y el 30 de octubre publicará un nuevo disco. Hablamos de Sampa the Great. Su nuevo álbum se va a llamar New Thumb Rock y esto es Can't Hold Us.

0: 1:34, 12:34, escuchando Radio 3 desde Canarias, y ahora te va a saludar una invitada especial a la alta gama de hoy.
1: Hola a todas, ¿qué tal estáis? Soy Maite Quiero y bueno, quería saludar a todos los oyentes de alta gama, a Paula, que me va a hacer el favorazo de estrenar el siguiente single de mi próximo EP. El single se llama Rabia en el bosque y es una canción que me parece muy divertida y muy bonita a partes iguales. Y el EP se llama Un ángel y yo y sale el 1 de octubre. Y nada, me hace mucha ilusión, Paula, que la estrenes. Os mando un beso muy fuerte a todas. Pasad muy buen día.
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Ayer pusimos su último single, Montauk. Hoy ha estado en 180 grados con Virginia Díaz. Y también hoy, miércoles de Alta Gama, estrenamos el que va a ser el próximo single de Mai Te Quiero. Rave en el Bosque, el último adelanto de su EP debut en solitario, que saldrá el 1 de octubre y que se llamará Un Ángel y Yo. Todas las canciones del EP hablan de un recuerdo concreto, y Rave en el Bosque narra la historia de una noche que parece sacada de un cuento de hadas, pero termina siendo un laberinto muy oscuro que no lleva a ninguna parte. Es lo último de Mai Te Quiero, Rave en el Bosque. Gracias, Maite, que el día 1 publicará su EP debut en solitario. Y ahora seguimos con más novedades de alta gama, como esta, lo nuevo de Miguel Rivera.

Y ayer también en Alta Gama escuchábamos Agosto Esquimal, el tema más grande de Maga, lo que hoy nos ha llevado a presentarte lo último recién publicado en solitario por quien fuera su líder durante 23 años, Miguel Rivera, en colaboración con Rocío Márquez en esta canción Ruedan por los raíles, un tema que nació de forma original durante el confinamiento y que habla de recuperar las ganas de estar en el mundo. Este es el cuarto single que Miguel Rivera presenta y que va a formar parte de su primer disco en solitario después de haber terminado su trayectoria junto a la banda Maga en el año 2022. Miguel Rivera, Rocío Márquez, Ruedan por los raíles. Y ahora en Alta Gama nos vamos desde Sevilla hasta Asturias. Y allí te espera la música de Lo Fácil.

Lo Fácil es un dúo formado en Asturias a los que conocimos en el año 2024 en Radio 3 a partir de la publicación de su canción Miura de Sal, que terminaría lanzándose en su EP debut que se llamó Umbrales ese mismo año 24. Después de varios EPs más, acaba de llegar esta nueva canción, un nuevo doble single a cargo de Lo Fácil. Acabas de escuchar en Radio 3 el tema La Llama. Se llaman Lo Fácil, dúo electrónico desde Asturias. Pero tenemos todavía una novedad más, recién publicada por la joven banda valenciana Gacela, que se formó a finales del año 21 con el shoegaze y el dream pop de los 90 como inspiración. Gacela continúa en la gira de presentación de su último disco, Vías, y su último EP, el que lo acompañó, Vías B. Mañana jueves 24 estarán en Madrid en la sala El Sol, y el 8 de octubre Gacela en Apolo 2 en Barcelona.

Dentro de 7 minutos en Radio 3, cuando los elefantes sueñan con la música, con Carlos Galilea. Pero este era Tom Waits, In the Neighborhood, desde su disco de 1983, Swordfish Trombones. Y ahora tenemos tiempo para otro disco nuevo, el de Jené Aiko.

Don't be that guy, no seas ese tío. Jhené Aiko desde Los Ángeles debutó en 2013, ha estado 7 veces nominada al Grammy, idolatra a Brandy y su cuarto y nuevo disco se llama West Side Whimsy y ha salido este mes de septiembre con varias colaboraciones, entre ellas la de Kendrick Lamar. Era lo nuevo de Jhené Aiko. Pero hoy te decimos hasta mañana con un disco del año pasado, Unicorn, publicado por Río Costa. Te deseamos una tarde genial desde Radio 3 y sobre todo que vuelvas mañana a la 1 aquí, a Alta Gama.

0: Son las 2, la 1 en Canarias.
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del año 1939, clásico de Jimmy Van Heusen, con letra de Eddie DeLange, que popularizó Benny Goodman y que grabaron desde Billie Holiday hasta Miles Davis. Darn That Dream, maldito sueño, maldito sea ese sueño, tal como lo ha grabado el pianista y acordeonista Gary Versace, en trío con François Moulin con trabajo y con Roddy Royston batería, para su nuevo disco, Three Track Mind.

Capricorn de Alan Hampton y Matt Parker abre el nuevo disco de la cantante y compositora californiana Gretchen Parlato, que se titula The Wise Ones, Los Sabios.

con su compañero, su pareja, Marc Guiliana, batería y percusión, y con Michel Diogiocello, bajo eléctrico y voz, acompañándola. Gretchen Parlato, Never Come Down, Nunca Bajes, Nunca Decaigas, de este disco titulado, como esta canción, The Wise Ones, Los Sabios.

qui con Becca Stevens, con parte de Gretchen Parlato, arreglos y voces en este tema de los británicos Tears for Fears, Mad World, Mundo Loco.

Uaxchi es el nombre de este cuarteto instrumental, de instrumentos construidos a partir de madera, piedra, vidrio, metal, cuero o tubos de PVC, que formaron en la ciudad brasileña de Belo Horizonte hace casi 50 años Paulo Sérgio dos Santos, Artur Andrés Ribeiro, Décio de Souza Ramos y Marco Antonio Guimarães.

cuenta una leyenda del Amazonas, del Alto Amazonas, una leyenda de los indios Tucano, que Huactí era un monstruo con el cuerpo agujereado. Cuando corría por la selva, el viento, al pasar a través de los agujeros de su cuerpo, producía unos sonidos suaves que atraían a las mujeres de la tribu a las que seducía. Celosos, los hombres le dieron caza, lo mataron y lo enterraron en la selva. En el lugar de la sepultura nacieron tres palmeras que guardaban en su interior el espíritu de Huactí. Y con la madera de aquellas palmeras, los indios construyeron instrumentos de música que, al ser tocados, reproducían el sonido del viento pasando por el cuerpo de Huactí.

música de Philip Glass, inspirada por los ríos de la región amazónica como el Tiquié, el Yapurá y el Tapajós, grabado por Huacchi con sus instrumentos Trilobita, Aqualung, Planetario o Shoris Metano, en el disco de 1993, Aguas da Amazonia.

canción Pavio de la propia Julia y de Duda Brack en este disco, el más reciente de Julia Vargas, D'Agua, pero el que ha grabado de Gonzaguinha, Comportamiento Geraldo.

Nos despedimos con Juan Romero's Manuela Orchestra y su Balcón de Ana. En Radio 3, por supuesto, cuando los elefantes sueñan con la música.

0: Son las 3, las 2 en Canarias.
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0: Bienvenidas, bienvenidos, oyentes, habitantes, visitantes de Territorio 9, el espacio que le dedicamos aquí en Radio 3 al cómic, el fanzine, la ilustración, el arte urbano, el tatuaje y la animación de lunes a viernes, siempre de 3 a 4, una hora menos si tienes la suerte de estar escuchándonos desde las Islas Canarias. Un programa que se hace con el cariño y el trabajo de Bruno Freire. ¿Qué tal, Bruno? ¿Cómo está? Buenas tardes.
1: Hola, hola, hola, muy buenas.
0: De Esther Ferrero, que está al otro lado de la pecera, de Pepe Pérez, que le tengo aquí a mi derecha. ¿Qué tal, Pepe? ¿Cómo estás?
2: Muy bien, buenas tardes.
0: Y de Ramón Martínez, que está también al otro lado ahí dentro de la caverna, preparando todo y dejando todo bonito. Y un programa que además suena así de bien gracias a las manos y los oídos de Manu Martín. Y siempre, siempre gracias a vosotros, a los oyentes, a los territoriers que estáis al otro lado, ¿eh? Y que si os apetece, oye, pues podéis también sonar como han sonado Pepe y Bruno en el programa, en la sintonía de Radio 3. ¿Cómo? Bueno, pues mandando una nota de voz a nuestro número de WhatsApp, el 618-17-71-77. Notas de audio como esta.
3: Hola, soy Manuel Romero, pintor, ilustrador y dibujante de cómic. Quería recordaros que este mes de octubre, del 15 al 18, tenemos una cita importante con el mundo del arte narrativo y la cultura visual en el tercer festival de Rioja Cómic. Y bueno, yo personalmente participo en unos talleres sobre lo que es la narrativa gráfica, una iniciación principalmente para la gente más joven. Y también estaré en una mesa redonda con mis compañeros y colegas, pues hablando y tomándole el pulso al mundo del cómic, la narrativa gráfica y todo lo demás, ¿no? O sea, pues esperamos ahí recordarlo el día 15 al 18 de octubre.
0: Bueno, pues ya sabéis, no os perdáis ese evento, el Rioja Comic, Logroño, Tebeos, la calle Laurel, todo bien, no hay, es un plan sin fisuras. Podéis mandarnos notas de voz como estas a nuestro número de WhatsApp, apuntad 618-17-71-77, lo guardáis en la agenda, ya lo tenéis ahí, no tenéis que volver a apuntarlo y no lo podéis mandar, lo recibimos aquí y os ponemos en la antena de Radio 3. Si nos apetece, ya sabéis que están las redes sociales, el Instagram, el Blue Sky, el correo electrónico territorio9@rtv.es, también la app exclusiva de Radio 3 para que escuchéis los podcasts y el streaming de vídeo para que nos veáis las caritas. Bruno, ¿qué tenemos hoy en el programa?
1: Pues mira, hoy vamos a comenzar con un cómic que seguro que le pone el título a las fantasías de muchos. No las nuestras, que a nosotros, a nuestro jefe, le adoramos.
0: Más te vale.
1: Esto lo decimos aquí porque lo tenemos enfrente,
0: vale.
1: Pero
0: te vale.
1: Bueno. El TVO se llama Voy a partirle la cara a mi jefe, con guión de Abel Alves y el dibujo de José Ángel Ares, que está ahora mismo en preventa y que llegará a todas las librerías el 15 de octubre, editado por Grafito.
0: El 18, que te lo he puesto yo mal en el guión. Ah, el 18 de octubre, culpa 18 mía, ¿eh? El 18 de octubre, que sale a la venta en todas las librerías. Ahora hablamos, porque tiene miguitas este cómic. Muy bien, ¿qué más?
1: Después pues viene Banff con sus recomendaciones, así que ya sabéis, preparad las carteras porque suele hacer que os gastéis el dinero que no tenéis en los mejores TVOs que se ha ido leyendo las últimas semanas. Y ojo además, porque hoy trae la recomendación para los editores. El amigo editor, escucharemos la canción de Irene.
0: Sí. Ah,
1: bien, fenomenal. Un cómic que aún no ha salido en España y que cree que no debería faltar en nuestras librerías y que nada, en breve nos va a dar el título.
0: O sea, que no solo lectores atentos, también editores, que van a traer cositas interesantes. ¿Y con qué vamos a terminar?
1: Pues precisamente hablando de Irene Rivas, que está en el Festival de San Sebastián. Se está haciendo allí un tour de force, por así decirlo, y nos va a traer todas las recomendaciones con las novedades de películas de animación que se han presentado allí en el festival.
0: Venga, vamos con la trastienda.

0: a un algoritmo quien decida qué contenido y cuál no está generado con IA o es sospechoso de ello. La excusa es velar por la seguridad de los usuarios y que no sean engañados por creadores de contenido que utilizan inteligencia artificial para generar contenido o incluso perfiles que están hechos con IA.
1: Pero entonces, ¿quién vigila al vigilante? Que ya decía Watchmen.
0: Nadie. Una tecnología que se ha estado lucrando de manera ilegal con todo nuestro trabajo durante años, ahora nos deslegitima etiquetando nuestro trabajo como creado con una inteligencia artificial.
2: Manda narices.
3: Sí,
2: manda narices. No voy a decir una... Es que solo me salen exabruptos.
3: Sí, dice que con decisiones como esta parece que la intención de Meta es que no diferenciemos qué contenido está generado con IA y que nos acabe dando igual el no diferenciarlo. Al mismo tiempo que desacredite y pone en peligro el trabajo de los artistas, obviamente. Tirso pide que lo denunciéis como podáis, como compartiendo el contenido que advierta de esta situación, y desde Territorio 9 nos unimos a esa petición para que el trabajo de los artistas sea respetado.
2: Hombre,
3: siempre.
2: Aquí nos quejábamos de que la IA les estaba robando el trabajo y ahora no solo permiten que la IA le robe el trabajo, sino que encima dicen que el suyo, el que está hecho con esas manitas y con esa creatividad, con esas herramientas aprendidas y con todo su arte, ahora dicen que sí, tócate. Vamos a pasar a cosas más agradables porque, en fin, una convocatoria de premios.
3: Los premios APIM, la Asociación de Profesionales de la Ilustración de Madrid, ya la novena edición de estos premios, puedes participar tanto si eres miembro de la asociación como si no, aunque si lo eres puedes inscribirte gratis. Pues para tener toda la información tenéis las bases en la web de Mundo Arti, en la que también podéis ver muchos otros concursos en vigor. Hay varias categorías y muchos premios a los que podéis aspirar y tenéis hasta el 21 de octubre para presentar vuestros proyectos, así que andaos con ojo que no se os vaya a pasar el plazo.
2: Hasta el 21 de octubre esa inscripción para los premios APIM de la Asociación de Profesionales de la Ilustración de Madrid. Nos vamos para terminar a Ciudad Real.
3: Allí se va a celebrar este fin de semana, del 25 al 27, la 13ª edición de Mancha Comic, con un programa que va a combinar cómic, ilustración, videojuegos, juego de mesa, wargames, talleres, de todo. Los Jardines del Prado, el Centro Cultural Antiguo Casino y el Museo Municipal López Villaseñor serán los principales escenarios. La entrada es gratuita y entre los invitados de esta edición figuran Lola Vendetta, Rubén Sánchez, Javier Di Susi, Isabel Ruiz, Begoña Oro, Jaume Font, entre otros muchos artistas. Uno de los actos del programa va a ser este viernes con la entrega del premio Mancha Comic 2026 al jueves, con el que se reconocerá la trayectoria de la publicación amiga del programa que cumple 50 años.
2: En 2027.
3: En 2027. Pero ya tenemos
2: que empezar a celebrar
3: el pico. Sí. Y bueno, Mancha Comic mantiene además Viñetas Pro, que es su zona profesional. Entre sus propuestas aparecen revisión de portfolios y encuentros con editoriales y profesionales, un catálogo de talento y un servicio orientado a la venta de derechos internacionales de obras terminadas. Así que los artistas que estéis por allí, pues podéis buscar ahí contactillos y...
2: Está muy bien Mancha Comic, además el espacio mola mucho. Yo estuve un año con Horacio Altuna allí, la verdad es que mola un montón y la gente de allí le pone mucho cariño y mucha pasión a este Mancha Comic. Así que es un buen plan para este fin de semana. Gracias, Pepe.
3: Gracias.

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1: Hay algunos jefes por ahí que... de tela marinera. Y cuando decimos jefe no nos referimos solo a los superiores que mandan en nuestros trabajos. Nos referimos también a esas figuras que ejercen su autoridad mediante la agresión verbal, la presión y que llevan a la gente al límite. Voy a partirle la cara a mi jefe, es el cómic de Abel Alves, guionista, y José Ángel Ares, dibujante, editado por Grafito, ahora en preventa en su web, en un formato que suele utilizar esta editorial, pero que a partir del 18 de octubre va a estar en todas las librerías. Abel, José Ángel, bienvenidos a Territorio 9 Radio 3, ¿cómo estáis?
2: Hola, muy bien, muchas gracias.
3: Hola, buenas tardes.
1: Oye, lo primero que quiero felicitaros es por la portada y el título, porque es de esos cómics que seguro que la gente va a coger de las librerías solo para saber de qué va.
2: Sí. A ver, el mérito del título hay que dárselo a la editorial porque la escogió Grafito con muy buen tino, porque nosotros no teníamos claro todavía el título, habíamos hablado de la pelea, algo parecido, pero desde Grafito nos dijeron, no, tiene que ser algo impactante, algo que haga que quien lo vea en las librerías lo coja y le llame la atención. Y creo que fue un acierto, ¿eh?
1: Y luego la portada, José Ángel, también, que yo creo que esa escena con esa chica dando un puñetazo y salpicándole la sangre en la cara lo tenemos aquí encima en la mesa.

0: que esté viendo el streaming lo está viendo, es llamativa también.
1: Ahí también vuelvo a coincidir con Abel, que ahí también...
0: Es que Yolanda y Guillermo saben mucho, Yolanda y Guillermo saben mucho.
1: Sí, sí, o sea, ahí Grafito metió baza como tiene que ser una editorial. O sea, una editorial se tiene que encargar de que salga el cómic, de que salga bien editado, y luego, bueno, promover eso, las oportunidades que tenga de cara a que un lector casual se fije en ello. Y con la portada presenté varias opciones, y al final nos redujimos a lo básico, que es la protagonista en su estado un poco más combativo y defensivo también a la vez. Así que fuimos para adelante con ello.
0: Desde luego que a mí, en cuanto lo vi en sus redes sociales, me llamó la atención poderosamente todo. Oye, creo, Abel, que toda esta historia nace de un sueño tuyo, no un anhelo, no es que quisieses partir de la cara a tu jefe, sino que lo soñaste una noche de verdad.
2: Claro, claro. Bueno, que a lo mejor puede ser las dos cosas.
0: No, pero no lo digas aquí, a ver, no lo digas aquí.
2: Si me estás viendo, jefe, no hagas caso, ¿eh? Sí, es verdad, fue a raíz de un sueño que yo tuve, supongo que en un momento de mucho estrés, no lo recuerdo, porque bueno, yo aparte de escribir tengo mi trabajo de oficina en una empresa de ingeniería y un día pues soñé más o menos con esta historia, a grandes rasgos. Me desperté y dije, es una idea que tengo que escribir, que tengo que desarrollar. Cambió mucho, eso sí que es cierto, pero el germen estaba ahí, en ese sueño que en realidad fue una pesadilla, pero que tuvo por lo menos sus consecuencias positivas.
0: Sí, este cómic. No quiero desvelar mucho, porque además es que luego tiene un montón de plot twists el TVO y no quiero desvelándolos, pero es que tiene cosas muy potentes. La vida a veces es que nos lleva realmente al límite, ¿no? Quizá ese turbo capitalismo en el que vivimos hace que muchas personas lleguen al límite, ¿no? Es que, claro, situaciones... Es que voy a pegarme mucho a la actualidad, como la señora que ha sido hoy desahuciada de su casa con 87 años, ¿no? ¿Cómo la gente no va a estar al límite cuando ve esto en la sociedad, ¿no?
2: Sí, sí, son cosas que hemos como naturalizado mucho, ¿no? Estamos ya como muy acostumbrados a vivir en un sistema que a veces pues nos oprime y nos tiene un poco alienados y claro, creo que lo comentaba ayer en otro sitio que muchas veces nosotros nos despertamos todos los días, vemos a todos nuestros vecinos que también se encienden las lucecitas a las 7 de la mañana y que van cogiendo sus coches, yendo a sus oficinas, a estar pues a lo mejor pues 8, 9, 10 horas en un lugar que en realidad no quieren estar. Y es algo que es lo que decía antes, que hemos naturalizado, que nos hemos acostumbrado, y muchas veces eso tiene consecuencias psicológicas, consecuencias físicas también. Y esto es un poco una historia de una persona más que sí es llevada al límite y que se ve envuelta en una trama un poco fantástica y un poco quizás irreal a primera vista, pero que parte de algo que mucha gente vive todos los días, ¿no?
0: Oye, José Ángel, podemos decir que tú has cumplido el sueño de mucha gente, que es poder dibujar o ver a su jefe, en este caso, mediante un dibujo tuyo, recibiendo.
1: Y tengo también que decir que he cumplido otro sueño, que es, después de haber leído el guión de Abel, poderlo dibujar. Entonces se ha juntado todo. Encima yo venía de un estilo en cómic que, comparándolo con este actual, que era en camino que hice con Paco...
0: Sí, hablamos contigo de él hace ya muchos años aquí. Después también hiciste una cosa también que hablamos, ¿no? De un recopilatorio de historias de mujeres y historias del aire, ¿no? De aviones y de tal. Que hablamos,
1: exacto.
0: Me ha venido un poco a la mente, no recuerdo el título, que me van a perder a los oyentes.
1: No, buen coco, Javi, buen coco.
0: Pero me acordaba que estabas tú ahí metido.
1: Entonces, claro, el estilo de dibujo ahí era un poco más, no voy a decir para todos los públicos, pero sí más, un poco más cookie, más... Más relajado, por así decirlo, sin tensión. Entonces, para el dibujo de este cómic, justamente me propuse llevar mi otra faceta de dibujante, que es la de que hago storyboard para películas y para series, que hay, claro, como casi nunca puedo enseñarlo por la confidencialidad que hay, pues entonces tampoco es solo de palabra, ¿no? Pero ahí siempre he usado un estilo un poco más parecido a lo que uso en este cómic, que también me ha ayudado a hacerlo más rápido, más organizado y bueno, llevándome a disfrutar el proceso de principio a fin, la verdad.
0: Me ha recordado un poco el estilo, José Ángel, al indie americano y algunos autores españoles, por ejemplo, que están pegando durísimo ahora mismo, como Jorge Fornés o Fernando Blanco, ¿no? Me ha recordado un poquito.
1: Sí, exacto. Es un poco más cercano a lo que tenemos en mente como estilo realista,
0: sí.
1: que no lo es, pero bueno, la cabeza se va un poco ahí. Entonces, bueno, ya te digo, es algo que usaba en storyboard de película, sobre todo porque ahí sí que manejo temas de acción, de persecución, más de tensión, de thriller, y es algo que quise llevar a este TVO desde un principio y bueno. Bien, todo bien.
0: Oye, Abel, el tema de la pelea, es que ya te digo, no quiero hacer ningún spoiler y me está costando, pero es verdad que tocas algo que está como muy de moda ahora mismo, que es el tema de las artes marciales mixtas, el MMA, que era con Topuria, con McGregor en su momento, ha sido como muy, muy conocido, ¿no? Y que parece que además hemos vuelto, yo recuerdo que en los 90 todos los niños apuntaban a karate o a judo o alguna cosa de estas, y parece que es algo que está volviendo además ahora, ¿no?
2: Sí, sí que es verdad. O sea, bueno, estas cosas a veces también van bien en las modas, ¿no? Pero sí que es verdad que, bueno, yo soy seguidor desde hace tiempo del MMA, de la UFC, de las artes marciales en general. Y me parecía también curioso, ¿no? Llevar este mundo que muchas veces pues no está del todo relacionado con lo que puede ser la vida de una persona de clase obrera, ¿no? Pues llevarlo un poco a la situación de una persona como es Elena, que es la protagonista, ¿no? Que es una persona completamente normal, que no tiene nada que ver con este mundillo. Y sí, sí, la verdad que ahora mismo está bastante en boga, No sé, creo que también va un poco por modas. Creo que también incluso va por cómo está la sociedad en cada momento. Porque muchas veces, por ejemplo, recordamos los 80 y los 90 con la Guerra Fría ya terminando y todas estas películas de acción con héroes supermusculosos, ¿no? Y la WWF, que Hombre. Luego se convirtió en WWE... Y toda esa afición por la hipermasculinidad y por no por esa... Y yo creo que ahora quizás estamos en un momento histórico parecido en el que también está volviendo, no sé si exactamente ese culto a la hipermasculinidad también bastante tóxica, pero me pareció también curioso darle un giro de tuerca, ¿no? Y llevarlo precisamente al lugar contrario al que uno puede imaginar, ¿no? Cuando piensa pues en este tipo de cosas.
0: Oye, José Ángel, decías que tú estás acostumbrado en tu trabajo de storyboard a hacer mucha acción. Aquí has hecho una poquita y además te ha metido Abel MMA, Jiu-Jitsu, Aikido, o sea, un montón de artes marciales. Imagino que la documentación para poder luego dibujar todas estas llaves ha tenido que ser curiosa.
1: Sobre todo curiosa, porque yo no sabía absolutamente nada del tema. Me acuerdo cuando leí el guión, que claro, cuando leí la palabra jiu-jitsu, yo digo, bueno,
0: me suena de algo. Un aire acondicionado, claro, algo.
1: Claro, es que a mí me suena, pero se acabó. O sea, yo estoy acostumbrado a escuchar a pues, kung fu, karate, claro. Pues lo normal. Entonces, claro, de eso sí que me acuerdo porque le pregunté justamente a Abel que me dijera el motivo de por qué jiu-jitsu y por qué no kung fu o boxeo o algo un poco más general. Entonces me contó su relación con el arte marcial y también fue otro motivo para ir adelante con ello porque era todo muy personal con él. Entonces vi otro motivo más de meternos en ello. Y luego para hacer el cómic, Abel es... bueno, es un cielo en esa parte, con lo cual me estuvo mandando audios, vídeos, o sea, explicando todas las técnicas que se usaban en el cómic. Entonces yo a partir de ahí también hacía mi propia investigación, porque que te expliquen un movimiento
0: no es lo mismo
1: y
0: que
1: te
0: verlo.
1: Enseñen un vídeo de cómo se produce ese movimiento, pero claro, yo luego eso lo tengo que llevar a una narrativa, a unas viñetas en concreto, aparte de que tenga todo sentido, pero que mantenga el ritmo y que sea todo legible y tal. Entonces yo también tenía que hacer mi investigación para otros puntos de vista de la misma llave, y a partir de ahí también dejarlo todo muy detallado en el storyboard para que la editorial, los de Grafito, vieran que se comprendía.
0: Claro.
1: Porque lógicamente yo, como vuelvo a decir, como en cine no puedo enseñar casi nada, en cómic no había dibujado peleas más allá de peleas fantásticas con la red de la carretera con Josep o compañía. Pero algo tan real, tan pegado al suelo, nunca lo había hecho. Entonces, para que todo el mundo lo viese, tenía que dejar un storyboard muy conciso.
0: Muy claro, claro.
1: Que me vino muy bien, porque llegó un momento dado en el que, bueno, esto de la tecnología va así, tenía mi carpetita de referencias con tropocientas imágenes, todo bien, bien ordenado. Se volatilizó, se perdió en el éter y menos mal que tenía el storyboard muy bien detallado.
0: Pues sí, porque si no se hubiera
1: para
0: dejado el
1: no
0: trabajo,
1: volver otra claro. vez a buscar lo mismo. Entonces, por un lado, o sea, todo fue todo bien. Y es lo que digo, dibujando, a mí me encanta dibujar para narrar y sobre todo para descubrir. Y en este caso también fue descubrimiento.
0: Oye, Abel, por alusiones, ¿cuál es tu relación con el jiu-jitsu?
2: Bueno, yo fui practicante en un corto periodo de tiempo porque ahora tengo el menisco roto y ya es complicado. Pero sí que estuve muchos años con el Aikido, que es con mi relación así más cercana con las artes marciales. Y con el jiu-jitsu sí que estuve un tiempo y tal, pero ya te digo, las rodillas, después de tantos años de Aikido, ya no me dan como para hacer ciertas cosas. Entonces, pues, durante un tiempo sí que practiqué, pero no llegué muy lejos. Pero sí que como aficionado nunca dejé de serlo. O sea, siempre me gusta ver torneos e incluso, pues, vídeos en YouTube de cómo se aplican las técnicas, de cualquier cosa, ¿no? Que tenga que ver con ese arte marcial o con cualquiera. Me gusta en general ese tipo de, ¿no? Las artes marciales. Sobre todo lo que es más arte marcial, no tanto lucha o pelea, ¿no? Lo que está más pues relacionado con cierta disciplina, cierta filosofía, me resulta más interesante que por ejemplo otras disciplinas que son respetabilísimas, como a lo mejor pues el kickboxing o otras que no llegan a ser arte marcial porque no tienen ese
0: componente sí, claro. De filosofía, de estilística y tal. Ya para ir terminando, bueno, es que me gusta mucho porque a ver, en este cómic y después José Ángel con el dibujo, lo que hacen es que Elena se convierta en una persona que se va a enfrentar a su jefe, pero se va a enfrentar a la vida en general, y le ayuda mucho este entrenamiento y todo lo que hace para intentar llegar en forma a esa pelea, que al final le ayuda a poder afrontar la vida de una forma diferente. Como decíamos, el cómic está editado por Grafito, ahora lo tenéis en preventa en su web y a partir del 18 en librerías, y además con un montón de premios y de recompensas si participáis en la preventa, incluso con dibujos originales. José Ángel Ares, Abel Alves, muchísimas gracias por estar con nosotros en Territorio 9 en Radio 3 para presentar este Voy a partirle la cara a mi jefe. Un abrazo muy fuerte.
2: Un abrazo, muchas gracias.
3: Hace demasiado tiempo que no me confieso. 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Luchaba, era de la vieja escuela, boxeador. Perdió más de lo que ganó. 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

0: Queridísimo Banff, bienvenido a Territorio 9 Radio 3. ¿Cómo estás, querido?
1: Javier Alonso, querido, ¿qué tal? Buenas tardes. Pues muy bien, estoy en modo un poco ahorro de energía. Estoy aquí que me duermo en el sofá.
0: ¿Estás muy bien?
1: Muy bien.
0: Pues I like it.
1: I like it, madre mía.
0: ¿Cómo hilo?
1: Es
0: el temazo que nos ha propuesto Van para abrir su sección a partir de ahora, ¿eh? I like it, me gusta que estés bien, me gusta.
1: No os voy a engañar, yo estoy aquí más por la música que por los cómics, las cosas como son. Yo me emociono cada vez que suena un temazo de estos o que yo he podido elegir una canción, es como, ¡buah!, ya he tocado el cielo.
0: encima está de vacaciones, es que es eso,
1: ¿cómo no voy a estar bien si estoy de vacaciones? Pues estoy, que yo estaba pensando, toca hoy Territorio 9, céntrate, Van, céntrate, que toca hablar de cosas, bueno, iba a decir serias tampoco. Bueno, sí, va a haber títulos serios hoy aquí también, por supuestísimo que sí. Pero qué bien hacer una pausita, volver al mundo real y hablaros un poco, por fin, ya de vuelta en esta segunda parte de mi sección mensual, que va a ser pues lo tradicional, lo de siempre, la que yo os hablo de las lecturas más interesantes que he encontrado a lo largo del mes, a poder ser, tocando todos los palos y toda la variedad posible para llegar a todos los paladares. Pero, eso sí, estamos en septiembre, viene la cosa fuerte como siempre, pero hay una ventanita ahí veraniega que muchas veces pasamos un poquito de puntillas por ella, que estamos de vacaciones, que se nos olvida. Así que el primer título va a ser una recuperación.
0: Venga, perfecto, porque además es verdad que después de todo el verano, no haciendo tanta recomendación de cómic, que hemos hecho otras cosas aquí en el programa, pues está bien recuperar alguno de esos títulos que hayan marcado bien el verano. De hecho, es que estuvimos este fin de semana juntos en Alcázar y me hablaste de estos títulos que yo todavía no me he leído y a mí ya me dieron ganas de leérmelos según me los contabas. Así que cuéntaselos a los oyentes. ¿Cuál va a ser el primer título que vas a recomendar?
1: Pues vamos con el primero. El primero lo publicó Tengu en julio y es una reedición. Esto no es novedad. Lo publicó hace ya un tiempo ECC Ediciones, pero bueno, se quedó un poco esta licencia en tierra de nadie, obviamente, después del cierre de ECC. Y os hablo de Petit. Petit, este volumen, este tomo francés, un álbum que contiene una historia completa, autoconclusiva, aunque, como suele ocurrir con el cómic francés, es parte de un ciclo. Son 4 tomos en total. Lo que pasa, no os asustéis, no os creáis que esto ya me están haciendo aquí, ya me están liando para que me meta en otra colección. No, la verdad es que esto es autoconclusivo y, como os digo, es una historia completa. Podéis leeros solo este, si os gusta eso que os lleváis, y si no, pues es de esperar que Tengu publique los 3 restantes que nunca llegó a publicar ECC, están inéditos en España. Este ciclo se llama Los Ogros Dioses. Veis aquí un ogro, un gigante en portada, si tenéis suerte de estar viendo nuestro streaming en directo. Y este es un ciclo, un álbum de Hubert y Bertrand Gatignol, que se empezó a publicar ya en 2014. Y bueno, el cuarto y último tomo se publicó en 2020. O sea, esto lleva ya un tiempo terminado en Francia.
0: Y además fue rapidito.
1: Sí, fue rapidito. Y yo estoy muy agradecido a esta reedición porque este título fue uno de esos que se te pasa porque no te da la vida. No te da la vida, creo que se publicó en un momento que estaría yo leyendo pues, más cosas que la vida, que Dios, y no pude con esto. Así que me lo vuelve a sacar ahora a Tengu y digo, mira, voy a aprovechar. Además, bueno, Tengu siempre hace ediciones muy bonitas, bueno, le han puesto brillo en la portada.
0: La edición es una preciosidad. O sea, la edición es una preciosidad. Es que Tengu ahí, vamos, ahí no falla.
1: Eso es. Y bueno, os estaréis preguntando, bueno, mucha turra, ¿de qué va Petit? Pues Petit es una traducción comiquera de esos cuentos europeos grotescos que dan miedo, los cuentos clásicos europeos, vaya. Y en este caso recoge la figura de los ogros, de los gigantes, es un cómic muy, muy goyesco, muy como inspirado por el Saturno devorando a sus hijos de Goya, es un poquito goyesco también, y nos lleva a un mundo de fantasía donde hay un valle que gobiernan ya desde hace innumerables generaciones, los ogros, los gigantes. Pero ¿qué pasa? Que la línea, a base de pura endogamia, ha ido, bueno, pues los ogros son un poquito fallutos y cada vez más pequeños y todo eso. Entonces, pues parte del interés de esta historia es ver cómo la reina de los ogros tiene un hijo muy chiquitito que se llama Petit. En la edición de CC creo que se llamaba Pequeño, el álbum y el protagonista también. Esta vez lo han dejado en Tengu sin traducir, me parece bien. Y dice la madre, pues en vez de comer, le voy a decir al rey que me lo he comido, pero yo lo voy a dejar aparte para que salve la vida. Y a partir de él voy a intentar que renazca esa línea genética poderosa de ogros, de gigantes, esa estirpe cada vez más grande. De tamaño, ¿eh? No es literalmente grande. ¿Pero qué pasa? Pues que Petit obviamente es muy humano, entonces toda esta cosa eugenésica, pues él no quiere participar. Entonces, por una parte tenemos toda esta cosa de terror, de ogros que de un manotazo se cargan a los sirvientes. Tenemos una cuestión muy interesante de cómo se alimentan los ogros, porque claro, se alimentan de humanos, como en los cuentos. Pero aquí se ha modernizado un poquito la cosa y han creado una especie de granjas de humanos que ya desde el nacimiento son para taca y a comer. Y el resto de humanos no se los comen, son sirvientes, son lacayos, son gente que vive allí en el valle. Entonces es muy interesante, me ha hecho replantearme muy fuertemente mi relación con el consumo de carne, este cómic, os lo digo ya, y no es un tema central, pero le da muchas vueltas a esta
0: cuestión. Así que por eso el otro día te comiste una hamburguesa de alcachofas.
1: Una hamburguesa de alcachofas.
0: Vale.
1: El tío, es que eres la hemeroteca.
0: Acabo de hilar, claro, ahora entiendo todo.
1: Ya te digo, le estoy dando muchas vueltas y sí, hay relación directa entre ambos sucesos. Y bueno, el detalle principal, porque me gusta este cómic, es la parte visual, porque está a reventar de arquitectura gargantuesca, gigante, una cosa barroca, una cosa gótica, una cosa que solo podría estar hecha por dioses o por gigantes. Lo que llamaríamos a día de hoy un poquito la arquitectura Dark Souls, ¿vale? Que por cierto, sí, para quien no haya leído el manga Tower Dungeon, que mira, lo tengo aquí.
0: Sí,
1: mira,
0: que ha editado Pika, ¿no?
1: Que ha editado Pika Ediciones, pues un poquito por ese mismo motivo empecé yo a leer Tower Dungeon, porque la arquitectura videojueguesca enorme me parece una fantasía y me atrae muchísimo. Pues este cómic para mí es lo que más llama la atención. Además tiene una línea muy limpia, se le dedican muchas páginas completas, muchas panorámicas a este tipo de arquitectura que no tiene sentido. Y a su vez también es heredero, en cierto modo, a la mazmorra. Pero es que claro, qué historia en clave medieval, fantástica, claro. No es heredera en
0: no
1: forma
0: ha bebido
1: alguna
0: algo
1: de la mazmorra.
0: De la mazmorra, claro.
1: Entonces ahí lo tenéis, pues tenéis este tomardo, 35 euros, publica Tengu, tapadura, su brilli-brilli, si os gusta el primero, fantástico, y tendréis más, y si no, pues con el primero ya os vale. Y bueno, Hubert, es que siempre ha escrito cosas muy en clave medieval, renacentista, es que lo estoy viendo desde aquí, fíjate, tengo toda la colección a mano. Hizo belleza, hizo piel de hombre, y aquí tenemos su Petit. Es como que se mueve siempre en este terreno histórico, pero dándole una pátina fantástica muy interesante. Así que ahí tenéis este álbum europeo.
0: Venga, este Petit, editado por Tengu, un apuntado muy fuerte. A mí me gusta más Petit que pequeño, tengo que decir. Me mola cómo ha quedado.
1: A mí me gusta que se respete en general cuanto.
0: Sí, además Petit aquí en España se entiende perfectamente. O sea, a lo mejor hay otras palabras que no relacionas, pero Petit, de los Petit Suisse, pues.
1: En fin. Totalmente.
0: Venga, vamos con otro título que ya nos encantó por la portada y por lo que prometía. No sé si ha cumplido las expectativas.
1: Ha cumplido y no ha cumplido, pero el problema no es de la obra, el problema es mío. Ahora vamos a hablar de un tema muy cupulero. Ya sabéis que llevan un añito, dos añitos en la cúpula sacando obras de artistas canadienses.
0: Y la escuela canadiense.
1: La escuela canadiense.
0: Nos encanta.
1: Sí, sí, sí. Una escuela muy heredera, en este caso, de esa línea de tanto de Scott Pilgrim como de Hora de Aventuras. Es una fusión de todo esto. Y en este caso os hablamos de Astral Panic, de Katie Hicks, publicado por La Cúpula. Lo primero que nos llama la atención es que es un dibujo que yo llamaría con tanto detalle que es hiperactivo, es sobreestimulante, es una portada que te recuerda a los pop-ups del ordenador cuando te bombardean con información y con publicidad en una página web, y es que por ahí van un poquito los tiros. Pero también por su paleta cromática, a la que yo llamo Calipo Fresa y Calipo Lima Limón, porque es exactamente lo que me transmiten a mí estos colores.
0: Calipo Fresa. Bueno,
1: dime que no, es que
0: sí, sí, total, no había caído. Y el Lima Limón, por la portada de ese verdecito es Calipo Lima Limón, total absoluto, vamos. Pirulo Tropical.
1: Pirulo Tropical. Y bueno, pues tenemos este estilo cookie de línea limpia y muy geométrica, pero a su vez, ya os digo, plagada de detalles, de brilli-brilli, de chispitas, de objetos, de todo. Es muy caótico. ¿Y de qué habla este Astral Panic de Katie Hicks? Pues precisamente nos habla de un protagonista universitario que lo que tiene es ansiedad. Ansiedad, pues por cumplir con su carrera artística, por no ser tan guay como los demás, y bueno, pues es un poco esa lucha contra el día a día, va a hacer un nuevo amigo, también ansiedad de conocer a nueva gente, de tener un nuevo compañero de piso, y ese amigo, ese compañero de piso, le va a sacar un poquito de la zona de confort. Además, mientras lo está pasando mal este chaval, hay una app de su móvil que le está constantemente bombardeando con mensajes del estilo Mr. Wonderful, obligándole casi a que sea feliz, a que se venga arriba, a que salga de su zona de confort, a que sonría.
0: Por favor, déjenme revolcarme en mi propia mierda, por favor.
1: Sí, por favor.
0: Necesito eso a veces.
1: Eso es lo más agobiante del cómic, porque tú dices, vale, este chico lo está pasando mal, yo puedo empatizar, madre mía, qué agobiante es también su compañero de trabajo, porque vive, o sea, de piso, perdón, porque vive a una velocidad totalmente distinta, son personas muy opuestas, pero lo peor es la presencia constante de esa app, que además es una app, por supuesto, que pertenece a una multinacional que quiere, entre comillas, curar la salud mental de este chico a base de que consuma sus productos, que en este caso es una bebida, un refresco de pera, ¿vale? Pura pera. Entonces, es una crítica pues al momento actual que vivimos de ultracapitalista de consume mis productos, la ansiedad que nos genera el constante bombardeo, incluso cuando ese bombardeo supuestamente su objetivo es ayudarnos a mejorar nuestra salud mental. Entonces, es un agobio constante, al mismo tiempo es muy cookie. Mira, justo digo que hay una sobredosis de estímulos y aquí estoy enseñando una doble página que está llena de confeti que me ha agobiado muchísimo de verla. Entonces, pues es una propuesta muy joven, muy, muy actual y me decías antes al principio que no sabemos si ha cumplido o no. Yo creo que sí cumple, pero a lo mejor no conmigo, porque lo que me ha hecho darme cuenta de este cómic es que van pasando los años. Y que, claro, tú ya vas viendo propuestas que has leído similares a otras en tiempos previos y tal, y a ti ya no te despiertan ese picorcito, ese ¡oh, esto es nuevo! Pero tienes que darte cuenta de que esto sí que es nuevo para lectores y lectoras más jóvenes que todavía no hayan leído 400 cosas similares en esencia. Pero claro, esto lo estoy diciendo de este título como lo he dicho 500 veces de los superhéroes, que no puedes estar toda la vida tampoco leyendo lo mismo y lo que fue para ti vanguardista con 13 años, con 20, con 30, pues no va a seguir siempre siéndolo. Así que siempre está bien que esto se vaya renovando, el pool de nuevas voces y tal. Y aunque a los que ya nos vamos, ay, madre mía, lo que voy a decir, acercando a los 40, esto no me llame tanto como me habría llamado hace 10 años.
0: Vas a conseguir que te insulte.
1: Ya, no nos llevamos
0: en antena.
1: Así que
0: ahora entiendo también otra vez lo de la hamburguesa de alcachofas que te hacen mayor, vamos.
1: No, te juro que ahí no había relación. Había más relación con el tema de los ogros que con esto. Entonces, es muy fresquito este cómic, toca temas de gran actualidad. Y eso, visualmente, a mí me habría reventado la cabeza hace 5 o 6 años. Ahora quizás no tanto, pero habrá gente a la que sí, porque todavía no haya leído estas cositas. Bien. Pero es que cada vez pienso más en esto, en cómo vamos fluyendo con nuestros gustos, cómo se van cambiando. Siempre lo digo, ¿no? Que a mí nunca me gustó Jaime Hernández cuando tenía 16, 17, 18, 19, 20, y de repente un día algo hizo clic y dije, esto es lo mejor del mundo. Pues a lo mejor dentro de otros 20 años diré, ahora Jaime Hernández me aburre. Pues con esto es igual.
0: El inmovilismo y el conformismo suelen ser enemigo de la buena crítica y del buen hacer, ¿eh? O sea, porque normalmente lo normal es que con los años todos cambiemos de gustos o los ampliemos.
1: Muy peligroso que sigas leyendo y disfrutando de igual manera lo mismo que disfrutabas a los 16 años, en realidad.
0: A mí no me parece mal que lo sigas leyendo mientras que amplíes el espectro.
1: Que no hagas solo eso, sino que
0: tú, oye, puedes seguir disfrutando con algo que disfrutabas con 16 años, pero también que amplíes el espectro, ¿no? Y no te quedes anclado en eso. Mira, precisamente del paso del tiempo, porque este sí me lo he leído esta mañana.
1: Es una lectura rápida, ¿eh? Ágil,
0: rápida,
1: vamos.
0: Pero a la vez que te deja un posito. Pega. Y te deja así. Y va a ser uno de los cómics de, no sé si del año, pero tiene muy buena pinta. A mí este ya no llama a nadie, me ha encantado.
1: Este, además, le han dado una edición coquetona, más chiquita de lo habitual, casi más de libro que de cómic, que me ha gustado mucho y es precioso. Está enmarcado de flores de este Ya no llama a nadie, de Elizabeth Casillas y Blanca Vázquez, publicado por Astiberri. Es una gozada y la verdad es que lo hemos hilado, que da gusto con el tema del paso del tiempo, porque ya sabéis que a Javi y a mí nos gustan mucho las historias de yayas y de yayos, porque hay que visibilizar más pues cómo viven, cómo les tratamos, cómo es nuestra vida con ellos, cómo es su vida a veces en soledad. Y una de las cosas que precisamente creo que hace muy bien este Ya no llama a nadie, en el que tampoco me voy a entretener mucho, porque me ha dicho un pajarito que hay entrevista este viernes.
0: El viernes vienen aquí a Territorio 9, estarán aquí tanto Elizabeth como Blanca para hablarnos de... ¿Blanca?
1: Sí, Blanca.
0: Vale, ya acertó. Blanca, esto, tengo la cabeza. Y viene el viernes, vamos a hablar en profundidad del cómic, pero ya digo que a mí me ha emocionado, ¿eh?
1: Pues me ha gustado muchísimo, tiene una estructura de 2 viñetas grandes por página, esto se lee, es una lectura, ya os digo, muy gustosa, muy agradable, pero claro, toca temas que si te pillan un mal día, pues puede ser demoledor. Pero lo que me ha gustado es que no los trata de la manera habitual, porque no es exactamente un dramón sobre envejecer, sobre los yayos y las yayas. No es el típico, oh, esta abuela se ha quedado sola, o oh, a este abuelo no le llaman
0: hijos. Yo pensé que iba de eso, cuando leí el título. Fíjate,
1: yo también.
0: Me ha sorprendido mucho luego la lectura.
1: Es que el título, claro, además, luego llega un momento en el que se dice esta frase exacta y dices, vale, es que hay aquí más matices. Hmm. No es un, a esta abuela ya no le llaman sus hijos y está olvidada. No, hay aquí más cosas y se tocan detallitos más concretos de lo que es la vida de una persona de la tercera edad, como puede ser
0: incluso la cuarta, que estamos hablando de bisabuelos.
1: Bueno, esta ya es bisabuela, esta la protagonista tiene, si mal no recuerdo, 87 años, 87 añazos.
0: 87 tiene por lo menos la amiga que fallece.
1: Sí.
0: Pero vamos, sí, estará rondando los 90, sí.
1: Eso es. Y se tocan temas muy interesantes. Hay diferentes tipos de aislamiento. Pues, por ejemplo, el vivir en un pueblo y que el resto de tu familia esté fuera en la ciudad, que estés perdiendo el aislamiento sensorial, que la abuela esté perdiendo, pues, por una parte la vista, por otra parte el oído. O el aislamiento cognitivo, porque su marido está, que a veces se le va un poquillo la flapa. Pero no es exactamente un vamos a incidir en una de estas cosas para clavarte un dramón, sino que globalmente te cuentan pues cómo es la vida con todo eso. Lo sorprendente de esto es que reciben visitas constantes de su familia,
0: no
1: de sus
0: gente,
1: hijas,
0: no
1: de
0: son
1: su
0: gente
1: nieta,
0: abandonada, no.
1: En absoluto, y con buena relación y demás, pero hay maticitos en las relaciones, a lo mejor con un hijo te pasa una cosa concreta, con otra hija otra cosa, y por encima de todo, y lo que me parece más potente y más inolvidable de este cómic es, bueno, pues el gran pesar de esta yaya, que es ir viendo pues cómo van falleciendo tus amigos, que eso es algo en lo que yo he pensado muchísimo y que toda la persona viva va a pensar en ello en algún momento de su vida.
0: Mira,
1: y a mí me parece demoledor.
0: Yo me acuerdo mucho de mi abuela que falleció con 100 años. Uh-huh. Claro, pues tuvo una vida muy larga, con lo cual vio morir a muchos amigos y amigas, ¿no? Porque claro, cuando ya empiezas a cumplir, pues imagínate hasta los 100, y ella siempre decía eso, ¿no? Y dices, es que no me quedan amigas. Y dices, sí, conozco más gente, pero no me quedan amigas. Y eso, claro, me pareció siempre muy triste. Pero es un cómic bonito. Yo he tenido que sorber moquillo un par de veces, cuando estaba leyéndolo, porque estaba en la redacción y digo, no, tampoco es plan de ponerse aquí a lágrima viva, pero está a punto de echar lagrimilla porque tiene momentos muy bonitos. Nos apuntamos, hablaremos largo y tendido el viernes. De este ya no llama a nadie.
1: Eso es.
0: Así que nada, lo dejamos para el viernes. Oye, querías lanzar también algunas pequeñas bolas rápidas, ¿no? Algunas recomendaciones rapidillas.
1: Eso es, muy rápidas, ¿vale? Primero, una de julio. En julio salió el sexto y último tomo de Heartstoppers, de Heartstopper de Alice Oseman. ¿Por qué digo esto? Porque siempre se me pasa, y si a mí se me pasa, a otra gente también se le pasará. Así que si estabais esperando el cierre de Heartstopper, maravillosísima, preciosísima historia, ahí lo tenéis, que ya salió. Yo lo tengo reservado, todavía no lo he leído.
0: Una oda al cómic LGTBI.
1: Totalmente, totalmente. Ahora, de mayor actualidad, imposible, porque hoy, día 23, conforme estamos hablando, sale a la venta El Nido de las Serpientes de Chero Calcare.
0: Ah, con
1: Chero Calcare,
0: sí, Chero.
1: Yo lo recuerdo. Además, de muy, muy rabiosa actualidad, porque esta no va a ser la típica obra de Chero Calcare de las primeras que recupera Reservoir Books, sino que es más reciente, de temas, bueno,
0: la ultraderecha en Hungría.
1: La ultraderecha en Italia, en la actualidad.
0: En Hungría,
1: efectivamente.
0: Toca todo eso, si tengo ganas de leerlo, sí.
1: Sí, entonces ese va a ser, no va a ser, creo que no va a ser la típica historia familiar de Chero Calcare,
0: no.
1: Que enlaza con otras cosas. Esto va a ser actualidad geopolítica. Mm. Mañana sale por fin el Encarna Viva de Javi de Castro.
0: Lo tengo en la mesa.
1: ¡Ay, qué desgracia!
0: Bah, precioso, increíble, todavía no me lo he leído, pero vamos, solo la edición ya es una pasada.
1: Te iba a decir, me da igual incluso que pinche, porque es que los juegos que hace siempre con el formato, con la perspectiva,
0: lo
1: con el color...
0: Llamarlo Encarna Viva, un cómic de vampiros ambientado en Asturias... Bueno. Es tremendo, tremendo.
1: Y la portada muy arriesgada con la sombra, tapándole la cara y encima jugando con los materiales de portada. Es que un 10.
0: Increíble,
1: ¿vale? Además, Javier Castro, siempre cosas interesantes. Bueno,
0: hasta
1: y ahora
0: los
1: de cara...
0: Andares.
1: hasta los andares. Y de cara al futuro, en octubre va a reeditar Norma Editorial Paraíso Perdido de Pablo Auladel, sí, que para quien no lo recuerde,
0: premio
1: fue
0: nacional.
1: Premio Nacional del Cómic 2016. Y digo esto porque a lo mejor hay gente que, como yo, está intentando leerse todos los premios nacionales que le faltan. Yo lo estoy haciendo. De hecho, justo en julio también pudimos leernos el primigenio Premio Nacional del Cómic, que fue Bardín, el superrealista, sí,
0: de Max,
1: publicado por La Cúpula, de Max, que aquí lo tengo, y yo no lo había leído, y oye, muy agradecido a esta edición, y voy a hacer lo mismo con Paraíso Perdido, porque no lo leí en su momento.
0: Además,
1: también por puritito agobio.
0: Lo sacan en un formato muy tocho, muy grande encima, o sea que va a quedar una edición muy bonita. Vamos con lo último. Vamos, un segundito.

0: Precaución, amigo editor. En nada va a estar Irene Rivas aquí hablándonos del cine de animación en el Festival de San Sebastián. Esa maravillosa voz que canta ese editor. Venga, vamos rapidillo. Cuéntanos de qué quieres advertirle a los editores españoles que de algo que debería entrar a España.
1: Rapidito, no hace falta que advierta porque esto, una de tres, lo va a traer o Monstruos, o Planeta Cómic, o Norma, que son las tres editoriales que están trayendo los títulos de Distillery.
0: Distillery,
1: pero recordemos que la editorial no tiene vocales en su nombre. Y en este caso os hablo, bueno, del número uno. Se supone que esto iba a ser bimestral, pero al final salió un número en 2025, otro acaba de salir en 2026 y veremos cuándo sale el tercero y, en teoría, último a esta nueva orden de A Mischief of Magpies, que vendría a ser algo así como una bandada de urracas, porque el nombre colectivo en inglés de bandada cambia según el pájaro, que es algo que me encanta de la lengua inglesa, y en este caso es Mischief. Es una obra de Simon Spurrier, Matías Vergara, y ojo que en el color tenemos aquí que J. Díaz, español,
0: sí,
1: que hace un trabajo que te cagas. Os voy a enseñar alguna paginita para quien esté aquí.
0: A mí encima Matías Vergara me apasiona.
1: Es que es una pasada. Bueno, este es el mismo equipo creativo que hizo Coda, hizo Step by Bloody Step.
0: Entonces, los tengo los dos.
1: Es que visualmente son una pasada, son muy, pese a ser del entorno USA, son muy herederos de la ciencia ficción europea, de Moebius y todo esto. Y aquí tenemos pues una historia, lo que se suele llamar en inglés un coming of age, una historia de llegada a la madurez de un adolescente que desde que nació ha caído, digamos, en algo que él creía que eran sueños, pero que puede que sea un mundo mágico que le está llamando para que sea un héroe. Y me diréis, ¿esto es lo de siempre? Ya. Pero aquí el guionista Simon Spurrier, que cuando se pone con su tecnocháchara y su ciencia ficción, a mí me aburre mucho, pero esto creo que lo hace muy bien, sabe todo esto y lo hila muy bien. Y es tan interesante la vida en el mundo real de este joven que tiene pues problemas en casa, está depre, ve este mundo fantástico como huida, pero él no va a poder elegir ni cómo se va al mundo fantástico, ni cómo vuelve de él, ni todo lo que pasa en el mundo fantástico es oro todo lo que reluce, y lo que le pasa en casa es jodido desde un punto de vista personal, hay enfermedad en la familia, hay depresión, hay de todo. Está muy bien, las urracas del título son divertidísimas, es parte de la parte bonita que hay en el mundo de fantasía. Ya os digo, esto también es muy, muy Moebius, quizás, tiene su parte chistosa y visualmente es una pasada. Y además tiene una cosa que me gusta mucho, mirad qué ingenios, es un poquito Los viajes de Gulliver también, que Los viajes de Gulliver es una obra bastante compleja, lo que pasa es que a la mayoría nos ha llegado en forma de obra infantil adaptada y no es así la cosa. Tiene una cosa que me gusta mucho y es que tiene insertos de prosa, que es algo que a mí me molesta mucho en el cómic, y en este caso no, porque te desarrolla toda la vida y toda la infancia del personaje a base de una hoja del diario de su madre el día que nació, un informe de la orientadora escolar y tal, y son fragmentos muy pequeñitos, es súper rompedora cada par de páginas de esta obra. Así que bueno, no es un aviso muy grande a editores, porque esto yo creo que va a llegar sí o sí en cuanto cierren el tercer número.
0: Venga,
1: pero ahí lo dejo.
0: Pues A Mischief of Magpies, de Spurrier y Vergara, nos lo apuntamos y que se lo apunten los editores. Banff, un abrazo muy fuerte, amigo.
1: Un abrazo muy grande y leer Comixis.
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0: Como soy más simple que el mecanismo de un clip, he cogido una canción de Belén Sebastián para irnos a San Sebastián a hablar con nuestra querida Irene Rivas, que está allí en el Festival de Cine. ¿Qué tal, Irene? ¿Cómo estás?
1: Hola, precioso. Me encanta esa canción que has puesto.
0: ¿Ah, sí? No tenía ni idea.
1: Sí.
0: Pues mira, solo ha sido porque he puesto Belén Sebastián y es la primera que me ha salido.
1: Sobre todo por el patata patata.
0: Ah, ¿qué patata patata? No sé de qué me hablas. Bueno, Irene, cuéntanos un poquillo, ¿qué tal por allí?
1: Muy bien, muchísimas películas, muy poco comer, eso de que aquí se come muy bien lo desconozco de momento, pero lo de las películas es una maravilla.
0: Bueno, vamos a empezar si te parece, porque nos vas a contar todas las novedades que has atisbado, que has descubierto del cine de animación. Vamos a empezar con la primera, vamos a poner un trocito de la banda sonora. ¿Qué es esto?
1: Mira, esto es una película a la que ya le habíamos echado el ojo en Territorio 9 cuando fueron los premios de Annecy. Es Iron Boy o Le Corset. Bueno, pues no nos equivocamos. Esta película hay que verla. Es el primer trabajo en solitario de Louis Clichy, que venía de Pixar, de hacer producciones como Up o Wall-E, que es una peli que a mí me encanta. Y aquí se tira al barro solo y ha conseguido crear un peliculón que nos fascina, en el que además no hay banda sonora. Por cierto, porque lo que ha decidido es apostar por todos los sonidos hiperrealistas de la granja en la que vive el niño, del que ahora hablaremos, y solo hay un par de canciones que se cuelan. Una es esta, que nos da cuenta de que todos tenemos una parte oscura, pero también una parte luminosa, y aquí la parte oscura la tiene el padre, que es muy rígido con el niño, pero que en silencio escucha esta canción, que es Huracán, de la princesa Estefanía de Mónaco, y cuando se monta en el coche y nadie lo ve, él va cantando estas cosas. Y el otro tema que suena es música de Gabriel Fauré, que no voy a explicar por qué, es música sacra, pero se convierte en la válvula de escape de alguien. ¿De quién? Eso sí lo voy a decir. Del protagonista, que es Christophe, que es un niño que tiene que utilizar un corsé de hierro porque tiene escoliosis. Y entonces nosotros nos sumergimos con él en esa Francia profunda, rural, de los años 80 más o menos, en la que crece aislado con un padre muy severo, que escucha esas canciones en secreto y que le hace la vida un poquito difícil, pero hay destellos de luz a lo largo de toda la película. Es muy divertida, de las carcajadas más grandes del festival las he escuchado en esa peli, y en cuanto a la animación, es maravillosa. Es tinta china con fondos de acuarela, súper recomendable.
0: Venga, pues nos apuntamos esta Iron Boy para empezar. Ahora nos vamos a hablar de una que no es que sea animación como tal, sino que reconstruye partes que no tienen de archivo, que no han podido encontrar, con animación.
1: Eso es, se llama Irailak, que es septiembre en euskera, de Izaskun Arandia, y esto es, en la familia de Izaskun había una persona de la que no se hablaba, que era el bisabuelo Miguel, el bisabuelo de ella, hasta que en 2018 hay un hallazgo que vuela por los aires lo que había pasado en la familia. Ellos pensaban que ese bisabuelo había desaparecido en 1936, que había abandonado a la familia y que se había ido a vivir por ahí por su cuenta, dejándolos solos. Aparecen unos restos, los cotejan con un familiar, se dan cuenta de que pertenecen al bisabuelo Miguel y empiezan a reconstruir la historia para averiguar qué pasó realmente con ese hombre. La historia la reconstruye la directora con su padre, que tiene 80 años, lo monta en una furgoneta, hace una road movie, y las partes que no pueden construir porque todo está documentado, lo que no pueden reconstruir por archivo, lo hacen con animación. Animación, por cierto, que corre a cargo de Lorea León Sandraca y de Anaïles Landeta, que son las que hicieron Askena, que es un corto que se coló en la shortlist de los Goya de este año. Pues ellas son las que hacen la animación de esta peli.
0: Venga, pues nos apuntamos Irailak también para echar un ojo. Y vamos con la última. Vamos a poner un trocito.
2: We can never know with absolute certainty in these situations. The only way to be 100% conclusive.
0: Esto, Irene, se llama Tangles. Tangles.
1: Tangles. Tangles, Tangles. Es para mí una de las joyas del festival, sin duda. Ya sabíamos que podía funcionar muy bien antes de verla, porque cuando estuvo en Cannes, levantó al público, tuvo una ovación como de 7 minutos. Bueno, pues eso ha pasado aquí también, en San Sebastián, con la lagrimilla en uno de los teatros donde se hacen las proyecciones. La gente se levantó a aplaudir como loca. Está dentro de la sección de Perlac y es de una canadiense que se llama Lia Nilsson, que lo que hace es adaptar la obra homónima, Tangles, de Sarah Leavitt. Es una novela gráfica brutal en la que ella cuenta cómo a su madre, con 55 años, años le diagnostican Alzheimer muy joven, y ella, que tenía una vida de creativa, queer, que vivía en San Francisco, súper activista y tal, se tiene que volver a su pueblo para cuidar de su madre. Escuece el corazón, pero está contado con tanto sentido del humor y con tanto amor, que es una joya imperdible.
0: Venga,
1: una
0: pues nos apuntamos también Tangles, Iron Boy, Irailak y Tangles son las películas de animación que nos recomienda Irene Rivas desde el Festival de San Sebastián. Irene, por favor, vete de pinchos. Por favor, tómate algo, cena bien. Por favor, como vuelvas y no te hayas ido un día por la ciudad vieja a tomar pinchos, Bruno, que está aquí a mi derecha ya, para cerrar, y yo, nos enfadaremos mucho.
1: Me traéis de vuelta y nos lo comemos juntos los tres.
0: Cuídate mucho, anda, un abrazo.
1: Un beso, lindos.

0: Uy, ¿qué me trae para cerrar estos saxos infernales?
1: Pues
0: saxofones infernales.
1: Exacto, te traigo a los saxos del Averno, que mañana, jueves 24 de septiembre, van a estar en la Sala Villanos, donde van a dar un concierto muy especial, porque por un lado van a presentar un single. La cara del single es lo que estamos escuchando, la canción de Place, y es que además van a grabar el concierto en directo, porque el año que viene cumplen 10 años, entonces lo van a celebrar publicando la grabación de este disco, lo que va a ser un disco en directo.
0: Venga, pues con esta canción de Place, el single del nuevo disco de los Saxos del Averno, que van a estar mañana en la Sala Villanos en Madrid actuando, nos vamos. Volvemos mañana a las 3 a Radio 3 para seguir leyendo muchísimos tebeos.

0: Son las 4, las 3 en Canarias.
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0: Muy buenas tardes, llegamos a la mitad de la semana aquí en Generación Ya de Radio 3, el programa que te acompaña de lunes a viernes de 4 a 6 de la tarde. Hoy con David Furones en el control de sonido. Buenas tardes. Y muchas felicidades atrasadas, porque ayer fue tu cumpleaños y no nos quisiste decir nada, así que te vamos a tirar doblemente de las orejas por ello, como castigo y como felicitación. Estás hecho un sinvergüenza, Irene Valiente, buenas tardes, piensas igual, ¿verdad?
1: ¿Qué tal? Pienso exactamente igual, me di cuenta ayer por la tarde y le escribí, le dije, pero bueno, ¿usted?
0: ¿De qué va? Efectivamente, Rosalía, buenas tardes, ¿cómo estás?
2: Buenas tardes, pienso igual, suscribo.
0: Necesito ahora el comodín del público, porque hemos comenzado con la música de Ada Dream, seguro que mucha gente ha reconocido este taca, porque salió hace un montón y la verdad que lo pinchamos de forma bastante recurrente durante un tiempo, resultado de la unión de Ada Dream junto a Skrillex y Priya Raghu, y lo hemos vuelto a poner porque justo ha salido el disco de Ada Dream, pero tiene un título que no sé leer y quería compartirlo con vosotras a ver si llegamos a un consenso. Es como Paki,

0: Ya, pero bueno.
1: Da igual. Vale, da igual. Si alguien lo sabe, que nos lo comente en redes sociales y así pues salimos todos de dudas. Nos hacéis un favor y lo compartimos también por aquí, ya que hemos planteado esa duda. Generación Ya R3 en Instagram y en TikTok. Y después de este mini debate sobre el nuevo disco de Ada Dream, pues yo creo que es el momento de hablar de todo lo que va a suceder hoy en el programa, que ciertamente no es poco.
2: Efectivamente, no es nada.
1: No es nada poco, ni mucho ni poco. Te quedas mirando.
2: Rosalía, por favor.
0: ¿Qué os pasa hoy, tío?
1: Hola, buena tarde, Rosalía. Conectamos con Cataluña.
0: Estáis efervescentes, ¿eh? A ver, venga, voy a poner un poco de orden. Sí. Viene Juan P. Sánchez López, ya está aquí, de hecho, que me acaba de mandar un mensajito. Está ahí esperando a entrar a la entrevista que le vamos a hacer.
2: David Furón está girando en plan.
1: ¿Dónde está?
0: Está ahí en la sala de espera. Vamos a hacer una entrevista por Gran Manual del Fracaso, Desmontar el Éxito, la Identidad y el Amor. Ensayo publicado por Anagrama, que habla, pues, reivindica el fracaso como un espacio en el que habitar, como un gesto de resistencia frente a la búsqueda de éxito constante y frente a la insatisfacción.
1: O sea que si el programa de hoy acaba resultando un fracaso, que no lo creo,
0: será un éxito.
1: Deberíamos sentirnos satisfechos, ¿no?
0: Sí.
1: Buah, me gusta esta filosofía, la verdad. Vamos a ponerla más en práctica.
2: Buah, hay unos vídeos en Instagram de unas mujeres, creo que son o dominicanas o cubanas.
1: ¿Fracasando?
2: Que se hacen preguntas sin respuesta.
0: ¡Ay, me encantan esas! Me encanta.
2: Hay una pregunta sobre el éxito y el fracaso que es increíble, que no me acuerdo ahora, qué rabia tener esta memoria.
0: Y se quedan así como con una cara de...
2: Sí.
1: Pues igual lo de Ada Dream también es una pregunta sin respuesta.
2: También.
1: El título de su disco. Bueno, pues muy bien, hablaremos sobre el fracaso en la primera hora. También tendremos, como todos los miércoles, nuestra sección de recomendaciones literarias con buena letra. En esta ocasión, el invitado es un viejo conocido del programa.
0: Jaime Riba. ¿Qué pasa? ¿De qué te ríes?
2: Nada, perdón.
1: Por la expresión de viejo conocido.
2: Es un viejo.
1: Conocido. Muy joven, por cierto.
0: Venga, estamos con una tontería hoy. La recomendación la trae Jaime Riba, que es el autor de Urraquitita.
1: Pues eso está genial. A final de la primera hora descubriremos qué libro nos recomienda Jaime Riba y, por supuesto, como hacemos siempre, hablaremos un poco del autor o autora que nos recomiende. Y en la segunda hora...
0: Una vieja conocida también, os diré.
1: Jolín,
0: una pista.
1: Pero que tampoco es vieja.
0: No.
1: Y en la segunda hora también un viejo conocido de la escena del rap,
2: ¿y tanto?
1: Sobre todo madrileño, pero español en general.
2: 10 años lleva dando guerra Franco Carter en el panorama urbano español. Y acaba de sacar un nuevo EP junto a Joma, que no es la marca deportiva
1: de
2: ropa.
1: Está bien que lo aclaremos, porque llevo patinando mejor que Dani León, ¿no? El famoso skater.
2: Efectivamente, Joma es como la abreviatura, si puede decirse así, de JD y Maxi Prieto, que son los argentinos.
1: Productores, musicazos.
2: Claro.
1: Que han hecho
2: un proyecto que con el que unen a distintos raperos con una banda en directo y hacen, bueno, pues llevan a nuevas reinterpretaciones los temas de los discos de estos raperos con los que cuentan.
1: Algo que nos gusta mucho, la verdad.
2: Sí, y también hablaremos de Los Sepulcros, que es el último disco de Franco Carter.
1: Estupendo, pues un programa bien cargadito de emociones, surtido de contenido y, por supuesto, con la mejor música. Ya te comentábamos lo de Ada Dream, yo creo que no hace falta que profundicemos mucho más. Escúchate el disco, eso sí, aunque no sepamos pronunciar su título, porque tiene algunas canciones más irregulares y otras que merecen mucho la pena. De hecho, te diría que las que merecen la pena las has podido escuchar todas en el programa ya en alguna ocasión. Pero bueno, ahí lo dejo.
2: En Generación Ya de Radio 3,
1: efectivamente,
2: el
1: si
2: cual puedes seguir podcast por redes sociales. Y también tiene podcast.
1: Por favor, tenemos de todo.
2: Y podcast.
1: Y podcast. Y streaming, que tampoco lo habíamos dicho. En la web y la aplicación exclusiva de Radio 3.
2: ¿Y las redes?
1: Las he dicho antes para abrir el debate de Ada Dream. Pero bueno, Generación Ya R3.
2: Vaya delirio, ¿no? Venga, vamos a salir de este bucle con Arti y con Monzo, que se han unido al productor Dismantle para lanzar este Y Yo Ya. Y yo.

0: presentado este Illoya, que es el segundo adelanto de su próximo EP, que estará producido por Dismantle, y en este tema también cuenta con la participación de la prometedora rapera británica Monzo. El título, por cierto, ese Illoya, está en yoruba y significa bailemos.
1: Pues vamos a continuar ahora yéndonos directamente hasta Francia para escuchar a una de las grandes referentes del momento en la electrónica francesa, como es Chloé Quillet, un artista que tiene su propio sello independiente y en él ha editado música, por ejemplo, de otro viejo conocido del programa como Jun Prado. Estuvimos con él en el observatorio, ¿recordáis? Y nos lo pasamos muy bien,
0: bueno,
1: la
0: recuerdo,
1: verdad.
0: Sí.
1: Efectivamente, pues la música de Chloé Quillet tiene mucho que ver con la de Jun Prado y resulta que este viernes va a publicar un nuevo EP. Cierto que la mitad de los temas ya los conocemos, ese EP se llama Dance Again, pero muchas ganas de escuchar los dos que faltan por salir. Mientras tanto, pues nos quedamos escuchando temazos como este Bad Butter.

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1: Tremendo temazo este Float de Janelle Monae junto a Seun Kuti, el hijo de Fela Kuti, y a su banda Egypt 80, que está incluido, por cierto, en el disco The Age of Pleasure de 2023. ¿Y por qué está sonando hoy? Bueno, pues porque esta mañana la he echado de menos yo a Janelle Monae, porque no nos está dejando nuevo material desde entonces, desde 2023. Solo hay algún temilla suelto por ahí en el que tampoco tiene una gran participación. Así que me apetecía recordar esta gran voz de Kansas City.
2: Pues estupendo, Irene, seguro que también muchísima gente ha echado de menos, porque ha estado un tiempo desaparecida la reina del funk, pero no pasa nada porque ya ha vuelto, ya está de vuelta, ya estamos todos tranquilos, ya no hay añoro posible, no hay morriña, no hay nostalgia. Chaka Khan ya tiene nuevo disco con canciones como esta, Cool You Down, junto a Sia.

0: Como te decía, la reina del funk está de vuelta y lo hace con un nuevo disco que acaba de salir, Chaxila, se llama ese trabajo, en el que cuenta con temas como este y Cool You Down. Ya habíamos podido escuchar algunos adelantos, entre ellos un tema colaborativo junto a Snoop Dogg. Aquí también hay una colaboradora muy especial para Chaka Khan, es la australiana Sia, que realmente ha coescrito el disco casi en su totalidad junto a la leyenda de la música funk, dándole una visión más popificada de su sonido, la considera su ahijada musical, así que nada, parece que hay muy buena sintonía entre las dos y quizá eso anime a una auténtica leyenda, su 13º álbum de estudio, a seguir publicando música.
1: Pues mira, si hay tan buena complicidad entre una leyenda como Chaka Khan y una artista contemporánea como es Sia, tenemos que decir que también la hay entre estas dos artistas originarias del norte de Filadelfia, Jill Scott, la gran poeta, actriz y cantante, y la rapera Tierra Whack, que se han unido en este Northside, que es uno de los temas del primer álbum de Jill Scott en una década, To Whom This May Concern. Este tema se titula Northside.

0: Tener éxito es una aspiración, pero fracasar es una certeza absoluta. Sin embargo, es mucho más sencillo celebrar los éxitos a viva voz, mientras que los fracasos casi siempre tratamos de esconderlos.
1: Hoy nos preguntamos si es posible fracasar bien o si el verdadero acto de rebeldía es, sencillamente, dejar de intentar ganar a toda costa. Para charlar de todo esto nos acompaña hoy Juan P. Sánchez López, escritor, investigador universitario, autor del poemario Desde las gradas y el ensayo Superemocional, una defensa del amor. Y ahora también autor de Gran Manual del Fracaso. Bienvenido, Juanpe, ¿cómo estás?
0: Hola, Juanpe, ¿qué
2: Hola.
0: Tal?
2: Hola, bueno, muchas gracias por invitarme. Estoy muy bien, la verdad.
1: Gracias a ti por venir. Oye, si te parece, vamos a estructurar esta entrevista de la misma forma que estructuras tu libro, hablando del fracaso del éxito, del fracaso de la identidad y del fracaso del amor, que son los tres capítulos del manual. Pero cuéntanos primero, si te parece, ¿qué veías en la idea del fracaso que te moviese para escribir este ensayo?
2: Bueno, realmente la idea del fracaso es una cosa que le pasa a todo el mundo, ¿no? Uh-huh. Y que cuando ocurre es una cosa que parece gravísima y que te puede marcar para siempre, de hecho. Y bueno, justo con el anterior libro, con el anterior ensayo, empezaba Todo está destinado a fracasar. Y me preguntaban mucho sobre el fracaso y yo no tenía muchas respuestas y me di cuenta que era porque realmente me preocupaba mucho y me dolía bastante, ¿no?, la propia idea del fracaso.
1: Uh-huh. Arrancas el libro cargando contra el discurso del coaching y la resiliencia, que nos dice que hay que caerse para levantarse más fuerte o aprender del error para terminar triunfando.
3: Una señal de que lo estás logrando es que fracasas cada vez más rápido y cada vez mejor. Te lo explico. Mira, existe una regla para ser muy bueno en cualquier cosa que te propongas. Es la toma de decisiones de forma repetida. Cuanto más decisiones tomas, más fracasas o más lo logras. Depende. Y todo esto es información que con el tiempo te permite fracasar menos y tener mayores éxitos.
0: ¡Guau, wow, vaya filósofo, ¿no?
1: No veas, ¿eh? No veas. Ante este discurso que acabamos de escuchar, tú defiendes que no se trata de usar el fracaso como un trampolín al éxito. ¿Qué significaría entonces para ti evitar el fracaso?
2: Bueno, creo que el fracaso es, bueno, como decía, es como un, no sé si un estadio, pero algo que atraviesa la vida y que, creo que se ha aprovechado o se ha absorbido desde estos discursos neoliberales, ¿no? Uh-huh. En los que se dice fracasa para tener éxito, fracasa y vencerás, uh-huh, ¿no? Y lo que hace realmente es un poco como ver bien que uno se autofustigue continuamente, ¿no?, para conseguir un algo, ¿no?, sin preguntarse si ese algo es algo que queremos realmente seguir o que si es algo cuyos sacrificios son algo que queremos asumir o podemos asumir, ¿no?
1: Que merezca la pena.
2: Sí, claro. Merece la pena todo esto.
1: Y además, aparte de estos discursos neoliberales, este ejemplo que acabamos de escuchar, también es habitual encontrarte con esa excepción, ¿no? La historia de alguien que salió desde abajo, que no tenía nada y que consiguió sus sueños a base de esfuerzo, a pesar de no tener los recursos, esa excepción a la norma para dejar claro que el sistema sí funciona.
4: Mira, el que quiere, puede. Y normalmente muchos no puedo son no quiero. Ahí te la dejo.
1: Pero la realidad es que el fracaso sigue siendo habitual, aunque haya mucho, mucho, mucho esfuerzo de por medio. ¿Cuál es la función de este mito dentro de la cultura del éxito?
2: Claro, es que se nos cuenta este cuento, ¿no? Que al final como que parece que tiene una... Es enternecedor y es esperanzador, pero esperanzador hay que preguntarse con respecto a qué, ¿no? Claro. Lo que hace es invisibilizar que una parte pequeña de la población, una parte pequeña de la sociedad ya está muy cerca de la meta y que muchos otros empezamos con mucha desventaja. Tenemos que hacer toda la carrera y otros ya están tocando el lazo final. Entonces lo que hace es invisibilizar todo este sistema, ¿no? Y lo que hace es hacernos creer que, bueno, que es verdad, que alguno saldrá, ¿no? Y que alguno, sobre todo, creo que también acepta el discurso meritocrático, ¿no? Que alguno, el que está al lado, o nosotros, o uno mismo, será el siguiente, ¿no? Y lo que hace es mirar a los demás con superioridad realmente, ¿no? Yo sí que puedo conseguirlo. ¿Y por qué él de al lado no?
0: Y también como que genera falsas esperanzas, ¿no? Siempre dicen eso de que detrás de una historia de éxito se esconden 100 fracasos, y yo creo que es así. Es fácil, como pues seguramente que haya alguien que viniendo desde abajo ha conseguido lograr lo más grande, pero también hay muchísima más gente. O sea, como que para entender eso en perspectiva y poder valorar si es una hazaña o no, también hay que tener como unos números o unos datos que nunca tenemos cuando hablamos de cosas tan intangibles a veces como el éxito, como o el fracaso, sí, ¿no?
1: Total,
0: o
1: como el esfuerzo. Como el esfuerzo.
2: Total, ¿cuántas personas se quedan fuera, ¿no? Realmente. Y bueno, es lo que, también de lo que hablo en el libro, es que el éxito normativo o a lo que normalmente miramos hacia el éxito, lo que implica es que otros fracasen. Que un éxito implica que otros no lleguen, claro. Que otros sufran o que otros incluso mueran, ¿no? Por el camino, o que otros pasen auténticas calamidades, ¿no? Que ya lo estamos viendo, eso es así.
1: Eso es así.
0: Tanto. Sí.
1: Vámonos a situar desde la perspectiva del fracasado, porque tú, es uno de los puntos más interesantes del ensayo, tú defiendes que hay una doble conciencia, ¿no? Que tiene la persona que fracasa. Una especie de privilegio que ofrece lucidez sobre cómo funciona el mundo. ¿En qué consiste exactamente esta doble mirada y cómo se convierte en una herramienta crítica y política para enfrentarnos al discurso del éxito?
2: Claro, esto lo recojo de teorías que se llaman las teorías del punto de vista y también de José Medina. Bueno, los estudios en mi tesis, etcétera, pero la idea es que el fracasado o el oprimido tiene, bueno, diríamos una ventaja, que es la de ver el mundo normativo, ver el mundo desde las gafas en las que las cosas tienen que ser como son, pero también ve que hay injusticias, que hay cosas que no deberían ser así, y eso le ofrece cierta distancia y que bueno, le permite como encontrar recovecos por los que poder decir, bueno, las cosas podrían ser diferentes, ¿no?
1: Esto enlaza ya bastante con la siguiente parte del libro, con la identidad, porque hablamos del fracaso frente a las exigencias del sistema, pero el binomio éxito-fracaso también moldea quiénes somos, cómo creemos y cómo construimos nuestra propia identidad.

0: En la segunda parte del libro desmontas la idea de la identidad como algo puro, único o cerrado y propones que sea un proceso lleno de desvíos, de pérdidas y de errores. Y yo creo que esta es la parte en la que toca introducir al palito recto.
1: ¿Cómo que un palito recto, Rosalía?
0: El palito recto. Juanpe sabe de lo que yo hablo y lo vais a entender todos ahora mismo.
1: Gracias, sí, porque me he quedado un poco ojiplático.
0: Sí, porque él, Juanpe, hilvana todo el ensayo con la imagen de un palito recto, que sería algo así como una vara de medir normativa, ¿no? Explícanos qué representa exactamente el palito y cómo se relaciona con la identidad, con la forma en que nos exigimos construir quiénes somos.
2: Claro, bueno, necesitaba una imagen que, bueno, que creo que encierra bastante esta idea de las expectativas, esta idea de que todos tenemos algo que esperamos de nosotros mismos, de los demás. Todos tenemos ese palito recto, que significa medirse, que significa medirse con los demás, bueno, con respecto a los demás, pero medirse también con uno mismo y con las expectativas que tenía uno mismo, ¿no? Y en ese sentido, el palito recto es una idea en la que, bueno, pues cada uno tiene esa cosa que de repente está andando y nota algo se le clava, ¿no? Que uno va andando por la vida y nota que hay algo que no está mal, que está mal, o hay algo que debería cambiar, ¿no? Y creo que, bueno, pues que quería como hacerlo con esta metáfora del palito, con este símbolo del palito, y bueno, que tiene todo que ver realmente con la identidad, en el sentido de que moldea ese palito, medirse continuamente con los demás o con uno mismo moldea quién eres, ¿no? Te hace preguntarte continuamente si eres suficiente. Y creo que eso es una pregunta que no solo hace daño, también puede volverse política, depende del momento.
0: ¿Y es ahí donde entraría en juego el fracaso? ¿De qué manera podemos entender el fracaso desde el prima identitario?
2: Yo ahí lo ligo el fracaso con la identidad, en el sentido de que primero lo ligo con el éxito, ¿no? Como que entendemos que o volcamos la idea del éxito como una cosa fija, como una cosa, como un objetivo a seguir. Lo ligo con las identidades, ¿no? Como que entendemos que ser una cosa es seguir un camino marcado, seguir ciertos, digamos, características, ¿no? Cuando realmente lo que define una identidad es siempre no solo identificarte con una categoría, sino contraidentificarte, decir, bueno, esto no cabe en mí. O sea, bueno, soy un chico mariquita, pero hay cosas de la mariconez que no caben en mí, pero eso no deja de ser que sea mariquita, lo cual creo que es político, en el sentido de que muchas veces se nos exige con urgencia ser buenos modelos de estas categorías. Y creo que bueno, ir desde esta idea de, bueno, no tienes por qué ser el modelo, puedes estar continuamente formándote y conformándote a partir de muchas cosas, creo que es lo que hace que...
1: Claro, el gran fracaso igual es intentar entender todo, englobar todo dentro de etiquetas que son meras características simplistas y reduccionistas
0: de
1: lo que somos, ¿no?
0: Contradicción, sí.
2: Y que son contextuales,
1: como
2: ¿no?
1: Como humanos somos muy complejos y hay un montón de aristas.
0: Claro.
1: O sea, que dentro de una etiqueta puede, y en el estereotipo que implica esa etiqueta, pueden funcionar y otras muchísimas que no.
2: Total, la afirmatividad sobre lo identitario, en el sentido de la identidad como unas categorías cerradas, realmente lo que hace es aplanar, ¿no? La idea de lo diverso, ya no solo como lo social, sino con las múltiples formas que uno puede tener a lo largo de su vida, ¿no? Uno no es igual hace 5 años que ahora. Y yo cuando pienso eso digo, menos mal, ¿no? Pues que no soy el mismo. Lo cual me produce cierto cosquilleo y decir, qué bien, no porque quiera ser una mejor versión de mí mismo, sino porque creo que soy algo que se parece más a los principios que tengo, que van evolucionando. Y conforme vayan evolucionando y que se vayan radicalizando, yo estaré mucho más contento con la persona que me estoy convirtiendo, ¿no?
0: Te detienes también en esta parte del libro a reflexionar sobre qué le pedimos al arte y al cine a la hora de construir quiénes somos, y rescatas las palabras del discurso de Alauda Ruiz Azúa tras ganar la Concha de Oro por Los Domingos.
3: Creo que sí, que si amo el cine es porque siempre me enseña que se puede mirar desde otro sitio, que se puede mirar distinto, que se puede intentar entender algo que es ajeno a ti o que es diferente a ti. No creo que intentar entender algo signifique validarlo o legitimarlo, pero sí creo que vivimos en un mundo donde, bueno, tengo una certeza, ¿no? Y es que siempre hay gente distinta a ti, ¿no? Y creo que por eso merece la pena que el cine sea un espacio de encuentro, de reflexión y de debate.
0: Parece que hoy le pedimos a las películas o a la literatura que sea un espejo perfecto, que nos identifiquen, pero apoyándote en las palabras de Alauda, sostienes que la ficción no está para ratificar nuestra vida, sino para complicarnos la mirada. ¿Por qué te parece tan importante, tan interesante reivindicar la incomodidad en el arte? ¿Qué ganamos como lectores o como espectadores cuando aceptamos que una obra no está ahí para darnos todo masticado?
2: Bueno, ganamos expandir nuestra sensibilidad, ¿no? Uh-huh. Y expandir la sensibilidad en el sentido de la forma en la que miramos y la forma en la que sentimos.
1: Y fomentar nuestro pensamiento crítico igual.
2: Claro,
1: también,
2: claro,
1: ¿no?
2: O sea, eso está claro, ¿no? Uh-huh, realmente sí. Cuando una película o un libro te pone en un sitio en el que a lo mejor no estabas acostumbrado a estar, de repente te plantea dilemas, ¿no? Y te dice, ¿qué haría yo aquí, no? Y de hecho los domingos hace eso.
1: Literal,
2: y,
1: literal.
2: Y fue una película grande y es una gran película.
0: Por eso, ¿no?
1: Por supuesto, por el gran ejercicio de guión que es, ¿no? Y cómo te pone un poco entre la espada y la pared.
2: Claro, claro. Entonces, yo creo que al final, si entendemos el arte como una forma de ratificarnos a nosotros mismos, de decirnos, sí, es verdad, tengo razón, realmente eso inmoviliza mucho, ¿no? Creo que al final la vida, esto es un cliché, pero es que es complicada, ¿no? Y creo que esa complejidad tiene que estar también en las cosas que hacemos, que son formas de pensarnos a nosotros mismos, realmente.
0: Sí, pero va más allá del sesgo de confirmación, ¿no? Porque puede ser una producción que estemos en parte o totalmente de acuerdo pues, con la historia, con la trama, pero que aún así haya cosas que no concuerden con lo que nosotros entendemos del mundo. Porque al final es lo que dices, el mundo es muy complejo y tiene muchísimos vértices distintos, ¿no?
2: Sí.
0: O sea, es lo que decías, que es una vasija rota al final, el arte,
2: claro,
0: o es una imagen parecida.
2: Claro, o sea, el arte para mí realmente no es un espejo, sino es una cosa, yo hablo como de una bola de discoteca, ¿no? En el sentido de que son espejos que te reflejan, pero reflejan una luz, no te reflejan a ti. Realmente creo que, bueno, pues el arte en general es una forma de pensar, y bueno, lo que dice Jacques Rancière, ¿no? Que es algo que siempre, bueno, me encanta, que es la idea de, es allí donde se redistribuye lo sensible, ¿no? Se redistribuye las formas que tenemos de mirar, de pensar el mundo y de sentir el mundo. Si no hay formas de sentir nuevas, no hay formas de sentir o de mirar al mundo nuevas tampoco.
0: El arte y la ficción nos demuestran que la vida no se deja encorsetar en fórmulas sencillas, pero donde resulta más difícil aceptar la incertidumbre, la duda y el fracaso es en el terreno de las relaciones personales.

0: es a lo que dedicas el último capítulo del ensayo, al fracaso del amor. Y cierras el libro analizando Y tu mamá también, de Alfonso Cuarón, un peliculón. Hablas de cómo los personajes buscan esa playa a tientas, sin certezas ni garantías, y rescatas una frase.
1: Al despedirse de Tenoch y Julio, Luisa les dijo: la vida es como la espuma, por eso hay que darse como el mar.
0: La frase la citas ya en las últimas páginas de Gran Manual del Fracaso. ¿Qué conclusiones traes tú de esa frase en relación a las relaciones afectivas y ya también en relación al fracaso en general para concluir esta charla, Juanpe?
2: Bueno, esta frase es que cuando la ves por primera vez te hace, sabes que te va a acompañar toda tu vida. O sea, es un momento absolutamente increíble. Yo vi la película hace un poco más de un año y ya sé que es un momento...
3: Qué buen cine hacía Cuarón, ¿eh? Cuando hacía cine en México.
2: Es absolutamente increíble y bueno, yo la rescato para hablar de que, bueno, tenemos... creo que cierta tendencia por nuestro momento incierto, de incertidumbre, a controlar continuamente cómo queremos, cómo amamos, ¿no? Y realmente la traigo al frente para hablar de que, bueno, el amor, como el mar, es incontrolable, ¿no? Y también como el mar es muy difícil de conocer por completo. Y que creo que, bueno, pues en este sentido, aunque... bueno, tengamos tendencia a controlarlo, realmente hay que abogar por una cosa misteriosa que es también humana, ¿no? Y por una cosa que siempre creo, y ojalá sea así, nos sobrepase a lo racional o a aquello que podemos anticipar, ¿no? O sea, ¿qué vida sería esta si podemos anticipar todo? Sería aburridísimo.
0: Pues sí. Pues invitamos a todo el mundo a darse como el mar, ¿no, Juanpe?
2: Eso es.
0: Pues muchísimas gracias por esta conversación, autor de Gran Manual del Fracaso. Ha sido un placer.
2: Muchas gracias a vosotros.

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2: Canción bastante polémica, la verdad, y no porque no esté guapa. Estás escuchando la música de... ¿cómo pronunciar esto? Nox se llama la canción y su autor es Outkast.
3: Ajá.
2: Escrito con V, uh-huh, pero igual que Outkast, uh-huh, que han cogido y han dicho, primo, ¿de qué vas? O sea, de repente te están haciendo famoso, te están haciendo buena música y el pobre Outkast, claro, está a dos semanas de sacar su disco, Striking, por fin le está empezando a ir bien en la música. De hecho, este tema, Knock, está bien guapo, junto a Samara Sin y a Mavi. Y claro, de repente, hoy noticia de portada en la mayoría de medios de prensa musical especializada, se han cabreado los de Outkast.
3: Sí.
2: No sé qué va a pasar, la verdad, que probablemente Outkast igual se queda solo en Cast. O algo así, Cast Flow.
3: Pobrecito.
2: Sí, me da pena, la verdad, porque joder, ahora que le va bien, también igual no estuvo muy acertado. Me refiero, igual no. O sea,
3: yo
2: dijo,
3: creo que pensó, ya
2: es
3: pasó
2: que encima
3: la
2: una
3: época
2: V con una U.
3: Ya,
2: esta ya. Gente ya no hace música. André 3000 está con la flauta, seguro que no les molesta. Pues toma. Y bueno, esto que nos trae la actualidad musical nos lleva a poder volver a escuchar a Outkast, que es siempre un placer. Así que vamos con uno de sus temas más exitosos, esta maravilla que es Mrs. Jackson.

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0: 5:02 de la tarde, 4:02, si nos escuchas desde Canarias. Aquí seguimos una hora aún por delante de Generación. Ya en breve se va a pasar por aquí un ilustre de nuestro rap, ¿no? Una figura de culto destacada dentro de la escena.
1: Una persona que lleva dando guerra desde hace 10 años y que va a presentar con nosotros su último disco, Los Sepulcros, y también su nuevo EP, ese Joma Sessions Franco Carter, que no tiene nada que ver con la marca de ropa, pero sí tiene que ver con dos grandes de la música en Argentina, con JD y con Maxi Prieto, y enseguida estaremos hablando de esto con Franco.
0: También va a estar con nosotros, o mejor dicho, está Manuel Lil Dar. Buenas tardes, ¿cómo estamos?
2: Como caliente un poco más, me asfixio.
1: No hace tanto calor, exagerado.
0: Exagerado que es el tío, ¿eh? Que ya no hace tiempo de aire acondicionado, hay que cuidar un poco el planeta, Manu. Que no te enteras, al siguiente le da igual todo, ¿eh?
1: Que sí. Bueno, me ha mandado a callar y todo, ¿eh?
0: ¿Qué
1: le digo,
0: dices?
1: ¿Puedes quitar el volumen de eso?
0: Bueno, esto se está poniendo.
1: Digo, pero bueno, niña.
0: Te va a odiar la gente, ¿de qué vas, eh? ¿De qué vas? Venga, además de todo eso, por supuesto, tendremos, como anunciamos en la primera hora, recomendación literaria en nuestra sección, con buena letra. En esta ocasión, quien nos recomienda el libro es Jaime Riva, y no vamos a desvelar, en realidad, cuál es el libro recomendado, porque no tendría tanta gracia. Pero antes, como siempre a esta hora, vamos a ir con nuestras novedades más destacadas de hoy. Topaz Jones ha publicado un nuevo tema que formará parte de su próximo trabajo. Se llama New Life. Suena así.

0: ¡Qué estilazo tiene Topaz Jones! Lo demuestra una vez más en este nuevo lanzamiento New Life, como siempre orbitando entre el R&B con ese característico falsete y el rap, un tema que formará parte de su próximo trabajo, del que de momento no tenemos mucha información, más allá de que ha ido publicando varios sencillos. Hasta ahora este es el quinto, pero no sabemos en qué acabará desembocando todos estos singles.
1: Constant, ¿tú recuerdas el tema Mañaneo?
0: Recuerdo el tema Mañaneo.
1: Es una de esas canciones que puso a Ben Yard en el foco,
0: mapa. Sí,
1: en el mapa, efectivamente. Describía ese momento en el que todo el mundo estaba de after sin pensar en mucho más. Pero claro, ¿qué pasa después de eso? Pues es de lo que el de Mendillorri...

montón de fechas por delante. Va a estar en Sevilla, en Granada, en Madrid, en la sala del Movistar Arena, aquí el 6 de noviembre. También va a estar en Barcelona y en Zaragoza. Así que vamos a escuchar este Amor Marihuano, uno de los dos nuevos temas de Ben Yard. Y si queréis ir a verle, pues ya sabéis dónde estará.

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0: Estamos escuchando la música de Daphne remezclada con este Sad House piano, y eso significa, ya escuchabas los preciosos poemas del principio, que nos toca hablar de literatura, concretamente de recomendaciones literarias en nuestra sección con buena letra. ¿Quién es el invitado de hoy, Rosalía?
1: Hoy el invitado es Jaime Riba, un viejo conocido, como decías al principio del programa.
0: Que no es en realidad ni viejo ni tan conocido para mí, porque vino solo un día, me refiero. Parece que es nuestro amigo íntimo y desmentimos. Nos encantaría, pero de momento no ha sucedido.
1: Bueno, pues Jaime Riba, viejo conocido o joven no conocido, es el que nos trae hoy la recomendación literaria. Él es el autor de Urraca, Urraquita, Urraquitita, para los que no lo ubiquéis, y vamos a ver

0: que nos recomienda.
1: Hola, ¿qué tal? ¿Cómo estáis? Mando un saludo enorme a todos y todas las escuchantes de Generación Ya. Soy Jaime Ribarango, autor de Urraca, Urraquito, Urraquitito, una novela que salió el año pasado y que tuve el placer de presentar en Generación Ya. Y ahora su equipo me pide que yo recomiende un libro. Voy a recomendar el libro de una amiga, compañera, pero aunque sea amiga, creo que tengo un criterio y la subjetividad para decir que es un libro fantástico, y así lo está diciendo los y las lectoras y lectores. Este libro es Animal Print, de Irene Cuevas. Es un libro fantástico de relatos profundos, dolorosos, reflexivos, críticos, trágicos, pero también con muchísima comedia. Irene Cuevas se caracteriza precisamente por saber combinar muy bien estos dos mundos, que al final es uno solo. Son relatos que nos apelan a todos y a todas a través de nuestra parte más animal, porque el ser humano al final olvida que somos animales, pertenecemos al reino animal, y a veces se nos olvida. Así que nada, os animo a leer Animal Print, os va a encantar, de verdad, es una joyita, así que no perdáis la oportunidad.
0: No perdáis la oportunidad, decía Jaime Riva, de leer Animal Print, un libro ya conocido también en este programa.
2: Sí, sí, sí.
0: Y es de Irene Cuevas, publicado el libro por Reservoir Books. A Irene ya la conocíamos bien también por su brillante...
2: Todo el mundo ha conocido aquí, claro.
0: La conocimos por su brillante debut en novela en 2024 con Un momento de ternura y de piedad, una historia que encandiló al mismísimo Pedro Almodóvar. Además, también la conocíamos por sus colaboraciones en antologías como Segunda parábola de los talentos o en la revista literaria Cuentos para el Andén. Tras aquel éxito de Un momento de ternura y de piedad, Irene ha cambiado este año de registro para regalarnos 7 relatos feroces y salvajes en Animal Print, libro que vino a presentar aquí a Generación Ya. Es un conjunto de fábulas donde la autora madrileña explora las identidades queer, el deseo y la agresividad cotidiana a través de personajes que mudan de piel, camuflan sus heridas y enseñan los dientes para sobrevivir en un mundo hostil. Porque, como nos explicó ella en la entrevista y como también ha recalcado Jaime Riva, el ser humano no deja de ser un animal.
3: Somos aquel animal que llevamos dentro también. Y bueno, pues me di cuenta de que esa animalidad la dejamos sacar en algún momento de nuestra vida, y me apetecía explorar pues personajes que en un momento dado se convirtieran al fin en eso que llevan dentro, ¿no? Siempre me sentía eso, como, no sé si peligrosa, pero sí desubicada, ¿no? Y extraña. Y bueno, yo creo que es un montón de situaciones que a muchísima gente LGTB, pues, por desgracia, nos han pasado, y que son un poco las fundacionales de nuestras adolescencias. Aunque estos cuentos, para mí, no son tan cuentos de adolescencia. O sea, son cuentos de adolescencia, pero no para adolescentes.
0: Una prosa afilada y adictiva entre lo cómico y lo trágico, que demuestra por qué Irene Cuevas es una de las voces más audaces y frescas de nuestra literatura actual.
4: Hoy me cuesta despertar, y cuando despierto me doy cuenta de que se me ha amoratado la piel alrededor del eczema. Mis sábanas están llenas de pielecillas. Las sacudo y las pielecillas caen al suelo formando un manto de cáscaras. También me duelen los ojos. Al mirarme en el espejo del baño descubro que tengo muchísimas legañas, montones, un Everest de legañas. Me las quito con suavidad. Luego busco en Google el teléfono de una dermatóloga y el de un oftalmólogo.

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0: Casi 4 años llevábamos sin escuchar nueva música de Charlotte Adigéry y de Bolis Poupoul, pero el dúo belga está de vuelta con este Gugu Gaga que acabas de escuchar, en el que reflexionan sobre la maternidad y sobre lo que implica sentirse agotada, el autosacrificio la sensación de agobio, pero al mismo tiempo el tener que aceptar todos esos sentimientos como parte de lo que te está tocando vivir.
1: Y vamos a seguir en Generación Ya con Ibibio Sound Machine, el colectivo de origen nigeriano asentado en Londres, que ha construido su sonido explorando esas conexiones entre el afrobeat, el soul, la música disco o el highlife, y que acaba de sacar un nuevo álbum, se llama Chopping Mountain, y tiene temas como este Concept of Love.

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0: Leo Radley.
1: Así es como sonaba nuestro invitado de hoy en 2018 con su segundo disco, y así es como ha vuelto a interpretar este mismo tema en 2026 junto a una banda en directo.
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1: Se le escucha con otro tono de voz, más relajado, más consciente, y esperemos que también con una mejor vida que hace 8 años. ¿Por qué no? Franco Carter, buenas tardes.
3: Muy buenas tardes, muchas gracias.
1: Oye, ¿podemos asegurar que es así? ¿Cómo te trata la vida?
3: Me trata... bueno, me trata. Que no está mal. Bien, pues con dificultades y cosas mejores. En la música, pues por suerte mejor que hace 8 años, y es muy de agradecer porque también hay que tener un poco de suerte y no tenía por qué pasar, pero bueno, un poquito mejor y disfrutándolo en la medida de lo posible.
1: Qué bien. Estás aquí en Generación Ya porque te seguimos desde hace muchos años y nunca habíamos tenido la oportunidad de conversar contigo, y nuestra excusa pues ha sido este nuevo EP que acabas de lanzar, las Joma Sessions, que no están ligadas a la marca de ropa deportiva. Vamos a aclararlo, ¿vale? Es un proyecto de JD y Maxi Prieto, de ahí el Joma, ¿vale? Que une a distintos raperos con una banda en vivo para que le den una nueva vida a sus canciones. Es una iniciativa argentina y tú, Franco, has sido uno de los primeros artistas en participar en la edición internacional. Claro, yo quiero saber cómo te llega a ti esta propuesta de hacer esto con alguna de tus canciones con una banda.
3: Pues me llega a través de Jota. Yo con Argentina siempre he tenido pues como una relación especial, por suerte, de forma también bidireccional. La gente de allí siempre me ha mostrado pues mucho respeto y han valorado mucho las cosas que hago. Y a raíz creo que fue de Nasir Catriel, que es un rapper de allí, un chico además que hace una música espectacular, que en su momento me comentó que tenía un colega que venía a España, que él iba a pasar unos días y que le gustaba mucho la música que hacía yo. Por aquel entonces acaba de sacar Sandy Truss con ese Delgado, y nos dijo que bueno, que le encantaría venir a grabar algún audiovisual con nosotros. Estuvimos pasando una tarde con él, estuvimos grabando unas tomas que al final no salieron, pero bueno, hicimos un poco ese contacto, y cuando yo pasé por Argentina en 2024 estuvimos valorando la opción a ver si podíamos cuadrar para hacer unas Joma Sessions allí. No cuadró pues por tema de tiempos y tal, pero cuando venían aquí me lo comentó Jota, que si yo quería, que si me parecía bien, que iba a hacer una edición internacional, y yo, bueno, me hizo una ilusión increíble y por supuesto a disposición, y nada, pues el resultado es el que es, y para mí, vamos, una de las cosas más chulas que me ha pasado en la música, sin duda.
1: Oye, ¿y las canciones las seleccionaste tú? Porque me gustaría saber con qué criterio, porque interpretas dos temas de tu último álbum, pero también te vas a 2024 para coger el tema Alite el Yuyu y a 2018 para La Buena Palabra.
3: Efectivamente, fue un poco mitad y mitad. Yo pasé una selección, me dijeron, pásame unas cuantas que te gusten, tipo 8 o 9, y a partir de ahí la banda va a decirme, en plan, mira, esto mejor, esto peor, esto no lo queremos para nada, esto nos parece perfecto. Entonces yo pasé una selección y esta es la que me devolvieron. Sí que les puse que Rey en el Exilio la quería hacer seguro, porque como que era una que sí que quería que estuviese, y me lo respetaron, o sea que súper bien con ellos. Y el resto pues lo que me devolvieron, y me gusta también pues que haya un poco ese volver hacia atrás y distintas épocas, o sea que muy bien, fue un poco trabajo conjunto.
1: Sí, qué bueno que lo eligiese también la banda, ¿no? Que al final son los que tienen que interpretar la música.
3: Sí.
1: Oye, ¿y descubriste algo de tus propios temas cuando los escuchaste tocados por una banda? ¿Que no hayas sentido o que no hayas caído en la cuenta cuando los estabas trabajando en el estudio?
3: Tiene un color distinto y tiene, claro, tiene otras opciones. Yo lo que les dije, que luego ellos pues no sé hasta qué punto me tomarían más o menos en serio, pero yo lo que les dije es libertad. O sea, a ver, respetarme como más o menos lo que es la cadencia y tal, pero a partir de ahí, si queréis añadir, quitar, salir, entrar, lo que queráis. Y me puso, pues sobre todo con La Buena Palabra, pues también te pone un poco en un espejo de lo que pasaba hace 8 años, de lo que traías, que es verdad que es un tema que hago en directo todavía de cuando en cuando, pero sí que te pone en dos líneas temporales distintas, pero muy cerca. Entonces pues me pareció muy curioso de hacer eso, y además con una interpretación, porque no es el tirar un ritmo desde detrás como un DJ, está mucho más vivo, te dan otras cosas, te dan otros tonos y me parece, ya te digo, muy, muy bien, muy bien.
1: La verdad es que ha quedado un resultado exquisito. Invito a todo el mundo a verlo también en YouTube, que se ve toda la sesión. Y hay una cosa que me parece curiosa de una de esas canciones que interpretas con la banda, es esta Barry, que terminas así.
2: Creo en los hombres, creo en las mujeres, y creo que podemos cambiar todo lo que no funciona bien. Barry, Homo Sessions.
1: Que esto es una referencia al comienzo del tema que abre tu disco, Los Sepulcros, tu último disco. Claro, hasta aquí todo bien, ¿vale?
3: Ahí está.
1: Una referencia a Barry White, todo
3: ahí
1: bien.
3: Está.
1: Pero si luego continúas escuchando el disco, esa frase de creo en las personas, tengo que decir que va perdiendo un poco de fuelle. Porque...
3: Sí, te entiendo.
1: Claro, porque de repente nos encontramos barras como esta.
2: 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Yo solo veo a Jack Johnson y a John Jackson.
1: Tenemos esta otra de H de perra.
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1: O esta en el tema Rol Clave.

0: Optimistas no son las palabras para describir las barras que lanzas hacia la humanidad en este disco. ¿Realmente crees en las personas o estamos en un momento desesperanzador para el mundo?
1: Creía más antes. Me obligo a creer en las personas, pero tampoco puedo salir de las condiciones materiales, de lo que está pasando, de lo que tengo en el día a día, de lo que ves, de cómo estás obligado a relacionarte con las distintas instituciones, con el mercado laboral, con un montón de cosas. Y me pone en una posición muy difícil. A mí me gustaría ser mucho más optimista, y es verdad que Los Sepulcros, que es un disco pues más cercano en el tiempo, también refleja un poco pues cierto desgaste y cierta quizá carga emocional o ética, incluso hasta cierto punto, de cómo percibo un poco el día a día. El día a día, cómo va también cambiando quizá el carácter de la gente o un poco el espíritu de lo que está ocurriendo, de nuestra época, de nuestro momento. Pero me intento obligar. Yo quiero siempre tener como ese trasfondo de, bueno, a ver, esto ocurre y es verdad, y hay que denunciar las cosas porque, o yo creo que hay que denunciar las cosas porque si no, al final, el inmovilismo, o si no, hay alguien que siempre va a mover, hay alguien que siempre va a tener mano para...
0: Entonces, si no eres tú, es otro.
1: Efectivamente, y hay gente que tiene una conciencia de clase muy clara, entonces van a mover sus historias desde arriba y no te van a dar ese margen, y tienen mucho más poder, tienen mucho más recursos. Hay que denunciar y hay que estar ahí, hay que pelear. Yo he sido siempre muy, muy peleón y hay que pelear. Pero también me obligo, en plan, pero bueno, quiero pelear porque creo que hay algo bueno detrás de esto. Que no es que yo sea un Gandhi ni nada, pero intento también dar esa parte. Pero es verdad que Los Sepulcros me quedó muy desesperanzador.
0: Pero bueno, es una buena metáfora en realidad el disco, porque empieza como que tú quieres, ¿no? Como que tú quieres creer y luego se te desmonta la vaina. Pero bueno, pues nada, ya que nos hemos metido de lleno en las canciones de Los Sepulcros, vamos a intentar conocer todo lo que podamos de estas 16 canciones cargadas de referencias. Lo primero, el título, que creo que hace alusión a un videojuego que precisamente ahora está muy de moda, es el GTA, que va a sacar un nuevo videojuego, y Los Sepulcros, si no recuerdo mal, era el nombre del cementerio donde se hace ahí un ajuste de cuentas entre bandas en el San Andreas.
1: Efectivamente.
0: Bueno, pues cuéntanos la historia y por qué lo titulaste así tu disco, sobre todo.
1: Para los títulos, yo suelo ser más, de algún modo... No es que tenga a lo mejor tanto trasfondo muchas veces. Es verdad que sí que siempre hay como ciertas líneas que conducen un poco, que van llevando al concepto, que intenta ser como una especie de manto que cubre luego todo el resto, pero me gusta que suene bien. Y Los Sepulcros me parecía que sonaba muy bien. Yo desde los GTAs antiguos, porque ya soy un poco antiguo, pues tengo muy buen recuerdo y de cuando en cuando los he vuelto a rejugar y tal. Y bueno, tienen como ciertas cosas como muy... muy, me parecen muy visuales también y que tiene de algún modo muy carismático como está hecho y un poco las ciertas propuestas, y quise jugar un poco con eso y también pues con esa idea de es un disco un poco más, eso, es un poco más pesaroso, es más difícil, es más desesperanzador, es más hablando de cómo todo pasa y muchas veces no va mejor y tenemos cada vez condiciones más complicadas, la gente tiene... situaciones más difíciles de resolver, no está viendo tampoco un quizá una conciencia colectiva de ayudarse entre gente que en realidad comparte muchas preocupaciones. Entonces, bueno, Los Sepulcros me cogía un poco todo el concepto del disco, de bueno, de hay veces que se acaba, que no hay más, no hay ese lugar tampoco para... Y si mañana... Pues a veces que es como no va a ir a mejor, o por lo menos no de momento, pero bueno, hay que intentar pelearlo. Entonces pues tiré un poco por ahí y sobre todo, yo soy honesto para eso, me parecía que sonaba muy bien. Creo que tenía gracia.
0: Bueno, pues ahora que ya sabemos que el GTA está como detrás de este nombre, una de las frases del tema Rey en el Exilio va a cobrar sentido para mucha gente.
1: Me siento como se sentía Carl Jansson. 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
0: Ahí tenemos el nombre de Carl Johnson, que es el protagonista del GTA. Y tú decías que no hay como muchísima relación entre el título, el concepto y tal, pero en realidad hemos hablado con Shadow, que es el encargado de la portada de los sepulcros, y nos ha dicho que el cuervo que vemos en esa portada representa eso que permanece sobre las ruinas, ¿no? De lo que alguna vez ocurrió, que es un poco lo que has contado tú, y está inspirado en el capítulo Cooper's Dreams de la serie Twin Peaks.
1: Sí, lo cogió de ahí. Yo cuando me lo dijo, digo, mira qué bien. Pues además Twin Peaks, joder, muy bien.
0: O sea, que sí que hay elementos en realidad que relacionan todas las canciones y el concepto del disco, ¿no?
1: Sí, es un disco... Yo muchas veces no lo hago queriendo, pero al final los discos reflejan una fase acotada en la vida de uno y tienen un montón de relación siempre, porque al final es un periodo de tu existencia, de cómo estás viendo las cosas. Entonces, y yo trabajo mucho de esa forma. Hay gente que es a lo mejor más capaz de salirse y de hacer, bueno, hoy hago un tema de esto y hago de esto otro, o incluso de distintos tipos de música o estilos, y les funciona, les va bien, pero yo trabajo sobre un nicho bastante reducido y además me baso mucho en lo que en ese momento está un poco por debajo en la vida. Y muchas veces no sé lo que estoy escribiendo, o sea, sé lo que estoy escribiendo, pero no va con una intención particular. Yo cuando empecé a hacer Los Sepulcros no era como, quiero hacer un disco sobre que... No, pero bueno, vas haciendo unas canciones y vas eligiendo pues los ritmos, que me pasaba Mamoneo por aquel entonces y tal, y cuando ya estás acabando el disco dices, bueno, he hecho un disco sobre esto, y aquí le tengo que dar pues esas cosas que quizá también hilen un poco, pues que si el título, que si los artes y tal, pero lo que es el trabajo sí que creo que está cohesionado, o yo, para mí ver, sí que está cohesionado y sí que tiene un hilo conductor bastante claro. Y bueno, luego pues hay cosas que se salen, evidentemente, pues como todo, pues hay un día que sales de fiesta y otro día que estás currando. Curran más que sales de fiesta, pero bueno, al final creo que sí que, o sea, para mí sí que lo hay, sí que hay una etapa de mi vida y bueno, luego hay elementos que la interrelacionan de algún modo.
0: Claro, de hecho, en Supernova dices esto.

0: Ahí dices, hablo de lo que soy, hablas de vaciar tu trastero, que entiendo que es un poco una metáfora de desahogarte, y has dicho que tú los proyectos los acotas a un momento vital, ¿no? Por así decirlo. Entonces, la pregunta es, ¿estabas atravesando algún momento particular cuando te pusiste a escribir las letras de Los Sepulcros?
1: Estaba muy quemado con el mercado laboral. Siempre estoy muy quemado con el mercado laboral, pero cuanto más pasa el tiempo, más quemado estoy. Y ver cómo muchas veces, lo que decía, yo soy muy peleón y he intentado siempre por intentar mejorar las condiciones de los sitios en los que he estado, incluso a nivel colectivo, y es muy difícil, es solo broncas con la gente, es solo broncas y problemas que no te buscas y tienes quizá una actitud pues un poco más dócil o más... Es un trabajo, qué más da. Yo nunca lo he vivido así. Para mí hay cosas que no puedo pasar. Y eso atraviesa mucho tanto Los Sepulcros como otros discos, quizás desde distintos prismas, pero creo que en Los Sepulcros es muy evidente y es una etapa muy de eso. Y un poco también de ver cómo ha calado mucho el discurso de que cada uno va por libre y que si yo estoy bien, da igual lo que haga, porque si lo hago para estar bien o si lo hago y me da beneficio, el discurso del beneficio es una cosa que me parece no soy capaz. Si esto me reporta un beneficio, da igual todo lo demás. Y como, no, hombre, no, esto no. O sea, quiero decir, claro, ¿qué hago? Pues te mato, no te mato, pero entiéndeme, es como... A mí eso me pesa mucho. A lo mejor que yo soy una persona muy sensible para eso, pero me pesa mucho. Y durante este disco, pues, estaba un poco atravesado por todo eso. Y también por el... Además, justo porque me he acordado, según lo escuchaba, o sea, hablo de lo que soy, no de lo que quiero. Es como, joder, cuánta gente... Y eso también pasa... El rap está atravesado por el sistema como cualquier otra cosa y todos lo estamos y es muy difícil salir. Y es como... Quiero dejar de esa historia aspiracional y de... No, porque yo quiero tal, quiero tener un no sé qué, quiero... No quiero nada, quiero estar con gente que yo quiera, que me quieran, quiero que todo sea un poco mejor para todos y en base a eso, pues que todo pueda ser un poco más habitable, ¿sabes? Más espacio para más gente, para que todo el mundo esté un poco más a gusto. Y eso quiere decir que hay algunos que van a estar un poco menos a gusto, pero es que esa gente ya está muy bien. Entonces no pasa nada. O sea, todos tranquilos, no hay que limpiar los zapatos a todo el mundo. Entonces quería un poco desmarcarme ahí de esa historia tan aspiracional de la sociedad de consumo, del no, yo quiero y esto y tal. Y como, mira, y si no, pues no, ya está. Estaba un poco quemadete, diría yo.
0: Por suerte sigue habiendo gente que busca lo colectivo, ¿no? Y lo mejor para el colectivo y no tanto ese individualismo imperante que hay ahora mismo en la sociedad. Y por cierto, mira, hablando de colectivo, este álbum lo has trabajado con el MC y productor sevillano Jeque Mamoneos, que ya lo has mencionado. Has dicho antes Mamoneos, así como por encima la gente que esté escuchando y no sepa de qué va la vaina.
1: Dirá, Jeque Mamoneo, número
0: Mamoneos,
1: uno.
0: Vale.
1: Mamoneos de Jeque Mamoneos.
0: Pero está. No sé si los samples también hay parte tuya ¿O es una cosa que elige él?
1: Es todo de él.
0: ¿Todo de él?
1: Yo, desde que dejé de producir yo mis discos, que fue... Bueno, We The People lo hice yo entero, y luego hice Diplomacia con Saez, que también hice todos los ritmos yo. Desde entonces, yo decidí que me desentendía totalmente y que si trabajo con otra persona, esa otra persona...
0: ¿Dónde ha quedado lo colectivo?
1: Claro, claro. Lo que hemos hecho ha sido poner cada uno nuestra parte. No, pero sí que darle un poco... Porque también hay... El rapper siempre ha tenido quizá un poco ese síndrome de estar muy encima. No, yo quiero que suene... Es un disco de los dos. Entonces, tú haces una parte y si a mí no me gusta tu parte, bueno, te digo, oye, mira, pues yo este ritmo no me siento cómodo, no me gusta, tal. Pero... respeto tu parte. Luego, evidentemente, pues hay esos puntos de, pues quiero decir, los artes, pues ahí tenemos que ver entre los dos. Pues claro. Oye, mira, ¿qué has pensado? Pues esto tal, pues esto Pascual. Ahí es donde tienes que llegar a esos entendimientos, pero sí respetar también un poco el trabajo de la otra persona. Decir, oye, mira, estos son los ritmos, pa'lante. Este me gusta, lo uso. Este no me gusta, no lo uso. Además, me pasó un montonazo de ritmos, muchísimo. Y él tuvo pues su parte y, bueno, el sonido y todo eso. Oye, tío, mézclalo como... Sí, básicamente como quiera. Le dije, ya sabes que no me gusta que la voz mía suene muy alta, lo demás a lo que te dé la gana. Y hizo lo que le dio la gana y vivo un poco también en esa parte de respetar su historia. Es todo suyo. Todo. Además, de hecho, lo que es la edición física, y creo que la portada está también, que lo único que pone en el disco... Bueno, de hecho, consiguieron, ¿ves? Ahí me convencieron para que pusiese Los Sepulcros. Yo no quería que pusiese Los Sepulcros, quería que fuese El Cuervo. y que pusiese música y sonido sí. por Mamoneo. Sí. Era como música, pero por ejemplo Franco Carta ahí no aparece por ningún lado. Digo, yo quiero que sea solo el cuervo. Y al final, pues bueno, ya está. Pues ahí transigí.
0: Yo tengo que decir que lo agradezco, ¿eh? Porque los discos que no ponen nada en la portada, es como, ¿esto qué es?
1: Yo creo que quise pasarme de listo ahí y me pararon un poco en plan, oye, coño, por lo menos. Pero lo de música y sonido por Mamoneos, además que quedas en plan, oye, este disco es mucho de Mamoneos. Que luego la gente muchas veces al productor, como que lo dejan medio de lado muchas veces y esa sí. gente es la que te pone toda la alfombra para que tú hagas cosas. En plan, todo el tapete te lo han puesto ellos. Si no hay tapete, luego te deslomas, por así decirlo. Entonces, es un disco muy suyo. Y todos los discos que he hecho con productores después de esa fase, con On The Run, con ese Delgado, en su momento una cosa así más cortita que hice también con Jeque Boy, alguna cosilla más por ahí, que tengan su espacio y que trabajen como quieran. Yo no, o sea, yo hago mi parte, mis letras, mis historias, tal, pero ellos que tengan su parte. Es un disco de los dos, respetar que también eso.
0: Me llama la atención porque en los samples yo también te veo a ti, porque ahí hemos escuchado a Barry White, pero también escuchamos, por ejemplo, a Riquelme en una rueda de prensa.
1: Ah,
2: no,
1: ese
2: no
1: lo metí yo.
2: Mucho la cosa. Si te digo que no, se va a armar lío. Si te digo que sí, se va a armar lío.
1: Ese lo metí yo, miento, de los que son con cosillas y tal de diálogo, si hay alguno que metí yo. De hecho, hay varios que metí yo, miento. Ahí hay uno que era como de un funeral y tal, ese fue idea mía. Así que hay más
0: cosillas. El de Levántate, ¿no? Ese es buenísimo.
1: El tema con sí, ese.
0: Es bastante inquietante, diré, ¿eh?
1: Es una película colombiana, no recuerdo, ahora mismo no recuerdo si era Sumas y Restas o. Creo que era Sumas y Restas. Y si no era. Y creo que era Sumas y Restas, seguro. Y si no, es otra. Y lo quise meter, porque además el tema era con Hardem, que es también colombiano y tal. Sí. Y joder, pues por meter, y creo que cuadraba muy bien. Es una escena además súper visual. Efectivamente, en la película es muy, muy inquietante. Y sí, es verdad, miento. Todo lo que, o sea, no todo lo que he dicho.
0: Te he montado con dos palabras.
1: Nada, cero. He mentido como un cafre. No, es cierto que todo lo que son los ritmos, eso ahí yo, es todo suyo y tal, pero es verdad que los samples de diálogos y vocales los hay míos. Los hay míos y luego hay otros que son de Mamoneos, efectivamente. Bueno, desdigo.
0: También tenemos que decir que es un disco en el que predomina el drumless, principalmente. Y te quería preguntar, ¿qué es lo que te aporta a ti esta forma de, bueno, esta instrumental para hacer rap a nivel letrístico? Si te da más libertad para frasear o qué es. Porque también entiendo que a Jeque Mamoneos lo has cogido. Estás trabajando con él un poco por ese tema, ¿no? Porque es un crack con el drumless.
1: Yo creo que al final, de algún modo. A mí es un sonido que me gusta desde hace muchísimos años. Yo siempre he trabajado en esto desde hace, pues eso, yo las primeras referencias que tengo que son cosas de que se puede llamar drumless ya, con lo que luego ha sido el drumless, que por aquel entonces no, o sea, son de 2013, 2014. Y a mí como me gusta y como a él le gusta también, en un momento dado él sacó una beat tape que se llama Blaxploit Tape y le escribí en plan, joder, tal, coño. Yo soy súper fan de los Blaxploits ahí y tal. Y me dijo, ah, tal, pues qué guay, no sé qué. Y me pasó, y con un ritmo de ese trabajo hicimos un tema. Y a partir de ahí pues empezamos a hablar. Hemos hecho además una amistad bastante buena. Y me pasó cosillas. Vamos a hacer alguna cosa más. Y como me empezó a pasar muchos ritmos, como, joder, aquí hay un disco. Y es verdad que yo hubiese cortado hasta el disco antes, porque hubo un momento que era como, he escrito muchos temas, dice, no, tal, pero mira, y es como, bueno, venga, vale, tal, hacemos otra cosa. Y es un tío que es muy, muy bueno, tiene mucho oído y él es muy bueno además, es muy bueno arreglando, es muy bueno con el sonido. Es demasiado, incluso perfeccionista con el tema del sonido. Hay un momento que le tienes que parar, le tienes que sacar de la rueda. En plan, ¿esto ya suena bien? No, porque puede sonar mejor, es como, ya, pero suena bien, ¿cuánto mejor va a sonar sin que nos volvamos locos?
0: Claro.
1: Y él hay como un momento que, ah, vale, tal, espérate, que me bajo el coche a ponérmelo. Me bajo el coche a ponérmelo, tal. Y, vale, sí, es total. Es muy, muy perfeccionista, es un tío muy talentoso y, bueno, pues me dio mucha música y me salió un disco largo. O sea, que muy, muy bien por ahí, la verdad.
0: Franco Carter, tenemos que despedirnos ya, pero antes te voy a preguntar, ¿tú tienes criterio para echar la vista hacia detrás, hacia adelante, para analizar el presente? Porque este 2026 se han cumplido 10 años de tu disco debut, de aquel White Boy Soul. Uh-huh. Vamos a despedirnos con una de esas canciones, con Solo creo en Franco Carter. Pero antes quiero que me digas cómo recuerdas tú a ese chico, ¿no?, que empezó a rapear, también al que con 24 años decidió seguir en el rap a pesar de todo. ¿Y qué tiene que seguir pasando para que tengas que seguir haciendo discos?
1: Pues lo que tiene que seguir pasando es que tenga tiempo. Que tenga tiempo y espacios cómodos para hacerlo. Hay gente que encuentra muy fácil los espacios. A mí me cuesta. Y yo soy más bien perezoso. A la hora de me cuesta, tengo que tenerlo todo como... Tengo que estar tranquilo, tengo que... No tener ninguna otra cosa de ocio que me apetezca más. Es un momento. Tengo que tener un proyecto que me guste mucho. Sí, sí. Yo
0: complicado,
1: soy,
0: ¿eh?
1: Sí, soy muy difícil. De hecho, esta serie de 2-3 discos tal me salen porque estoy un año y pico en paro y es como, ¡buah! Maravilloso.
0: Ah,
1: ahí,
0: mira.
1: Claro, cuando tienes yo cuando tengo tiempo hago música, pero cuando tengo tiempo no hago música porque tengo la cabeza frita. Y como que a mí la cabeza me pide... Hay otra gente que cuando está muy mal se sienta y da igual que sea las 3 de la mañana y escribe y tal. Es como yo no. Necesito que sea una hora prudente, un espacio que me guste, que no tenga ruido, que no tenga ruido, me refiero. Tranquilo. Sí. Entonces, eso es lo que necesito, poder seguir teniendo tiempo, disponibilidad y calma. Y me alegro mucho de haber insistido por aquel entonces, porque hay gente que no ha insistido, y es normal también, porque bueno, los ritmos del día a día al final son muy tiranos, es muy complicado dentro del día a día continuar con ciertas aficiones o ciertas actividades, es muy difícil.
0: Con todo lo creativo, sobre todo.
1: Muy difícil, es lo primero que se quita a la gente. Sí. Es que no tengo tiempo, y lo entiendo. Ojalá que no, y yo he insistido, pero entiendo que haya gente que no haya insistido. Igual que le pasa a la gente con el ejercicio físico. Como es que no, como creo que deberías hacer ejercicio físico. Sí, es bueno, pero entiendo que hay gente que dice que estoy fundido, no me da para más. Entonces yo me digo a mí mismo... Que me parece muy bien haber insistido, y veo incluso como el otro día, porque justo me llegaba los test pressing de White Boy Soul, que pues ahora estamos con la edición en vinilo, después de 10 años, que nunca he editado en vinilo, y lo escuchaba y es como, bueno, es una etapa muy concreta, totalmente distinta, de hecho, creo que cae muy bien, o para mí era como, bueno, era como, pues eso, un chaval, pues con las macarradas nuestras, de la edad, con nuestras cosillas y tal... Se veía lo que podía tal, pero bueno, estaba en otros parámetros. Y luego además viene We The People, que es una ruptura bastante fuerte, pero al final de White Boy Soul ya veía un poco esa ruptura. Y me alegro de haber insistido y de haberme dejado llevar un poco por lo que me apetecía, y haber incluso pues hablado de cosas distintas, de hacer un poco lo que me salga, de lo que quiera. Como tampoco vivo de esta historia, pues no le debo a nadie, a mí y a la gente, que yo le agradezco mucho siempre, a todo el mundo que me sigue el rollo, como quien dice. Pero sí, haber insistido.
0: Franco Carter, ha sido un gusto charlar contigo.
1: Muchas gracias.
0: Y esperemos que vuelvas pronto a Generación Ya.
1: Cuando queráis. Ojalá que sí.

0: Pues justo esta semana, hace 10 años, The Weeknd nos presentaba el primer single del que acabaría siendo uno de sus discos más importantes, Starboy. Aquí el tema homónimo que firma junto a unas leyendas de la música electrónica como son Daft Punk, una de las últimas colaboraciones sonadas de la banda hasta su separación del dúo en el año 2021. Y en estos últimos minutos, que son para grandes clásicos de la música contemporánea, pues ya que estábamos con The Weeknd, que es canadiense, nos quedamos por Canadá, ¿no?
1: Claro que sí. ¿Y con quién
0: bueno,
1: lo vamos
0: por
1: a hacer,
0: Canadá
1: a
0: un poco a medias, eso en realidad. Kate Ranada, que es canadiense, pero de origen haitiano, o sea que también. Y luego Kali Uchis, que creo que, hasta donde yo sé, tiene poco que ver con Canadá. La
1: nada,
0: verdad, o
1: creo
0: nada,
1: que
0: ¿no?
1: Es colombo estadounidense.
0: Efectivamente, sí, sí, sí lo es. Así que bueno, pues juntos firman esta auténtica maravilla que es 10% con la que nos despedimos por hoy. Y volvemos mañana con más Generación Ya a partir de las 4 de la tarde. Y ahora, pues, te quedas con Julio Rodenas y su Turbo 3.
1: Un abrazo muy grande.
0: Una maravillosa compañía.
1: Y pasad feliz tarde. Chao. Chao.

0: Son las 6, las 5 en Canarias.
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14: ¡Yepa! ¿Qué pasa? ¿Qué tal? Esto es Turbo 3 de Radio 3. Por aquí estamos esta tarde, Alberto Hernández al control técnico y quien te habla, Julio Rodenas, al micrófono y selección de canciones. Y hoy vamos a empezar ya subiendo el volumen a tope porque tenemos nuevo cañonazo de Queens of the Stone Age, nuevo adelanto del próximo disco de la banda de Josh Homme, que en este caso ha decidido hablar sobre la nostalgia de su juventud en este tema titulado ¿Dónde andan las chicas góticas? Where the Goth Girls At, lo nuevo de Queens of the Stone Age en Turbo 3 de Radio 3.

Lo nuevo de Queens of the Stone Age acaba de abrir esta sesión de Turbo 3 en Radio 3. Esto que has escuchado se llama Where the Goth Girls At, algo así como ¿dónde andan las chicas góticas? Y según he explicado, el grupo está inspirada en la nostalgia de la juventud de Josh Homme en un suburbio de Palm Desert. Una canción que gira en torno al amor adolescente y al deseo de impresionar a los demás. De momento, de los tres adelantos que ha publicado el grupo, este ha sido el que más nos ha gustado. Los otros dos también, ¿eh? Pero este ahora mismo lo situaríamos en el puesto número uno. Este nuevo single del próximo disco de Queens of the Stone Age. Single que además cuenta con videoclip dirigido por los mismos realizadores del single de Easy Street, del vídeo de Easy Street, es decir, Christopher Cruz y Tony Walsh, que cuenta con la participación además del cómico Steve Agee, la bailarina y la artista Scarlett Capella, la cantante y la actriz Lulu Safran y todos los miembros de Queens of the Stone Age.

sobre las canciones de este nuevo álbum, que se llama, por cierto, Perfect, y que, como digo, llegará el 30 de octubre. El caso es que nosotros, al escuchar este nuevo single, nos ha venido a la cabeza la sonoridad, la estética de uno de los mejores álbumes del grupo, aquel trabajo que salió en 2013 con el título de Like Clockwork, y con canciones como esta, I Sat By The Ocean.

Eyesight by the Ocean, una de las canciones importantes del álbum Like Clockwork, ese disco que nos ha venido a la mente cuando hemos escuchado el último single de Queens of the Stone Age, ese tema que acabamos de presentarte hace tan solo unos minutos aquí en Turbo 3 y que se llama Where the God Girls At. El sonido nos ha llevado de viaje hasta este álbum, que es uno de los discos clave en la carrera del grupo de Josh Homme. No solamente por su calidad, sino también por lo que hay detrás de las letras. El cantante, guitarrista, multiinstrumentista, se inspiró en temas como la depresión y la muerte después de haber sufrido una muerte temporal durante una cirugía en el año 2011. Así nacieron canciones como esta.

Es at By the Ocean, donde encontramos, por cierto, a Yoshomi arropado por Troy Van Leeuwen, Michael Schumann, Dean Fertitta y también Joey Castillo. Después, en el resto del álbum, tenemos a un montón de invitados, porque además de los propios Queens of the Stone Age, tenemos también por ahí a Dave Grohl tocando baterías, a Nick Oliveri, ex bajista del grupo, a Mark Lanegan también, que había pasado por las filas de Queens of the Stone Age, a Trent Reznor, a Jake Shears, a Alex Turner de Arctic Monkeys, a Elton John también, en fin, una selección de jugadores espectacular para aquel álbum que vamos a seguir recordando con otra de sus canciones más especiales, esta. I Appear Missing, así sonaban en el año 2013 Queens of the Stone Age con su álbum Like Clockwork.

Josh Homme cantando sobre la pérdida, sobre la sensación de estar desapareciendo y sobre el miedo a no recuperar nunca la vida que tenías. Esta es una de las canciones más emocionales y más especiales y más profundas del álbum Like Clockwork, de aquel trabajo que Queens of the Stone Age grabaron y publicaron en el año 2013. Queríamos hoy recuperar un par de temas de ese disco tan especial para celebrar que tenemos nuevo single de la banda, ese Where the Goth Girls At, que acabas de escuchar en la portada de esta sesión de Turbo 3 en Radio 3, donde continuamos ahora con otra voz muy especial que, por cierto, en su día colaboró con Josh Homme y compañía en las famosas Desert Sessions. Ella es la grandísima PJ Harvey, a la que escuchamos con este Down by the Water de su álbum To Bring You My Love.

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Espectacular como suena lo nuevo de Charges. Estás escuchando ahora mismo en Turbo 3 de Radio 3 este tema titulado Roses, que sirve de primer adelanto de lo que será el próximo álbum de la banda escocesa y también la próxima etapa, porque así lo ha definido el grupo, una nueva era musical para este grupo, para este trío formado por Lauren Mayberry, Martin Doherty y también Ian Cook. Están preparando un nuevo álbum y Lauren Mayberry lo ha definido como un musical y un tema que combina pues ese inconfundible synth pop emocional del grupo con, dicen ellos, reflexiones sobre la experiencia de ser mujer y la realidad de la Gran Bretaña actual. Tendremos nuevo álbum de Charges, todavía no se ha anunciado el título, tampoco la fecha, pero sí que han dicho ya que están preparando una gira mundial para 2027. Vamos a celebrar que tenemos nuevo tema de Charges y vamos a recordar uno de los mejores momentos del que hasta ahora es su último álbum, aquel Scream Violence, que vio la luz en 2021 con canciones como esta How Not to Drown, que cuenta con la colaboración de Robert Smith de The Cure.

Es reseñable cómo el discurso musical de Robert Smith sigue vigente en la música de artistas de generaciones más jóvenes, como es el caso de The Charges, a los que escuchamos aquí con este How Not to Drown, del álbum Scream Violence, con la colaboración del propio Robert Smith, o de artistas todavía más jóvenes, como es Olivia Rodrigo, que ha colaborado con él en varias ocasiones. Bueno, pues ahí tenemos al Robert Smith de 2021, al del disco Scream Violence de Charges, y vamos a seguir con el vocalista de The Cure, pero ahora recordándolo en el siglo XX, 1980 exactamente. Así sonaba al frente de su banda, al frente de The Cure, con el álbum 17 Seconds y con esto que se llama MM.

La melancolía de The Cure, reflejada en canciones como esta, M, uno de los temas más representativos del álbum 17 Seconds, el disco que The Cure publicaron en 1980. Bueno, pues vamos a seguir en Turbo 3 de Radio 3, caminando por senderos post-punk, pero ahora con algo mucho más reciente, con un álbum que se ha publicado este mismo año, de hecho, este mismo mes de septiembre, y que nos llega por recomendación de nuestro compañero José Manuel Sebastián, del Resto es Ruido, al que puedes escuchar todas las noches a las 9, de lunes a viernes, en Radio 3, por supuesto. Bueno, esa banda se llama For Your Information, y de su álbum de debut, titulado Y Todo Este Futuro, vamos a quedarnos pues con la canción que le da prácticamente el título al disco, con la que se abre el álbum. Esto se llama Todo Este Futuro, de For Your Information.

Todo este futuro es la canción que abre el álbum de debut de los madrileños For Your Information, una banda de post-punk formada por Antonio Henares al bajo, Alejandro Montesinos a la guitarra y voz, Gabriel García a la guitarra y David Sousa a la batería. Cuentan ellos que este disco está pensado como un edificio. Arriba, la oficina, abajo, un club de Vallecas a las 6 de la mañana, en medio, el metro, las reuniones, el after work. Y como te decía antes, nos llega por recomendación de José Manuel Sebastián, él ya los ha puesto ahí en el resto de ruido, que puedes escuchar de lunes a viernes a las 9 de la noche, las 8 si estás en Canarias, en Radio 3. Y estábamos bicheando una playlist que tienen For Your Information con influencias con las que han trabajado en una de las canciones de su álbum, en la canción La Grieta. Ellos han incluido temas de Triángulo de Amor Bizarro, de Mocha Doma, de Margarita Quebrada, de The Smiths y también este de Human Tetris. De su álbum Memorabilia, escuchamos este Long Flight.

Post-punk desde Moscú, de esa ciudad rusa, son Human Tetris, esta banda a la que estamos escuchando por cortesía de For Your Information, que son gracias a los que hemos conocido a este grupo, gracias a esa playlist que tenían de influencias. Esto que está sonando en Turbo 3 se titula Long Flight y es una de las canciones del álbum Memorabilia, el disco que publicaron Human Tetris en el año 2018. Y otra de las referencias, de las fuentes de inspiración con las que han trabajado For Your Information para esa canción titulada La Grieta es Televised Mind de Fontaines D.C. Cañonazo incluido en el álbum A Hero's Death.

Bueno, ya sabes que Fontaines D.C. están preparando el lanzamiento de un nuevo disco que verá la luz de manera inminente con el título de Dopamine Chamber. Hoy nos hemos querido quedar con esta canción del álbum A Hero's Death, el disco que los irlandeses publicaron en el año 2020 con canciones como esta Televised Mind, que es una de las que habían incluido For Your Information en esa playlist de influencias. Bueno, son las 6:51, si estás por Madrid, lo mismo, estás ya por la calle General Martínez Campos 35, en esa concentración que se ha convocado, que ha convocado el Sindicato de Inquilinas de Madrid por el desahucio de Mari Carmen. En fin, si has leído hoy las noticias, no hay mucho más que añadir, no hay mucho más que decir, que algo tan básico como por una vivienda digna para todo el mundo. Así que suena en Turbo 3 de Radio 3 Biznaga con esta canción que va precisamente de ese tema. Esto se llama El futuro sobre plano.

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Suenan Arde Bogotá en Turbo 3 de Radio 3 con estas instrucciones que encontraremos en el próximo álbum de la banda cartagenera, en ese disco titulado Manufacturas del Club de la Gente Sola y que se publicará el 2 de octubre. Bueno, pues un día después, el sábado 3 de octubre, vas a poder disfrutar de Arde Bogotá en directo presentando este nuevo disco en esa fiesta de Radio 3, fiesta universitaria, que vamos a organizar en Cartagena. Desde el patio del antiguo cuartel de instrucción de marinería de Cartagena a partir de las 7 de la tarde, con las actuaciones de Arde Bogotá, como digo, presentando en su casa, en su ciudad, este nuevo disco, pero también la de José Luis, también estará por ahí Junain, también tendremos actuaciones de Sistema Nervioso y de La Patri, todo a partir de las 7 de la tarde. Si quieres saber cómo ir, tienes toda la información en la web de Radio 3. Y después de Arde Bogotá, nos seguimos quedando en la región de Murcia, ahora para escuchar a Sean Frutos, que fue vocalista de Second, que está preparando el lanzamiento de un disco en solitario. Y hoy, lo que nos avanza, lo que estamos estrenando en Radio 3, esta mañana ha sonado en 180 grados con Virginia Díaz, es este cañonazo titulado Un lugar donde quedarme, lo nuevo de Sean Frutos.

Nos gusta mucho la energía, el empuje que tiene este nuevo tema de Sean Frutos, esta canción titulada Un lugar donde quedarme, donde podemos disfrutar de su siempre elegante voz y después de cómo se van entretejiendo también esos sintetizadores y esas guitarras en este tema que formará parte, como te decía, del disco en solitario del que fue cantante de Second, un álbum que llegará en noviembre. Y nosotros precisamente ahora en Turbo 3 viajamos musicalmente hacia Inglaterra, país en el que además, mira, precisamente Second se proclamaron en el año 2004 campeones del concurso internacional Global Battle of the Bands, de aquella batalla de bandas que se celebró en Londres en ese año 2004. Bueno, nosotros nos vamos a la ciudad de Leicester porque de allí son nuestros siguientes protagonistas. Se llaman Mouth Culture y nos vamos a quedar hoy en Turbo 3 de Radio 3 con este nuevo sencillo, este Growing Pains.

Hace tan solo unos días, Mouth Culture publicaron este nuevo sencillo, este Growing Pains. Mouth Culture es una banda de Leicester que además ha tenido la suerte de irse de gira con Yumi at Six. Digo la suerte porque ellos son muy, muy fans de Yumi at Six. De hecho, Mouth Culture han dicho alguna vez que fliparon cuando Josh Franceschi, el cantante de Yumi at Six, compartió

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2: Levitan son los autores de nuestro disco gourmet de la semana en Turbo 3 de Radio 3 con su nuevo trabajo, ese disco que publicaron el viernes pasado con el título de ¿Qué arderá mañana? Y con canciones como esta que nos vamos a bailar, True Crime.

Nos flipa cómo termina este tema, la explosión del final de este True Crime que forma parte de ¿Qué arderá mañana?, el nuevo álbum de Levitans, nuestro disco gourmet de la semana en Turbo 3 de Radio 3. En esta canción, el grupo de Sergio Isabel explora el encuentro de dos almas perdidas y lo hace con una canción que fusiona el post-punk, la psicodelia y los ritmos manchesterianos. Decíamos el otro día que nos gustaba mucho cómo han arriesgado, cómo se han atrevido a derribar barreras, a superar prejuicios autoimpuestos, explorando otros estilos e incluso incluyendo nuevos instrumentos como congas, como una tambura india también, en otro tema, en fin, experimentando, jugando en el estudio para pasárselo bien y además para dar como resultado un fantástico álbum, este ¿Qué arderá mañana?, que van a estar presentando el próximo 2 de octubre en la Sala El Sol de Madrid. Y seguimos con una banda que sabemos que les mola bastante a Levitan, sobre todo a Sergio Isabel. Porque continuamos con Interpol y con su nuevo disco, con ese trabajo titulado The Mirror, This Mirror Weighs a Ton, que hoy vamos a disfrutar con esto que se llama Wake Up.

Tenemos en bucle este nuevo tema de Annie Bisuit aquí en Turbo 3 de Radio 3. Nos flipa esta canción titulada No le encuentro la gracia, que formará parte del próximo disco de la artista malagueña. Un álbum que se publicará el 16 de octubre con el título de Alegría. Será el quinto álbum de estudio ya de Annie Bisuit. Y nos gusta todo en esta canción, los arreglos, esa mezcla de psicodelia, de pop de finales de los años 60, de soul. Y la voz de Annie Bisuit, por supuesto, ya nos había adelantado, nos adelantó el año pasado en ese encuentro que tuvimos con ella en Turbo 3, hablando de psicodelia, que se estaba atreviendo a cantar de otra manera en este nuevo disco, y aquí la tenemos incluso desgarrando su voz en plan soulero en el puente de esta canción increíble. No le encuentro la gracia, lo nuevo de Annie Bisuit, que por cierto va a estar presentando este álbum el 26 de este mes de septiembre en Alcalá de Henares, en el Festival Muralla Indie. Más adelante, el día 10 de octubre, en el Festival Córdoba Vibes de Córdoba. El 17 de octubre estará en Mallorca, en el Festival de Most Beautiful Days. También va a pasar por Ciudad Real. El 24 de octubre, por el Encuentro de Poesía de Almagro. Y el 19 de noviembre, en la Sala Rasmatas de Barcelona. Y el 14 de enero, en la Sala Moon de Valencia. Y más fechas que irán saliendo para presentar este nuevo disco, este Alegría. Y la verdad es que escuchábamos este tema, este No le encuentro la gracia, y también otra de las cosas que nos parecía muy reseñable es lo groovy que es la batería. Es muy groovero, algo que lo conecta directamente con el último disco de Melody's Echo Chamber, que también de groove va bastante sobrado. Tenemos al mismísimo Malcolm Cato tocando la batería de esto que se llama Into Shadows.

Into Shadows es una de las canciones que encontramos en Unclouded, el álbum que publicó el año pasado Melody Seiko Chamber. Ya sabes, Melody Prochet, la artista francesa Melody Prochet, que se marcó un discazo de psicodelia, dream pop y soul, con ese punto tan groovero que le dio Malcolm Cato en las baterías. Malcolm Cato es baterista y cofundador también de la banda The Heliocentrics, esa banda que fusiona psicodelia, jazz, música experimental y que además ha colaborado con multitud de artistas. A Malcolm Cato lo hemos podido escuchar junto a DJ Shadow, junto a Lloyd Miller, Mulatu Astatke o una de sus últimas colaboraciones junto a la banda Little Barry. En este disco, Electric World, los escuchamos con esto que se llama Set Soul aquí en Turbo 3 de Radio 3.

El año pasado, la banda Little Barry y el batería Malcolm Cato grabaron juntos un disco titulado Electric War, que estamos recuperando ahora mismo, con esta hipnótica Sad Soul, este tema misterioso que acabamos de escuchar. El disco, por cierto, está editado por Easy Eye Sound, que ya sabes, es el sello discográfico de Dan Auerbach, el guitarrista y cantante de los Black Keys. Bueno, sello discográfico y también estudio de grabación donde él ejerce como productor. Y otro de los últimos fichajes de esta escudería de Easy Eye Sound es el grupo Fey Lazy. Vamos a escuchar el álbum que han publicado este año, el pasado mes de junio salió, con el título de Elephant in the Room y con cañonazos como este Sarasota.

Fayley, si nos recuerdan un poquito a los Jet del primer disco, en temas sobre todo como este Sarasota, una de las canciones que el grupo estadounidense ha grabado para su álbum Elephant in the Room, ese trabajo que han publicado con el sello Easy Eye Sound de Dan Auerbach de The Black Keys. Y vamos ahora con el primer adelanto del disco que publicarán en enero, Dirty Honey, la banda californiana Dirty Honey, que al igual que Fayley también tiene bastante de herencia setentera en las guitarras, de cañonazos como este Lights Out.

Si aún no has llegado a escuchar esta banda que acaba de sonar en Turbo 3 de Radio 3, te diremos que se llaman Man Woman Chainsaw. Es un nuevo grupo, sexteto británico, joven, banda joven que está sorprendiendo con su propuesta. Una propuesta que partió desde el post-punk, pero que pronto se demostró que esa etiqueta se les quedaba muy corta. Se mueven entre el hard rock, el indie, con esos arreglos de violín que son muy característicos en su música, y con canciones que dan giros, frenazos, acelerones en muchas de sus partes. Canciones curiosas, canciones que llaman la atención a primera escucha, como por ejemplo esta Only Girl, que forma parte de su álbum de debut, un disco que publicaron este verano con el título de Cannonball, el primer trabajo de Man Woman Chainsaw. Un grupo que dice tener influencias de bandas como Black Country New Road o de Black Media. Ellos mismos han citado la influencia del entorno musical que generaron esas bandas. Y vamos a seguir con otro grupo que también está dando mucho que hablar, otra nueva banda que acaba de lanzar también su primer disco. El álbum se llama It Goes On y fue nuestro disco gourmet de la semana pasada, así que si nos has estado escuchando ya sabrás que estoy hablando de Westside Cowboy.

Encontramos ecos de La Velvet, de Pavement, de Pixies en este primer disco de los mancunianos Westside Cowboy. La banda de Manchester publicó su álbum recientemente. Nosotros lo seleccionamos como disco gourmet de la semana pasada aquí en Turbo 3 de Radio 3 por canciones como esta que acabas de escuchar, este tema titulado Paper Chains. Y ahora de Inglaterra viajamos hasta Estados Unidos. De Manchester viajamos hasta Chicago, que es la ciudad de donde proviene la siguiente banda. Se llama Frico. Y esto que ya suena, sencillamente, Rock Song.

Acabamos de entrar en la recta final de esta sesión de miércoles de Turbo 3 en Radio 3 con Frico. Con esta banda formada en Chicago en el año 2019, que acaba de reeditar su último disco, su segundo trabajo, ese álbum que la banda publicó en la primavera pasada con el título de Something Worth Waiting For, y que ahora ha reeditado este mes de septiembre añadiendo nuevas canciones, como por ejemplo esta Rock Song que acabamos de presentar. Y antes, cuando hablábamos de West Side Cowboy, citábamos influencias como Pixies, como la Velvet Underground y también como Pavement. Y nos hemos quedado así con el gusto, con esta pendiente de escuchar algo de Pavement. Así que hemos dicho, vamos a rescatar uno de sus mejores temas y vamos a gozarnos este mítico Cut Your Hair.

En 1994, Pavement publicaron uno de sus mejores discos, su segundo álbum, Crooked Rain, con canciones como esta, Cut Your Hair, un disco en el que también sobresalían temas como este otro, Gold Sun.

Girl Sounds a través de las canciones de ese Crooked Rain, y hablábamos antes de Pavement como influencia, pero Pavement después también han bebido, por supuesto, de otros grupos, como con lo que no, con el que nos vamos a despedir. Porque sí, Stephen Malmsteen y compañía eran muy fans de bandas como The Fall, Sonic Youth, Echo and the Bunnymen y también esta, REM.

Y así, con este It's the End of the World as we know it and I feel fine de REM, te decimos adiós por hoy. Alberto Hernández y Miguel Moreno, que han estado esta tarde al control técnico. Julio Ródenas al micrófono y selección de canciones. Te quedas en Radio 3 con Efecto Doppler junto a Natalia Sprenger y todo el equipazo. Hasta mañana. Chao.

0: Son las 8, las 7 en Canarias.
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0: Hola, buenas tardes. ¿Cómo estás? Bienvenido, bienvenida a Efecto Doppler. Ponte cómoda, que estás en Radio 3 y hoy traemos mucho de qué hablar. El silencio de quien nunca pudo amar libremente es atronador y se hace bola. Una bola gigantesca y negra que pesa dentro y que golpea fuera de mil maneras muy dolorosas. Todas aniquilan la posibilidad de ser libres. Este país tiene demasiadas historias de amor enterradas en los campos. Hay que arañar la tierra para que salgan. Eso dice Federico García Lorca en la película La bola negra. Los Javis han creado un largometraje tremendamente ambicioso y sorprendentemente hermoso para cantar contra la guerra, el fascismo y la homofobia y para cantarle a la vida. Lo hacen con poesía por todas las costuras porque la película es bellísima. Lo hacen mezclando géneros, épocas temporales, lo hacen con humor y con emoción. Lo hacen de tantas maneras y con un resultado tan contundente que todo el mundo espera ya el estreno de La bola negra. Hoy nos acompañan dos de sus actores protagonistas, Milo Quifes y Carlos González, y tenemos más cosas. Buenas tardes, Ana, ¿cómo estás?
1: Hola, Natalia. Este fin de semana el barrio de Carabanchel se llena de actividades culturales, 101 actividades exactamente. Vuelve una nueva edición de Cruza Carabanchel para reivindicar la necesidad de los barrios. Hablaremos con Nacho Bonacho, presidente de la Asociación del Distrito de Carabanchel, y con Rodrigo Mercado, el hijo de Rosendo, que dará un concierto en la Sala Gruta 77. En la sección Mira tu calle miramos directamente al desahucio de Mari Carmen ocurrido hoy en Madrid. Alberto Nanclares pone el foco en este y en otros desahucios que se han producido también durante el día y nos recuerda el poder de los inquilinos y las herramientas con las que contamos colectivamente.
0: Sí, te acompañaremos esta tarde el equipo Doppler formado por Noa Gómez de Santiago, Ana Hidalgo, Jesús Pamplona, Raúl Carnicero y quien te habla, Natalia Sprenger, y en la parte técnica, David Castro. Y aprovechamos también para celebrar el Premio Nacional de Teatro que el Ministerio de Cultura le ha concedido al actor, creador y dramaturgo Oriol Pla por su inmenso trabajo en la obra Gula. Enhorabuena, Oriol. Y ahora sí, empezamos. Entramos ya en el universo de La bola negra.

0: La Bola Negra se estrena este viernes 25 de septiembre con un hype, una expectación y un entusiasmo que hacía tiempo que no vivíamos con una película española. La Bola se está haciendo enorme, como una bola de nieve que crece y crece y crece y puede llegar a arrasarlo todo, pero para bien, para muy, muy bien. ¿No creéis, Milo Kifes y Carlos González? ¿Cómo estáis? Bienvenidos a Radio 3.
1: Hola, ¿qué tal?
2: ¿Qué tal?
0: ¿Qué tal?
2: Muy feliz de estar aquí, estar en tu programa. Y estamos aterrizando. ¿No?
0: Claro, de San Sebastián.
1: Sí, la verdad.
0: Sí, sí. A ver, esto comenzó en el Festival de Cannes con el premio a la mejor dirección para los Javis. Después habéis ido al Festival de San Sebastián y os han hecho una ovación de 10 minutos. En las salas de cine llevan algunas las entradas agotadas desde hace muchísimo tiempo. Y encima habéis ganado el premio del público en el Festival de Toronto, que esto da muchísimos puntos para estar en los Oscar. La Academia de Cine os va a llevar como candidata. ¡Wow! Y todavía no se ha estrenado, ¿eh?
2: Y todavía no se ha estrenado.
0: Eso es lo más fuerte, que queda todo. ¿Cómo estáis? ¿De verdad? ¿Cómo estáis?
2: ¿La verdad?
0: Sí.
2: Yo siento estos días que he empezado a parar un poco. Tengo un poco de vértigos, tengo el cuerpo como extraño.
0: Claro.
2: Se lo decía a mi compañero de piso, que ha venido aquí conmigo, Carlos.
0: Hola, Carlos.
2: Le decía, Carlos, no sé qué me pasa, que he parado. Por fin, y sin parar, porque estoy aquí también siguiendo haciendo promoción de la película, y tengo el cuerpo como que no termina de recibir el halago, no termina de recibir la noticia del todo, no me dejo como atravesar por eso, no sé todavía muy bien por qué.
0: Bueno, porque a lo mejor sabes que queda tanto, tú Milo, que encima es como la primera película grande que haces, hiciste 6 castings, no sabías ni para qué te estabas presentando y de pronto estás metido en todo esto, que lo mismo en febrero tienes un Oscar en el brazo.
1: Yo tengo que vivir al día, porque como yo pienso en lo que se viene, no, vamos, ni me levanto de la cama, no podría.
0: ¿Tu madre ha alquilado un cine para el estreno de este fin de semana?
1: Bueno, no la iremos mucho porque ya me ha hecho la bronca, por decir. Porque dice que la van a meter presa en la cárcel. Revende entrada. Pero sí, sí, digamos que está haciendo... Está organizando algo.
2: Un encuentro.
1: Un encuentro con todo el mundo en una sala de cine que no vamos a decir cuál es. Y va a meter a toda mi familia, gente de Sevilla, gente de Huelva. De todos lados.
0: Qué bonito. Bueno, vamos ya con la película. Vamos con La Bola Negra, o mejor dicho...
3: La Bola Negra.
0: Gracias, Glenn. Es que... ¿quieres, ¿lo volvemos
1: qué
0: a escuchar?
1: Bueno. Por favor.
0: Es auténtica.
3: La Bola Negra.
1: O sea,
2: cancel my flight.
0: Nadie supera... Bueno.
2: Bueno, hay que hacer camisetas con cancel my flight.
0: Es que no quiero hacer spoiler, pero tú tienes con Glenn Close uno de los mejores momentos de la película, que de emoción pura, de decir, ojalá esto fuese real. Ya está, hasta ahí podemos hablar, que si no lo contamos, no puede ser. Vamos con la película. A ver si me termináis la frase que voy a decir. Esta película tiene un mensaje contundente, que es que hay que dejar a las personas libres para que sean quienes son, porque si no, ¿qué pasa?
2: Porque si no...
0: ¿qué te pierdes?
2: ¿La vida?
0: Ahí está.
1: Vale.
0: Bueno, vosotros
2: pero
0: lo
2: me
0: sabéis.
2: Lo estás poniendo dificilísimo. ¿Esto qué

0: 1932, que es el momento de Milo, 1937, que es cuando están ahí Miguel Bernardo y Guitarrica, ¿cuándo? Y 2017, que estás tú con Lola Dueñas. ¿La hacemos una ola a Lola Dueñas?
1: La mejor actriz de Europa.
0: Por favor, güey. Impresionante. Bueno, impresionante. Las historias se van entremezclando. También es impresionante el trabajo de montaje, cómo todo se enlaza una con otras, pero sobre todo lo importante es ese mensaje de la bola negra, ¿no? ¿Qué es la bola negra para vosotros? ¿Vosotros habéis vivido la bola negra?
1: Hombre, yo creo que la bola negra es algo que venimos arrastrando de generación en generación, es algo que se va heredando y que gracias a Dios con el tiempo creo que esa bola se va haciendo más pequeña, aunque todavía queda mucho trabajo por hacer. Para mí la bola negra es como una especie de tensión corporal, como una especie de como de cosa y preta que tenemos por formar parte del colectivo que nos ha tocado heredada por un contexto histórico y por una política de ultraderecha, así lo digo, y esa tensión de los ideales de la ultraderecha que llevamos cargada a nuestras espaldas.
0: Milo, en tu caso, a tu personaje es al que le echan la bola negra, que significa que por votación no le dejan formar parte del casino. Estamos en 1932 en Granada. Que te voten con una bola negra, en este caso, significa que te están condenando por homosexualidad, que es algo de lo que se especula por todas las calles de Granada en ese momento, en la película, y es una vergüenza para tu familia y sobre todo a tu personaje. ¿Qué le produce eso?
2: Digamos que ese sentimiento de deber ser una cosa respecto a tu familia, esa imagen que tienes que mostrar al mundo con tus amigos, lo que crees que tienes que ser, esa discriminación por tu sexualidad, yo la he vivido en mi vida. La he vivido en el colegio cuando no me elegían para ciertas cosas. La he vivido con mi familia en reuniones de Navidad, por ejemplo. Es una tensión, como decía Carlos, es una tensión continua de algo que no es completo. Jamás estás completo. Y se te queda siempre una espinita clavada y no le puedes echar la culpa a nadie porque la gente hace lo que tiene con los instrumentos que tiene. Y con las lecciones que dan, siempre van a querer tu bien, por así decirlo, no creo en ese tipo de maldad. Pero luego al final el que acaba mal herido y el que acaba construido de esa manera eres tú, al recibir esa bola negra.
1: Claro, y lo no dicho también, lo no hecho, lo callado, las cosas que no se hablan entre padres, hijos, abuelos, todo lo que se va heredando es esa bola que a uno se le hace más grande. Por eso creo que es importante hablar las cosas.
0: Y películas como esta. Además, algo que yo valoro mucho de La Bola Negra es que no solo muestra el dolor de aquella persona homosexual que no puede amar y ser libremente, sino que también te muestra los daños colaterales de la homofobia, sobre todo a través de tu personaje, que es como la bola se convierte en una bola de nieve que pasa de generación en generación provocando mucho dolor, no solo en la persona, sino en todo su entorno, en las familias que construyen cuando querrían estar amando a otra persona.
1: Sí, es una película que habla del amor y de la imposibilidad de amar. Yo creo que ese amor que no pudo ser en ese momento, en la guerra civil, ese amor que se enterraba a esas personas que se tenían que esconder para amarse, hoy en día tenemos libertad, entiéndeme, entre comillas, para poder amarnos, y hay algo de nosotros que no termina de querer como compromiso, hay algo de nosotros que no se atreve todavía con el amor del todo al 100%. ¿Por qué será?
0: Hay otra frase.
3: El corazón de un maricón es un océano lleno de secretos.
1: Genesi, madre mía, ¿cómo está Genesi?
0: ¿Cómo está en todas y todos? ¿Cómo estáis? Bueno, ¿y cómo está metida de clavada esta frase por guión? Qué bien viene ahí. ¿Diríais
1: en
0: que
1: referencia al Titanic?
0: Claro, en referencia al Titanic. ¿Diríais que es un poco verdad, un poco mentira, que es para bien, que es para mal, lo de que el corazón del maricón esté lleno de secretos, que también puede ser para
1: yo
0: bien?
1: Yo creo que eso tiene que ver más con la personalidad de cada uno, no con ser maricón o no ser maricón. O sea, que yo, por ejemplo, secretos me guardo pocos. Tú eres más...
2: Es que tú no te callas nada.
1: Es que
2: no,
1: por eso tú eres más introvertido.
2: Nada. Incluso nos manda a callar cositas y al final acaba diciendo a la novia ahora.
1: Es que yo no tengo mucho misterio, no tengo ese corazón. Hombre, tengo mis cosas, pero no.
0: Bueno, la película nace de una obra de teatro escrita por Alberto Conejero, que estuvo hace 2 semanas justo aquí en Efecto Doppler con otra obra, con Leonora. Él escribió hace años La Piedra Oscura.
4: Escúchame.
5: No.

0: Me llamo Rafael Rodríguez Rapún y tengo 30 años. Mis padres son Lucio y María. Viven en Madrid, en la calle Rosalía de Castro, número 25.
1: Alguien dejó a mi cargo algo que no puede perderse.
2: Gracias, muchacho.
1: ¿Quién?
2: No me llamen muchacho.
1: El poeta que llevaba el grupo.
2: No sé.
1: Federico. Federico García Lorca.
3: Nacho Sánchez.
4: Sí.
3: Y Daniel Grau.
4: Efectivamente.
3: Yo no la pude ver, no la pude ver.
4: Dirigida por Pablo Messier, que tiene un cameo en la película.
3: Sí, ¿sí? Es verdad, sí, tiene un cameo en la parte de Lorca, justamente.
4: En esta obra pues cuenta cómo Rafael Rodríguez Rapuz, que fue la última pareja de Lorca, fue herido en la Guerra Civil por el bando franquista, está preso en un hospital y empieza una conversación con un soldado que le vigila. Esos papeles de los que habla son La bola negra, la última, de verdad, obra de teatro que escribió Lorca, de la que solo tenemos las cuatro primeras páginas. Y los Javis leyeron este texto de Alberto Conejero y dijeron, wow, aquí hay mucho más. Entonces le llamaron, empezaron a coescribir entre tres esta historia y el resultado ha sido este.
5: Este país tiene demasiadas historias de amor enterradas en los campos. Hay que arañar la tierra para que salgan, para que puedan existir más.
1: El otro día recibí la llamada de un abogado. ¿Por qué nunca me dijiste que tu padre estaba vivo?
6: ¿Por qué no le conocías?
1: Hombre, porque nunca me has hablado de él tampoco, ¿no?
6: Alberto, no me toques los cojones, ¿vale? Te lo digo ya. El sueño
4: pasó el tiempo. A ver, Milo, dilo en alto, que te sabes el tráiler entero.
7: Es que no me quiero equivocar, no quiero decir que me lo sé y tal, pero lo he visto tantas veces.
4: Bueno, el resultado es este. ¿Qué pensasteis cuando visteis la película entera por primera vez?
3: Yo es que la primera vez estaba sentado al lado de Almodóvar,
4: claro.
3: Que El deseo forma parte de la producción de la película. No pensé, intenté no pensar.
4: ¿Qué sentiste? Porque se
3: sabía
4: es
3: que
4: inmensa.
3: Sabía que la tenía que ver por segunda vez, es lo único que sabía, porque es una película que se necesita ver varias veces, porque es una gran película, porque tiene una cantidad de referencias y de detalles tan finos que yo, que me he leído el guión, no una, mil veces, ni siquiera era consciente de todo lo que hay detrás de cada imagen, de cada detalle, de cada...
4: ¿Y tú, Milos, qué pensaste o qué sentiste?
7: Es que te deja un vacío bonito. Me acuerdo que tú saliste, por ejemplo, del día ese que fuimos a verla con todo el mundo.
3: Que luego nos fuimos al bingo.
7: Effective Wonder.
3: Hombre, a desconectar un poco.
7: No, y salimos todos sin poder decir...
4: A bajar un poco la intensidad, ¿no?
7: Claro. Es que salimos todos sin poder decir nada. Fue como, ahora mismo no vamos a hablar porque no podemos.
3: No, estábamos que no podíamos.
7: No podíamos.
3: Nada, o sea, nada. Nos mirábamos
7: te choca.
3: Y...
7: Sí. ¿Se choca?
3: Sí, deja esa especie de sensación en el público también fuera de España, porque es una película muy universal.
4: Yo creo que a los Oscars le van a encantar, ¿eh? Sí.
3: Ay, pero
4: lo creo,
3: no,
4: de verdad.
3: No
4: lo digamos, a todos los
3: demás.
4: O
3: bueno,
4: Estados
3: sí,
4: Unidos
3: proyectemos.
4: Encantar,
3: o proyectemos.
4: Sí,
3: yo que
4: sí,
3: sé.
4: Sí, va a funcionar.
3: Sí, es lo que pasa, que en Cannes, gente, o sea, es una de muchísimos países emocionada, porque, claro, es una historia que al fin y al cabo habla de temas muy universales. Habla del deseo, habla del amor, habla de. ¿No?
4: Es una película tremendamente ambiciosa en la forma, osada incluso, pero es que lo han logrado. Y luego en el fondo, lo que cuenta es. Emocionante y muy profundo. Pero sobre todo yo quiero destacar el enorme trabajo de todos los departamentos. Yo creo que todo el mundo ha hecho cosas que no sabían que eran capaces de llegar a hacer, ¿no?
3: No, sí, sí. Lo...
4: O sea, la fotografía de Gris Jordana, la música,
3: todo,
4: el montaje.
3: Ana López Cobos en vestuario,
4: bueno, el
3: Maribel,
4: arte, el vestuario.
3: La gente...
4: Como que ha sido una cosa de el potencial máximo de cada uno se ha exprimido aquí.
3: No iban a trabajar. La gente sentía que estaba allí por un motivo más grande.
4: Sí,
3: yo estoy seguro, me atrevo a decir, que en el rodaje pasaban cosas raras. Y
4: ¿cómo que?
3: Yo siento que Federico estaba por ahí de alguna manera.
4: Sí.
3: Y lo sentimos últimamente en el teatro el otro día en Toronto. A veces pasan como...
4: ¿Qué pasó?
3: Pues pasa, no sé.
7: Un brillo.
3: Un ángel.
7: Sí. Estás ahí, la gente...
3: O de repente el otro día en San Sebastián, cuando nos pusimos todos en el fotocall, Penélope lo dijo. Dijo... ¿Os habéis dado cuenta que ha habido un silencio con paparazzi? Que nunca hay silencio con los paparazzis. O sea, ha habido como un silencio sepulcral. No sé. Bueno.
4: Sí, ¿cómo era el día a día en un rodaje como este? De estas dimensiones, de esta magnitud, supongo que también de este presupuesto, pero insisto, creo que todo está por encima de incluso del dinero, porque hay algo de sacar lo mejor de cada uno que hace que las cosas se superen los niveles, ¿no?
7: Yo a nivel personal sí es verdad que me da muchísimo respeto empezar ya lo que es un rodaje. Y claro, yo quería hacerlo bien, porque para algo habíamos ensayado mucho, mucho, mucho. Y estábamos allí y me acuerdo el primer día ver a todo el mundo con tanta ilusión, con esa confianza, poniendo sudor, lágrima y esfuerzo. Llueva, nieve.
8: Creyendo mucho
7: en
8: la bola negra.
7: Se te olvida toda la ansiedad y todo. Porque lo único que quieres es formar parte de eso.
8: Y que hay una cosa muy elegante también.
7: Efectivamente.
8: En lo que hace el equipo de los Javis. Hay una cosa muy elegante porque cada uno es como se tiene que hacer el cine. Está lo que tiene que estar. Entonces tú como actor te tienes que preocupar de estar con tu compañero y de sostener a tu personaje. Mm-hmm. Y también hay una energía que ellos crean en el set que es mágica. Que es un trabajo muy raro, nuestro trabajo, y a veces no te sabría explicar concretamente con qué, pero ellos tienen la capacidad de crear atmósferas para cada escena de una manera totalmente brillante.
4: Wow. Milo, acabas de decir que daba igual lo que pasase, que todo el mundo estaba ahí emocionado y contento por el día de rodaje que les tenía por delante. No sé si este día también.
9: ¿Cómo está el parcial meteorológico ahora mismo?
7: Maricón.
4: Vamos a escucharlo. Esto es de lo poquito que tenemos del making of.
10: Puede que nieve tanto y haya tanta niebla que no veas nada.
11: Corre, corre, corre, corre.
12: Sí, creo que se ha muerto la cámara porque Guille también ha dicho para.
13: No se ha registrado un temporal así desde hace 11 años.
14: Claro. Pero la pregunta es, ¿el temporal nos lo ha traído la vida para que lo aprovechemos? ¿Es una oportunidad de rodar algo único desde hace 11 años?
15: ¿Qué se ve?
14: ¿Qué se ve?
15: Fresh.
14: Medio de 30.
15: Toda esta nieve que está cayendo con viento se va a acumular en esa ladera sobre nieve muy compacta y va a haber un riesgo de avalancha alto.
16: No podía ser el niño de la playa tropical, el niño del desierto del Sahara, ¿no? Tiene que ser el niño de Sierra Nevada. No, fumo.
4: Eres el niño de Sierra Nevada, Milo. Te ha tocado esto. Madre mía, ¿no?
7: No. Imagínate estar allí a tantos metros de altura con la tormenta de nieve que no veías nada. O sea, te separabas 3 metros y ya no veías al equipo. La falta de oxígeno y todo. Eso fue increíble, yo me lo pasé súper bien. O sea, siempre...
4: Bueno, tu cara en el making of no es de estar pasándolo todo el rato súper bien.
7: Que sí, hombre, que eso era construcción de personaje.
4: Pero yo creo que uno se olvida de... O sea, los Javis tienen la cara cortada, los labios, están congelados.
7: No, o sea, yo estaba muchísimo mejor cuidado de lo que se estaban cuidando ellos,
4: seguro,
7: la verdad.
4: Claro,
7: yo tenía
4: claro.
7: mis capas térmicas
4: porque
7: y todo.
4: Porque a ti luego tú tenías luego que actuar y además menudas escenas tienes ahí en ese temporal en plena Sierra Nevada.
7: Es que fue muy fuerte, la verdad, pero muy mágico.
4: ¿Cuántos
7: muy
4: días
7: mágico.
4: Estuviste rodando con esas condiciones
7: pues,
4: meteorológicas?
7: Muy buena pregunta, porque cuando la cosa se puso chunga nos tuvimos que ir, luego tuvimos que volver otra vez a terminar la película, que bueno, ya sale la parte final ahí y tal. Pero fue muy mágico. Muy, es que no quiero contar nada, claro.
4: Pero
8: ellos te hacían algo ahí, ¿no? Como que te... Para que tú te concentraras...
7: Claro, es que no lo quiero contar porque, claro. Pero bueno, digamos que en un momento...
8: ¿Por qué haces spoiler? Si lo cuentas, no hay manera de contarlo sin spoilers.
7: Sí, pero cuento la mitad, entonces no es tan divertido. Pero vamos, digamos que...
4: Lo has intentado, gracias, Carlos.
8: Lo he intentado.
7: Nada, ellos simplemente me ponían la canción de Guitarrica allí en la nieve y me ayudaba. Y luego pusieron otra cosa, pero luego te la cuento.
4: Vale, luego me la cuentas. He de decir que le podéis dar las gracias al temporal porque tiene alcanza niveles de una maestría cinematográfica. Ese momento es de una belleza que es cine, de decir, esto es cine. Eso sí, yo creo que rodar en Cantabria con buen tiempo y en Grecia mejor, ¿no?
8: Nada, lo mío un paseo en barco, al lado de lo tuyo.
7: Es que lo de Cantabria también fue muy fuerte, ¿eh?
4: ¿Qué pasó
8: en Cantabria?
7: No, en plan lo de la lluvia y tal.
8: Pero no, eso le tocó más a Guitarrica. Yo tuve un tiempo maravilloso.
4: A ti se te ve todo el rato con sol.
8: Yo tuve un tiempo maravilloso, estaba rodeado de animalicos.
4: Ahí,
8: con
4: el
8: la
4: verde.
8: Gallina, oveja, con la gallina.
4: La parte más
8: ovejas.
4: Divertida de la obra, de la peli también. Esto, a Lola Dueñas y a ti, ¿cómo os dirigían? Porque tengo la sensación de que tenían que deciros lo que queráis, pero no os paséis, porque hay momentos de decir, madre, ¿a ti te tiró un rodillo de verdad?
8: Sí.
4: ¿Y lo esperabas o fue una improvisación de ella?
8: Sabía que me tenía que tirar una brocha, pero creo que había una de mentira y una de verdad. Y inconscientemente de verdad, alguien, no sé quién, Javier Calvo, Javier Ambrosí, dejó en ese momento la brocha dura. No lo tengo claro, ¿eh? A mí no me dolió en ese momento, ¿entiendes? Estaba en un momento tan caliente, en un momento tan caliente en esa escena que no me dolió. Pero recuerdo que los dos al día siguiente estábamos llenos de moratón, o sea, como de emocionalmente con una resaca terrible. Luego, lo que sí que pasó en la escena del bar, el momento que me tira la copa...
4: Eso también.
8: Eso es un solo plano. Por eso no se corta ni se cambia, porque yo me cabré tanto que le di. Yo le di ahí en el hombro y ella me acuerdo que, claro, me la devolvió, claro, obviamente.
4: Claro, y rompe y eso, la copa.
8: Es impresionante cómo reaccionan las figurantes en ese momento. Sí, claro. Y que son las propias dueñas del bar, las reales, porque los Javis juegan mucho con la realidad. Y sí...
4: Sí, sí, es que por eso te decía, os tenían que decir, bueno, no os paséis, o sea, con deciros acción ya está todo hecho.
8: Yo, por ejemplo, tenía a Javier Ambrosi conmigo, tenía que hacer un trabajo de atarme en corto, porque yo soy muy diferente a este personaje, claro. Yo soy mucho más, digamos, él es mucho más...
7: Contenido,
8: gracias, y yo soy mucho más para afuera. Entonces, si hubiese sido por mí... hubiéramos acabado a palos. Lo que pasa es que este personaje ya tenía esa madre llorada,
4: claro.
8: Ya la tenía como trabajada.
4: Menos
8: ya la
4: mal.
8: Ya la tenía un poco trabajada y era ya había que contar otra cosa.
4: Qué bien, de verdad, si os están entrando ganas de saber de qué estamos hablando, pues ya lo sabéis, La Bola Negra se estrena este viernes 25 de septiembre y estamos hablando con Milo Kifes y Carlos González, que son dos de los protagonistas. Vamos con otra escena tuya, Milo, porque esta es fantástica también.
7: Baile.
4: ¿Cómo lo vivís, chicos? Es que no los estáis viendo si no tenéis el streaming, pero están como cantando flamenco, sintiendo ahí todo por dentro.
7: Es que escuchar a María Terremoto, claro. Es increíble. O sea, se te ponen los pelos de punta. Es emocionante, además. Ella te lo cantaba allí en directo.
4: Es un plano secuencia con un montón de gente coreografiada por Belén Martilluk,
7: sí.
4: Que aquí ha estado varias veces en Radio 3 por su compañía de danza Mucha Muchacha. Y ella ya nos habló que estaba, pues eso, que tenía que hacer cosas con Penélope Cruz en La Bola Negra y contigo. Y es una máquina la tía,
7: ella es increíble.
4: Cosa
7: para
4: más
7: que
4: hermosa
7: ella
4: consiguiera
7: hace. Que yo me moviese
4: sí,
7: así
4: sí.
7: Vamos.
8: Y maravillosa Mona Martínez también, sí. En esta escena
4: sí. ¿Tú, ¿por qué dices para que ella consiguiese que yo me moviese así?
7: Ah, porque yo no bailo.
4: ¿Nada?
7: O sea, yo no bailo, yo en la Feria de Sevilla de abril, yo me quedo tumbadito en la silla bebiendo rebujitos, yo no sé bailar, pero sí es verdad que tuvimos muchos ensayos y ella me estuvo viendo qué movimiento me quedaba mejor, me sentía más cómodo, y luego estuvimos ensayando con unos bailarines estupendos, que también salen en la película, y nada, cada idea que tenía Belén, pues la ponía a juego, y salió eso, yo de repente en la mesa, luego volando, luego no sé qué, y ya está.
4: Y encima también fue la primera toma la que se ha quedado.
7: Sí. Hicimos tres más, pero no salió igual. Y encima el trabajo del cámara, que también bailaba
4: nosotros,
7: eso fue increíble.
4: Sí.
7: Además, se terminó esa secuencia y nos quedamos todos en silencio hasta que alguien dijera algo. Y nadie decía nada y luego se escucharon los aplausos por fuera. Ese fue uno de los mejores días de rodaje que yo recuerdo.
4: Porque además ya no es solo todo lo que se te pedía físicamente, sino que tu personaje en ese momento emocionalmente está muy tocado.
7: Sí.
4: Muy hundido.
7: Sí, digamos que me pasó toda la película contenido y de repente en ese momento es como explosión. Lo que vayas a decir, lo que quieras decir a lo largo de la película lo tienes que decir ahora.
4: ¿Eso te decían los Javis?
7: No, eso me lo decía yo.
4: Anda, ¿y los Javis qué
8: pues
4: te decían?
8: Pues qué listo.
4: Sí.
7: Pues
4: sí, sí.
7: Nada, me decían eso, que lo que fuera a hacer, que lo fuera a hacer ahora, pero en plan que me soltase el pelo, que me soltase el flequillo.
8: Que la pluma para afuera, básicamente, que la pluma estaba muy reprimida en ese momento y...
4: Quítate la bola,
8: y el
4: negra.
8: El cuerpo es sabio y el cuerpo a veces necesita...
7: Vamos, en el baile salgo besando la bola blanca, en plan,
4: sí,
7: claro.
4: Sí, sí, está muy bonito, está muy bien pensado todo. Bueno, chicos, vamos a ir terminando. Probablemente os vayáis a competir en el mejor sentido de la palabra en los Goya en nominaciones, tipo revelación, pues tú, Milo, y guitarrica. Actriz de reparto, pues Penélope y Lola. A ver quién de esas dos gigantas se lleva el Goya. Carlos, no sé en qué categoría te pondrán, pero con alguien también coincidirás. Supongo que veis que quizás se os empiezan a cumplir sueños que ni imaginabais. ¿Hay algo que os preocupe también, o a lo que le queráis prestar atención? ¿Cansancio, ego, avalancha, exigencia, promo intensa, no sé?
7: Empieza tú.
8: Yo a agarrarme a las personas que conozco de siempre, a escucharles, a escuchar a mi padre, a mis amigos y a intentar llevar esto con amor. Con amor conmigo mismo y con deportividad.
4: Qué bien.
8: No sé.
7: Pues yo quiero seguir aprendiendo. La verdad es que es una cosa que no me imaginaba que me iba a pasar, y ahora que he conocido este mundo he descubierto que me hace muy feliz, y actualmente a lo que me haga feliz yo voy de cabeza.
4: Qué bonito, qué bien. Pues muchas gracias Milo Kifes y Carlos González, protagonistas de La Bola Negra. Nos vamos a despedir con la canción de la nieve, la que ha hecho Guitarrica de la Fuente. Al no ser, Carlos, que quieras cantarla tú en directo, que te he visto cantándola junto a un piano.
8: No, por favor, esto dejárselo a Guitarrica, que si no voy a tener que pedir derechos a partir de ahora. No, el otro día es que me sacaron improvisadamente, hice lo que pude. De hecho, no me sé ni la letra.
4: Bueno, no parecía.
8: Me sé un poquito el estribillo.
4: Vamos a dejar a Guitarrica que la cante. Buen viaje, porque el viaje, aunque parezca que lleva meses, empieza ahora. Que lo disfrutéis. Gracias. Y nada, nos iremos viendo por aquí por Radio 3, seguro.
8: 25
7: de septiembre.
4: Este viernes, La Bola Negra en cines. Adiós.
8: Gracias.

0: Este sábado arranca la cuarta edición del Festival Cruza Carabanchel con 101 propuestas que reivindican los barrios de las ciudades como grandes centros de creación cultural. Raúl Carnicero, buenas tardes.
1: ¿Qué tal, Natalia? Buenas tardes.
0: Bueno, cuéntanos, ¿qué hay dentro de esas 111? 111 es como un número muy bonito.
1: Sí, 101 dálmatas.
0: Una habitación de un hotel. 111, no, perdón, 101.
1: 101.
0: Como los dálmatas, eso. Efectivamente. ¿Cuáles son esas 101 propuestas culturales? Que creo que esta edición de Cruza Carabanchel es más variada que nunca.
1: Sí, parece un tópico, pero es que es verdad. Y de hecho dicen que Carabanchel se ha convertido en algo así como un barrio de artistas, que es el nuevo Soho. Pero es que, por ejemplo, ahora estamos hablando de 25 propuestas solo, entre comillas, de artes escénicas.
0: Wow.
1: 14 de artes plásticas, 15 de artesanía y diseño, 13 de literatura, 7 de música, 4 de cine, 8 de comunidad, además de 15 estudios abiertos y 5 recorridos de mediación cultural. Y todo esto desde el sábado hasta el 4 de octubre en 9 días.
0: ¡Wow! Realmente una pasada. Vamos a ir por partes.
1: Sí.
0: 25 propuestas de artes escénicas en 9 días, has dicho, sin salir de Carabanchel.
1: Eso es, tal cual. Hablamos de teatro, claro, pero también de danza, performance e improvisación, además de propuestas familiares y talleres de danza y folclore, y todo en diferentes espacios de Carabanchel. Cabe destacar, por ejemplo, pues una obra que me ha llamado a mí mucho la atención, se llama Del árbol las raíces y se define como una intervención musical, poética y performática que mezcla música, poesía y danza y que conecta Perú con el barrio multicultural que es Carabanchel.
0: ¿Y dentro de las propuestas literarias qué nos vamos a encontrar?
1: Pues mira, por ejemplo, vamos a poder participar en una conversación sobre literatura de superhéroes, también va a haber un encuentro de escritores de Carabanchel, talleres de escritura y poesía y para los más peques de la casa, la presentación del cuento Bimba y el arco iris de Virginia Cosme.
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0: Bueno, aquí hay para todo el mundo. A ver, para los amantes del cine, ¿qué ofrece Cruza Carabanchel en esta edición?
1: Pues mira, se va a proyectar La caza de Carlos Saura, ahora que se ha vuelto a recordar este verano por la película Día de caza con Blanca Portillo, Carmen Machi y Rosy de Palma. También vamos a poder ver El discreto encanto de la burguesía de Buñuel y el cortometraje No me gusta de Juan Expósito, que se ha rodado, bueno, en gran parte en Carabanchel. Y además va a haber Cineforum, va a abordarse también la posibilidad de realizar un largometraje de bajo presupuesto do it yourself, por así decirlo, en fin, de todo.
0: Y por supuesto, como en cualquier festival, habrá música.
1: Y mucha, porque si no, no hay festival, en fin.
0: Claro.
1: Y en esta edición vamos a tener, por ejemplo, el flamenco contemporáneo de Diego Paqué y el punk rock de Gas Drummers y PPM, pasando por las sonoridades más celtas y folk de Reina Roja y de Semway. Y todo sin olvidarnos de la ya cuarta edición de Ensaya Carabanchel, donde se orientan y asesoran a 15 bandas que quieren, por así decirlo, profesionalizar su proyecto. Y bueno, también no nos olvidamos de que esta será lamentablemente la última edición de Cruza Carabanchel con un templo de la música en directo de Madrid, como es la Sala Gruta 77.
0: Madre mía.
1: Sí, Sala de Carabanchel, que en el mes de diciembre va a cerrar sus puertas, aunque este mismo sábado, por ejemplo, va a coger el concierto de Gran Aparato Eléctrico y de un carabanchelero de excepción como es Rodrigo Mercado, al que escuchamos de fondo y al que ahora escuchamos también. Y es que esto, Natalia, es Luna de Sal, el primero de los tres adelantos que ya tiene el que va a ser el tercer disco en solitario de Rodrigo Mercado, que va a ver la luz antes de que acabe este año, pero casi mejor, Natalia, que nos lo cuente él mismo junto a Nacho Bonacho, presidente de la Asociación Carabanchel Distrito Cultural, el colectivo que está detrás del Festival Cruza Carabanchel desde el principio. Así que Nacho, Rodrigo, Rodrigo, Nacho, bienvenidos a Efecto Doppler, ¿cómo estáis?
0: Hola.
3: Muy bien, muchas gracias, ¿qué tal?
0: ¿Qué tal?
4: Hola, buenas, ¿qué
0: Hola.
4: Tal?
0: Hola, mira, uno está en el
4: Hola.
0: Coche.
1: Pero que te cuente. Es que no encontraba, que no encontraba aparcamiento. Así está Madrid.
0: Ah, que no consigues aparcar y has dicho, bueno, pues aquí estaciono y tiro.
4: Aquí estoy. Mientras que no se oiga el warning que está puesto, no vamos mal.
0: ¿Y esto en el barrio de Carabanchel?
4: No, ahora mismo estoy en la Elipa porque vengo a hacer otra entrevista aquí a las 9. Así es que estoy.
1: Bueno,
4: la
1: pues.
4: La promo es lo que tiene.
1: Casi empecemos por el principio. Empezamos hablando de Cruza Carabanchel. Cuatro ediciones ya, Nacho. El festival ha crecido mucho también en popularidad. No sé, ¿qué destacarías tú como novedades destacadas, válgame la redundancia, de este año?
3: Pues mira, la novedad que destaco es lo que la filosofía que llevamos cuatro años haciéndolo, y la destaco como novedad porque ahora está más vigente que nunca, que realmente lo que importa de Carabanchel son sus vecinos que Carabanchel es verdad que es un barrio de cultura, que lo ha sido siempre, que ahora estamos albergando a muchísimos artistas que han venido durante estos años, pues llamados sobre todo por el tema que de la economía, que era mucho más económico, los locales, aunque esto está empezando a cambiar. Y por eso es más vigente que nunca, porque queremos, por reivindicar que la cultura hace barrio, pero que hay otras cosas que no hacen barrio y que las achacan a la cultura cuando no es realidad. Uh-huh. Eso, digamos que es lo que queremos reivindicar este año, sobre todo.
0: Que no es poco y que además es bien importante y necesario, al menos en ciudades tan tan grandes y que están sufriendo tanto, por ejemplo, la gentrificación como es Madrid. Para los que... Bueno, creo que esta edición habéis hecho un esfuerzo extra, además, para que el acceso a la cultura sea más universal. Hay actividades que son gratuitas e incluso hay taquilla inversa. Explícanos qué es la taquilla inversa.
3: Realmente lo que significa Cruza es una visibilidad de lo que está pasando en Carabanchel todo el año. Y lo que pasa en Carabanchel en muchos sitios es espacios que ofrecen su cultura gratis, otros que ofrecen su cultura con taquilla inversa, y lo que queremos mostrar es toda esa amalgama de cultura que hay en el barrio. O sea, no ocultar nada, ¿no? Entonces, por eso aparece todo este tipo. Luego hay cosas muy específicas para este festival que queremos que regalar a todos nuestros, a la gente que venga a visitarnos con algo muy especial, pero ya en sí mismo todas las actividades que hay son especiales porque salen del corazón de los vecinos de Carabanchel, ¿no? De los vecinos con cultura de Carabanchel.
1: Y bueno, cuéntanos, Nacho, en qué consiste también, para los que no lo conozcan, el programa de embajadoras culturales con sus facilitadoras y también sus reporteras digitales.
3: Pues mira, esto es algo que en pasadas ediciones nos hemos llevado alguna crítica, algún golpecito, porque realmente la embajadora es una persona que quiere ayudar dentro del festival, ¿no? Es una persona que le gusta el movimiento, que le gusta el barrio, que disfruta con las actividades que estamos haciendo y que quiere aportar su granito de arena. Lo llamamos embajadora porque realmente lo que está haciendo es de altavoz de lo que está pasando en Carabanchel por todos los sitios. Y a nosotros, por supuesto, a nosotras, lo que está haciendo es ayudarnos muchísimo con toda la organización del festival, que la verdad es que lo necesitamos. Y este año ha sido maravilloso. Ha habido cerca de 100 propuestas, 100 personas que han querido estar con nosotros para ayudarnos. Y la verdad es que estamos totalmente encantados de esta del tema de embajadoras, la verdad.
1: Bueno, Rodrigo, este sábado actúas en una sala mítica de Carabanchel, como es Gruta 77, y muy posiblemente, muy lamentablemente, esta sea la última vez que pises ese escenario. Yo no sé qué va a significar para ti este último vals, como diría aquel, porque además tú te has criado en el barrio. No sé si sigues viviendo, pero vamos, es tu barrio.
4: Sí, sí, sí, sigo viviendo y el Gruta para mí es una segunda casa. Recuerdo que el primer concierto fue con mi antigua banda Gañamuna hace más de 20 años ya y desde entonces ha sido un sitio donde hemos vuelto recurrentemente, porque el Indio desde el primer día hubo química y nos acogió estupendamente, y luego porque está, claro, está en el barrio también. Menos mal que está aquí Nacho, nos queda Tarambana, que menos mal que quedan sitios en el barrio donde poder ir, ¿no? Una vez que se cierre el Gruta, pero sí va a haber alguna lagrimilla por ahí, saliéndole, creo.
0: Hombre, no sé, ¿cómo podéis explicarle a los oyentes que son de fuera de Madrid o que están muy alejados de Carabanchel la importancia de la sala Gruta 77 y lo que significa que un espacio así cierre?
4: Bueno, al final es un referente importante dentro del barrio, ¿no? Quizá en Vallecas, por ejemplo, que es un barrio más preparado o con más tradición, ¿no?, digamos, de salas, pues sea algo similar, pero en Carabanchel, que no había tanta tradición, ¿no?, de esto, o por lo menos a ese nivel, ¿no? Entonces es una pérdida, es una gran pérdida, la verdad.
0: Totalmente.
3: Claro, y sobre todo lo que ha dicho Rodrigo, una sala de concierto real, o sea, no un espacio que se pueda hacer conciertos y que es una... El Indio desde el principio ha tenido una política de sala de concierto que es muy, muy complicado, pero no solo en Carabanchel, en el resto de Madrid y en el resto del país. Y que desaparezca un icono como este, pues es, la verdad es que es muy triste. Sí.
1: Y una sala, además, donde han venido infinidad de bandas internacionales que vamos, que pisaba nuestro país solo para ir a una sala de barrio como es el Gruta 77. En fin, Rodrigo, escuchábamos dos de los adelantos del que va a ser ya tu tercer larga duración en solitario. ¿Qué nos puedes adelantar del mismo? No sé si ya tienes fecha de lanzamiento, danos una exclusiva.
4: Sí, a ver, la fecha de lanzamiento digital, digamos, ¿no? Que al final vamos por partes, es para finales de octubre. No te puedo decir el día exacto porque no lo tenemos fijado exactamente, pero bueno, será seguramente última semana de octubre, una cosa así. Uh-huh. Y bueno, el disco se llamará Un humilde verso en un inmenso universo, uh-huh, que es un poco trabalenguas. Y nada, espero que caiga de pie y que se pueda mover por lo menos por España.
0: Hombre, claro, ¿cómo ves el panorama musical? Tú que además tienes una trayectoria de 20 años, pero además tu padre es Rosendo, o sea que también tienes todo lo que has podido vivir o beber de su experiencia. ¿Cómo ha ido cambiando? ¿Cómo la sientes ahora mismo?
4: Hombre, yo creo que ha cambiado muchísimo, ¿no? En muy poco tiempo, además. Yo te diría que de cuando yo era chavalillo, ahora ha cambiado muchísimo, pero es que desde que yo dejo la banda y empiezo en solitario, que de eso hace 13, 14 años, en esos 13, 14 años, es completamente diferente a cómo se funcionaba antes, ¿no? Pues para empezar, lo que hablaba, o sea, el disco va a salir en digital, yo voy a fabricar vinilo y el vinilo saldrá, pues a lo mejor un mes después o incluso ya para el año que viene, no lo sé. Y esto es un poco cómo hay que moverse, sobre todo cuando no tienes... Yo ahora mismo estoy sin una multinacional detrás, ni una discográfica, ni nada. Y ya cuando te autoeditas es otra historia, ¿no?
0: Claro.
4: Por lo menos ahora sí se puede funcionar autoeditándose de otra manera, uh-huh, cosa que antes era mucho más complicado, ¿no? Eso sí es cierto. Uh-huh.
0: Sí, sí, sí. Pues ha sido un placer que nos dediquéis un ratito aquí en Efecto Doppler en Radio 3. Nacho Bonacho, presidente de la Asociación Carabanchel Distrito Cultural, y Rodrigo Mercado, ya sabéis, músico que está a punto de sacar su tercer LP y que tocará en el Gruta 77, pues por este enorme festival Cruza Carabanchel, que cumple 6 años, hemos dicho, 7.
1: No, 4 ediciones, 4 años, ¿no? Claro.
3: Sí, sería 3 años, 4 ediciones. O sea, esta es la cuarta edición.
0: Cuarta edición. Que vaya muy bien y nos vemos por ahí, por esas calles y por esos espacios tan tan abiertos a la cultura y a su gente, a la gente del barrio.
3: Pues muchísimas gracias por todo.
0: Un placer. Chao.
3: Igualmente.
4: Gracias. Hasta luego.
0: Adiós.

Este verano, Arde Bogotá consiguió colarse en los carteles, ¿os acordáis?, de tres grandes festivales sin poner su nombre. En el Mad Cool, el Cruilla y el BBK Live aparecía Bigger Splash, como si fueran una banda nueva. Hasta que descubrimos que aquella banda no existía, eran ellos, y Bigger Splash era en realidad el título de su nueva canción, esta que escuchas. Ahora vuelven a jugar con las reglas habituales de un concierto y han anunciado Hervideros, una gira de 10 conciertos en 8 ciudades para presentar en directo su próximo disco, Manufacturas del Club de la Gente Sola. Y hasta la venta de entradas se sale de lo habitual. Hoy, 23 de septiembre, se han puesto a la venta únicamente en formato físico en las taquillas de las propias salas desde las 5 de la tarde. Cuestan 33 euros y cada persona puede comprar un máximo de 2, pero tienes que ir ahí, a la taquilla de la sala de concierto. Madrid tendrá dos fechas, el 26 y 27 de noviembre en La Riviera, y antes pasarán por Vigo, Gijón, Granada y Málaga. Después de Madrid llegarán Valencia, Alicante y Murcia.

0: un miércoles más vuelve Alberto Nanclares da Veiga, activista urbano, a hablar de ciudad y urbanismo con su sección Mira tu calle. Llevamos haciendo esta sección casi 6 años, pero hoy no es un miércoles más. De hecho, es la primera vez que Alberto y yo no hemos bailado esta canción.
1: Es que estoy jodido, la verdad. Hoy no puedo bailar, no es un miércoles más.
0: Ya, porque el desahucio de una mujer de 87 años, que está copando las portadas de los medios a lo largo de todo el día, también las celos, lo está copando todo, pero el desahucio no se ha parado.
1: Pues me ha parecido brutal que el Estado movilice todos sus estamentos judicial, ejecutivo, policial, para defender los intereses de un fondo de inversión. No es que estén defendiendo el derecho de un patrón a tener su fábrica abierta, la economía productiva, o el derecho de un casero al que le han robado la casa o lo que sea. No, no, no. Está defendiendo a una empresa cuyo único negocio es la especulación urbana. O sea, comprar una casa donde vive Mari Carmen, subirle el precio y que cueste más. Fin. O sea, ver a cientos de policías hoy sacar de su casa a una viejecita.
0: No, no, no.
1: Es una imagen que va a quedar, yo creo, pues por lo menos unos meses en la retina. Y entonces se ha intentado que la dejaran mudarse tranquilamente, pero ni siquiera eso. O sea, han dicho literalmente no queremos negociar nada con ella.
0: Es que es una vergüenza, es una vergüenza.
1: Esto está grabado esta mañana en la concentración, claro. Directamente.
0: Pero si había cientos de personas, incluso durmiendo ahí toda la noche para evitar que esto sucediese y para mostrar el apoyo ciudadano que Mari Carmen tiene. Sí. Bueno, es que no buscan ningún bien común, solamente buscan hacer dinero y además es un barrio muy querido por mucha gente.
1: Claro.
0: De los pocos donde sigue siendo habitual que la gente viva mezclada, ¿no?
1: Sí, gente de distintas clases vive mezclada. Lo sé porque he visto muy cerca de casa de mis padres. Mm. Es un barrio que yo quiero. Me duele más que nunca este desahucio porque es que el bar, el paleto, que ha salido en todos estos vídeos, por ese rótulo maravilloso...
0: ¿Te has tomado un café ahí?
1: No, no, no. Tenía las mejores tapas
0: queso.
1: De mi barrio durante años y años.
0: Ah, ¿sí?
1: Entonces... Para mí es como un golpe bajo. Es como ver a mi gente de toda la vida que se terminó nuestro barrio, se terminó, no existe más. ¿Sabes?
0: No, expulsada. Pero bueno, estos son los fondos de inversión, ¿no?
1: Así es la movida, literalmente.
0: Pero no es el único desahucio de hoy.
1: Es el más mediático.
0: Es que, claro, claro.
1: Sí, es que esto no pasa una vez al año. Es que esto pasa todos los días. O sea, hoy, además que Mari Carmen han desalojado a David en Vallecas, un hombre de 50 años, que igual es menos vulnerable que Mari Carmen, que vivía en una vivienda que fue de la obra social La Casa, pero que terminó vendida a un fondo de inversión.
0: Así son ellos.
1: Claro. O sea...
0: A ver, nos hemos reído. No tiene gracia. Es que...
1: No, porque es que lo único que puedes hacer es reírte, porque si no te pegas un tiro, o sea... Porque es que el nombre este de fondos de inversión no les hace justicia. No se le puede llamar especulador, Mr. Scrooge, casero, ¿sabes, no? Parece fondo de inversión, pero es que es una empresa que se dedica a invertir dinero para hacer negocio inmobiliario. Es lo que hace, ¿no?
0: Como invertir en petróleo o empresas tecnológicas o jugar en bolsa, que es algo menos real, pero con menos impacto directo en la sociedad, pues no, ellos invierten en
1: claro,
0: esto.
1: Porque esto invierten en tu casa, Nat, ¿no?
0: Sí.
1: Dice la web de Urbagesa, la gente que ha echado hoy a Mari Carmen de su casa. Inversión directa en activos reales, inmuebles en rentabilidad. Oficinas, edificios, locales con diferentes usos, terciario, oficinas otra vez, industrial, residencial, hotelero, suelo. Y dos, alto valor añadido, proporcionando a los inversores una combinación atractiva entre riesgo y rentabilidad esperada en operaciones de compra, venta, compra-venta, traspaso, arrendamiento y adquisición en general de bienes inmobiliarios.
0: Podemos volver a poner el audio. ¡Vergüenza!
1: ¡Vergüenza!
0: ¡Vergüenza!
1: Ponlo. ¡Vergüenza!
0: Claro, ¿no?
1: Es que no se puede decir otra cosa.
0: Claro, es que el problema con los fondos de inversión es que vamos a seguir dependiendo de ellos mientras no haya ningún otro negocio rentable en este país.
1: Mientras que solamente se pueda hacer pasta con los pisos y nadie pueda sacar otro dinero. Que es el que se saca con el inmobiliario, vamos a seguir echando gente como Mari Carmen de sus casas, porque...
0: ¿Tú crees que hay gente que... O sea, ¿todos los que invierten en uno de estos fondos son conscientes de estas cosas?
1: Estoy seguro que no.
0: No, no.
1: O sea, ¿sí? si no seríamos unos demonios ya infernales, ¿no? Que dijéramos, sí, yo meto pasta aquí para que eches a una vieja de su casa, ¿no? Creo que en general el movimiento por la vivienda... Yo vengo de la concentración,
0: sí,
1: de Madrid, y he vivido en varias ciudades. Eso era brutal.
0: ¿Qué ambiente
1: hacía
0: hay ahí?
1: Años que no había una manifestación así. Estaba colapsado.
0: ¿Cuál es el pulso?
1: Pues yo creo que el Pulso es un enorme apoyo y reconocimiento al movimiento por la vivienda, y este símbolo de Mari Carmen es más de lo que parece, yo creo, ¿sabes?
0: Bueno, inquilinos como tú y como yo, vamos a sufrir mucho de esto, ¿no? Y a mucha honra.
1: Claro, la movida que yo creo es importante, siempre lo decimos aquí en Mira tu Calle, es que no hace falta ser inquilinos como Nat y yo, dos trabajadores con sueldos bajos en una empresa pública, sino que es un problema para todo el mundo. El que tiene una casa en propiedad, el que va a heredar, el que la tiene pagada, el que tiene una hipoteca, todo el mundo sufre el problema de la vivienda, ¿sabes?
0: Sí, los inquilinos, de todas formas, estoy como... los inquilinos, ¿tú crees que tenemos poder? Que no solo pagamos y callamos.
1: A ver, tenemos derechos y obligaciones, y como tenemos obligaciones, tenemos poder. Sin inquilinos no hay rentistas, que lo sepan los que invierten en ellos. Dicen, no, yo meto pasta en este fondo, y este fondo algún día dejará de darme rentabilidad, porque cuando el alquiler sea demasiado caro, te comerás tu piso vacío. ¿Vale? Entonces, el dinero que paga tus beneficios, inversor, no sale del aire, sale del bolsillo de Natalia Sprenger y de Alberto Nanclares y de todos los técnicos.
0: Sí.
1: ¿Sabes? ¿No?
0: Y salía del de
1: Mari Carmen, claro, que pagaba su alquiler 70 años seguidos. 70 años,
0: sí,
1: de alquiler.
0: Sí, sí, sí. Claro. ¿Cómo podemos usar este poder?
1: Pues a ver, lo que es fundamental es movilizaros. Que está bien ir a concentraciones, pedirle exigencias a los políticos, pero no estamos hablando de eso, o no eso es lo más importante. Sindicaos, participad, asistid. Ayudar en un desahucio, preguntaros, interesaros cuando veáis a alguien que está mudándose. Como diría yo, hay casos de éxito, no lo olvidemos. Por ejemplo, el Duque de Alba, nada más, nada menos, ha tenido que prorrogar sus contratos, muy parecidos a los de Mari Carmen, también personas mayores que llevan décadas viviendo en su casa, en el barrio de Argüelles, les ha prorrogado 4 años. Y obviamente porque estas señoras, unas señoras de la edad de Mari Carmen, se han sindicado, se han unido, se han organizado. Entonces, si te mueves, si te movilizas, hay éxito. No estamos desesperados.
0: Pero es verdad que el desahucio de Mari Carmen de hoy y la respuesta que sigue habiendo esta tarde aquí en el centro de Madrid, es uno de los masivos en mucho tiempo. Pero, sí, ¿qué podemos hacer para quitarnos esta frustración?
1: Claro, esta mañana había un bajón a la hora de comer del copón. Pero viene al pelo y no...
0: Bueno, es que se la han llevado al hospital.
1: Es que, o sea, bueno, y toda la mañana ha sido muy dura viendo sacar gente, tal. La policía ha estado, ya te digo, como si estuviera en una cosa como del narco o algo así, parecía que aquello era. Pero viene al pelo, y no es una coincidencia pequeña, la contracumbre que está impulsando en estos días el Sindicato de Inquilinas e Inquilinos de Madrid, la Confederación de Sindicatos de Inquilinas, que existe de todo el Estado, y la Coalición Europea de Acción por el Derecho a la Vivienda y la Ciudad.
0: O sea, que viene gente de toda Europa.
1: El movimiento de la vivienda en España es muy admirado en toda Europa. Lo miran más fuera que dentro. Sí. En Berlín, en Londres, en París. Muchísima gente dice, bueno, os va bien porque tenéis una masa social muy importante, ¿sabes?
0: Bueno, pero no sé, el problema de vivienda es tan grande que naturalmente nuestra respuesta tiene que ser así de grande, ¿no? O sea, claro, cuanto más necesidad tenemos, pues más tenemos que luchar.
1: Por eso vienen 55 organizaciones de toda Europa, de todo, desde Trans Rights for Housing Rights, de todas las ciudades de Holanda, Bélgica, Inglaterra, Francia, Italia. Entonces vienen docenas de activistas y también intelectuales y políticos. El encuentro se llama El Barrio, así buscáis Poder Inquilino, que es como se llama la web, me encanta ese nombre, Poder Inquilino, El Barrio, y veis ahí todo el programa, empieza mañana, y es una propuesta contra la feria inmobiliaria que se llamaba The District. Pues ellos tendrán el District, pero nosotros tenemos el Barrio.
0: El Barrio.

0: ¿Qué has elegido?
1: Dice Juliana Hartfield, citando a Sting, una canción del 79. Dice, no te pienso alquilar una casa. ¿Qué esperas que haga? No me voy a ir de mi casa. Conozco mis derechos. Hay demasiados homeless en la calle. Tienes toda la calle y todo el bloque, pero yo no puedo pagar tu alquiler. Landlord de los Police, versionada por Juliana Hartfield, la icono del indie estadounidense. Es un problema que sigue y dura y dura y dura. Pero ahí estaremos. El barrio, buscada ahí poderinquilino.org. Nos vemos, yo voy a ir el viernes, así que nos vemos ahí.
0: Tú vas a ir el viernes.
1: Sí, señora.
0: Perfecto. Yo cuando salga de aquí, que ya sabéis que nos vas a encontrar en Efecto Doppler en Radio 3 en directo todas las tardes a las 8, las 7 en Canarias. Alberto, hasta el miércoles que viene.
1: Gracias,
0: Nora. Sigue
1: aquí
0: luchando.
1: Aquí seguiremos.
0: Aquí seguimos. Ah, mira, y el que ya está ahí es José Manuel Sebastián, que llega ya con el resto del ruido.
1: Otro inquilino.
0: Otro inquilino. Hasta mañana.

0: Son las 9, las 8 en Canarias.
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¿Qué tal? ¿Cómo estáis? Aquí nos tomamos la música en serio. Esto es El Resto del Ruido. Estás en Radio 3 y esta noche te decimos buenas noches, Better Call Saul. Saul Martín y sus dedos mágicos en las máquinas. Iba a decir Saul Martin, pero bueno, también nos vale. Y yo mismo, José Manuel Sebastián, en casi todo lo demás. Hemos arrancado este programa de novedades hoy miércoles 23 de septiembre de 2026 con este Spanish Girl de Begoña. ¿Quién es Begoña? Begoña es Begoña Gómez, una actriz, parece ser que bastante famosa en algunas series de Netflix y tal. Yo la vi en una gran película, Las Leyes de la Frontera, hacía un trabajo espectacular. Y ella se está, no es que se esté pasando a la música, sino que, bueno, parece que tiene un proyecto y un disco que va a salir en breve, no sabemos exactamente cuándo. Este sería su tercer single, este Spanish Girl, el tercer single de adelanto, y es una canción que tiene alguna que otra cita a momentos ilustres de la historia del rock, como por ejemplo, bueno, pues ese dibujo de violín que es el comienzo del riff de Leila de Derek and the Dominos, el grupo que tuvo Eric Clapton a principios de los años 70, y también yo veo en algún momento trazas del Staying Alive de los Bee Gees. En cualquier caso, estamos hablando de una actriz que se mete a cantante o una actriz que quiere tener un proyecto en el mundo de la música. Esto tradicionalmente ha salido regular. El caso de Najwa, de Najwa Yuin, y luego Najwa en solitario y su carrera en el cine, pues ella sí que lo ha podido más o menos compatibilizar bastante bien. No así el caso de otras y otros, de los cuales pues no vamos a hacer ahora mismo sangre ni vamos a nombrarlos. Vamos a escuchar ahora a Murex, esta sueca que saca su primer disco este viernes, Invencio. Y esta paddle es una miniatura delicada como de porcelana, sustentada por unos clarinetes, los de Pelle Veslin y Zach Hedjarna.

El tunecido Amar 808, Amar 808, que va a estar este fin de semana en el IWA Fest. Y nosotros también, el resto de ruido, mañana lo vamos a emitir en directo desde allí, desde el IWA Fest, desde Melilla, desde el edificio de la UNED, a partir de las 9 de la noche. Estaremos hablando con Tartarrelena, que son las que van a tocar en esa fiesta de inauguración. Hoy está viendo otra con Electroverdiales. Y también además tendremos pequeñas actuaciones de Derja Yildirim, perdón, y Group Sinsec, y también Tammy Crest. Pero no solo son estos los que tocan en el festival, estos son los que tocan en el resto de ruido edición IWA Fest mañana jueves. Pero el festival empieza el viernes, y aparte de Amar 808, este, como decimos, DJ tunecino, que es capaz de conciliar la electrónica de raíz anglosajona con las tradiciones, digo en plural, tradiciones musicales del Magreb, porque no solo hay una, que creo que lo hace con bastante tino. Pues aparte de eso, tendremos en el Fuerte de la Victoria Grande, ahí en Melilla, pues a gente como Expreso Transatlántico, Bedouin Burger, DJ Travela, Indus, Kusla, Electroverdiales, ya lo hemos dicho, María Arnal, Tartarrelena, ya lo hemos dicho también, y por supuesto de Yildirim y Group Sinsec junto a Tammy Crest. Lo que también ocurre este fin de semana, pero en Madrid, es Madrid Salvaje. Ahí tendremos, entre otros, a De La Osa.

0: Demonios de Blanco de la Osa con Recycled Jay. Va a estar de la Osa este fin de semana en Madrid, en Leganés, en el Estadio Butarque, en el Madrid Salvaje. El viernes van a estar Fernando Costa y Banda Morte, Jime, Kea, Kid Keo, Matas Vandals, Mayo 214, Nikone y Rade, y el 26, es decir, el sábado, el ya citado de la Osa, Anier, Ardo 440, Dollars el Muni, Follone, Crisan, Los Niños del Caminito, Lorna y Nadal 015. Lo que ocurre el domingo en Gijón es algo completamente diferente. Es el inicio de la 16ª temporada de Encajados, una especie de ciclo de conciertos que se desarrolla en la caja escénica del Teatro Jovellanos de Gijón. Es no solo una manifestación de música en directo, sino también un documento audiovisual que se suele colgar en YouTube. Este domingo es el capítulo 150 y lo va a protagonizar quien está ya cantando por debajo de mí, Ricardo Lezón, a quien escuchamos con este Hotel Le Postillon.
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New Trick, un nuevo truco para Rosé, una de las dos miembros de Blackpink que tienen bastante éxito en solitario. La otra es Lisa. Rosé tiene quizá la canción más famosa, incluso más famosa que muchas de las famosísimas canciones de Blackpink. Ese famoso Apache con Bruno Mars, que fue la locomotora que tiró de su disco de debut, Rosie, de 2024. Pero este New Trick es una canción suelta en la que Rosé demuestra, o pretende demostrar, para ser más exactos, y quizá lo logre, que es la que tenía o la que tiene mejor voz en Blackpink. Vamos a escuchar ahora lo nuevo de Charges, que estaban en un periodo de silencio como grupo, no ellos individualmente, y esta es su nueva canción, Roses, salió ayer.

Parece que va a salir el nuevo disco de Charts, se anticipa con este Roses, todavía no tenemos muchos más detalles. Recordamos que el último trabajo de Charts hasta la fecha fue de 2021, Scream Violence. Y este Roses es una crítica a la nostalgia por el pasado aparentemente brillante del Reino Unido. Y además hay una interpolación de una canción infantil victoriana, A Ring of Roses, que se supone que es del siglo XIX, no está muy claro. Lo que sí está claro es que se publicó en partitura por primera vez en 1881, es decir, a finales del 19. Esa interpolación, no, evidentemente, esta canción que se publicó ayer, en 2026. Vamos a escuchar ahora a Girl Ultra, que va a sacar su nuevo disco el 9 de octubre, este R&B que suena un tiempo al 86 y a 2026. Tenemos a Cromío en la producción y a Raquel Berríos de Buscabulla haciendo dúo con Girl Ultra en este Mentiras, Mentiras.

Pues lo ha batido. Ya os lo venimos advirtiendo desde hace un par de semanas. Ella Langley iba a batir el récord de semanas en el número uno en la lista estadounidense, en la lista Billboard de singles. Llevaba 22 semanas en esa posición. 22 semanas era el récord que lo tenía Mariah Carey con el All I Want for Christmas Is You, pero esta semana lo ha batido con una 23ª semana en el número uno con Choosing Texas, no con esta canción, Be Here, que también la tiene, por cierto, en el top 10. Estaba en el 9 la semana pasada, ahora está en el 10. Por cierto, Baby Wow, la canción de Karol G con Jude Line y Rusoski, se ha colado ya en el 7 y la proyección es que la semana que viene aparezca en el 6 y todavía sigue subiendo. ¿Podemos soñar con que Jude Line y Rusoski lleguen al 1 junto a Karol G? Pues podemos soñar, pero Ella Langley sigue muy, muy, muy arriba y es muy probable que con Choosing Texas y quién sabe si con esta Be Here, pues su reinado continúe de manera absolutamente autoritaria, casi casi hasta las Navidades. Dejamos las listas y vamos a escuchar a un artista que está muy por encima de esas banalidades comerciales. Bonnie Prince Billy. Lo pusimos ayer, lo volvemos a poner hoy.

Strange Form of Life, una vieja canción de Bonnie Prince Billy que ha recuperado para este su último trabajo que salió el viernes, un directo llamado Ghosts of American Psychonauts, un directo desde el Pico Union Project de Los Ángeles, un concierto que se celebró en febrero del 25 con una serie de músicos como London May y Emmett Kelly, sobre todo los saxos de Divi De Vincentis y Patrick Siroisi, que le dan un punto muy hermoso a estas canciones. Y esta, por ejemplo, que es una vieja canción de Bonnie Prince Billy, ya más de 2 décadas, y que ha cogido nuevo brío, nuevo impulso con esta nueva versión. Hablando de música que viene desde hace mucho tiempo, ya sabéis que el lunes estuvimos hablando de Ride Lonesome, el nuevo disco de Beck, que se publicó el viernes pasado, que forma parte de una suerte de trilogía de folk crepuscular del propio Beck, que empezó en 2002 con Sea Change, que continuó en 2014 con Morning Face y que supuestamente se culmina con este Ride Lonesome que se publicó hace unos días, el viernes pasado. Esto que suena es In The Night, y me callo ya porque el arreglo de cuerdas es absolutamente monumental.

cuarto adelanto ya de uno de los trabajos que por lo menos yo tengo más expectativas de cómo va a salir y qué va a ser, y tengo además también pues muy buenas vibraciones, ¿no?, sobre lo que va a ser el debut en solitario de Miguel Rivera, el que fuera líder de MAGA. Este Ruedan por los Raíles es el cuarto adelanto de ese debut en solitario. Ha salido hoy y cuenta además también con una aportación realmente extraordinaria como es la de Rocío Márquez. Escuchamos ahora a Vanin, que también debuta en solitario con este primer avance de lo que va a ser su disco En Soledad. Ya sabéis que Vanin es el ex teclista de Los Planetas y que su salida del grupo granadino parece ser que no ha sido del todo limpia. Pripyat, Vanin.

Pripyat, Banin, esto es lo primero que conocemos de lo que va a ser su primer disco en solitario. Y de un principiante, entre comillas, porque su carrera en los planetas abarca varias décadas, a todo un veterano sin paliativos, ¿no? Neil Young, que publicó el viernes pasado Second Son, su segundo disco junto a The Chrome Hearts, el grupo de acompañamiento con el que ahora mismo está el guitarrista y cantante y compositor canadiense trabajando. Este disco lo ha producido todo un veterano como es Lou Adler, 92 años. Claro que el propio Neil tiene nada menos que 80. Day After Day, Neil Young and The Chrome Hearts.

Dejamos a Neil Young y nos preparamos para escuchar la contraportada esta noche que se le hemos dado a Perfume Genius con este Natural High, que forma parte de una obra que ha realizado junto a la coreógrafa Kate Wallace, con quien ya había trabajado, por ejemplo, en The Sun Still Burns Here. Esa obra de música y danza en la que están trabajando juntos, The Lesson, tiene música completamente nueva de Mike Hadrias, de Perfume Genius, y una de esas canciones es este Natural High, con el cual te decimos hasta mañana.

Mañana que estaremos, te lo recuerdo, en directo desde el edificio de la UNED en Melilla, en una de las fiestas de inauguración del IWA Fest. Ahora viene Diego RJ con las criaturillas del sótano. Esto ha sido El Resto del Ruido. Esto es Radio 3. Pasad buena noche.

0: Son las 10. Las 9 en Canarias.
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Saludos, criaturillas, bienvenidas, bienvenidos al sótano de Radio 3. Julio Rojo en las sombras del control de sonido, Diego RJ en la marmita de canciones. Bueno, la melodía que nos ha acompañado mientras bajábamos la escalera lleva por nombre Fabulosa Deriva. Es uno de los 10 pasajes instrumentales con los que el grupo Biodramina Mood ha regresado al estudio tras unos años sin noticias discográficas de este quinteto madrileño. Han vuelto a la carga con ese estilo suyo tan particular que navega entre el lounge, con herencia directa de los años 50 y 60, un chispazo de exótica y un toque sumamente cinematográfico. Biodramina Mood dibujan sus lienzos sonoros con un formato muy especial: violonchelo, marimba, tuba, batería, guitarra o lápiz til. Y el resultado, pues, es uno de esos trabajos con los que uno disfruta dejándose llevar mientras los escucha. Por cierto, que aún no te hemos dicho, el disco se llama como esta canción: Tónico para un naufragio.

Qué buenos son Biodramina Mood y qué bien suena este tónico para un naufragio que han editado con Subterfuge, nuestro disco favorito de hoy en el sótano de Radio 3. Biodramina Mood van a presentar su álbum en directo, Jugando en Casa, en Madrid. No tenemos fechas por ahora en otras ciudades. Me da a mí que no hay muchas oportunidades para verlos en acción, así que no la dejes escapar. La cita va a ser este sábado 26 en el Café Berlín, en un formato de dos bandas instrumentales de lujo, oiga, ya que estarán acompañados por esos jefazos de la exótica llamados Lexotigost. A quienes recordamos con este Camongo.

Camongo por Le Exotic Ghost, que estarán compartiendo con Biodramina Mood el escenario del Café Berlín en Madrid este sábado 26 de septiembre. Vamos con los Saxos del Averno, que también andan de gira con nuevo single en la maleta. El jueves 24 están en la Sala Villanos de Madrid, el 25 en A Coruña, en el Mega Museo de Estrella Galicia, y el 26 en Oviedo, en el Gong Galaxy Club. Su nueva rodaja de 7 pulgadas de vinilo llega empapada pues de perfumes orientales y evocaciones de lugares mágicos a los que escapar, como al que hacen referencia los Saxos del Averno en este The Place.

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1: El próximo viernes, 25 de septiembre, se va a publicar Live Palau, un disco doble en donde se recoge la actuación que Maika Makovski ofreció en el Palau de la Música Catalana para celebrar sus 20 años de trayectoria. Lo hizo con 5 bandas diferentes y una treintena de invitados. Cristina Rosenbinge, Miquel Erenchu, Niña Coyote, Tachica Tornado, Annie Bisuit o Los Cigarros. Muchos de ellos subidos a la cubierta de su barco para este gran cierre del evento con I Live in a Boat. Los próximos conciertos de Maika la van a llevar, pues, este mismo 25 de septiembre al Auditorio de Villafranca del Penedés. El 26 estará en Barcelona, en La Merced, y hay fechas anunciadas en Valencia, Castellón, Zaragoza, Vitoria-Gasteiz o Santa Cruz de Tenerife. Venga, vamos con más canciones chulas, las del nuevo álbum de Los Enemigos. Te anunciamos jueves 1 de octubre. Tenemos una cita en la Vía Láctea, en el madrileño barrio de Malasaña, para escuchar con la banda al completo este nuevo trabajo en primicia. El 1 de octubre, de 10 a 11 de la noche, el sótano de Radio 3, desde la Vía Láctea, con Los Enemigos y sus canciones chulas.

Canciones Chulas bautiza el nuevo álbum de Los Enemigos el jueves 1 de octubre. El sótano de Radio 3, en la Vía Láctea, en la calle Velarde, en Madrid, acompañados por Los Enemigos para presentarnos en primera persona pues las canciones chulas de su nuevo trabajo y además también acompañados por ti. Si quieres venirte, busca en la web de Radio 3 cómo participar. En breve publicaremos la noticia para conseguir una invitación para este evento con Los Enemigos. Bueno, vamos con los Kinky Boys, que tienen nuevo EP, Jugando Sucio. Y ahí el trío de Bilbao le ha dedicado esta canción a un rey del rock and roll al que no ponen nombre ni apellidos. Pero claro, a ver, sabiendo que el batera y vocalista Jordi Vila Berenguer formó parte de los Trogloditas de Loquillo, oye, pues uno se imagina cosas. Lo nuevo de Kinky Boys se titula El Rey.

Pues escuchábamos a Les Testarudes, desde Barcelona, una banda formada por 9 mujeres que, con apenas 3 años de trayectoria como banda, le dan con muchísima clase a los sonidos clásicos jamaicanos, el ska, el reggae o el rocksteady. Ay Mare es el título de su nuevo trabajo y hemos comenzado a escuchar a estas chicas testarudas con este instrumental Beware de Police. Nos vamos ahora a Zamora. De allí son Claudia, Elisa, María y Rebeca, a las que aquí abajo conocimos como Titis Twister y que ahora se han rebautizado como Las Titis, que a mí personalmente me parece un cambio acertado y que suena mucho más cañí. Para celebrar el bautizo se han ido a grabar con Paco Loco y han vuelto con el disco Rojo Sangre en la maleta. Como reza una frase en la portada del álbum, Rojo Sangre es una obra de violencia, venganza y un ápice de luz.

Rojo Sangre, esta es la canción que bautiza el nuevo 10 pulgadas de Las Titis, un disco más madurado en sonido y en mensajes que las anteriores entregas de esta banda zamorana. Os decía que Paco Loco se había encargado de la producción, un histórico de nuestra escena, creció en Asturias y bueno, pues tras años allí moldeando aquel sonido de Gijón de los 90, se marchó para el sur a montarse ese estudio, por el que no paran de pasar bandas de todos los pelajes. Para rellenar los huecos libres, Paco Loco montó hace unos años Los Jaguares de la Bahía, un proyecto tan inclasificable como lo es él mismo. Y en el nuevo single de estos felinos del puerto de Santa María encontramos este Lonely Man.

Para morir solo hay que estar vivo. Después de publicar el año pasado su disco Lágrimas de Plomo Fundido, Los Estanques y El Canijo de Jerez, nos han sorprendido con un nuevo single. Imagino que descarte del álbum, que no han querido dejar guardado en el cajón, y muy bien que han hecho. El 2 de octubre, Los Estanques y El Canijo estarán actuando en Murcia. Ya sabes que en el sótano de Radio 3 puede pasar cualquier cosa. Igual que en el universo de Albert Pla, el músico de Sabadell, trovador de la provocación y la ironía, se ha sacado de la manga un single tan inclasificable como él. Su eterna atracción por la contradicción humana alcanza su sumum en esta canción, en donde, pues cual enfrentamiento entre Gollum y Sméagol, combina la eterna dicotomía humana con un popurrí de estilos musicales. Albert Pla en estado puro. Mi voz.

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Planeando sobre las nubes es el título de esta canción que encontramos en Cerca de las Estrellas, el último álbum de Motoharu Okamura, banda de la provincia de Jaén, nacida desde las cenizas de los Automatics. Gracias a ellos descubrimos que Motoharu Okamura era el nombre de aquel general o militar japonés que montó los escuadrones de los kamikazes en la Segunda Guerra Mundial. Planeando sobre las nubes es un título muy acertado para ellos. Bueno, pues hasta aquí llega el episodio que te hemos ofrecido hoy en este sótano de Radio 3, en donde, sin que te lo hayamos dicho previamente, habrás adivinado que te ofrecíamos un garbeo por la huerta ibérica en busca de novedades. Y nos vamos a despedir pues con uno de los nombres más importantes entre las bandas instrumentales de nuestra escena. Posiblemente el grupo instrumental de aquí que más éxito ha tenido y más gente ha sido capaz de llevar a uno de sus conciertos. Hablamos de Tundra, banda que anuncia próximo trabajo bajo el título 7. Verá la luz en octubre y con ese disco volverán a los escenarios con una formación renovada tras la salida del guitarrista Esteban Girón y la incorporación de Jorge García, viejo amigo de la banda. Bueno, su estilo yo creo que inclasificable en esa mezcla de post-rock, rock alternativo, progresivo y noise sigue funcionando perfectamente, la química se mantiene intacta y prueba de ello es este adelanto del próximo álbum de Tundra, una canción llamada Rapier, con la que cerramos la puerta del sótano de Radio 3 y te invitamos a apagar las luces al salir.

0: Son las 11, las 10 en Canarias.
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7: Los portugueses Trabo evolucionan a un sonido más pesado y directo para su cuarto álbum Wasteland, que sale el 2 de octubre. Estrenamos la canción Sleeper, Trabo.
8: Hola, somos Trabo desde Portugal y así suena Sleeper en el vuelo del Fénix en Radio 3.

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1: Sleeper de los portugueses Trabo, de su próximo disco titulado Wasteland, que llega el 2 de octubre. Es un viaje entre atmósferas hipnóticas, riffs aplastantes, épica y oscuridad. Tocan el 3 de octubre en el Viseu Rock Fest portugués, el 9 en el OVA Fest de Tenerife, en el Cambra Fest de Vale de Cambra, en su tierra en Portugal, y el 30 del mismo mes en Braga, también en tierras vecinas. Buenas noches, bienvenidos al Vuelo del Fénix, tu programa de rock y heavy metal aquí en Radio 3. Gracias por la escucha. Volamos en la FM, en radio3.es, en la TDT, canal Chicuy, en la app. Puedes comentar el viaje en facebook.com/elvuelodelfenixr3, en x @vuelofénix_r3 y en Instagram @elvuelodelfenixr3. Desgraciadamente, Gritando en Silencio ha anunciado un parón justo cuando el año que viene cumplen un cuarto de siglo. Los sevillanos comunican, entre otras cosas: de alguna manera hemos sentido siempre que la banda es más vuestra que nuestra. Por eso duele no poder seguir adelante ahora mismo, no poder estar a la altura por tener otras obligaciones inmediatas y no tener tiempo disponible para un proyecto que necesita mucho trabajo, amor y dedicación. Creemos que lo más sincero para vosotros y para nosotros es darnos tiempo para reflexionar, coger oxígeno y fuerzas para asumir nuevos retos en esta historia que hemos creado. La música siempre ha sido y será nuestro motor de vida. Por eso necesitamos reencontrarnos con nuestros inicios, vivir nuestras emociones y recuperar las ganas de escribir y plasmarlo haciendo música. Ya que sois una parte esencial para la banda, no podemos dejarlo así. Nos despediremos de todo.

y consecuentes los gritando. Ojalá sea solo un hasta luego. Al menos tendremos esos conciertos de despedida que cogeremos con muchas ganas. Me apetece compartir para esta triste noticia el primer tema que pinché de la banda sevillana, que fue de Cuentos de Desgarro, donde colabora Fer Madina de Reincidentes. Es de su primer disco, Contratiempo, de 2009. Gritando en silencio.

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5: Gritamos en silencio y con mucha rabia que tengan esta pausa indefinida. Los conocemos desde sus inicios y los apoyamos siempre, así que nos da mucha pena esta pausa indefinida, como digo, de Gritando en Silencio. Mucho ánimo, toda la comprensión, por supuesto, y el apoyo, pero por favor, volved. El Pájaro de Fuego hace una acrobacia ahora para Generation Steel. El grupo de heavy metal alemán edita su tercer álbum, Steel Machine, el 16 de octubre. El tema Fields of Pain usa una metáfora de las guerras para referirse a las

Este sábado 26 de septiembre se celebra la 18ª edición del mítico Festival Manchego Jineta Rock en la localidad albaceteña de La Jineta. Es en el recinto municipal de La Jineta, con un cartelazo con bandas como The Snyder, Roy Khan, Sandria, Saratoga, Seven Spires, Zenobia Tulip, Injector, Rise to Fall, Motorheads y Dead. Repasamos parte del cartel con The Snyder, que viene con la gira de lo mejor de Accept, así que recordamos su versión de Walls to the Wall con la colaboración de Joaquin Broden, cantante de Sabaton. The Snyder, este sábado en el Jineta Rock.

decir, Snyder viene con lo mejor de Accept al Gineta Rock. Roy Khan, el ex cantante de Camelot, está repasando el disco de Blake Halo de su ex grupo por el 20 aniversario de ese álbum que se cumplió el año pasado. Así que recordamos When the Lights Are Down de ese disco de Camelot cuando Roy Khan estaba de vocalista. Camelot.

Saratoga con Charlie Parr a la guitarra está presentando su álbum en estado puro. La gira está siendo todo un éxito y el seis cuerdas peruano está totalmente integrado en el grupo, como era de esperar después de sus giras por Latinoamérica de los últimos años. Os recuerdo que tenéis las entrevistas tanto a Saratoga como a Jero Ramiro en los podcasts en rtv.es/elvuelodelfénix para que podáis escuchar los puntos de vista de cada una de las partes. Yo creo que es una pena esta ruptura y de la forma que se ha producido, pero buscando lo positivo hay que respetar a todos. Y luego tenemos dos bandas a las que seguir, por un lado Saratoga y por otro a Jero Ramiro. Saratoga en el Jineta Rock a toda velocidad.

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4: Saratoga en el Gineta Rock este sábado, y ese mismo día está Jero Ramiro con su nueva banda haciendo su primer concierto en el Demons Fest en Rentería, Guipúzcoa. Volvemos al Gineta Rock, que tiene grandes cabezas de cartel como The Snyder o Roy Khan, y también otras bandas importantes internacionales como Sandria o Seven Spires. Las dos están de gira, además con Tulip. Tocan en Barcelona las tres bandas, los tres grupos, el 24 de septiembre, mañana, y luego están el sábado en el Gineta Rock. Los alemanes Andrea presentan su noveno álbum Eclipse, y los estadounidenses Seven Spires su cuarta obra, A Fortress Called Home. Los canadienses Tulip, por su parte, vienen con el EP The Depths. Nos acercamos a Sandria con Eclipse y al directo desde Montreal de Seven Spires con Love's Souvenir.

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4: Hasta aquí el repaso del cartel del Jineta Rock, que llega a su 18ª edición. Cumple su mayoría de edad este sábado en el Salón Municipal de la localidad La Jineta, en Albacete. Debemos hablar ahora de una noticia luctuosa, porque esta semana ha fallecido el cantante de Rose Tattoo, Gary Angry Anderson, a los 79 años de edad. Un paro cardíaco le obligó a cancelar parte de la gira europea y después de varias semanas hospitalizado recibiendo tratamiento, el vocalista de la banda australiana ha muerto tras esos problemas cardíacos de los que no ha podido recuperarse. La familia y la banda piden privacidad y respeto ante esta devastadora pérdida. Gary Angry Anderson llevaba 40 años al frente de Rose Tattoo. Descanse en paz. Rose Tattoo, Nice Boys.

Los neerlandeses The Cure's Made Flesh tienen listo su álbum de debut, To Each Their Hell. El grupo es una poderosa banda de death metal fundada por el bajista Jos van der Graaf de Pestilence. Se acompaña del guitarrista español Javier Vivaldi, el batería Fons van Dijk y el vocalista Morrison de Boer de Niferum. El álbum verá la luz el 30 de octubre con temas como Self Fate, The Cure's Made Flesh.

Y aterrizamos con Ignea, el grupo ucraniano de death melódico que lanza Monumental el 23 de octubre con la nostalgia como hilo conductor del álbum. Ignea con el tema Prefab, donde colabora el cantante Andy LaPlewa de Comic Christ. Ignea Prefab. Hasta mañana, no te olvides, si te molesta el volumen, los gustos viejos.

0: Son las 12, las 11 en Canarias.
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1: ¿Cómo estáis, queridas y queridos oyentes? Mi nombre es Frank T. Hoy es tiempo de cultura geek, de series, cómics, libros, aventuras, ciencia ficción, superhéroes, fantasía, coleccionismo, etc. Hoy es tiempo del camarote. Bienvenidos a este programa en la noche de hoy, donde no vamos a tener a ninguna invitada o invitado friki ilustre, pero sí a alguno de nuestros habituales contertulios. Tenemos a Javier Leiva. Buenas noches, ¿qué tal estás?
2: Muy buenas noches a todos, muy bien, espero que vosotros igual.
1: Y a Santi Serrano, ¿cómo estás, Santi?
3: Pues estupendo, encantado de estar otra vez aquí.
1: Pues muy bien, nosotros nos vamos a apañar con nuestra sabiduría geek para poder hablar un poco de las novedades y la actualidad friki de las cosas que han ido pasando. Y yo creo que hoy, que Vicente no está y no os va a traer ningún cómic, lo que sí podemos hablar es de tu especialidad, Santi, y recomendarnos y sobre todo hacernos una crónica de qué es lo que ha ido pasando en ese festival.
3: En verdad no he ido aún. Hablábamos del Festival de Sitges, pero está por celebrarse, que es del 8 al 18 de octubre. Sí. Sí que es verdad que este fin de semana voy a acudir a uno que se hace en Cornellà de Llobregat, que se llama Berretina, que es de Serie B, que está hermanado con la Cutrecon. O sea, que ya os podéis imaginar el tipo de pelis que se ven, por ejemplo...
1: De las buenas.
3: Claro. Por ejemplo, van a pasar Carrusel 4, que es la historia de un unicornio de un tío vivo que cobra vida y se va cargando a la gente.
1: San Dios bendito.
2: Y van por la 4.
3: Sí, sí, sí. La primera es muy divertida. Ya la segunda no me pareció tan chula y la 4 esta, pues yo qué sé. Pero yo traía preparada una peli de... Porque quiero recomendar que no son las típicas pelis de terror y fantástico que puedes ver en cualquier multisala y que ha visto todo el mundo. Voy a rebuscar un poquito y recomendar otras cosas. Así como cuando estuvo M de invitada y salió La cabaña del bosque, es una peli de culto, pero no todo el mundo lo ha visto, pues un poco ese perfil de peli.
1: Que por cierto, tú, Javi, al final acabaste viendo la película esta de la cabaña que recomendó Santi.
2: Sí, sí, sí, me la vi según la recomendó y oye, si alguien nos está escuchando, que se la ponga porque la premisa parece la típica de una peli de terror, pero los giros que le va dando y demás, a mí me entretuvo bastante, me resultó ahí original en los detalles que tenía.
1: Pues mira, yo me la voy a apuntar también, que... Bueno, me la apunté el otro día, pero al final no la he podido ver. Y además, ¿en qué plataforma estaba?
3: Pues que ahora mismo no está ninguna.
1: Vale, no estaba ninguna, eso.
3: Yo la tengo en Blu-ray, entre mi colección, pero...
1: Pero, vale.
2: Está en Ultramar.
1: Está en Ultramar. Bueno, eso. Ok. Perfecto. Continúa, Santi, que estabas comentándonos.
3: Sí, pues la peli que traigo hoy se llama Tucker y Dale contra el mal, o Tucker y Dale versus Evil. Esta es del 2010 y es una comedia de terror que lo que explica es dos colegas en plan paletos de estos en plan rednecks americanos que su ilusión es tener una cabaña al lado de un lago donde poder pescar y tal. O sea que la cabaña que compran, vamos, no la comprarían ni tú, ni yo, ni nadie. Está eso que se cae y tiene una pinta que da miedo. Tenemos estos dos que van a pasar un fin de semana al bosque con el lago para pescar y tal. Y por otra parte tenemos a un grupo de universitarios que lo que quieren es pues lo que pasa en todas las pelis de terror. Sexo, drogas y rock and roll. Ponerse hasta el culo, acampada y tal. Entonces, por una serie de equívocos, de confusiones, estas dos historias convergen y la peli, para no explicar más... Es una parodia y a la vez homenaje a los slashers.
1: A los slashers.
3: Tipo Viernes 13, sobre todo mucho Viernes 13 y Halloween y estas cosas. Porque por una serie de equívocos, los universitarios se piensan que los paletos estos son en plan, pues eso, máscara y que se los van a cargar y tal. Que no es eso, pero hay muertes y, en fin, que no quiero explicar más.
1: Sí, sí, sí, ahí está. Repítenos otra vez el nombre y cómo se escribe.
3: Tucker, con T-U-C-K-E-R, y Dale, que Dale es D-A-L-E. La peli es de 2010, dirigida por Eli Craig, que ha dirigido alguna cosilla más, pero no lo petó tanto, no estuve tan acertado como con esta. Y la protagonizan Tyler Lavin y Alan Tudyk, que este lo hemos visto en Firefly y en un montón de series y pelis. Y esta está, si no me equivoco, en Amazon Prime. Esta sí que está disponible para verla.
1: Uh-huh. Tucker y Dale versus Evil. Sí. Vale. Sí. Okay.
3: 7,5 en IMDb.
2: Oh, no está mal. Y mueren universitarios, ¿qué más se puede pedir?
3: Claro, universitarios de estos odiosos que tú te gustaría bofetearlos, pues aquí le pasan cosas peores.
1: Yo no sé por qué, pensé que había sido a no sé qué festival, pero claro, era que ibas a ir.
3: Claro, que estaba yo con si conseguía la acreditación, que si no, los invitados, que el otro día os dije que el, como el que más ilusión me hace o más ganas tengo de poder conocer en persona, si se da la ocasión, es Peter Jackson.
1: Bueno, a ver si hay suerte de conocer a Peter Jackson.
2: Dile que se pase por aquí.
3: Claro que sí. Va a pasiches y luego ya...
1: Luego que se pase aquí por el camarote, ¿no? Que estaría bien. Ha habido recientemente un festival en Estados Unidos, me parece que era en Estados Unidos, donde Zack Snyder había presentado su nueva película, que está teniendo unas críticas malísimas.
3: Que es el último fotógrafo, The Last Photographer.
1: ¿Has visto esta película?
3: No, porque de momento está, pues eso, la están moviendo por festivales a ver si la, vale, si se sí, la sí, compra alguien. Pues está producida, pero no tiene distribuidora, no hay ningún gran estudio detrás de ella. Entonces,
1: claro, y con estas malas críticas que está.
3: Claro, parece ser que no la quiere comprar nadie.
1: Ya, pero ¿cómo es posible? Sí. Zack Snyder se ha ido cada vez más para abajo después de la película esta que hizo Rebel Moon.
3: Que fueron dos para Netflix, claro. Yo para mí, Zack Snyder la cagó a la que se creyó que era un autor total. Como director, visualmente, yo no le pongo ninguna pega, pero a la que ya empezó a encargarse, que si del montaje, que a las pelis... de un tiempo para aquí le sobra tranquilamente media hora, por no decir dos. Alguien dijo Liga de la Justicia, como el guión, que a eso le falta 500 reescrituras, pues eso. O sea, sus pelis buenas son en las que él ni se encarga del montaje ni del guión. Llámese, por ejemplo, El Amanecer de los Muertos, que ¿de quién es el guión? De James Gunn.
1: Claro.
2: ¡Ojo! Eso no lo sabía yo, joder, claro, pues desde que me la vi en su día.
3: Ahí llevas el dato.
2: Yo sigo pensando que el problema de Snyder fue descubrir el slow motion. Es decir...
3: ningún problema de la cámara lenta. Lo que pasa que no tiene nadie que le edite y diga otra vez cámara lenta y es la misma idea, otra vez sale flash a cámara lenta y esto ya lo hemos visto antes, pues vamos a prescindir de esto y me lo cargo.
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1: ¿Sabes lo que ocurrió? Que en las películas de superhéroes no me termina de molestar, pero en Rebel Moon hay un momento donde está la gente cogiendo paja para que pones un slow motion.
3: Que no aporta nada.
1: Hay lugares donde no pinta nada, no llega a ningún sitio.
3: Es que es ya abusar del recurso, porque en algún momento... visualmente o dramáticamente es un recurso que sí, que puede estar bien, pero ahí con los granjeros, como que para que dure más la peli puedes uh-huh. llegar al metraje de un largometraje.
1: No sé. Pues nada, esta película se llama The Last Photograph y sí. De momento no está en ningún sitio ni en ninguna plataforma. Estará, bueno, en cines entiendo que estará...
3: No.
2: Si no tiene distribuidor.
1: No, solamente está en los festivales de momento, claro.
3: Claro, está buscando comprador. Ver a quién engaña para que le compre la distribución y tire ni que sea unas cuantas copias para... un estreno limitado, me da a mí que al final acaba en plataformas sin estreno en cines. Pero Netflix no, porque Netflix con

0: space opera aburrida, que las space operas son aventuras ahí en el espacio con criaturas, con planetas, con naves, con cachivaches, con... Es que... Y tienen que ser muy distraídas. Y lo peor que le puede pasar a una peli de ese género es que sea aburrida.
1: Aburrida.
0: Es que encima dos pelis y aún quería hacer una tercera.
2: Sí, quería que fue una saga, creería o quería tener la intención de que esto fuera como una nueva, pues esto, saga de referencia y
0: Es que la
2: demás.
0: intención es que primero fue a Lucasfilms en plan de, mira, peli de Star Wars. Y va de esto y dijeron, pero ¿qué dicen, macho? Y luego fue a Netflix, mira, esto podría ser como Star Wars, pero no, y es para vosotros. Y ellos, pues sí, los consiguió engañar y dice, venga, para adelante.
1: Claro. El problema para mí de todo esto es que se trataba de Zack Snyder. Quiero decir, si tú ves esa película, que seguirá siendo aburrida, que seguirá siendo muy lenta, etcétera, y pone John Kraski, director de la película y guionista Pepe Palotes, pues es como que la ves y dices, bueno, pero claro, como la firma Zack Snyder, con el precedente que tiene de muchas cosas y demás, ahí es donde yo creo que está el problema. Que la gente dice, es que para ser Zack Snyder, con todo lo que ha ido y todo lo que ha hecho, creo que la hace peor.
0: Como que se le exige más por el nombre que tiene.
1: Pues posiblemente. Creo que el problema es que cuando la estás viendo estás pensando, Zack Snyder, con todo lo que conlleva su nombre y todo lo que ha hecho. El problema que yo creo que ya no se va a quitar de medio a menos que de repente un día haga una película que sea un bombazo. Y yo creo que todo el mundo lo único que espera de Zack Snyder es que vuelva a resucitar algo que no se puede resucitar, que es el Snyderverse de la Liga de la Justicia. Eso
0: No
1: no
0: va
1: va
0: a
1: a
0: pasar.
1: pasar,
0: Yo
1: claro.
0: creo que tendría que bajarse un poco de ese pedestal que se ha puesto a sí mismo, de en plan de soy autor total y eso, dejar que se ayude.
1: Otra recomendación, en este caso, The Last Photograph, que el que quiera verla, o Rebel Moon, si no la habéis visto, los que nos estáis escuchando, pues nada, ahí la tenéis en Netflix, estas dos películas, que creo que hay una versión extendida de alguna de ellas.
0: Sí, claro, por estirar el chicle, por maximizar
1: ¡Wow!
0: la inversión, está claro.
2: ¿En serio que volvió a hacer eso? ¿Otra vez?
0: Sí, hubo un Snyder Cut, sí.
1: ¡Wow! Es tremendo, ¿eh?
0: Bueno,
1: Pero...
0: pero es que o sea, tú ya la has pagado y has cogido y tienes un montaje que dices, pues este es el que estreno, está Netflix ahí un poco de, no queremos invertir mucha más pasta, pues vamos a vender esto como otra vez nuevo y la peli ya está rodada. Bueno, pues vamos a darle el juguete que monte y edite y ponga lo que no puso antes y te la vuelva a vender como nueva. Pues un poco como la Liga de la Justicia, ¿no pasó eso? La peli ya estaba rodada. Mínima inversión y maximizar la ganancia.
1: Yo creo que estaba bien, o sea, yo sigo siendo fan de la Liga de la Justicia de Zack Snyder, pero es que después de eso ya nada, ya no hay nada, ya...
0: Yo creo que ya fue lo último así con cara y ojos que
1: ¿Qué
0: realmente
1: hizo?
0: tenía
1: Claro.
0: estatus de evento y a mí no me gusta demasiado, no encuentro que sea necesaria 4 horas para lo que explica, pero es más defendible que no lo que ha venido
1: No, no, desde
0: después.
1: luego, eso ya te lo digo.
0: Aunque la de los zombies, el robo, a mí no me
1: Bueno.
0: disgustó. De hecho, fui al cine a verla y todo.
1: Yo al cine no fui, pero vamos, que vi la película y tampoco me disgustó, o sea que bueno, también ahí estaba. Pasando a otra cosa, y ya que estábamos hablando de lo que tiene Netflix y del señor Zack Snyder, ¿qué os parece Gentleman de Guy Ritchie? Que yo creo que sigue mostrando que es un director que siempre va a estar en un 7 o un 8 y que siempre va a mostrar calidad.
0: ¿Te refieres a la serie?
1: Sí. La temporada 2
0: No la
1: ya
0: he
1: está.
0: visto.
2: Pues yo tampoco.
1: Tampoco, pero conocéis la serie, ¿no?
0: Sí, bueno, es un poco. Se parece a la peli esa que salía
1: No,
0: el
1: bueno, es
0: Matthew
1: que
0: McConaughey,
1: en
0: ¿no?
1: realidad, claro, es que en
0: ¿Es
1: realidad
0: continuación o algo así?
1: no te diría yo que es continuación, es como está la versión cinematográfica y está la versión de serie,
0: Como si
1: ¿vale?
0: hubiese expandido un poco por donde iba los tiros de la peli.
1: Algo así, pero es igual. Para el que no lo sepa, Gentleman, pues es una persona que se llama Eddie Horniman, me parece que se llama, que se convierte en el heredero de la inmensa propiedad rural que perteneció a su padre y se encuentra con que bajo la fachada apacible de la finca, pues se esconde un imperio dedicado al cultivo y tráfico de marihuana. Además, con toda la mafia del Reino Unido y también de buena parte de Europa, ¿no? La serie en esta segunda temporada ha crecido más el personaje, la historia y a mí personalmente me parece maravilloso.

0: maravilloso lo que ha hecho Guy Ritchie con esta serie. Pues yo os la recomiendo. The Gentleman, temporada 2. Y si no habéis visto la 1, pues también la 1.
1: Estupendo. Yo la peli sí que la vi en cine, pero la serie no. Pero bueno, sí. Si son dos temporadas, pues estupendo. Sí, aquí, sí. A diferencia de la peli, el protagonista es el Theo James, ¿puede
0: ser? Sí, Theo James, exactamente. Sí. El guaperas este que sale. ¿Cómo se llama la película?
1: Talía Divergente. La saga. Sí. Saga inconclusa.
0: ¿No se terminó al final? ¿Se quedó ahí? ¿En una cuarta o quinta película pudo ser?
1: Creo que llegaron hasta 4. Pero es que iban a hacer como Harry Potter o los Juegos del Hambre. Tenían intención de partirla en 2, la última. Uh-huh. Pues se quedaron en la primera de 2.
0: Y nunca,
2: y la segunda no la llegaron a hacer así como.
1: No está ni rodada ni nada. Ah. Se llegó a rumorear de que igual lo iban a hacer en formato serie, una miniserie o así de 2 episodios. Pero nada. Por ahí está la protagonista, que ahora no me acuerdo cómo se llama, no me sale, recogiendo un Emmy por un personaje que hacen un capítulo episódico de la serie esta que ponen en Disney Plus. Esa de ciencia ficción, del avión, de lo del presidente, Paradise.
0: Ah, bueno, Paradise es maravillosa. Vale.
1: Tampoco la he visto, pero se ve que sale en un episodio y se ve que dentro de los Emmys hay una categoría que es...
0: Sale en 3 episodios,
1: mejor
0: concretamente.
1: A 3.
0: En 3 episodios.
1: Mejor,
0: de la actriz,
1: sí, uh-huh. De la segunda temporada.
0: De la segunda temporada, esto es, sí.
1: Pues ganó el Emmy a la mejor actriz de drama invitada, que hay una categoría para alguien que no es personaje recurrente ni principal en una serie y... Uh-huh.
0: Claro. Pero es que claro, cuando estabas hablando de la serie del avión, y digo yo, ¿qué avión?
1: ¿No hay un avión en Paradise? No. ¿O me he colado?
0: Sí hay un avión, pero vamos, vale, o sea, vale. Es bastante, o sea, pinta bastante poco.
1: Pues, bueno, no vamos, sé, o sea, a mí no es el primer episodio, pasa algo con el avión o algo así, no sé.
0: Bueno, el avión, el que tienen que llegar, bueno, en Paradise es una serie donde el mundo pues se va un poco todo al traste, al garete, y durante unos años la élite ha construido un lugar debajo de la tierra donde poder sobrevivir.
1: El Paradise del título.
0: Exactamente, ahí está. Ajá. Entonces van a ese lugar, que yo creo que no se llama Paradise en la serie, pero viven ahí, en este sitio, pero luego pasan unos cuantos años y la atmósfera vuelve otra vez a estar mejor y claro, hay gente que sobrevivió y la gente que sobrevivió pues ha oído hablar de este sitio y bueno, ahí lo dejo. Muy buena, me gusta porque al principio no quiero hacer spoiler, pero el spoiler no lo hago por vosotros, ¿vale?
2: Grande, lo agradecemos.
0: Exactamente, pero lo que te quiero decir es que a veces deberíamos tener, como hacen muchos creadores de contenido, tener una zona de spoilers para poder hablar libremente de lo que opinamos de tal capítulo.
1: Cuando vayamos a hacer spoilers, que te busques algún sonido para darle al botón. Atención.
0: Claro, sí. Bueno, y decirle a la gente, zona de spoilers. En este momento vamos a comentar alguna cosita así. Claro, tú no has visto esta serie, Javi, pero ¿qué serie has visto últimamente?
2: Pues yo tengo un problema. Y ese problema está aquí, que se llama Santi, que me va arrastrando a un terreno nuevo y estoy empezando a ver series de terror. Y la última, no me la recomendó Santi, pero sabía que se la había visto él. Era de Netflix y he descubierto un director que se llama Mike Flanagan. Uh-huh. Y me habían recomendado, tú mírate una serie, no había escuchado nunca, pero yo de verdad, al que le gusta el terror, la recomiendo. La Maldición de Hill House. Serie, premisa típica de Casa Encantada con fantasmas. Uh-huh. Os acabo de decir lo que vais a ver en los primeros 5 o 10 minutos de la serie. O sea, nada más. Pero está muy bien. O sea, me enganchó la serie. Cada capítulo es de una hora. Y a mí solo me dijeron una cosa de tú presta atención a los detalles. Santi sabe a qué me refiero. Yo me acabé la serie... Busqué los famosos detalles y es como en plan de, ostras, no había visto ninguno, pero qué bien hecho está.
0: Vale, repíteme el nombre de la serie.
2: La Maldición de Hill House. The Haunting of Hill House.
0: The Haunting of Hill House, vale. ¿Y esta dónde la ponen?
2: Netflix.
0: Ah, esta es de Netflix.
2: De hecho, ahora me he empezado otra que me recomendaron hace mucho tiempo, que no le había hecho mucho caso, pero le pregunté a Santi, pues dices, tú míratelo, si es de Flanagan, que es La Maldición de la Casa Usher. Parece que a Flanagan tiene sus actores fetiche, que muchas veces se dice, es el mismo reparto, pero haciendo otros personajes. Y eso es lo que yo ando viendo cuando no estoy ojeando, pues las últimas tendencias, que supongo que luego hablaremos de la serie del momento. Uh-huh. Y eso es lo que me está viendo, pero de verdad que me cogió así, fíjate, y, bueno, una película, una serie de esto de que sabes, además sabes que te va a asustar porque es serie encantada, que tiene que haber fantasmas, que tiene escenas oscuras que tú dices, joder, es que me va a dar el susto por no sé dónde. Vas preparado y aún así tú dices, hostia, hay momentos de los que sabe asustarte. Y luego tocaba ir a dormir con la lucecita apagada.
1: Yo duermo tan tranquilo, no claro. Me pasa nada. Vale. ¿Habéis visto, por cierto, antes que he mencionado los Emmys, la de la maldición de Widow's Bay?
0: Esa... Las maldiciones, anda que hay maldiciones
2: no.
0: Ya.
2: Pues. A ver, pero esa, que conste, solo una cosa. Eso es, yo no sé por qué, el título que se han inventado en castellano cuando se podía haber dejado como en inglés, que era solo Widow's
1: ya,
2: Bay, que
1: Widow's
2: es el nombre del pueblo. No te ya. Tienes que complicar la vida. Además, mola un huevo, la maldición. Joder, ojalá tuviera solo una.
1: Ya. Entonces sí que la has visto. Si dices que ojalá.
2: Sí. Pero sí, lo hablamos y demás. Para quien no lo haya visto, recomendadísima sí. Serie. 14 Emmys que se ha llevado.
1: Casi nada.
0: ¿14 Emmys? ¿La maldición de Hill House?
2: No,
1: la de Widow's Bay.
0: Ah, Widow's Bay.
1: Vale. Esta está en Apple.
2: En Apple TV va a haber segunda temporada y te combina de una manera magistral. Terror y comedia.
1: Y comedia.
2: Puedes estar con el corazón en un puño, en tensión, en una escena y los personajes.
1: Y luego descojonarte.
2: Y luego, exactamente. O en la misma escena, los personajes están tan bien hechos. Y para quien no lo sepa, es un pueblo costero de Estados Unidos, no tiene mucha tecnología, no tiene mucha riqueza. Y al alcalde se le ocurre. Tenemos un pueblo muy pintoresco, convirtámoslo en una atracción turística, que venga la gente a hacer turismo al pueblo, lo que es una buena idea.
1: Que venga uno de prensa y escriba un artículo bien bonito para que venga gente, pero es que, pues lo que decía Leiva, no tiene una maldición, no, tiene todas.
2: Claro,
1: pasa sí. De todo.
2: Claro, los veteranos del pueblo le dicen, no es buena idea porque aquí
1: que
2: pasan
1: venga gente
2: cosas
1: de fuera.
2: Y tienes pues el típico hotel que supuestamente está encantado. Tienes al supuesto ente sobrenatural que es asesino en serie.
1: Todo. Y de paso va como repasando todos los subgéneros del cine de terror en cada episodio. Pero cada todo episodio. Muy, muy coherente, que convive, no rechina una cosa con la otra. Sí, sí. Está muy, muy bien hecha.
2: De hecho, en las escenas que yo más me reía fue cuando ves la reacción de una persona y tú piensas, es que en el fondo esto es coherente, yo hubiera hecho lo mismo.
1: Ya.
0: Claro. Vale, esa es, repetirme el título otra vez. Bueno, repetirme a mí no, a los que nos están escuchando.
1: La maldición de Widow's Bay.
2: En español, la bahía de la viuda.
0: Ok, la maldición de Widow's Bay, que de maldiciones. Lo que estás escuchando es El Camarote. 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
2: Sí, de hecho, Apple TV, lo estuvimos hablando, está empezando a hacer una...
0: No, empezando no.
2: Bueno, empezando no.
1: Lleva tiempo ya... siendo la nueva HBO.
2: Eso es, porque otra serie que está en Apple TV y se ha llevado 6 Emmys, que por fin se ha hecho justicia con la actriz que la protagoniza, Ria, es la de Pluribus.
1: Pluribus, sí.
0: Ah, Pluribus, sí. Hombre, es que Pluribus... Yo hablé de esta serie.
2: 6 Emmys, Ria por fin se ha llevado el que se merecía. Uh-huh. Que después de la última temporada de Better Call Saul, que no se lo llevó, yo creo que eso era una injusticia. Pero sí, esa ya va de alienígenas.
0: Sí, pero de esta ya hemos hablado aquí. Ya hablé yo de esta serie en su momento cuando...
1: Sí. Cuando la estaban emitiendo.
0: Exactamente, y me parece una de las series... Yo creo que no ha pasado desapercibido, pero tengo la sensación de que...
1: Que no ha estado tanto en la conversación.
0: Exactamente, los grandes creadores de contenido, al menos aquí en España, tengo la sensación de que no han hablado lo suficiente de ella, porque creo que no ha tenido ese enganche que pueden tener otras series de las que ahora también vamos a hablar, ¿no? Yo hay una que quiero hablar de esa serie y no tiene absolutamente nada que ver, sobre todo por cambiar un poco de género, que para mí está siendo, ya lo comenté en algún momento, ¿vale? Es una serie de HBO, es la de Stuart no consigue salvar el mundo. O sea, me parece un serio, pero increíble. Estamos hablando de un...
1: Spin-off.
0: Sí, sería un spin-off, venga, pues es un spin-off de la serie Big Bang Theory, con el actor Kevin Sussman, que es el que hace de Stuart. Ya sabéis que Stuart siempre era...
1: De la tienda de cómics.
0: el de la tienda de cómics y tenía siempre como muy mala suerte, ¿no? Pues claro, imagínate que es el propietario de esta tienda de cómics, tiene que intentar salvar el mundo y aparentemente, pues eso, fracasa manteniéndose fiel a su habitual mala suerte, ¿no? Y mola porque muchos de los secundarios, por no decir todos los secundarios, de Big Bang Theory, tienen algo que decir siempre en esta serie. Ya hay quien está diciendo que esta serie es mejor que Big Bang. Que bueno, esto yo no sé.
2: Bueno.
0: Bueno, es una locura decir eso, ¿no? ¿Tú has visto algún capítulo?
2: Yo voy al día con los capítulos. Me parece una comedia ligera, no deja de ser una comedia ligera.
0: Lo es.
2: Bastante ingeniosa. Bueno, creo que cometerían un error si hacen segunda temporada. Creo que es el típico spin-off. Ese caramelito de para los que echamos de menos de Big Bang. Uh-huh. Y ya hemos visto pues el joven Sheldon, que estuvo bien. Luego ha salido otro spin-off, que es el de un hermano de Sheldon, que digo, aquí ya habéis estirado mucho el chicle. Pero esto es volver un poco a los orígenes. Y dices, bueno, una temporadita con estos secundarios y demás, entra muy bien. Capítulos de 20 minutitos, divertidos, más originales, temas de multiverso y demás. Creo que si hacen más temporadas sería un error.
0: Es que todo va a depender de cómo funcione.
2: Yo personalmente pienso que el cierre, el broche de oro sería, no sé si son 10 capítulos, que cerrasen en el 10, que ha sido un bonito regalo, que llegase uh-huh. el décimo, que hubiese el cameo o los cameos que todos estamos esperando. Y yeah. yo creo que deberían cerrar ahí, creo. A ver, bueno. lo mismo me equivoco y sí. lo dejan abierto y hacen una segunda temporada y es magistral, pero yo soy de tal y como está la industria, cuando algo tiene éxito y demás, sigo siendo fan de lo poco gusta, lo mucho cansa. Lo hemos visto con muchas estiradas de chicle, con franquicias de superhéroes y demás, que es lo que pasa cuando intentas abusar y priorizas la cantidad antes de la calidad. Y por eso yo ya prefiero ser cauto.
0: Igualmente, este no es el tipo de series de superhéroes como lo que estás comentando. Esto al final pueden darle otra vuelta a ese concepto de que un tío que es un hipotéticamente un loser, bueno, hipotéticamente es un loser, tiene que salvar el mundo, pues se le puede dar otra vuelta, ¿no?
2: Sí, sí, a ver, a mí me gusta mucho Stuart porque siempre se meten con el pobrecillo de, bueno, tú estás en una tienda de cómics y tal, y sí, estudié Bellas Artes, el tío es universitario en el fondo. Y, bueno, en The Big Bang no te cuento lo que le decían los que eran de ciencias, como en plan de, algo así como, pero eso no es una carrera.
0: Claro.
2: Pero ya te digo, a mí con estas cosas que yo le tengo mucho cariño a The Big Bang, coincidió en su día el que acabó la temporada de Big Bang con, si no me equivoco, con Juego de Tronos.
0: Juego de Tronos, sí. Estaba todo el mundo como...
2: Estaba todo triste, el mundo...
0: Todos tristes porque no les gustó cómo acabó la serie Big Bang y no les gustó cómo acabó Juego
2: pues
0: de Tronos.
2: A mí, que coste, que yo soy... Me gustó mucho cómo le dieron el cierre de Big Bang. Uh-huh. Me gustó mucho. O sea, lo consideré muy bonito. Se cierra con un discurso. Si uno presta atención al discurso, pues tiene los detalles que tiene que tener. Yo en aquella época lo decía, digo, joder, se está hablando del final de Juego de Tronos... Que salvo a ti, Frank, yo creo que no le gustó a nadie.
0: Hay más gente que le gustó, te lo aseguro.
1: A mí tampoco me desagrada el final de Juego de Tronos. No, no me parece que sea tan desacertado como acaba, pero...
0: Entiendo, y ya lo he dicho ya más de una vez aquí, no quiero repetirme, los motivos, yo los he puesto y los he puesto sobre la mesa, los motivos por los cuales la gente está enfadada por el final de las dos temporadas, de las dos últimas temporadas de Juego de Tronos, ¿no? Que hemos hablado tantas veces.
2: Por no recrear un debate que ya hemos tenido, pero como no lo hemos comentado, fíjate el contraste del final de Juego de Tronos con lo que están haciendo ahora en La Casa del Dragón. Uh-huh. Siempre me dio con el nombre. Rhaenyra.
0: Rhaenyra.
2: Uh-huh. Rhaenyra. Tú fíjate cómo la locura de Rhaenyra la llevan trabajando 3 temporadas, desde que es una niña y tiene que adaptar hasta cómo termina esta última.
0: Pero porque tienen el libro. Claro,
2: ya,
0: es que
2: ya vale.
0: El libro. Sí, el problema está que los showrunners, los guionistas ya no tenían libro. Entonces era como que,
2: ya, bueno,
0: vale, dirigimos muy bien, sabemos hacer muy buenos efectos especiales, tenemos a muy buenos actores y demás, pero no tenemos la historia y tenemos que inventarnos de repente la historia.
2: Ya,
0: ¿vale?
2: Bueno, pues, pero lo puedes trabajar. Tú fíjate, en esta última temporada que hubo, si alguien es fan y no la ha visto, de verdad que la vea, que la segunda temporada era un poquito más lenta y se le perdonaba si la tercera empezaba directamente y la tercera no defraudó. No dijo ni... Bueno, nos quedamos aquí, ¿no? Vamos al grano. Y la tercera temporada va al grano. Sí, ¿y cómo se va fraguando en Rhaenyra todo el tema de la ambición, porque, de la locura del trono, dices, una temporada dedicada el libro a eso.
0: Insisto, porque tienen el libro, lo otro
2: pero
0: no.
2: Bueno, pero cuando no tienes el libro, tienes guionistas. Y tienes al autor vivo, es que tienes al autor vivo. Pues le puedes preguntar.
0: Pero el autor no era. Dijo, yo paso, no lo tengo escrito, o sea que no te voy a decir lo que tienes que poner en la película. Poner
2: no,
0: lo
2: que te da la gana. Ya le puedes pedir consejo, no de repente. Es que en la serie.
1: De consultor.
0: Yo supongo que sí se consultó, pero vamos, me explico. Es que yo no voy a hacer un drama de esto ni voy a discutir de esto.
2: No. Sí.
0: Yo lo he disfrutado. Es más, yo he visto esas dos temporadas, las he visto como 4 o 5 veces. O sea, me parecen súper divertidas. Yo me divierto mucho con esas temporadas. Me parece súper entretenido y lo veo desde esa perspectiva. Acaba así, pues acaba así y ya está. ¿Sabes? O sea, no. Yo personalmente no le doy más vueltas y yo sí que lo disfruto. A mí, sinceramente, me gusta. Dicho lo cual, el tema de Big Bang hubo gente que no le gustó, pero también creo, y en eso sí estoy de acuerdo contigo, Javi, que tuvo un final o tuvo un cierre bastante bonito.
2: Vamos, yo ya te digo, yo soy un gran defensor y digo, se han acabado las dos series y creo que se tenía que haber hablado más de aquel final. Uh-huh. Además, fue una de las comedias icónicas que hubo en Estados Unidos. Los actores subieron el caché. No sé si eran los mejores pagados en ese momento, porque Charlie Sheen ya no estaba en Dos Hombres y Medio, Charlie Sheen. Y de verdad, por eso para mí cuando la de Stuart, y fíjate que estaba yo con miedo cuando hizo esto, tal, no sé qué, pero la verdad es que le empiezas a ver y dices, es amena, yo la disfruto viendo. Son unos 20 minutitos de relajación y demás que no se te hacen pesados. Mira, lo contrasto,
0: la gente no daba un duro por la serie y ha sorprendido.
2: Mira, lo contrasto con otro spin-off que ha surgido, pues es de comedia, pero ya otro tipo, que es un spin-off que ha surgido de Rick and Morty, la de Presidente Curtis. Fíjate, ese spin-off, yo eso sí que lo veo estirada de chicle. Tú lo ves y es como te quedas con un poquito, nah, uh-huh, esto no es Rick y Morty. Pero tú ves la de Stuart y dices, joder, esto sí es universo de Big Bang con los personajes, que además son los personajes secundarios. A mí el Kripke, me encanta Kripke, o sea, es el personaje machista y
0: no,
2: demás.
0: No sé por qué me pega que te guste.
2: Claro, no, pero porque me río mucho con él. En un universo dice, wow, yo he tenido sexo en 3 de los últimos 5 universos en los que hemos estado. Y dice, uno fue con un hombre, pero bueno, también estuvo muy bien. Y dices, tú te tienes, wow, que reír con él, con un universo. Sí, y dice, sí, yo que estaba muy a gusto en el primero, dice, donde era un líder y tenía un harén. Dices, es que...
0: Es el personaje odioso que mola.
2: Sí, sí, exactamente. Es el personaje que dices, yo a este le debería odiar. O sea, es un...
0: Sí.
2: Pero es que un capullo, en el fondo, pero... Te lo saben retratar muy bien para que te rías con él.
0: Pues ahí están. Stuart no consigue salvar el universo, es de HBO. También la recomendamos. Sigue todavía. No sé si faltan como 2 o 3 capítulos para que termine la temporada. No estoy del todo seguro porque...
2: Sí. Tienen que quedar ya eso, 2 o 3.
1: Yo es que esta no la he visto aún. Claro, que no puedo opinar. Pues, claro, pero pues seguro que me gusta.
0: Te la recomendamos. O sea que, al igual que recomiendo la de Gentleman, tanto la temporada 1 como la 2... Y Stuart no consigue salvar el universo. Ya, por cambiar, antes de irnos a más series y demás, estuve sé que esto no tiene nada que ver, esto es un switch total y radical, ¿vale? Pero estuve el pasado fin de semana en Toledo, donde hay muchas tiendas de espadas, navajas y cuchillos de todo tipo. Muchos son de época. Y me llamó la atención que muchas de esas tiendas, por no decir en todas, además de esas espadas, con ese aura medieval y de época, también había hot toys de guanteletes de Iron Man, martillos de Thor y otros juguetes relacionados con Marvel. O sea, no pegaba absolutamente nada. Y en prácticamente todas esas tiendas había un montón de hot toys y de figuras que tienen que ver con Marvel. Pero lo que me llamaba la atención es que tú veías concepto grandioso y épico de las espadas, ¿no? Pues yo qué sé, del Cid y de los caballeros templarios y cosas así, y de repente el guantelete rojo de Iron Man con las gemas.
1: Las piedras.
0: Sí, o sea, era una cosa rarísima en un montón de tiendas, ¿vale? Y luego, espadas, figuras del Señor de los Anillos y de Juego de Tronos, ciertamente sí que pegan, ¿vale? Pero también había mucho ahí. Y claro, me he quedado yo, al final digo, tendría que haber entrado en alguna de esas tiendas para preguntar por qué en todas estas tiendas donde hay espadas hay un guantelete de Iron Man.
2: Yo el guantelete no lo sé, lo del Señor de los Anillos está claro, para el que no lo sepa, en la trilogía original todas las armas, armaduras y demás, se forjaron en Toledo.
0: Anda, pues yo esto no lo sabía, fíjate.
2: Sí, sí, todo uh-huh. se forjó en Toledo. De hecho, mira, yo en su día tuve una réplica del anillo, lo perdí, lamentablemente, y este verano unos amigos míos pues fueron a Toledo y yo, ay, si vais a una tienda, por favor, preguntad, y ahora mismo pues lo llevo aquí, es el típico anillo de acero. Con
0: una. ¿Has perdido una réplica del anillo?
2: Sí, era de plata, lo perdí en su día y me dio mucha pena, no me lo recuerdes, lo perdí en una playa. No me acuerdo si fue en Huelva o dónde.
0: Lo va a encontrar Gollum.
2: Sí, sí, sí. Bueno, y les pedí, digo, si vas a Toledo, digo, mirad en una tienda si pasáis a pasar el día, una réplica, y me la trajeron. Y nos dijeron que pues la empresa que lo había llevado, todo y demás, pues uh-huh. ya no está, no sé si se vendió o tal, pero en Toledo muchos se quedaron en la forja.
0: Claro.
2: La forma y demás, y pues muchas tiendas y demás siguen forjando allí todo el tema del Señor de los Anillos, porque es que esa fue la cuna de,
0: sí, sí, sí, sí.
2: de todas las armaduras, el anillo único que veis en la película, eso es Made in Spain, está un anillo para gobernar.
0: Made in Toledo. Pues oye, es que pega totalmente, sinceramente, además el todo lo que es el centro de
2: en
0: Toledo.
2: En los anillos de poder, la nueva temporada va a salir Toledo.
0: Toma ya.
2: Y a Tajuelo le gustará entonces la serie.
0: Seguro, seguro que sí. Sí, sí, sí. Bueno, y que haya evidentemente figuras del Señor de los Anillos o de Juego de Tronos, es que estéticamente, oye, pega. Y más teniendo en cuenta este dato que yo personalmente desconocía y que me parece totalmente lógico. Pero claro, os digo esto sobre todo porque, para que penséis, ¿por qué de repente hay figuras y hot toys de Iron Man y de Marvel en tiendas de espadas en Toledo?
2: Pues te voy a decir porque por gente como yo que de repente se va a la tienda, de repente dice, uy, una espadita no estaría mal, y de repente dice, ostras, si además de la espadita me llevo el martillo de Thor o el guantelete.
0: Bueno, escucha, el martillo de Thor todavía se aguanta allí, ¿sabes? Pero tú ves... Las espadas siempre tienen ese color sí. grisáceo, o plateado y demás, no sé, tienen un aura y una cosa y tal, y de repente, el rojo, además es el guantelete, el de Thor, o sea, el de Thor, el de Iron Man. O sea, tengo la sensación de que, por ejemplo, al, no sé, la empresa que se dedique a poner estas hot toys en las tiendas, dijeron, oye, que esto en Toledo, en las tiendas donde venden espadas, pues pega. Porque la gente que compra espadas se pueden comprar claro, una ver, figura claro, del guantelete de
2: claro,
0: Iron Man.
2: Claro, tú ten en cuenta el precio que muchas veces que hay de una réplica de esto de espada, daga y demás, es decir, de buena calidad, suelen llegar a las tres cifras. Dices, joder, si hay gente que viene a estas tiendas y van a estas tiendas, pasa en Toledo, pasa en Albacete, que yo también he estado, a gastarte ese dinero, si es plan, espérate, la gente que viene aquí a comprar tiene este dinero. Pongámosle también esto porque... tienen la capacidad económica para adquirirlo desde el punto de vista empresarial, la verdad.
0: Claro, además, sí.
2: Y si son frikis del Señor de los Anillos y de tal, es muy posible que sean frikis también de esto.
0: Claro, es que la pregunta sería, ¿es el mismo tipo de friki el que se va a Toledo a comprarse una espada, yo qué sé, del Cid, ahí, o simplemente una espada, quiero tener una espada ahí?
1: ¡De Conan!
0: ¿Es el mismo perfil del que se compraría una hot toy de Marvel, sea el guantelete de Thanos... o yo que sé, una figura, yo que sé, el casco de Iron Man o el escudo del Capitán América?
2: Hombre, no sé, yo creo que se ha llegado al nivel colección espadas. No te digo que necesariamente, pero es muy posible que quieras allí, ¿cómo se llamaba la del Cid? Me sale Babieca, pero Babieca era Tizona. Uh-huh. Digo, si quieres a Tizona, uh-huh. lo mismo también quieras a Andúri, el Señor de los Anillos. A lo mejor bueno, no eres especial fan y tienes póster.
1: Puedes pero meter en el mismo saco todo lo medieval, sea fantasía heroica o mito, leyenda.
2: Uh-huh. Hombre, yo creo que sí, a alguien sí que le gusta la forja. Oye, tú ves las forjas de, yo qué sé, del Señor de los Anillos, de las de The Witcher y demás, y dices, oye, pues la empuñadura y demás, trabajada está, que le guste.
0: Sí, a ver, no tienen por qué estar separados. De hecho, ahora me viene a la cabeza un patrocinador que hace espadas, patrocina al Botellas.
2: Sí.
1: Sí.
0: Vale, por lo tanto...
2: Y se dedican a más, aparte de... Bueno, es que el nombre de la empresa, bueno, se puede decir, no nos pagan, pero espadas y más, te vende espadas y más cosas, el escudo del
1: figuras.
2: Capi, figuras, el martillo de Thor,
0: claro,
2: el ojo de Agamotto de Strange... Yo, de hecho, hay una cosa que me voy a poner a buscar ya, porque lo
0: ¿una
2: quiero.
0: Espada?
2: No. En mi casa ya, bueno, cabrían, pero son caras. Me he encaprichado del anillo de Green Lantern, o sea, tal y como sale la serie. Digo, estoy convencido de que lo van a vender fijo. El anillito
1: hombre, sí.
2: que hay en la
1: Seguro.
2: Serie lo van a vender. Digo, yo tengo que buscar eso.
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0: Pues es curioso que de repente, fíjate, esto lo he planteado como qué cosa más rara y ahora de repente le veo sentido.
2: No, pero de verdad,
0: repente, o sea, le estoy viendo el sentido. Vale, ok, sí, sí tiene sentido ver el guantelete de Iron Man, mira, no, en una tienda de espadas.
2: Y luego, fíjate, estoy convencido que lo que me pasó a mí el año pasado en Albacete le pasa a más gente. Yo fui con un grupo de amigos, estaba visitando una amiga por Albacete y pasamos por una de estas tiendas, las típicas navajas. Y claro, pues se notaba quién era el fricazo del grupo, porque estaba la gente comprando recuerdos para sus familias, la navaja tal, la navaja cual, y a mí me veías ahí mirando a lo alto, diciendo, yo esa empuñadura, digo, yo la he visto, ¿y dónde la he visto? Y no la reconozco, no es del Señor de los Anillos, pero me tiré como un cuarto de hora mirando sola esta, que el tío dice, ¿te puedo ayudar en algo? Y en plan, no, estoy mirando esto, digo, pero quiero saber ya de dónde es, y era la de The Witcher.
0: Ah, amigo.
2: Claro. En el sentido de, bueno, los amigos van a comprar una colección y digo, raro es que en ese grupo no haya algún fricazo que no se detenga a esto. Yo en mi caso no lo compré, pero lo mismo hay alguien que la compraba y había réplicas de la espada del Señor de los Anillos, de que si de Theoden, la de Theoden tiene una empuñadura robusta. Uh-huh. Y estuve muy tentado de, digo, uy, tal.
0: ¿Cuánto te ibas a gastar?
2: Pues, no sé si eran 90, 100 pavos.
0: Bien, bueno.
2: De hecho, ese fue el motivo por el cual me lo pensé y al final
1: tanto,
2: no.
1: Bueno,
0: tampoco sí,
1: pensaba que igual iba a ser más pasta.
2: Uh-huh. A ver, a lo mejor no era la mejor réplica del mundo, pero digo, yo en estos casos, si me lo voy a comprar, vamos a hacer un poco de comparativa y demás, la calidad y todo, pero estuve muy tentado. Y ya llegó un momento, porque los amigos se fueron de la tienda y es como, en plan de, bueno, vale, me habéis salvado esta vez, pero lo mismo 5 minutos más, algo con 100 pavos menos y una espada todo el día ahí caminando por Albacete. Uh-huh. Luego aún fuimos a la catedral. No sé cómo hubieran visto ahí entrar yo con un espadón en la catedral.
0: Bueno, pegaría. Mira, se ha comprado algo de aquí, así que tú fíjate. Ya que habías mencionado lo de la linterna y el anillo, claro, estoy pensando, digo yo, pues ya que te compras el anillo, te compras la linterna. ¿Qué os está pareciendo la serie?
1: Chulísima.
2: Me está gustando enormemente y sobre... Yo le tenía un miedo, que es con las de Marvel...
0: Es que yo no sé por qué la gente cuando vio los trailers pero... estaba como diciendo, es que no es igual de verde, es que la linterna es muy fea, es que
2: yo
0: no sé qué...
2: por si me iba a enterar. Digo, con Marvel no suelo tener ese problema, soy más Marvelita y estoy más en contexto. Con DC no, y a Green Lantern pues la única... Solo le he visto 2 veces. La película que hizo Ryan Reynolds.
1: ¡Ay, qué película!
2: ¡Ay, qué película! Exacto. Y la de Superman que hemos sacado ahora, que aparece.
0: Pero yo pienso, y eso creo que lo hacen bien casi todos, hacen estas películas no con la idea de que tengas que saber el lore de lo que hay en el cómic. Tú ves la película y dices, vale, estos se llaman Lanterns, este se llama Hal Jordan, este se llama John Stewart, pero que no tienes por qué saberte lo que pasa en los cómics ni lo que hay. O sea, al final eso también es un poco para los frikis. Ahora, hay frikis que evidentemente a lo mejor no saben la historia porque han leído muy pocos cómics de Lanterns. Yo he leído poco también, ¿eh?
2: El miedo me dio cuando la empecé a ver la serie, valga por delante, me está encantando. O sea, me la pongo todos los lunes ahí sin falta, si puedo, y si no, me la estoy poniendo el martes. Pero claro, cuando empieza la serie, el primer capítulo, tú ves a Hal Jordan, el personaje que interpreta Kyle Chandler, que es el Linterna Verde que todo el mundo conoce, y tiene pues a esta especie de aprendiz, a John Stewart, que interpreta a Aaron Pierre. Claro, yo me estaba haciendo una pregunta y se lo preguntaba a otros amigos, digo, tío, hay un linterna y el sucesor de la linterna. Digo, ¿por qué en la película de Superman no es ninguno de los dos? Digo, porque claro, esto está pasando 10 años antes, creo que está todo dentro del mismo universo, si no me equivoco.
1: Bueno, justificarán de alguna forma.
2: No, se va justificando la serie, de momento se está justificando, pero digo yo, ostras, digo, es que ya he cuento 3 linternas verdes y la serie, la premisa es que, bueno, Hal Jordan llegó aquí por accidente y digo, joder, es que a falta de un Linterna Verde, de repente tenemos 3, los 3 son humanos. Digo, ¿por qué no están de Superman? Digo, no le mencionaron en Superman, en la serie no están mencionando al otro. Digo, ¿qué está pasando aquí? Digo, y es lo que me estaba causando confusión.
0: Claro.
2: Digo, no pasa nada porque la serie te va explicando, o yo creo que te está explicando todo perfectamente.
0: A ver, igualmente, o sea, no es un spoiler porque esto ya ha salido en un tráiler, ¿vale? Pero Guy Gardner, que es el Green Lantern que aparece en la película Superman, saldrá en esta serie.
1: Sí.
2: Claro, de hecho, yo lo espero.
0: No.
1: Se ve.
0: Sí, hay un tráiler. El primer tráiler sale, ¿vale? Lo que pasa es que, claro, seguramente lo pondrán en el capítulo que les dé la gana y ya está. Pero quiero decir que saldrá,
1: pero
0: por lo tanto...
1: al final, en una postcrédito, claro, podría ser, exactamente. Algo así.
0: Por eso te quiero decir que va a salir, que esto ya ha habido un tráiler, no es ni siquiera un spoiler. O sea, que tú puedes estar viendo la serie sabiendo que en algún momento ese otro linterna, ese otro lantern, es que iba a decir, ese otro linternas.
2: Sí, lo puedes llamar.
1: No sé por qué lo han traducido en España, ¿eh? Linternas.
0: Linternas.
1: ¿Qué estás viendo? Estoy viendo linternas. ¿Pero qué quieres? ¿Ver si se encienden o apagan solas?
0: No, pero ¿sabe lo que ocurre? Que como la serie en inglés se llama Lanterns, pues es como poner la traducción, pues linternas, pues ya está.
1: Queda muy feo.
2: No la veo en español, pero me encantaría que la intro en español pusiera linternas y de repente una voz en off, como con los segmentos de pequeño en plan de, dijera, linternas.
0: Linternas, sí. Si hubiese sido una serie, evidentemente, de 1983, hubiese sido así, linternas. Totalmente. Pero vamos, piensa que además Lanterns hay un montón. Además, ahora mismo en 2026, o sea, hay como 10 o 12 linternas humanos.
2: Joder.
0: Por lo menos, o sea, de hecho hay 4 que son mujeres. Lo que te quiero decir es que, vale, aquí en la serie es como, oye, vamos a empezar un poco desde el principio. Hal Jordan, claro. Que además con, no te van a poner a los 10 linternas que hay ahora mismo. Además, todos han ido saliendo poco a poco. De hecho, el momento... voy a ponerlo entre comillas y además diciéndolo de un modo irónico, el momento woke también, porque hay un linterna, una mujer que es negra, hay otro linterna que es árabe, me parece, hay otro linterna, o sea que hay también una variedad incluso racial en esto. Bueno, John Stewart es negro y fue el primer, yo creo que es como el tercer, o John Stewart es el segundo humano. Primero fue Hal Jordan.
1: Yo es que estoy no, hablando... de linternas no controlo mucho. La peli, la serie que me está gustando mucho, pero no...
0: No, pero yo hablo de lo que es la propia historia de los cómics y demás. Tengo la sensación de que Hal Jordan fue el primer... Bueno, Hal Jordan fue el primero humano y estoy entre Guy Gardner y Jon Stewart como el segundo.
1: Esto tu hermano controla más.
0: Sí, seguro.
2: Falta Dani.
0: Que bueno, que ahora esto es buscarlo ahora en Google y nos lo dice rápidamente. Sí, por orden, ¿quién salió primero? Jon Stewart me suena a mí que fue como el tercero, ¿vale? Entre Guy Gardner y Hal Jordan. O sea que. Pero vamos, me parece una serie maravillosa.
2: Estoy viendo aquí que supuestamente Guy Gardner es el segundo.
0: Guy Gardner fue el segundo. ¿Y el tercero? ¿Jon Stewart? Bueno, ya está. Vale. Bueno, pues es lo que.
2: Supongo, ¿no? Si el misterio era.
1: Uh-huh. Según estoy viendo yo, Hal Jordan, Jon Stewart y Guy Gardner el tercero.
0: El tercero.
1: Y el cuarto, Kyle Gardner.
0: Sí, Kyle Gardner, que es como...
1: Kyle Rayner.
0: Rayner.
1: Perdona.
0: Exactamente. Que este Rayner es el que era dibujante, pero en la serie se lo han puesto a Jon Stewart. Pues bueno, ya son cosas que sabemos los que hemos leído algún cómic.
2: Falta tu hermano. Pero sí, vamos, por lo demás, la serie... Totalmente.
0: Es maravillosa. O sea,
2: la comparan con True Detective. Yo es una serie que tengo pendiente, True Detective. Uh-huh. Así que no puedo hacer la comparativa, pero este rollo buddy movie, eso es buddy movie del veterano con el aprendiz, tipo, yo qué sé, guardando las distancias, arma letal. Creo que. No me sale el nombre, el actor de Hal Jordan lo hace muy bien, sigue teniendo ese humor. Como el
1: Chandler.
2: Eso es, como el que le intentó poner en su día Ryan Reynolds. Uh-huh. Ese humor sí. Macarra, socarrón ahí y tal, con el
0: sí, otro. Es que Hal Jordan era muy así.
2: Eso, uh-huh. Eso es, creo que lo hace muy bien.
0: En el cómic es también así.
2: Lo hemos hablado fuera de micro y demás alguna vez que... Además, lo hablé contigo, Frank. El tema este del Black Excellence, uh-huh. De cómo creo que lo retrata muy, muy bien. Uh-huh. Yo, a ver, luego ya dirán, esto es woke, tal. Y yo digo, mira, cuando ya hablamos de Green Lanterns y... O sea, lo primero, personajes de ficción y lo segundo, donde hay extraterrestres, digo, yo ya lo de hablar de woke ya no le encuentro sentido.
0: No tiene sentido, obviamente. O sea,
2: ¿habrá quien diga que es woke? Digo, en plan de...
0: Pero bueno, aparte, me explico. O sea, en el propio lore, Jon Stewart siempre ha sido negro. O sea, ese personaje
1: no,
0: siempre...
1: No han hecho un Kingpin en la peli aquella del Ben Affleck.
0: Ahí está. O sea, que no se puede quejar nadie, ¿no? Pero
2: seguro que hay alguien que se queja.
0: No, ¿sabes dónde ha habido? Escucha, ¿sabes dónde ha habido las quejas? Pero muy pocas, pero sí que las ha habido. Jon Stewart es un hombre negro dark skin, ¿vale? Y
1: es más oscuro, quiere
0: exactamente,
1: decir, que no
0: ahí está.
1: El Aaron Pierre.
0: Claro, Aaron Pierre no es tan oscuro y entonces ha habido gente que ha dicho, oye, ya que tenemos un superhéroe negro, joder, hacerle negro, negro de verdad tal y como es.
1: Madre mía.
0: Pues sí que ha habido alguna voz que se ha puesto como... Oye, ya que ponéis a un negro, podría ser un poco más oscuro. Lo ha habido.
1: Querer sacarle punta al lápiz. Será mejor que igual no sea tan negro, pero sea mejor actor.
0: Escúchame, o sea, yo es que ni voy a discutir eso, ¿sabes? Aaron Pierre es negro, punto final, y Jon Stewart lo es, punto. Ya,
1: pero
0: no
1: que
0: voy a...
1: y eso encima está.
0: Pero bueno, o sea, pero tú piensas...
1: Los dos están, pero vamos.
0: Claro,
1: estupendo,
0: pero tú...
1: la dinámica entre los dos.
0: Es que maravillosa, si es que, bueno, si es, que es así. Hecho. Pero tú ya sabes
1: que
0: esto es
1: son la serie, porque si ellos dos no estuvieran bien, todo lo que pasa se caería enseguida.
0: Sí, total. Claro,
2: y de hecho, en varios capítulos, en diálogo, sale el tema de lo que implica en Estados Unidos ser negro. Incluso a través de un personaje, lo que es ser latino o ser mujer y demás.
0: Sí,
2: y
0: sí, digo, sí, total.
2: Y lo típico que yo al menos no lo veo metido con calzador. Oye,
1: que no, todo es muy orgánico y muy, muy normal.
2: Está hilado, viene a cuento. Oye, sí, tú, sí, ¿por qué tal? Pues por tal y demás. Y creo que la serie tiene muchísima calidad, que la puede ver cualquier persona que no haya visto cosas de DC, incluso que no vea los superhéroes.
1: Que no le gusten los superhéroes, sí, eso.
2: El tema de los superhéroes está siendo, en el fondo, una excusa para otra cosa.
0: Que sí.
2: Hay superhéroes y demás, pero es que la serie no va solo de... De hecho, mola un huevo porque unos cuantos capítulos, el anillo se ha quedado sin energía casi en la mitad de capítulos, que es como en plan, no puedes usarlo.
1: Se le acaba la batería. Mola que se oiga el anillo, batería baja.
0: Sí. Tiene ese punto, la verdad. Pues nada, Lanterns, otra recomendación, y yo creo que va a ser lo último casi que vamos a decir, pero no quería terminar sin pasar por recordar aquí a nuestro hombre del triple, que Spider-Man Brand New Day ha hecho una taquilla de flipar.
1: 2.400 millones creo que lleva
0: de
1: ya.
0: De flipar, ha hecho la taquilla.
2: No, normal, he ido tres veces yo al cine, le he dado la mitad de la recaudación.
0: Ha sido tú, ¿no? El que ha puesto la mitad de la recaudación. Sí.
2: Yo recuerdo
0: pero sí, lo que te quiero decir, básicamente, y solo por meterme contigo y tal cual, que el triple lo tenías que haber hecho con Spider-Man Brand New Day.
2: Ya, ahí hubiera... Oye, pues fuera broma, a ver, yo creo que Doomsday recaudará. Yo tenía mucha curiosidad por Spider-Man, por ver si era una cosa generalizada del cine de superhéroes o era que simplemente estaba viendo productos de baja calidad. Spider-Man era apuesta segura y sigue demostrando que, oye, que si las cosas se hacen bien, siguen teniendo éxito. Vamos a ver con Doomsday, porque claro, Spider-Man ya ha puesto el listón. A lo que voy, de repente, imagínate, habéis dicho 2.400 millones.
1: Sí.
2: Te digo que si Doomsday, de repente, ¿cuánto ha recaudado? Y pones 1.500 millones. Dices, pues,
1: ya,
2: es una burrada.
1: Va a sonar a poco
2: cuando tú dices 1.500. Dices, dame tú a mí 1.500 millones.
0: Claro. ¿Cuánto Doomsday, con lo que se han gastado, cuánto debería más o menos decir, oye, ha sido un éxito? ¿Con cuánto? ¿Con 1.500?
2: Y con 1.000, yo creo.
1: Es que creo que el presupuesto puede ser que hayan sido unos 500 millones, ¿eh?
2: Pero, o sea, yo sí, de verdad.
1: Más luego publicidad y tal, o sea, mínimo 1.000 para que no sea pérdida.
0: Claro, mínimo 1.000.
2: Mi duda es que no sé si han hecho como hicieron con Endgame y Secret Wars, que es rodar un poquito las dos simultáneamente, con independencia de que Secret Wars haya que hacer...
1: Creo que sí, que lo están haciendo, que las están rodando las dos a la vez, sí.
2: Eso es, porque
1: más económicamente... Más que nada que una va un año y...
2: Eso es.
1: Claro.
2: Y desde el punto de vista económico, sale más a cuenta, reúnes a todos los actores al mismo tiempo... Pues,
1: claro, y firmas un contrato y lo tienes atado, que si la peli lo peta... Y luego hay que hacer la siguiente, tienes que negociar un contrato nuevo y es cuando se suben a la parra de no, yo quiero tanta pasta o si no salgo.
0: Claro. Eso. Bueno, pues vamos a ver, pero la cuestión está en que el triple es con Spider-Man Brain New Day, a ver si consigue superar eso.
2: Yo he hecho cálculos y creo que si nos marcamos un Cameron y como están haciendo ahí con Endgame, si reestrenamos unas 7 u 8 veces Mandaloriano en los cines, creo que si lo hacemos... puedo seguir ganando, ¿eh?
0: Déjate.
2: No vale que el que ya la han reestrenado, en plan de yo la vi que la reestrenaron cuando salió una escena que no estaba terminada de Hulk, ahora te voy a meter 7 minutos inéditos, que yo no sé para qué estoy pagando Disney Plus, que al final me tengo que ir al cine a verla otra vez. Digo, si reestrenamos Mandalorian en el cine, todavía pues podemos.
0: Igual, ¿no? Lo mismo.
2: 7 sí, u 8 veces. Yo
1: aún
2: lo dejo
1: hay
2: ahí.
1: Ocasión, aún se puede.
2: He hecho cuentas.
0: En fin. Bueno, chicos, fantástica charla que nos hemos pegado aquí los tres. Y nada, recomendaciones, series, guanteletes en Toledo, espadas, vamos. Hemos pasado por todos los sitios, así que nada, daros las gracias por este ratito. Y nada, Javier, que duermas bien.
2: Igualmente, que durmáis, que tengáis felices sueños con las series que hemos comentado y demás. Y si tenéis miedo, la lucecita encendida.
0: Eso. Santi, tú que no tienes miedo, pues nada, también descansa y gracias por haber estado aquí.
1: Gracias por invitarme y nada, otra semana hablamos de más cositas.
0: Exactamente. Los que nos estáis escuchando, os invitamos a seguir en la sintonía de Radio 3. Adiós.
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0: Es la una. Las 12 en Canarias.
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0: Hola, ¿qué tal, noctívagos? Muy buenas noches, saludos desde la madrugada de Radio 3, desde Todos Somos Sospechosos, preparadas ya que estamos para una nueva coartada de nocturnidad, de conversación, de historias oscuras, de alevosía, de entretenimiento cultural para mentes despiertas como la tuya. Somos Cristian Stanescu y Laura González y hoy tenemos doble menú de ficción criminal. Por un lado nos visitan los Carmen Mola. Los recibimos en el estudio para hablar de su nueva novela, Los Huérfanos. Pero es que además hoy Susana Hernández nos trae a Chus González, que es el autor de Nuestra Señora del Abismo. Así que doble ración de criminalidad, de thriller, de investigación y de retrato, ¿no? Desde el ámbito más oscuro y macabro del alma humana. Bueno, esto tenemos. Vamos a empezar. Bienvenida, bienvenido.
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0: El plan perfecto lo tienes aquí. Y abrimos con The Crab Apples y Repion. Juntas cantan a la ausencia en Echarte de Menos.

Echarte de menos. Hoy hemos abierto con este nuevo single de The Crab Apples. Es tercer sencillo de su próximo álbum que publicarán a principios del año que viene. Y en este caso, la formación catalana invita a Repion, el proyecto de las hermanas cántabras Marina y Teresa Iniesta, a colaborar en esta canción. Así materializan su admiración mutua y nos hablan de la dificultad de asumir que una persona que había formado parte de nuestra cotidianidad pues ya no está. Y sobre todo esa añoranza, ¿verdad?, que aparece como una contradicción persistente. Recuerdos que hacen daño, pero que son lo que mantienen vivo también a esa persona ausente. Venga, vamos a recibir a los Mola.

0: No sé si tendrá algún tinte tarantiniano, pero hoy vamos a hablar de Los huérfanos, la nueva novela de Los Carmen Mola, y los tenemos aquí a los tres, a Jorge Díaz, a Agustín Martínez, a Antonio Mercero. Bienvenidos a todos, somos sospechosos, qué bien.
1: Gracias, encantado.
0: ¿Habéis estado los tres aquí a la vez?
2: Sí. Aquí sí.
0: Sí, ¿no? Sí, los sí, tres, sí, a la vez, por separado también.
3: Sí, yo creo que ya nos debías dar una taza del programa o algo así para celebrar nuestra
0: Voy a llamar al jefe
3: para... Hemos estado muchas veces.
0: Sí, bueno, eso por separado también, porque fue el año pasado fue... El año pasado fue, creo que sí, hice El espía por un lado, sí. ¿Verdad que sí?
3: Sí, sí.
0: Hice El resplandor. ¿El resplandor era así?
1: El esplendor.
0: Mira mi memoria de rubia cómo está. Antonio, ¿a ti te entrevisté?
1: A mí no, porque yo me salía de la novela negra.
0: Es verdad.
1: Y bueno.
0: Es verdad. No, pero... A ti te veo muy activo ahora en redes con los viajes y muy feliz.
1: Sí, bueno, estoy muy feliz, muy activo no creo, yo no soy muy activo.
0: Bueno, un poquito.
1: Un poco más que otras veces porque tenemos libro y, hombre, sí, hay que mostrar cierta ilusión, ¿no?
0: Vamos a hablar de Los huérfanos, en todo caso, que nos salimos del universo habitual y nos planteáis una historia completamente diferente. Vamos a conocer también, si acaso, a la protagonista para empezar, o empezamos conociendo a los huérfanos, empezamos conociendo a la mafia, empezamos conociendo lo que sucede en Belfast, cómo se unen dos escenarios, ¿por dónde os apetece?
1: Pues mira, vamos a empezar porque esta novela es la primera novela,
0: sí,
1: después de Elena Blanco.
0: Eso,
1: ¿vale?
0: Es,
1: novela
0: ya.
1: Novela 1 después de Elena Blanco. No queríamos más investigación policial, no queríamos,
0: vale,
1: un personaje protagonista que viniera de ahí, de la investigación,
0: okay,
1: policial. Así que hemos dado la vuelta a la mesa y ahora el punto de vista es de los villanos.
0: Uh-huh.
1: Aunque nuestra protagonista es Laura Pastor, que es fiscal,
0: sí, sí,
1: pero es hija de familia de narcoabogados. Y esto marca mucho. Ha huido de esa familia y lleva 20 años sin verlos. Ella trabaja en Madrid, en la Audiencia Nacional, pero resulta que a su madre la acusan de un homicidio que ella, Elena, Laura, está convencida de que no ha cometido, que es una trampa urdida,
0: uh-huh,
1: por su padre y sus marrullerías, y para conseguir ayudar a su madre y sacarla de este apuro judicial, se desplaza a Marbella, 20 años sin ir ahí, 20 años sin ir a su padre porque es tóxico y casi se le revuelve el estómago,
0: ajá,
1: si está a su lado. Y no tiene más remedio que regresar, husmear un poco en el entorno de su padre y de su familia y volver a Marbella para ayudar a su madre. Esa es la premisa, el argumento de la novela, y quería empezar por ahí para poner a Laura Pastor ahí, digamos, enfrente de su padre, que es un,
0: vale,
1: narcoabogado, el bien y el mal, digamos, la justicia y,
0: sí,
1: el crimen. Y vamos a ver si...
0: Drama familiar total, ¿eh? Drama familiar.
1: Y vamos a ver si estos dos polos opuestos encuentran un punto de encuentro,
0: vale,
1: sí o no, vamos a verlo.
0: Vale, ¿y Laura cómo es?
3: Pues Laura ha construido su vida en función de ser opuesta a su padre.
0: Okay.
3: Laura, a los 18 años aproximadamente, tuvo una experiencia muy traumática cuando estaba en Marbella, y fue cuando descubrió que su padre era un monstruo, que ese hombre que tanto la cuidaba, que era tan cariñoso, que jugaba con ella en la piscina, en realidad tenía una doble cara y era un monstruo, y entonces se ha alejado por completo de él. Y como te decía, ha construido su vida: donde mi padre era A, yo soy B.
0: Uh-huh.
3: Donde mi padre era blanco, yo soy negro. Donde mi padre era alto, yo soy bajo. O sea,
0: vale,
3: ha construido la vida en función de eso. Claro, la obligación del escritor es ponerle las cosas difíciles y hacerle volver a Marbella. Y cuando vuelve a Marbella se da cuenta de que quizá no sea tan distinta.
0: Ajá.
3: Quizá ella ha querido ser distinta, pero quizá entiende a su padre más de lo que ella le hubiera gustado. Y ese es el,
0: vale,
3: el viaje de la novela, que Laura descubra cómo es de verdad.
0: Vale. Claro, en

0: de los nuestros, no sé, todo ese mundo que a nosotros, a los tres, nos gustaba, nos gustaba un montón. Pero luego, cuando empezamos a esto que contaba Antonio al principio, la decisión también de girar como el objetivo de Carmen Mola hacia los malos y contar sus historias, bueno, nos empezamos a plantear dónde, qué hacemos con este material, cómo lo contamos. Y esto nos lleva a Marbella. Esto de repente nos sitúa el objetivo en Marbella y nos encontramos con una realidad que es apasionante. O sea, que aquí empezamos a beber mucho de reportajes en prensa, en, bueno, un montón de cosas que han salido sobre Marbella. De hecho, prácticamente cada semana hay varios artículos sobre las cosas que pasan en Marbella. Y además tenemos la suerte de que tenemos muy buen contacto con la Guardia Civil y tenemos muy buena relación con ellos. Y ellos además nos abren las puertas y nos llevan a Marbella y nos cuentan la realidad de esta ciudad, que es una ciudad que en realidad son dos ciudades interconectadas. Una ciudad turística, lo que cualquiera conoce como Marbella, ¿no? Quizá con ese punto kitsch de la Pantoja y Muñoz, y luego la parte como lujosa de Marbella, ¿no? Pero eso está estrechamente conectado con un mundo del crimen, porque Marbella es el centro, uno de los centros mundiales, si no el principal centro mundial del crimen organizado. Quizás sean Dubái y Marbella donde residen más jefes de clanes mafiosos de todo el mundo, ¿no? Y desde allí se está decidiendo todo lo que sucede a nivel ilegal por todo el mundo, ¿no? Desde el tráfico de armas, trata de personas, narcotráfico, juego ilegal, todo eso se está decidiendo desde las urbanizaciones de Marbella. Entonces, claro, nos aparece ahí un escenario que es súper goloso.
1: Claro, claro. Marbella, a la Costa del Sol, sí, porque si me dijeras, no, lo hemos ambientado en Cañete las Torres, en Albacete, pues dirías, aquí, sí. No sé, me queda raro. Pero es verdad que Marbella, en ese sentido, ¿cómo es la conexión, en todo caso, con Belfast en esta historia? Que es el otro lugar, el lugar de origen también, ¿no? De estos personajes del crimen. Como pregunta uno y como pregunta dos, las lanzo así seguidas. Cuando hablamos de crimen organizado, hablabas, Agustín, de todas estas ramas. Estas empresas, digamos, más o menos organizadas o familiares o grandes estructuras internacionales, ¿combinan? ¿Son multidisciplinares siempre? Bueno, me llama la atención.
2: Bueno, primero te llevo a Belfast.
1: Vale, por favor.
2: Ahí es el origen de los huérfanos que están en el título de la novela. De los tres irlandeses se conocen en un orfanato. Un orfanato de Belfast de hace décadas, pues podemos imaginarnos un poco el lugar. Estos chicos sufren la experiencia más traumática que se pueda uno imaginar, en forma de vejaciones, humillaciones, agresiones e incluso violaciones. Y esto, bueno, les lleva a escapar del orfanato y a vagar por las calles de Belfast, buscarse la vida con actividades ya con primera de delincuencia básica, menudeo, etcétera. Hay una pasada por la cárcel de uno de ellos. Toda esta experiencia les llena de rabia. Y alguien en la cárcel le dice al líder de los tres, a Liam Burke, que el dinero está en Marbella y que es donde se tienen que ir, y no en el menudeo de las calles de Belfast, que ahí no hay nada, ahí hay caspilla. Entonces deciden mudarse a Marbella para montar su organización criminal, para no dejarse pisotear nunca más. Y la pregunta que se le lanza al lector desde el principio es de qué van a ser capaces estos tres bestias llenos de rabia cuando lleguen a Marbella. Esa es la gran pregunta, y es el primer capítulo de la novela, y a partir de ahí ya los vamos a tener instalados en Marbella y convertidos en una, bueno, un clan respetado dentro del crimen organizado.
3: Y la siguiente pregunta era la especialización en el crimen, que tiene que ver con a nosotros, que siempre nos preguntan, ¿pero os ocupáis cada uno de una cosa?
1: Ya, y esa pregunta hace años que la he desterrado.
3: Pero no somos obreros especializados y los criminales tampoco.
1: Okay.
3: Yo al principio tenía, cuando empezamos a trabajar en esta novela, claro, tienes una idea de cosas que has leído, de cosas que has visto, y yo tenía la idea de que las redes de crimen organizado eran muy especializadas. O sea, de hecho, me invento, no estoy acusando a nadie de nada, pero los albano-kosovares se encargan de custodiar la droga, los italianos de hacerla entrar en el país, los no sé qué de tal, los suecos de las palizas, tal, eran las cosas que yo había oído toda la vida, pero claro, cuando nos hemos puesto a trabajar, hemos visto que, hombre, alguna especialización sí hay, grupos que tienen más interés en unos asuntos que en otros, pero que son bastante multidisciplinares. Y hay una cosa que a nosotros nos

0: nos gustó mucho cuando la conocimos y que hemos basado una parte de la novela ahí, que es el dinero. Al final, donde está el poder está en el dinero. Todo lo demás son formas de conseguir ese dinero. Y resulta que hay unas redes de tráfico, por decirlo de alguna manera, que no es ni de drogas, ni de armas, ni de... es de dinero. Entonces, y esto es una cosa tan antigua como la ruta de la seda, que se llama la jaguala. Y entonces la jaguala es que tú tienes que trasladar dinero de un sitio a otro. O sea, por ejemplo, si tú quieres comprar 10 millones de euros en cocaína en Colombia. Digo, por decir un sitio, tú tendrías dos problemas. Uno, traer las 10 toneladas a España, pero por otra parte tienes que llevar los 10 millones de euros. Te pueden pillar dos veces.
1: Sí.
0: Entonces hay unas organizaciones que, sin que el dinero se mueva de sitio, lo trasladan de un lado a otro.
1: Vale.
0: O sea, tú llegas y le entregas en Marbella a alguien los 10 millones.
1: Como una subcontrata.
0: Claro, y ese alguien te los entrega en Medellín. Digo, si fuera el caso. Y resulta que en Medellín hay alguien que quiere comprar armas en el Líbano y entonces se entrega el dinero y bueno, entonces el dinero va de un lado a otro. Y esto se llama jaguala. Y entonces cuando nos lo contaron nos pareció fascinante porque en realidad es el sistema de los bancos comerciales, ¿no? La compensación bancaria y todas esas cosas. Y entonces nos pareció que estaba muy bien y nos enteramos de que había dos familias principales que llevaban esto, que eran los escoceses y los chinos, la mafia china. Y entonces usamos a la hermana May, que es la tercera pata importante de la novela. La hermana May, bueno, en realidad la novela son tres familias, los huérfanos, ¿vale? Que son una familia que no tienen lazos de sangre, pero han decidido ser familia porque se criaron juntos y tienen unos nexos familiares más fuertes que ninguna otra. Los Pastor, que son la familia...
1: Esa competencia directa,
0: sí, y que son,
1: ¿no?,
0: marbellíes,
1: ¿sí?
0: y que están allí. Pero después hay una persona por encima de todos que manda, que es la hermana May. La hermana May es la cabeza de dragón de una tríada china, pero que es una persona sin ningún exhibicionismo. O sea, es una persona que lleva una falda gris, una rebequita, y que atiende a todo el mundo en la parte trasera de su bazar, un bazar de todo a 100 o de todo a un euro, donde puedes encontrar desde flotadores a espátulas para la cocina, pero que hay una puertecita en el fondo,
1: vale,
0: que es donde está la acción.
1: Y ante ella todo el mundo agacha la cabeza, entiendo, ¿no? Por supuesto, a la hermana May.
2: Sí, sí, nadie le chista a la hermana,
1: claro,
2: May.
1: Claro. Oye, me interesa mucho, antes apuntabas, Antonio, y la exploración de la importancia de la infancia a través de estos huérfanos en este orfanato de Belfast, cómo seguramente el pasarlo mal, el hambre, hace que se unan entre ellos, hacen que acumulen esa rabia, hacen que... elijan ese camino, es decir, cómo la infancia, el entorno, el trauma, la sensación de abandono o la ausencia de posibilidades futuras forja el carácter de estas personas, ¿no? O sea, cómo ese determinismo, entre comillas, es de alguna manera causante de estos malos también, que voy a entrecomillar porque, bueno, pues son personas humanas.
2: Sí, sí, sí, sí, o sea, yo creo que la infancia tiene muchísimo peso, no solo en los huérfanos, en todos los personajes,
1: sí,
2: de la novela están todos bastante marcados por sus orígenes. En el caso de los huérfanos son efectivamente unos chicos que en cualquier otro entorno pues habrían tenido posiblemente vidas distintas, ¿no? Pero claro, las heridas que se crean, que se generan en la infancia, al final son las más profundas. Creo que es ahí, en ese momento, el individuo está en un estado de desprotección absoluto, ¿no? Y depende completamente de lo que tiene a su alrededor, ¿no? En el caso de ellos dependen del sacerdote que lleva al orfanato.
1: Uh-huh.
2: Para ellos ese es su padre, es la persona que los protege y la persona que tiene que cuidar de ellos. Y cuando esa persona resulta ser un monstruo y abusar de ti y maltratarte, claro, la herida es terrorífica. O sea, porque a partir de ahí, ¿en quién confías, no? ¿Quién, en este mundo, si la persona que mejor te debería cuidar es la que más daño te hace, en quién puedes confiar, no? Entonces ellos, a partir de ahí, generan una familia, no de sangre, porque son lo único que tienen, pero también se establece en ellos un lenguaje de violencia. Esto, por desgracia, es habitual en gente que ha sufrido No es completamente habitual, pero sucede con...
1: Pero sí, es un factor de riesgo evidente.
2: Es un
1: evidente.
2: Factor de riesgo. Si ha sufrido malos tratos o entornos de violencia en la infancia, es fácil replicarlo, ¿no? Ellos, para salir de esa violencia, tienen que subir la apuesta. Tienen que hacer una violencia todavía más salvaje, ¿no? Y entonces eso es lo que define su carácter. Y esto se termina replicando de alguna forma, uh-huh. porque Laura Pastor también le pasa un poco lo mismo. De repente ella sufre un trauma al descubrir que su padre, que es el tipo al que más ama del mundo, cuando se cae el velo y descubre que es un monstruo, ¿no? Pues esa herida también es súper dolorosa, e incluso en el caso de la hermana May. La hermana May es una mujer que viene de una aldea rural en Quintián, donde está pasando hambre. Su camino es un camino de supervivencia. Es decir, yo tengo que salir de aquí, tengo que conseguir ganar algo de dinero, ir ganando dinero para enviarlo a mi familia y para que la familia pueda sobrevivir, ¿no? Entonces ese camino es el que le va llevando muy poco a poco, ¿no? No pasa de la noche al día de una aldea rural a ser la dueña de Marbella. Tiene que hacer un camino largo, pero va en busca de eso, va en busca de escapar de esa pobreza absoluta en la que estaba cuando era una niña.
1: Nos habéis hablado de Laura y también de la hermana May, ¿no? Con un poquito más del porqué de estos personajes, también de ese contexto que une a esos tres huérfanos que encabezan, toda esta trama, podríamos decir, negra, este crimen organizado, tal cual. Creo que el punto de unión es el asesinato del que acusan a Trevor Stramer, ¿no? Y que Laura tiene que investigar. Pero claro, vosotros que planteáis como pregunta subyacente cómo se hace un villano, o si, ¿no? Entiendo que es así, que es eso, teniendo en cuenta todo lo que me estáis explicando, a vosotros vuestros villanos os caen bien. Quiero decir que uno le... más o menos, ¿no?
3: Sí, nos caen bien,
1: Tienen su corazoncito, como apuntabais.
2: Son buena gente,
1: me gustaría que me los describierais un poquito en la medida que se pueda.
3: Es que un escritor tiene que empatizar con sus personajes, con todos, también con el villano.
1: El otro día me decía alguien, todos hemos sido bebés. O sea, ¿no? En algún momento hemos sido súper tiernos todos.
3: Sí, sí. Pues los huérfanos los podemos describir como somos cada uno de... Hemos querido hacer un personaje irlandés, cada uno inspirado en uno de nosotros. Griffin está inspirado en la elegancia incontestable de Jorge y en su erudición, porque uh-huh. es el único universitario. Stramer, que es el más impulsivo y el loco ya así irrecuperable, está inspirado en Agustín.
1: Gracias,
3: la psicopatía de Agustín y en su infancia lorquina, llena de traumas.
2: Es que hasta los 5 años mi vida fue un infierno. Luego a partir de ahí mejora, pero...
3: Y el personaje de Liam Burke, que es el líder del grupo, está inspirado en mi liderazgo.
1: Sí, y será el guapo, entiendo también.
3: Bueno, él es mujeriego y tiene hijos de varias mujeres. Él esparce niños por el mundo y eso también está basado en mi vida. Pero esos son los tres irlandeses. La hermana May es la... Bueno, ya tal. Hemos hablado un poco de ella.
1: Un poquito ya,
3: pero
1: sí,
3: es
1: por eso.
3: Esa señora que te da, te invita a una taza de té y te sonríe, sí. Y es muy amable, y detrás de esa sonrisa...
1: Tú estás cagándote ahí por dentro,
3: como una crueldad milenaria, ¿no? De la China milenaria, ¿no? Que te puedes aterrar, sí. Te puedes aterrorizar con eso.
0: A mí me gusta Alberto Pastor,
1: el padre de Laura Pastor.
0: A mí me gusta Alberto Pastor porque es un hombre que nunca ha tomado una decisión grave para convertirse en lo que se ha convertido.
1: Okay.
0: O sea, Alberto Pastor era un abogado y de repente es un abogado al que le toca defender a un tipo que es culpable y él lo hace lo mejor que puede. Bueno, es la obligación de un abogado.
1: Correcto.
0: Pero lo defiende y consigue que lo absuelvan. Y una vez que lo ha conseguido, resulta que es un colaborador de la hermana May, entonces la hermana May empieza a trabajar con él. Y él, bueno, pues lleva los negocios de una señora que tiene negocios un poco turbios, pero él no hace nada, él es abogado, pero ya está un poquito más cerca. Y a continuación, un día, a lo largo de los años, un día tiene que mirar para otro lado, en una cosa un poquito más grave. Y él, claro, la ambición, el deseo de darle una mejor vida a su familia, y todo eso hace que mire hacia otro lado. Y 30 años después es un monstruo.
1: Uh-huh.
0: Pero nunca decidió ser un monstruo, uh-huh. simplemente cada día cedió un poquito.
1: todos tenemos un precio, quizá, ¿no? Y los límites de la moral pueden irse desplazando.
2: Yo estoy de oferta ahora mismo.
1: Bueno, sí. ¿Es posiblemente la novela más coral?
2: Es la novela más coral. Novela más coral que hemos hecho. Y creo que eso era una dificultad cuando empezamos a trabajarlo. Porque cuando manejas tantos personajes, sí, y tantas historias cruzadas, tienes miedo de que el lector se pierda, ¿no? Y yo creo que eso no sucede en ningún momento, la verdad. O sea, por los primeros comentarios que vienen de los lectores y tal, creo que se sigue muy bien y que uno va ubicando a todos los personajes, uh-huh, y lo que va sucediendo. Y luego todos estos personajes efectivamente están como en esa frontera entre el bien y el mal, sí, expuestos continuamente a la posibilidad de dar el pasito y colocarse al otro lado. Porque esto de la honestidad es algo que te gusta decir. Y dices, yo soy súper honesto, yo jamás haría...
1: Sí, bueno, somos bastante hipócritas, claro.
2: Claro, o sea, jamás,
1: si nos miraran siempre por una mirilla...
2: Jamás mataría o jamás cogería este dinero. Dices, bueno, espérate, a ver en qué circunstancias te ponen y cómo reaccionas en ese momento, ¿no? Quizás si tienen a tu hijo con la cabeza metida en un cubo de agua... Pues quizá ahí cojas una pistola y dispares donde te dicen.
1: Claro. Vale, entiendo también que hay mucho lujo, ¿no? Estamos en Marbella, crimen uh-huh organizado, gente con altas miras y con mucha ambición.
0: Mansiones.
1: Vale, yates, o sea, un poquito no, también de...
2: Lo que es nuestra vida.
1: Exactamente, es que es un reflejo.
3: Sí. Eso está
1: y también infancias. Entiendo por todo lo que nos estáis explicando que os lo habéis planteado como un reto. Es decir, cuando decís Elena Blanco ya lo tengo por la mano, os conocéis muy bien, sabéis cómo trabajáis entre vosotros y tal cual. Bueno, ¿qué nos puede aquello...? Vamos a darle la vuelta, pues venga, el punto de vista de los malos, las entrañas del crimen organizado, o sea que os habéis buscado el complicaros un poco la vida a la hora de escribir Los huérfanos.
3: Sí, nos hemos buscado el modo de estar así como animados, incentivados, ya, dentro de los estrechos márgenes del thriller. Entendemos que tenemos que seguir en el thriller, en la novela policíaca negra thriller. Bueno, pues en esos márgenes, ya, ¿cómo encuentras algo novedoso para que, bueno, pues nos apetezca sentarnos a hablar y estar pues los 10 meses o un año que estás con una novela que tiene, tienes que conectar con la historia? No queremos lo de siempre, pero estamos en este género. Entonces,
1: y también habrá serie.
3: Pues se nos ha ocurrido esto.
1: ¿También habrá serie o...?
0: Bueno, eso nos encantaría, evidentemente, sí, pero nosotros nunca nos planteamos la serie antes de que llegue el momento. O sea, para nosotros hay libro. Lo importante es que hay libro. Y lo importante es que hay un mundo que si a la gente le gustara, porque eso, claro, depende de la gente, podríamos seguir colgando historias de los Pastor, de la Triada, del mundo de los huérfanos, del mundo del crimen en, uh-huh, en Marbella. Podríamos seguir colgando historias. Entonces, si nos preguntas si hay saga, quizá, pero no lo sabemos,
1: vale,
0: todavía.
1: Vale.
0: Si hay serie,
1: ya se verá.
0: Si el cheque es bueno.
1: Pues claro, bueno, usted está de oferta, o sea que tampoco tiene que ser tan bueno.
2: Yo hago un par de temporadas a mitad de precio.
3: Son dos crímenes por el precio de uno.
1: Bueno, hoy habrán descubierto los oyentes del programa que estoy preguntando de manera diferente, porque tengo aquí en mis manos Los huérfanos de Carmen Mola desde hace 25 minutos. Entonces, quiero pediros disculpas porque...
2: No te ha dado tiempo a leerlo, 25 minutos. No.
1: Entonces las preguntas han sido como un supuesto todo, teniendo en cuenta lo que me habéis contando, y bueno, supongo que va por aquí y por allá, pero vamos, cuando nos veamos en los premios Planeta, pues ya me la habré leído y ya os diré.
3: Vale.
1: ¿Vale?
0: Pero ahora, oye, que nos has entrevistado, ya no la dejes, ¿eh?
1: Por supuesto. O sea, luego yo tengo que hablar con conocimiento de causa. Claro. Si no, ¿cómo voy a hacer 25 minutos de preguntas? Si no, pues... Claro, necesito un bagaje también, en realidad,
2: hay que,
1: ¿no?
2: Hay que haber leído otra cosa, al menos.
1: Al menos algo. Por último, sí, quería preguntaros si también hay algún tipo de cuestionamiento del sistema judicial.
2: Sí, todo.
1: Todo, vale, vale, vale. Es que digo, bueno, por...
2: Nuestra prota es una fiscal que
1: teniendo en cuenta eso, claro.
2: Que se enfrenta a un caso que la justicia no puede resolver.
1: Ok.
2: Así que gira hacia otro lado, ¿no? Esto es una de las cosas que se plantean a lo largo de la novela, ¿no? Las fallas del sistema judicial y la búsqueda de soluciones fuera de la ley.
1: Ok. Pues ya sabéis, Los huérfanos de Carmen Mola, de Jorge Díaz, de Agustín Martínez, de Antonio Mercero. Un placer tenerlos hoy en Todos Somos Sospechosos. Y
2: muchas
1: seguro
2: gracias.
1: Que vais muy bien, como siempre.
0: Esperamos que sí.
1: Seguro que sí. Proyectos personales para más adelante, ¿no?
0: Sí, para pronto.
1: Para pronto.
0: Estamos muy activos.
1: Sí. Estaremos... Sí,
2: a Jorge lo puedes agendar ya prácticamente.
1: Vale. Estaré pendiente.
3: Ahora pides cita, va.
1: Gracias, chicos.
0: Gracias.
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0: Susana Hernández, como siempre aquí en Todos Somos Sospechosos para descubrirnos historias oscuras. ¿Qué tal? ¿Cómo estás?
1: Pues muy bien, buenas noches. Encantada de volver un día más a la trama oculta.
0: Eso es, la trama oculta. Es verdad que no lo digo, pero es así como llamamos a tu,
1: sí, a tu
0: sección, ¿no? A tu espacio. ¿Y qué nos traes hoy?
1: Pues hoy os traigo una novedad muy interesante, una novela que está, vamos, calentita, recién salida del horno, y que es la nueva novela de Chus González, que se llama Nuestra Señora del Abismo. Si quieres, pongo un poquito en situación.
0: Vale, por favor.
1: El santuario del Valle de Miranda es un paisaje idílico entre majestuosas montañas y fuentes naturales al que acuden peregrinos y turistas durante todo el año. Un verdadero oasis en el corazón del Pirineo catalán. Sin embargo, nadie quiere mencionar que durante 3 años seguidos ha habido en el lugar inexplicables desapariciones. Como tantos otros que trabajan allí, Víctor Trafalgar huye de su pasado. Ha aceptado un trabajo de verano en el complejo hotelero del Valle, una simple tapadera, para investigar en secreto qué pasó con Noa, la última desaparecida.
0: O sea que nos vamos al Pirineo catalán de la mano de Chus González, hoy nuestro invitado. Bienvenido a Todos Somos Sospechosos.
2: Hola, buenas noches, muchas gracias.
0: Cuéntanos un poquito sobre este entorno, este lugar en el que se van a suceder los misterios, porque yo creo que siempre la atmósfera, ¿no? El lugar escogido por los autores se convierte en algo más que solo un escenario y contribuye a la historia. En este caso, ¿cómo es este entorno?
2: Mira, yo lo que pretendía, mis anteriores novelas estaban ambientadas en el área metropolitana,
0: sí,
2: Italia,
0: vale,
2: sobre todo, y quería huir de esto, ¿no?
0: Ajá.
2: Y lo que... Yo trabajé hace pues antes de ser mozo de escuadra, trabajé en el Valle de Nuria, y la verdad que es un entorno súper especial, porque entre otras cosas solo puedes acceder allí a pie o en cremallera.
0: Claro.
2: Entonces eso te da un juego para escribir novelas increíble. Entonces, basándome en el recuerdo que yo tenía de la época, pero evidentemente utilizándolo para la trama que yo quería, decidí inventarlo en este santuario de perdido ahí en el Pirineo catalán, donde se producen una serie de desapariciones desde hace unos años, que realmente las investigaciones que se han llevado a cabo no se habían considerado desapariciones inquietantes, y entonces tampoco se le había dado mucha importancia.
0: Vale.
2: Y el protagonista, Víctor Trafalgar, haciéndose pasar por un trabajador de Víctor, inicialmente no sabemos nada, tiene un pasado misterioso, pero sabemos que se ha infiltrado como un trabajador más para investigar la desaparición de, precisamente, de la última chica que desapareció el verano anterior, que es Noa Aguilar. Y de mano de Víctor vamos descubriendo qué es lo que ha pasado allí, cómo es este mundo tan peculiar.
0: Vale, ¿cómo es Víctor, el protagonista? Dices, ¿no? Más o menos camuflado para poder investigar. ¿Quién es él? ¿Cómo es él?
2: Bueno, parte del misterio de la novela es quién es él.
0: Ok,
1: eso no te lo va a decir.
0: Pues
2: pero
0: no me
2: bueno,
0: nada,
2: bueno,
0: hasta
2: podemos
0: luego
2: dar alguna cosita. Podemos hablar, Víctor, su carácter. Es una persona que tiene una serie de habilidades que poco a poco iremos descubriendo por qué las tiene, pero se le da muy bien lo que es la investigación, es una persona de acción y realmente tiene un buen don de gentes. Paralelamente a Víctor, tenemos lo que es la unidad de investigación, ¿no? Que hay allí en Quintana de Ter, que es la unidad que se dedica a investigar estas desapariciones en esta comisaría que cubre donde se encuentra el valle.
0: Vale.
2: La ciudad es una ciudad de nombre inventado, que es Quintana de Ter, pero lo que nos encontramos es que el sargento que lleva esta unidad es un sargento joven, ambicioso.
0: Inexperto.
2: Claro, no está acostumbrado a llevar una unidad y se encuentra en un lugar con gente que realmente no se lo esperaba. Es gente muy veterana, es una unidad muy diezmada por las bajas, y realmente él llega convencido de que él sabe cómo hacer las cosas y realmente alucina porque no sabe dónde se ha metido.
0: Vale, o sea que no queda, de momento no queda muy bien parado de primeras.
1: No, la verdad es que el mozo en cuestión no, al final luego ya le vas cogiendo más cariño,
2: sí,
1: es un poquito vinagre todo el que
2: vale. Sí, sí, sí, sí.
1: La verdad, hay otros mozos más simpáticos en la novela. La novela tiene una estructura muy original que a mí me ha gustado mucho, con un narrador en primera persona, que es Víctor, un narrador en tercera, que nos va explicando pues los avances de los mozos, y entre medio unos capítulos cortos de una docuserie que se está rodando, digamos.
0: Ajá.
1: Que está basada en todas las desapariciones del valle. ¿Qué te llevó a elegir este tipo de estructura? ¿Qué buscabas exactamente?
2: Mira, yo el tema de utilizar una docuserie, un true crime, para ir salpimentando la novela, más que salpimentando, realmente te ayuda a explicar muchas cosas, con una simple entrevista que podríamos ver en uno de estas docuseries o documentales, uh-huh. y poder explicar cosas muy relevantes que han pasado en la novela. Y quería jugar con eso, tampoco que fuera pesado, pero jugar con ello, porque a mí me gustan mucho los personajes, los diálogos, y es algo que me lo paso pipa, y realmente es algo que quería utilizar desde hace tiempo, y aquí iba ideal. Uh-huh. Por otro lado, tenemos a Víctor. Él le explica en primera persona lo que va pasando y es como su relato, ¿no? de lo que sucedió ese verano en el Valle de Miranda. Y paralelamente, claro, tenemos en tercera persona todo lo que son esos, principalmente el sargento, ¿no? César Sánchez, uh-huh. y Arnau Ventura, que es el cabo, son los dos que llevan la unidad de investigación, y vemos cómo a través de ellos vamos viendo. Y ya sobre todo jugar y que creo que para mí era muy divertido explicarlo así, y creo que para el lector realmente le engancha.
0: Oye, ¿tú también te licenciaste en comunicación audiovisual? Estoy viendo.
2: Sí, eso ya cuando era Mosu, el cine siempre me ha gustado, ¿eh?
0: Vale.
2: Escribir guiones es algo que lo he intentado alguna vez, es esto, pero bueno, sí. Luego ya me dediqué más a la novela y demás.
0: Vale.
2: Pero el cine siempre me ha gustado muchísimo.
0: Y entonces, ¿es una evolución natural cuando uno es Mosu y se dedica a la investigación criminal y además tiene actitudes y aptitudes culturales, intereses, y etcétera, llegar a la novela, o cómo ha sido en tu caso?
2: Realmente en mi caso fue bastante natural, ¿eh?
0: Vale.
2: También siempre he sido lector toda mi vida, es algo que he disfrutado, es leer libros y ver películas. Y realmente, claro, yo lo que vi cuando estudié comunicación audiovisual, intenté con los guiones, realmente vi que era muy difícil. Y con las novelas, aparte de que tú puedes escribir tu novela y ya te gusta, realmente tú eres el que manda ahí, sí. Y luego se publique o no se publique, pero tú no te tienes que ceñir a los problemas que puede haber, por ejemplo, con un guión cinematográfico, que claro. Si realmente se tuviera que rodar, tienes que tener en cuenta presupuestos, localizaciones y demás.
0: Sí, claro, tú, luego pasa libro, otra gente y ahí pierdes el control,
2: claro. Sí, pero bueno, sobre todo es... El paso a escribir novelas fue más un paso de como lector, decir, pues vamos a probar, ¿no? A mí siempre me ha gustado explicar las historias como sea, incluso las radios. He escuchado teatralización de historias y siempre me han contado. Yo creo que la gracia es contar historias, da igual el formato en el que sea. Sino...
0: En este caso, pero, tiene ese formato de investigación, de misterio a resolver, digamos, ¿no? De mundo criminal. Y claro, algo pondrás de tu profesión, de tu experiencia,
2: sí,
0: ¿no?
2: De hecho, yo lo que siempre busco en las novelas ya no es el hecho tanto de decir, mira, pues en investigaciones, porque yo me dedico hace ya más de 20 años a estudiar investigación, ¿a qué haces cuando investigas? Sino cómo es el día a día de los policías, vale. De investigación. No caer en los topicazos del policía que está 24 horas obsesionado con el trabajo, que es lo primordial. Es muy importante el trabajo, pero evidentemente el trabajo forma parte de tu vida, como tu familia, tus amistades, los hobbies y demás, ¿no? Y sobre todo explicar desde dentro cuáles son esos problemas que muchas veces la gente se puede encontrar en su trabajo habitual, en su oficina, en el supermercado, lo que sea, problemas con compañeros, con jefes, que realmente no es tan diferente a lo que hay en un... A priori tú podrías pensar que al ser un cuerpo policial, esto tendría que ser súper rígido, súper estricto, pero es que somos personas, las relaciones interpersonales son las mismas en todos lados.
0: Claro, eso humaniza, ¿no? Seguramente también más a los personajes y al cuerpo cuando se convierten en ficción, digamos, ¿no?
1: Sí, efectivamente, y el hilo de esto es una de las cosas que a mí más me ha gustado, que te centras mucho precisamente en las relaciones personales entre los Mossos, en los problemas que tienen en el trabajar cuando llega pues el sargento nuevo, etcétera, todo este tipo de cosas, pero no tanto en el procedimiento policial en sí. ¿Esto lo has hecho a propósito por un poco cansancio de tantas novelas sobre procedimientos?
2: Sí, y entre otras cosas porque si alguien sabe lo aburrido que es una investigación, soy yo, de verdad. Claro, a priori, si solo te pones cuando vamos a hacer un seguimiento de una vigilancia y ves cuando sale la persona que estás investigando de su casa,
0: claro.
2: Pero las 6 horas antes que te has pasado allí... encerrado en un vehículo, meándote, perdónate, pero con hambre, pasando calor, pasando frío, como sí. La gente te mira, cómo te ve, todo ese aburrimiento, claro, eso te lo obvian en las narraciones habituales.
0: Sí, ¿eh?
2: Y las investigaciones, sobre todo, incluso los homicidios son muy importantes las primeras horas, pero después es un trabajo de picar piedra, es un trabajo de sobre todo el tema de telefonía, tema de
0: muy de ordenador cuentas. Y muy de oficina, ¿no?
2: Eso
0: también.
2: Es, sí, eso es. Claro. Tiene las dos partes, porque incluso los pinchazos telefónicos comportan mucho trabajo, porque claro, si estás has intervenido en el teléfono a una persona que habla muchísimo por teléfono, eso evidentemente hay que escucharlo, y luego claro. Si son relevantes hay que transcribir conversaciones, y eso te lleva mucho más trabajo de seguimientos, pero sobre todo trabajo de captación de información.
0: Claro, como es tedioso, pues Chus dice, a ver, lo podemos ahorrar al lector, ¿no? Todo esto.
1: En Nuestra Señora del Abismo profundizas en muchos temas, en segundas oportunidades, etcétera, muchas cosas, pero uno de ellos importante es el racismo, la xenofobia, el avance de la ultraderecha, son temas, por desgracia, muy de actualidad. Es muy valiente por tu parte abordar este tipo de temas en este momento concreto.
2: Hola, pues realmente creía que la novela me lo pedía. Me uh-huh. pedía una historia de fondo que conllevara esa problemática, y más en localidades más pequeñas, como hemos visto, tenemos precedentes, y sobre todo que ese problema de fondo se mezclara con la trama principal y con el día a día de esos policías que conviven, porque realmente la posición de la policía siempre es como si salieras siempre a perder. Hicieras lo que hicieras, en esta temática siempre será criticada la labor, se haga por una parte o por la otra, ¿no? Yo quería jugar con eso, quería sobre todo también no decir ni que unos son muy buenos y luego otros son tan malos, sino que cada uno, que el lector decida con lo que ves, porque aparecen cosas negativas tanto de un sector más, de lo que hablamos de la ultraderecha, uh-huh. de este ayuntamiento declarado islamófobo uh-huh. públicamente, y aparte la otra parte, la parte de uh-huh. la gente magrebí, que también tengo gente que comete delitos, gente que no te cae bien, gente uh-huh. que realmente ese radicalismo te puede llevar pues a no compartir muchas cosas de las que uh-huh. hacen, pero eso no quiere decir que lo que decide la otra persona, lo que dice es correcto, ¿no? Siempre. Y dejo un poquito al lector, ¿no?, que decida, ¿no?, con lo que yo muestro en la novela.
0: Uh-huh. Un clima social convulso, entendemos, ¿no?, y político, que rodea a todos esos hechos en un lugar en el que, como nos comentabas, ha desaparecido gente, hay una investigación a partir de la última chica, pero aparentemente es un lugar idílico, ¿no? Y entonces ese contraste también es como ayuda mucho, suma mucho en la novela.
2: Sí, porque está diseñado lo que es este valle de Miranda que tenemos aquí, está diseñado para que la gente suba en cremallera, disfrute, pasee.
0: Claro, turistas de fin de semana, qué bien.
2: Sí, sí. Y claro, tienes a Víctor con el resto de trabajadores, que él se queda ahí a dormir, él ve lo que es la trastienda, la parte más oscura, la parte... Y no deja de ser un lugar, el Valle de Miranda, pues el que allí da muchísimo dinero, y hay mucha gente que se lleva dinero de ahí, desde quien gestiona el cremallera, desde la Generalita, incluso
0: vaya,
2: el obispado.
0: No me lo creo. Ay, todo el mundo pilla, ¿eh?
2: Sí, menos los que están ahí.
1: Menos los trabajadores.
2: Picando piedra.
0: No sé de qué está hablando, no nos suena de nada. No,
1: para nada. Oye, hablabas antes de los guiones de cine, etcétera. La novela tiene todos los ingredientes del mundo para una serie, ¿no? Paisajes imponentes, suspense, romance, conflictos sociales, o sea, tiene de todo. Ha surgido, no en esta novela que acaba de salir, sino en otras novelas tuyas, ¿alguna posibilidad de serie?
2: Sí que se ha tanteado, pero nada directo, nada de una propuesta en firme para hacerlo, pero bueno, sé que alguna cosa sí que se ha mirado.
1: Bueno, esta será, ¿sí? Tiene mucha pinta, no sé, sí. Sí,
0: yo pero, creo que sí. ¿Y tú dirías que también esa parte de visual, de que sea fácil visualizar, ¿no?, y hacer algo, tiene que ver con tu formación y con tu gusto por el cine? O yo creo que ya son no toda una generación de escritores que sí, que a través del cine, pues digamos que la forma de escribir es como, bueno, pues eso, más cinematográfica,
2: sí,
0: en algunos
2: realmente,
0: momentos puede
2: incluso
0: ser,
2: hay partes,
0: ¿no?,
2: de la novela, sobre todo tirando más hacia el final y demás, hay un montaje directamente entre la parte del true crime, ¿no?, del documental, más lo que se expone en tercera persona, más realmente ahí sí que hay un montaje buscado con ambos, que está más relacionado. Sí.
0: Oye, ¿y tú por qué crees que nos gusta tanto el true crime y la ficción criminal?
2: Bueno, yo tengo claro.
0: Sí, a mí me gusta.
2: Sí, a ti te pueden contar una historia Pero en el momento en que tú ves a la gente que ha sido protagonista de esa historia y te lo está contando, ya no estoy hablando más de la tendencia que hay últimamente a darle importancia al asesino, en el caso hablamos de un crimen,
0: sí.
2: Creo que eso es un error. Creo que darle esa importancia al crimen es un error absoluto. Pero en el momento que tú tienes, volviendo al anterior, a los policías, a los testigos, a ver imágenes, de porque ahora hay imágenes de todo.
0: Claro.
2: Y al poder verlo, eso es mucho más potente que evidentemente que una historia. Una historia puede estar muy bien contada y te puede entretener.
0: Ajá.
2: Pero si tú, por ejemplo, tienes que elegir entre un true crime bien hecho y una película basada en esos hechos, siempre tendrá, yo creo, esa fuerza de ser los protagonistas, la gente que realmente participó en ese hecho, que no es una historia inventada, sino que es real.
0: Claro, pero en realidad, o sea, es verdad que el true crime está como muy de moda y nos gusta mucho y tal cual, pero es que todo lo criminal, o sea, a ver, siempre ha tenido bastante éxito, pero antes estaba como menos considerado en cuanto a calidad literaria, ¿no? Pero es verdad que siempre, pues el caso, ¿no? Los sucesos, la manera de imponer castigos, la delincuencia, los crímenes siempre han sido o han formado parte del relato popular, ¿no? De las historias que se transmitían. Pero es que ahora, más allá de que el true crime es un género especialmente... vamos, pedido por la gente, por el público, etcétera, todo lo que tiene que ver con los crímenes.
2: Sí, sí, bueno, eso tiene que ver con el...
0: Aunque sean de ficción.
2: El morbo intrínseco de la persona, es la típica historia de atropella a alguien en el metro, te hacen salir y no mirar, o el accidente de tráfico.
0: Eso
2: claro, es algo en el ser humano, yo creo que...
0: Inherente,
2: sí,
0: ¿no?
2: Sí, no sé, ya quien sea más, piense más en ello puede pensar que te das cuenta de lo que te podría pasar y no te pasa, de... Eso ya es ya cada uno lo que vea, pero yo creo que sí es intrínseco en la persona.
0: ¿Te puedo hacer alguna pregunta así como Poli?
2: Sí.
1: Aprovecha.
0: ¿Hay más delitos y crímenes ahora o es solo una sensación?
2: Yo creo que es una sensación.
0: Vale, las cifras dicen que es una sensación.
2: Yo creo que es una sensación. Ahora, yo no sé si es por el tema de las redes sociales,
0: ahora
2: de
0: hay más
2: que,
0: difusión,
2: lo que te digo,
0: la,
2: claro, yo creo que hay más difusión. Delitos, sinceramente, yo creo que ahora han cambiado un poco algunos delitos por medio de internet, ¿vale? Lo que son las estafas, por ejemplo, han cambiado el tipo de estafa, pero sigue habiendo mucha estafa. Delitos violentos hay, armas puntualmente es verdad que hay, eso ya es, estadísticamente ya se ha demostrado, pero no creo yo, al menos es mi percepción, que ahora haya más de crimen que antes. Creo que ahora se es más consciente de los crímenes.
0: Del crimen. Y en segundo, y de organizaciones internacionales, ¿hay más ahora en nuestro país? Sea Barcelona, la Costa del Sol, etcétera.
2: Yo la percepción que tengo es que siempre
0: misma,
2: ha habido mafia, siempre ha habido movimientos. Ahora la globalización también hace pues que esto se dé más facilidades, ¿no? Al movimiento de gente y demás. Pero mafias en Cataluña, en España, en Europa siempre ha habido. Eso es algo que realmente antes igual estaba más tapado y demás, pero que la mafia italiana está parte afincada aquí o puntualmente aquí, eso hace muchísimos años, no es algo de ahora.
0: Bueno, y nos lo está diciendo Chus González, ¿eh? O sea, con mucha experiencia en los Mossos de Escuadra, en la División de Investigación Criminal, o sea, con conocimiento de causa,
1: sí,
0: que no es...
1: Sí. No lo digo yo, vamos.
0: Bueno, ni yo.
1: Que no tengo ni idea.
0: No, pero es verdad que siempre se habla de percepción cuando se habla de delitos, de, ¿no? Hace poco sí que escuchaba pues el tema de los delitos de con arma de fuego, que sí que habían aumentado respecto al año anterior,
2: pero eso es estadístico,
0: ¿no?
2: Sí, sí,
0: o sea, hace poco también uno de nuestros colaboradores, que es abogado penalista, me dice, la única manera de medir de verdad es con los homicidios. O sea, ahí no hay cifras que engañen, porque delitos de violencia de género, de violencia sexual, de otro tipo de cosas, sí que depende mucho de las denuncias, de cómo se resuelvan, de tal. Dice, pero el homicidio es un homicidio. Entonces es la cifra que sirve muy bien para ver, y realmente hicimos una compilación de datos desde finales del siglo XX y estábamos en cifras menores.
2: Ah, no, por supuesto. Sí. Sí, yo recuerdo cuando entré a mi último destino, la Metropolitana Sur en el 2009,
0: ¿sí?
2: Llega allí, el índice de homicidios de ese año fue muy alto en comparación con el de ahora. En toda Cataluña, no llegó a 100,
0: ya.
2: Pero está muy por debajo actualmente.
0: Vale.
2: Eso sí es.
1: Volvamos al libro un momentito. Antes hablábamos de Víctor, has contado tú hasta dónde se puede contar, de su vida, de quién es, etcétera. Hablemos ahora de Sara, que sería la otra gran protagonista, en este caso femenina, un personaje que a mí me ha parecido muy interesante.
2: Sara, para mí quería evidentemente que hubiera un... ya no es tanto una relación sentimental para Víctor, sino un personaje que fuera ese ancla, ese punto de mostrarle a Víctor que a veces uno va a un sitio turístico y piensa que la gente es como está allí, como si formara parte del paisaje, pero evidentemente no. Es que esa gente, ese es su mundo, esa es su vida, y ha tenido sus problemas, y realmente Sara es una persona que busca una redención, ¿no? Pero se siente anclada a ese lugar, ¿no? Y todo lo que está pasando en el Valle de Miranda, todo lo que pasa en la novela, evidentemente la afecta mucho, porque es su mundo ese.
1: Aparte de Sara, hay todo un repertorio, ¿no?, de personajes muy variopintos. ¿Hasta qué punto estos personajes, sobre todo los que trabajan en el valle, en tal, que hay de todo tipo, están relacionados con tu experiencia cuando estuviste ahí?
2: Pero hay personajes como, por ejemplo, el Ya lo miraré, que es un personaje que está basado en una persona que su palabra, su expresión preferida cuando le pedían que mirara algo, arreglara, era Ya tú miraré. Y ahí tenemos. Pero sí, luego hay personajes, hay mezcla, y como siempre uno pues lo hace venir bien para el objetivo que tienes en la trama.
0: Bueno, la tendencia que ya nos hablaba también Uriol Canal se confirma con Chus González, sí, porque él decía, ¿no? Pues bueno, pues si yo tenía un jefe que me caía mal, pues al malo o al que voy a matar le pongo su cara en mi imaginación cuando escribo y hace como un poquito de terapia.
2: Sí, tanto.
0: Esto sí, ¿eh? Sí.
1: Esto funciona.
0: Vaya. Motivación para escribir, fíjate.
1: Sí.
0: Redimirte, matando a tu jefe.
2: Eso es el primer borrador, luego vas puliendo ya un poquito porque vas dándote cuenta que igual has puesto demasiados detalles, pero...
0: Ok. Sí. Voy a ser que lo reconozcan y...
1: Y ya para ir terminando, Chus, ¿nos recomiendas una lectura negra?
2: Pues sí. La verdad que novela negra, sí. Yo siempre recomiendo a Edmond Leonard. Para mí Edmond Leonard es un escritor que... ya no solo que audiovisualmente sea muy fácil de adaptar, porque sus novelas realmente tienen mucho gancho y mucho encanto, pero me parece un dialoguista increíble. Y a mí el diálogo me encanta. Y claro, de Edmond Leonard, realmente pueden irse a las que están adaptadas, como Cóctel Explosivo, que es la de Jackie Brown, o Tú ganas, Jack, que es la famosa, la que hicieron... Jennifer López y Tú ganas ya, que es una novela muy interesante, que también tuvo su adaptación, y Joe la Brava, y cualquier novela del Molnar realmente la recomiendo.
0: Pues anotamos hoy Chus González con nosotras en Todos Somos Sospechosos para hablar de Nuestra Señora del Abismo, publicado con Roja y Negra, Reservoir Books. Muchísimas gracias por estos minutos, ha sido un placer. Hasta la próxima. Chao, Susana, hasta la semana que viene.
1: Hasta la próxima.
0: Y ya cerramos nuestra coartada. Lo hacemos con el trío estadounidense de indie rock experimental Son Lux y con Out Into Us, un nuevo tema, sencillo principal, pieza central de su noveno álbum de estudio, Out Into, un álbum que marca el regreso de la banda a sus trabajos independientes de estudio tras incursiones en bandas sonoras de cine, etcétera. Bueno, pues aquí te dejo la canción con la que te decimos gracias por llegar hasta aquí. Sigue la música y la cultura en Radio 3. Volvemos mañana con una nueva coartada en Todos Somos Sospechosos. Chao.

0: Son las 2, la 1 en Canarias.
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